0: metáforas, numerología teológica, que es muy importante acudir a ella para poder extraer el sumo, el sumo bendito que está concentrado en este capítulo. Tiene muchos, muchos números que son muy importantes. Voy a hacer una parte muy sumaria, a dividir este capítulo, esta perícopa del verso 1 al 19 en tres momentos. El primero sería el de la pesca milagrosa, el segundo el del almuerzo de Jesús con sus discípulos, con los que estaban ahí en la playa, y el tercer momento en la charla hermosa entre Pedro y Jesús. Está llena de dramatismo y de mucho contenido simbólico. Bueno, para no perder más el tiempo, voy. Dice el Evangelio de Juan que Jesús se apareció otra vez a los discípulos en el lago de Tiberíades. Estaban juntos siete discípulos: Simón Pedro, Tomás, Natanael, Santiago y Juan, y otros dos discípulos. No da el nombre, pero son siete. Simón Pedro dice: voy a pescar. Los otros se animan y se van a pescar. Toda la noche no pescaron nada. Cuando estaba amaneciendo, Jesús se apareció en la orilla. Los discípulos no lo reconocieron. Él les dijo: ¿han pescado algo para comer? Ellos contestaron: no. Él les dijo: echen la red a la derecha y encontrarán peces. Así lo hicieron, y luego ya no podían jalar la red de tantos pescados. Peces y pescados, el griego usa la palabra ictión, cuya raíz es ictis, que fue un acrónimo. Las iniciales de cinco palabras griegas que significaban pescado, pero que tenían un contenido teológico. Más al ratito vuelvo con eso. Entonces, el discípulo al que amaba Jesús le dijo a Pedro: es el Señor. Y entonces, como siempre era Pedro, se emociona, se arremanga la túnica, después realmente dice gimnos, realmente se había encuerado, ¿no? Y se tiró al agua. Los otros discípulos llegaron en barca arrastrando los pescados, pues la tierra estaba a más de 100 metros. Tan pronto como saltaron a tierra, vieron unas brasas y sobre ellas un pescado y pan. Aquí la palabra que usa el Evangelio para denominar al pescado es opsarión. Ictis eran los peces, pero los peces grandes. Opsarión es una palabra que solamente usa Juan en su Evangelio, y la usa en la multiplicación de los panes. Cuando dicen, ¿tienen algo? Cuando pregunta, ¿tienen algo para comer? Le dice Andrés: aquí hay un muchacho con pan y pescados. Dos panes y pescados. Pero la palabra que usa Juan ahí es opsarión. ¿Por qué? ¿Cuál es la diferencia? Los pescados grandes eran grandes y normalmente quien podía pagarlo los compraba. Opsarión eran peces chiquitos. No te voy a decir que mínimos, pero eran pececitos. Era el pan que los pescados que comían los pobres. ¿Por qué? Porque eran lo que podían pagar. Entonces, esto también es una hermosa metáfora. El pan que dio Jesús a las multitudes, el pan, ya vuelvo otra vez con el pan. Los peces que dio Jesús a las multitudes eran opsarión, peces de pobres, peces para los pobres. Y cuando ya se usa el término teológico de los peces grandes, es para aquellos que ya se convirtieron, que ya creyeron en Él, que ya han engordado un poquito. Ahora ellos ya tienen su capacidad de ir a pescar más gente, porque ya están fortalecidos por ese pescadito de pobres, que es Jesús. ¿Para qué? Para ganar más gente. Esto es una metáfora muy hermosa, los peces. Y el pescado siempre usa la palabra hartón para panes. Ay, me estoy equivocando mucho, pero para los panes usa la palabra hartón. El singular es hartos. Y también esta es una idea que me ha inspirado el Señor. Desde hace tiempo la vengo trabajando, reflexionando, investigando. Creo que da para hasta hacer una tesis de doctorado en Sagrada Escritura, porque es hermosa. Ictis es un acrónimo que usaron los primeros cristianos por mucho tiempo, en tiempo de persecución. Ictis, los pescados siempre aparecían, y hay grafitis muy antiguos del siglo II, siglo III, donde aparecen, siempre aparecen los panes y peces. Entonces yo he estado investigando, leyendo y más leyendo. Entonces no es casual que aparezcan siempre las dos imágenes. A mí me parece que si Ictis, que son 5 letras griegas, y Artos, que son 5 letras griegas, debía tener también un contenido profundo, un significado. No era nada más por poner los panes, sino debiera tener un significado. Y bueno, investigando, me encontré que si usamos la palabra Artos, que aparece la palabra Artos 97 ocasiones en el Nuevo Testamento, y si lo usamos con el contenido, con el adjetivo que le pone Juan en su Evangelio, de que era un Artos kritinos, un pan de cebada, que era el pan de las multitudes pobres. Ese era el pan que comían los pobres, y Juan pone esas dos palabras juntas. El pancito que compartió el niño, que llevaba el niño, era Artos kritinos. Era un pan para los pobres, ¿eh? Entonces, las cinco letras, si las integramos en un acrónimo, sería más o menos este. Porque cada una de estas palabras es muy hermosa. Cada letra inicial es la letra de una palabra. Mira, por ejemplo, la A, Arges. La R de Rema, la T de Teos, la O de Osloi y la S de Soter. Arge, Rema, Teos, Osloi, Soter sería Arge, antigua, primera, primigenia, creadora, principio. Rema es una palabra hermosísima que significa palabra viva, palabra viviente, palabra que da vida, que genera vida. Eso significa rema. Rema en griego, y está utilizada 70 veces en el Nuevo Testamento. Teos, palabra conocidísima, usada en el Nuevo Testamento 1009 ocasiones. Y Osloi, que es como la metáfora grande de a quien alimentó Jesús, a la multitud de pobres. Osloi potokoi era la multitud de pobres que le seguían. 5,000 varones, sin contar hombres y mujeres, así dice el Evangelio. Aparece este término Osloi 177 veces. Soter es una palabra que significa alimentación, significa salvación y significa salvador. Soter, salvador. Soteros, el que salva. Pero significa alimento también, porque salvar no es solo allá cuando se muera la gente, no, el que viene y reanima, anima, levanta, resucita, sana, da de comer, expulsa demonios, resucita a los muertos, ese es el significado profundo. Entonces, ¿qué significaría la palabra Artos? Significaría que Jesús es la primera palabra antigua de Dios que alimenta a los pobres. Es el principio, palabra viviente, Dios que alimenta a la multitud de pobres. Artos es una metáfora teológica. Esto da para investigar. No me atrevo a decir que eso sea prioritariamente lo que significa, pero mi corazón me dice que si Ictis significa Jesús, Cristo, Dios, Hijo, Salvador, Alimento, entonces Artos pues no está lejos. Y si siempre han aparecido juntos los panes y los peces, bueno, por algo ha de ser. Y el que investiga, el que se atreve a pensar, dice, pero ¿qué significa? ¿Por qué? ¿Por qué? El por qué, la duda, es la madre de la creación, de la creatividad, ¿eh? Es para investigar y leer y leer. Y bueno, yo vengo trabajando esto y me da de verdad una paz, una tranquilidad, una sensación de qué hermoso. Pan y peces son Jesús. Él es, porque siempre habla del pan de Dios y del Hijo de Dios. Pues el pan y el Hijo, los panes y los peces son Jesús mismo. Son Jesús mismo. Bueno, allá voy. Se dan cuenta que cuando sube Pedro a la barca y sacan la red a la tierra llena de peces, peces grandes, que a pesar de ser tantos, la red no se rompió. ¿Cuántos eran estos peces? 153. Ese es un número muy importante. ¿Por qué? Porque el 1, el 5 y el 3 son números de mucho simbolismo sobre la divinidad y la acción divina de Dios. La divinidad está representada en la unidad, en el número 1. El 5 siempre está significando la capacidad de Dios de ayudar, de sanar, de levantar, de alimentar a la gente. Siempre, siempre está significando eso. Y el número 3 es la Trinidad, que para la teología hebrea era muy importante. Siempre la Trinidad y siempre el número 5 como la mano de Dios, que es misericordiosa, nos anima, nos levanta. Entonces los panes y los peces en esta pesca milagrosa también reflejan el amor misericordioso de Dios. Pero ¿por qué 5, 1, 5, 3? Te voy a decir una cosa, quizá, yo no escuchaba a nadie que lo conecte, pero yo lo conecto. Quizá tenga relación con lo que sucedió 962 años al término de la construcción del Templo de Salomón. 962 años antes de Jesús, Salomón construyó el templo del Señor. Y el número de obreros que trabajaron para construir ese templo fueron 153.300. Los 3.300 eran capataces, pero los otros 150.000 fueron esclavos hebreos y esclavos de otras comunidades, porque se puso de acuerdo Salomón con otros reyes vecinos, pero eran esclavos, ¿eh? Así se construyó el Templo de Salomón. ¿Y cuál es la metáfora? Eso fue en el Antiguo Testamento. Jesús está construyendo el nuevo templo de Dios, pero ahora no con esclavos, con peces grandes que se han alimentado del pescadito de los pobres, Jesús, y del pan para los pobres, el pan de cebada, pero ahora son peces que pueden ir también a hacer a otros libres, dignos, humanos. Entonces este almuerzo, la pesca y el almuerzo, son la gran metáfora de la salvación. Nadie nació para ser esclavo de nadie, porque en nosotros, que somos templo del Espíritu Santo, reside Yahweh, la misericordia, la sanación, la liberación, la salvación, que es paz, amor, alegría, esperanza. La humanidad dignificada por el amor de Jesús. Esta es una hermosísima metáfora. Entonces ya te retomé de esta pericopa lo de la pesca milagrosa. 153 pescados están representados en estos discípulos 7, que significa todos. Significa totalidad, todos los que creen en Jesús, habremos de convertirnos no en esclavos de estos que ahora siguen existiendo en el mundo, pero siervos del amor, esclavos del amor, y solo para el amor, y por el amor, y en el amor, por Cristo, con Él y en Él, que es el amor. El Señor nos levanta del polvo y nos levanta y nos pone de pie. Éjerte, ponerse de pie. Anástasi en griego, estar levantado, estar resucitado. Resucitado, sabes, es una palabra latina que se empezó a usar hasta que se tradujo la escritura griega al latín por San Jerónimo de Estridión. Entonces, esto es a mí me llena de mucha paz, me llena de mucho consuelo, de gozo interior, saber que los panes y los peces es el mismo Señor de la vida, que hartos, esa palabra antigua viviente que sana y salva y alimenta a los pobres, es Jesús. Que ese ictis, esos peces, es el Hijo de Dios hecho salvación para todas, todos. Eso me da muchísimo gozo, mucho gozo interior. El gozo que te comparto ahora. Pero bueno, voy a seguir porque esta riqueza no se acaba acá. Ahora voy a un momento muy importante. Después del almuerzo, Juan pone esta charla entre Jesús y Pedro. Y dice la charla, dice: Jesús, ok, vengan a almorzar. Bueno, ya almorzaron. Después de eso, déjame, es que estoy aquí medio. Después de almorzar, le preguntó Jesús a Simón Pedro: Simón, hijo de Juan, ¿me amas más que estos? Y Pedro responde: Sí, Señor, tú sabes que te quiero. Sí, Señor, tú sabes que te quiero. Sí, Señor, tú sabes que te quiero. La pregunta de Jesús usa un verbo que es el verbo poderoso en el Evangelio de Juan: ágape. Ágape, que significa: me amas sin fronteras, sin barreras, me amas total y únicamente a mí, más que todos estos. Esa es la pregunta de Juan, ¿eh? ¿Me amas más que todos estos? Y cuando responde Pedro: Naikirie, su oidasoti, filose, filose. Es otro verbo, no es agape. Filose significa te quiero. Yo no te amo, nomás te quiero. Por segunda vez le pregunta Simón, hijo de Juan, ¿me amas? Y el griego vuelve a usar agapasme, agapasme. Y Pedro vuelve a responder: Señor, tú sabes que te quiero. Legei auto nai kirie, suoidasoti filose. Tú sabes que te quiero. Agape y file filos son dos verbos diferentes. Son dos verbos diferentes. Yo encontré esta metáfora en esta canción de Manuel Alejandro que la cantaba José José. Porque casi todos sabemos querer, pero pocos sabemos amar. Y dice esta hermosa canción: es que amar y querer no es igual. Amar es sufrir, querer es gozar. Pedro una vez decía que sí y luego decía que no. Y luego un día se tiraba al mar desnudo y luego responde que nomás lo quiere. El verbo no es lo mismo, ¿eh? Ágape y en filo, filose, no es lo mismo. Es un segundo nivel. Pedro está en un nivel. Jesús está en un elevado nivel, que es la humildad extrema, ¿eh? Porque Él se hizo esclavo de verdad por ti, por mí, por Él. Entonces, esta es una hermosísima metáfora de cómo era la relación de amigos entre Pedro y Jesús, Jesús y Pedro. Y continúa la metáfora. Dice: Por tercera vez le preguntó: Simón, hijo de Juan, ¿me quieres? Y Juan usa en el griego fileise, fileisme, como pregunta, fileisme. Si tú has dicho filese, filose, ahora yo te pregunto fileisme, fileisme. Bueno, pero sí, sí, ¿me quieres? ¿Me quieres? Y luego, este es el drama hermosísimo de lo que es la amistad. Los amigos siempre te enriquecen, pero también te cuestionan. No te dan la espalda. No, siempre te levantan. El verdadero amigo siempre te levanta, te entiende, te comprende. No te solapa, no te apapacha en las tonterías que hacemos como amigos, pero te anima y a levantarse y a dejar de moquear y a seguir para adelante. Dice, Pedro se entristeció de que Jesús le hubiera preguntado por tercera vez si lo quería y le contestó, Señor, tú lo sabes todo, tú bien sabes que te quiero. Filose. Pedro nunca cambió su verbo, Jesús sí. ¿Qué significa esto? ¿Qué significa esto? Catámenoi, eleison. Eso significa la misericordia, que siendo Dios se hizo hombre y siendo hombre se hizo esclavo de todos y murió, pero no solo murió como cualquiera muere, murió en la peor de las circunstancias que jamás ser humano ha vivido, crucificado, golpeado, escupido, coronado de espinas, clavado en la cruz, agujerado el costado y la burla de todos. Ese es el amor, ese es el amor. Querer, todo mundo puede querer, pero el que ama, como dice Manuel Alejandro en esa bella canción, el que ama pretende servir, el que ama su vida la da, y el que quiere, pues nomás pretende vivir. Y nunca sufrir, y nunca sufrir. Pero el que ama, no puede pensar. Todo lo da, todo lo da. Eso significa el verbo ágape. Todo lo da, todo lo da. Pero el que quiere, pues nomás pretende olvidar. Y nunca llorar, y nunca llorar. Y luego advierte este poeta Manuel Alejandro, ¿no? El querer pronto puede acabar. El amor no conoce el final. Y es que todos sabemos querer, pero pocos sabemos amar. ¿Me amas o me quieres? Si te he alimentado de panes y peces que son mi vida misma, te pregunto, ¿me amas o me quieres? Y dice el Evangelio que esta fue la tercera vez que Jesús se apareció a sus discípulos. Para ti y para mí la tercera vez siempre está llegando. Y la pregunta es la misma. ¿Me amas? Sí, sí te quiero. ¿Me amas? Sí, sí te quiero. Bueno, me bajo a tu nivel. ¿Me quieres? Aunque sea poquito. Y pues ahí ya nos desnuda el Señor. Y desnuda el alma y nuestras miserias. Y no toca más que decir, Señor, tú lo sabes todo. Tú sabes que soy un vil pecador. Y perdóname. No puedo amarte como tú porque tengo muchas cadenas que me atan a este mundo. Pero sabes que te quiero. Y que voy a seguir en este camino en el que me has puesto hasta que tu Señor consideres que es suficiente. Solo dame tu fuerza, lléname de tu amor. Sigue alimentando mi alma de los panes y los peces, el pan de los pobres y el pez de los pobres, que es tu propio corazón. Amén.
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0: denles de comer ustedes mismos. 2 de agosto de 2026, 18º domingo durante el año.
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0: Como muchos de ustedes saben, en este año 2026 se cumplen 800 años de la muerte, o como decimos,

hijo de un rico comerciante de telas en la ciudad de Asís, sintió el llamado de Jesús a dejar todo lo que el mundo le ofrecía para vivir en la pobreza radical y dedicarse al anuncio del Evangelio como predicador itinerante. En esos tiempos iniciales, los benedictinos le cedieron un pequeño terreno que pasó a ser conocido como la Porciúncula, palabra que significa precisamente una pequeña porción de tierra. Allí había una iglesia muy deteriorada que Francisco restauró y que llegó a ser la iglesia madre de la orden franciscana. Un 2 de agosto, aquella humilde iglesia fue dedicada a Santa María de los Ángeles. En la Porciúncula, Francisco recibió a sus primeros seguidores y fundó con ellos la Orden de los Hermanos Menores. En la pequeña iglesia entregó el hábito a Santa Clara, fundando la Orden de las Damas Pobres, es decir, las Clarisas. Allí se celebraron los primeros capítulos, reuniones de todos los frailes de la Orden, y desde allí salieron los franciscanos en misión hacia todos los lugares de la tierra. En la Porciúncula, según la tradición, Cristo se apareció a Francisco y le concedió, por intercesión de María, la extraordinaria indulgencia del perdón de Asís, un privilegio especial que fue reconocido por el Papa Honorio III y que quedó unido para siempre a la fecha del 2 de agosto. Finalmente, muy cerca de la pequeña iglesia donde hoy se levanta la Capilla del Tránsito, Francisco recibió cantando a la hermana Muerte Corporal en la noche del 3 al 4 de octubre de 2026. Mucho más tarde, en los siglos XVI y XVII, se construyó en la Porciúncula la actual Basílica Santa María de los Ángeles, dentro de la cual quedó albergada la pequeña iglesia. El 2 de agosto, día del perdón de Asís, es posible recibir la indulgencia plenaria visitando una iglesia franciscana y cumpliendo las condiciones habituales: confesión, comunión y oración por el Santo Padre. En este año jubilar, esta fecha adquiere particular relieve. En nuestra diócesis tenemos una parroquia y un monasterio dedicados a Santa María de los Ángeles, la parroquia en Ciudad de la Costa y el monasterio de las Clarisas Capuchinas en Paraje Echevarría, cerca de Canelones. En esos lugares, así como en otros sitios vinculados a San Francisco y a los santos y santas de la Orden, es posible recibir durante todo el año jubilar la indulgencia plenaria. Pasemos ahora al Evangelio. En los domingos anteriores veníamos escuchando una sección de parábolas con las que Jesús anuncia el reino de Dios. Siguiendo la forma en que Mateo organiza su Evangelio, después de la enseñanza viene una sección narrativa, donde a la palabra sigue la acción, acción por la que el reino se hace visible. El Evangelio de hoy comienza diciéndonos que Jesús sentía necesidad de alejarse y estar a solas. Esto sucede inmediatamente después de que el rey Herodes mandara matar a Juan el Bautista. No sabemos exactamente qué pasaba por el corazón de Jesús, pero sin duda la muerte de Juan lo había afectado hondamente. Por eso buscaba la soledad, ese lugar de sus más profundos encuentros con el Padre. Sin embargo, su intento de tomar distancia se verá interrumpido. Jesús se alejó en una barca a un lugar desierto para estar a solas. Apenas lo supo la gente, dejó las ciudades y lo siguió a pie. Cuando desembarcó, Jesús vio una gran muchedumbre y, compadeciéndose de ella, sanó a los enfermos. La compasión que siente Jesús es ese movimiento imparable de atención al prójimo que nos impide encerrarnos en nosotros mismos y nos impulsa a ir hacia el otro, dispuestos a auxiliarlo, compartiendo los bienes que tenemos.
la actitud

0: y compasiva de Jesús toca también a sus discípulos, que parecen asustados ante la idea de tener que hacerse cargo de tantas personas hambrientas y desearían despedirlas.
1: Al atardecer, los discípulos se acercaron y le dijeron: «Este es un lugar desierto y ya se hace tarde. Despide a la multitud para que vaya a las ciudades a comprarse alimentos».
0: Pero Jesús quiere hacer realidad la promesa de Dios que escuchamos en la primera lectura por boca del profeta Isaías.
1: «Vengan a tomar agua todos los sedientos, y el que no tenga dinero, venga también. Coman gratuitamente su ración de trigo, y sin pagar tomen vino y leche».
0: No se trata de comprar, se trata de compartir. Y es así que Jesús dice a sus discípulos:
1: «No es necesario que se vayan, denles de comer ustedes mismos».
0: Los discípulos hacen ver que sus recursos son completamente insuficientes: 5 panes y 2 pescados. Pero Jesús les pide que los pongan en sus manos y a continuación realiza un gesto que anticipa el sacramento de la Eucaristía.
1: «Después de ordenar a la multitud que se sentara sobre el pasto, tomó los 5 panes y los 2 pescados y levantando los ojos al cielo, pronunció la bendición, partió los panes, los dio a sus discípulos y ellos los distribuyeron entre la multitud».
0: El milagro consiste en que unos pocos panes, compartidos fraternalmente y confiados al poder de Dios, no solo alcanzan para todos, sino que incluso sobran hasta llenar 12 canastos. El pan nuestro de cada día, el alimento que cada persona necesita para saciar su hambre y continuar caminando en esta vida, no debería faltarle a nadie. Jesús sigue diciéndonos hoy, como discípulos suyos, «denles de comer ustedes mismos», haciendo nuestro su sentimiento de compasión por el hermano que sufre. A la vez, el pan cotidiano es también el signo bajo el cual Jesús quiso quedarse presente en el sacramento de la Eucaristía, donde Él mismo se ofrece como pan vivo bajado del cielo. Es también ese pan, alimento verdadero, pan de vida eterna, el que cada persona que viene a este mundo está llamada a recibir. A quienes creemos en Jesucristo, nos toca transmitir a todos la invitación del Señor a participar desde ahora en el banquete del reino. Dichosos los invitados a la cena del Señor. Martes 4, San Juan María Vianney, el santo cura de Ars, patrono de los sacerdotes. Miércoles 5, reunión de la Conferencia Episcopal del Uruguay. Los obispos estamos preparando nuestra visita ad limina, es decir, la visita a la Santa Sede que haremos en septiembre, y la visita del Papa León XIV, a quien recibiremos en noviembre. Jueves 6, fiesta de la Transfiguración del Señor. Viernes 7, San Cayetano, presbítero, cuya intercesión es tantas veces invocada, pidiendo pan y trabajo. Sábado 8, Santo Domingo, fundador de la Orden de los Predicadores, los frailes dominicos. Gracias, amigas y amigos, por su atención. Que los bendiga Dios Todopoderoso, Padre, Hijo y Espíritu Santo. Amén.

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0: Bienvenidos, queridos sembradores. Este es su programa Lámpara para mis pasos, que produce El Sembrador con mucho cariño para todos ustedes. En esta ocasión me acompaña en el estudio esta guapísima señora Laurita Martín del Campo. ¿Cómo estás, Laurita?
1: Bien, bien, muchas gracias. Muy bendecida aquí con todos ustedes, muy contenta, por supuesto, mandándole un cariño y no más, un saludo muy cariñoso a nuestra queridísima Lupita Barajas, que ya te extrañamos, pero bueno, ahorita estoy también yo muy bien acompañada con tu presencia, Toño.
0: Muchas gracias. Pues hemos preparado, lo que les digo, con mucho cariño este programa, y vamos a tener en el segmento de Gigantes de Caridad, que nos va a presentar Dominic Ustra, el testimonio del arzobispo sirio católico de Alepo. ¿Se acuerdan aquella ciudad que fue asediada durante muchos años, verdad, por el ISIS, allá en aquellas regiones del Oriente Medio? Bueno, pues nos va a dar el testimonio del arzobispo sirio católico de ese lugar. Después, ¿qué más vamos a tener?
1: Pues en la sección de Enciende tu Fe vamos a tener el pecado que todos ignoran, Toño. Fíjate, es que hay muchos, no crean que nada más es uno, pero bueno, hablaremos de alguno, de unos dos, nada más para no hartarlos tanto. Pero es con todo cariño y con la finalidad única de que, como dicen, que nadie se pierda y todos se salven. Porque a veces se nos va relajando un poco la conciencia y nada como saber, Toño. Nada así como es. Que esta iglesia que amamos tanto nos dice por dónde y ahí ya vamos seguro.
0: Es correcto. Es maestra de salvación la iglesia y más nos conviene escucharla.
1: Claro.
0: Porque ese es el camino cierto y seguro.
1: Y no nada más para el cielo, para vivir también bien aquí en la tierra.
0: Es correcto. Así es, Laurita. Bueno, y en el segmento Hablemos de la Vida, vamos a continuar el tema que ya en una ocasión anterior comenzamos. Hablamos del fin último del hombre y hoy vamos a hablar acerca de la bienaventuranza eterna. ¿En qué consiste esa bienaventuranza eterna?
1: Ya cerramos con broche de oro, o sea, ligas.
0: No, perfecto. Claro, que todavía falta más.
1: No, bueno, falta, pero ya empezamos con la cereza del pastel, ¿no? La bienaventuranza eterna.
0: La bienaventuranza eterna, así es. Y bueno, vamos a pasar los teléfonos porque queremos que se comuniquen con nosotros. Aquí en Guadalajara está el 33-47-37-63-26.
1: Y en Estados Unidos, 773-777-3. Muy fácil.
0: Bien, y anoten por favor, porque el WhatsApp ha cambiado y es muy importante que tomen nota. Pueden tomar una foto de la pantalla o anótenlo rápido. Es el +52, recuerden siempre poner el +53 10 90 87 47. Espero que lo hayan anotado bien, está en la pantalla. Y bueno, ya está Dominic en el otro lado del estudio. Vamos entonces a escuchar este testimonio que nos trae en esta ocasión. Estamos en Lámpara para mis pasos.
2: Muy queridos amigos, bienvenidos en este segmento Gigantes de Caridad. Para mí es un enorme placer estar con ustedes en este maravilloso, gran programa. Como saben que en esta cápsula estamos viajando a diferentes partes del mundo para conocer más de cerca la realidad de los cristianos, la realidad de la iglesia misionera, la iglesia perseguida. Y hoy vamos al Oriente Medio, vamos concretamente a Siria para conocer la situación de los cristianos que viven en medio de la guerra, en medio de la persecución religiosa de parte de los grupos extremistas islámicos. Vamos a escuchar el testimonio de Monseñor Antoine Shagda, arzobispo sirio católico de Alepo.
3: Me ordené sacerdote el 1 de julio de 1973. Y cumplí hasta ahora 53 años de sacerdote. A los 6 años de sacerdocio en Alepo, en mi ciudad natal, después de esos seis años de trabajo, pedí el traslado para Venezuela, donde vivía mi familia, mi papá, mi mamá, mis hermanos y hermanas. Y ahí fundé una misión siria católica para los sirios católicos resididos allá en Venezuela. El Papa Juan Pablo II confirmó mi nombramiento como primer sacerdote fundador de la misión siria católica desde el año 1979 hasta el 2001. O sea, son 22 años de estadía en Venezuela. Ahí reunir a las familias siríaca católica y todos los orientales árabes, que sean cristianos, y también a los drusos musulmanes, los que viven ahí en la ciudad de Maracay y en toda Venezuela. Ahí construí una catedral bellísima de la Virgen de la Asunción, con un centro espiritual social para 1000 personas, es grandísimo. Y ahí luché, después traje a algunos sacerdotes para ayudarme en el apostolado allá en Venezuela. En el año 2001, el Papa Santo Juan Pablo II me nombró primer exarca. Después de tantos estudios, tanta preparación para el exarcado, me nombró como primer exarca de esa misión. Y a los dos meses después de esa elección, de ese nombramiento, el sínodo de nuestra Iglesia Siria Católica me eligen como arzobispo de Alepo. Entonces tuve que agarrar mi maleta y regresar a Alepo. En el 2001, en octubre, me ordené arzobispo el 16 de diciembre de 2001. Desde que llegué a Alepo en el 2001, estaba la situación muy buena en Siria en general. En Alepo, como ciudad muy católica, teníamos la posibilidad de ser mucho apostolado. Nosotros somos 6 arzobispos católicos en Alepo y 3 arzobispos ortodoxos y 2 comunidades evangélicas. Pero hoy en día, desde el año 2001 hasta hoy, hubo un cambio, porque hubo la guerra y fue transmisión cambio de mando, y eso afectó mucho la vida en Siria. El cambio que estamos sintiendo en ese momento es la falta de la comunidad, que salieron bastantes familias al exterior por miedo de la guerra, por la epidemia. Pero nosotros como iglesias seguiremos haciendo la misma misión desde 25 años hasta ahora. Ahora es más que antes, porque la iglesia, haciendo tantas cosas para mantener a estas familias radicadas en la ciudad, no es fácil de pedirle a la familia de quedarse sin de conseguirle trabajo, ni sin conseguirle una entrada material para poder vivir. Porque como se quedó todas las familias en pobreza, el rol de la iglesia ahora es asegurar la vida de estas familias pobres. Entonces tenemos que buscar la manera de ayudarla en medicamento, en comida, combustible, operaciones quirúrgicas. La iglesia de Alepo está haciendo eso, asegurarle casa, de su vida, restaurar casas, colegios, ancianatos. Eso es lo que estamos haciendo. Entonces, antes no había necesidad, porque no había destrucción. Hoy en día todo está destruido, no toda la ciudad, pero la mayor parte de la ciudad está dañada. Hoy estamos restauré mi catedral, que recibió un misil que perforó la pared lateral de la iglesia, otro que derrumbó a nuestra sede del arzobispado. Eso lo restauramos con la ayuda de la iglesia necesitada, gracias a ella y a otras organizaciones que están ayudando a restaurar el dañado de la ciudad. Entonces, el cambio este fue de un momento difícil socialmente a un momento espiritual, que alimenta y fortifica a las familias para seguir ahí sin perder su fe. Porque realmente esta guerra nos afectó a todos. Si nosotros nos debilitamos, perdemos nuestra fe, entonces se convierte esa cuestión en islamismo. Porque ahí está el momento difícil, que los musulmanes influyen mucho, y los que están ahora en el mando exigen y persiguen a los cristianos débiles para convertirlos al Islam. Eso no lo queremos. Nosotros queremos que nuestra gente cristiana mantenga su fe hasta el final del camino. En los años 2012 hasta el 2014, eso no fue fácil. Y la gente vivía con mucho terror, con mucho miedo. Se escondían. Nosotros, yo también, me escondía detrás de las columnas del arzobispado cuando pasaban los misiles destruyendo a edificios, matando a familias inocentes. católicos y musulmanes a la vez. Entonces, estas familias que vivían en ese terror no sabían qué hacer para salvar su vida. Por eso pensaban, y hasta ahora piensan, salir al exterior, porque piensan que en el exterior van a conseguir una vida más tranquila. Y lamentablemente muchas miles de familias se fueron fuera y no están felices. Ellos siempre piensan en su vida anterior, en Alepo, en Siria, la vida de paz, la vida social, la unión de las familias. Esa cuestión la están perdiendo, porque en Europa no puede ver a dos familias juntas en el mismo edificio, tomando café todo el tiempo, pasando una comida entre una sociedad de la misma familia, como viven en Alepo. Eso no existe en el exterior. Por eso, muchas de esas, cuando regresan a Alepo, regresan a intención de vender su casa e ir con un poco de dinero para mantener su vida afuera. Y ven la situación social de la vida de Alepo, aunque hay guerra, aunque hay persecución, dicen, se respiran, dicen, qué bonito es, qué bonito regresar, pero no hay medio, porque actualmente seguiremos con todo caro, alimento caro, combustible caro, benzina caro, y más que eso, las facturas de electricidad. Imagínense en un empleado que gana $70 o menos, un poco más o menos, por dos meses te viene el $70 pagando la factura, y cómo después va a comer y va a alimentar a sus hijos, cómo va a pagar la escolaridad de sus hijos, cómo va a curar a sus hijos si no tiene medicamento. Con $70 una familia puede vivir. Eso es la falta de la vida humana que uno puede asegurar. Por eso, con esta manca de vida normal diaria a las familias, nosotros como iglesias estamos haciendo todo lo posible para ayudar. Desde el año 2012, cuando empezó la guerra en Siria, especialmente en Alepo, enseguida se cortó la luz. Nadie sabe por qué se cortó la luz y quién cortó la luz a toda la ciudad. Trancaron todas las calles de Alepo con rocas grandes, cerrando las calles, diciendo para que no se mete un carro bomba que se explota y mata a mucha gente. Cerraron todas las calles y pura oscuridad durante 5 años en Alepo, sin luz. La gente andaba con vela. No había ni plantas eléctricas, ni sistema solar para tener luz. No había combustible para comprar gasoil para el invierno. O sea, nosotros pasamos hasta 5 años de oscuridad. Además de eso, salimos de luz, entramos al agua. El agua se cortó en toda la ciudad. Imagínense una ciudad de 5 millones de personas vivir sin agua. Entonces nosotros como iglesia, en todas las iglesias de Alepo, tuvimos que abrir unos pozos en nuestras iglesias para sacar agua. Y gracias a Dios en mi iglesia salió agua potable. Entonces la gente venía a sacar agua. Yo puse 7 chorros en la pared de la catedral y la gente empezó a venir a llenar sus bidones, sus botellitas. Viejitos bajaban 5 pisos para bajar a llenar 2 botellitas. Yo metía jóvenes para ayudar a sacar agua y llevar a la casa de los viejitos, musulmanes y cristianos. Y así pudimos salvar un poco la vida de los alepinos. La fe sigue siendo fuerte, gracias a Dios. Es el punto más importante de que los cristianos no perdieron su fe durante esa guerra. Siguieron fieles a la iglesia. Nuestras iglesias estaban abiertas y hasta ahora siempre están abiertas para recibir a la gente en las misas dominicales y diarias. Antes mi catedral recibía a 1,000 personas cada misa, la misa del domingo y las 6 de la tarde, siempre full la catedral. Cuando llegó la guerra, la mayoría se fue, y ahora hoy en día ve en la misa mía a las 11:30 de la mañana, ve a máximo 150 personas. Imagínense cómo se cambió la cuestión. Pero la gente no perdió la fe. Mira, yo nunca en mi vida pensé de retirarme de una batalla. Aunque llego al momento el más difícil, no me retiro. Ese es mi ideal. Mi escudo de vida es servir con amor. Desde chiquito hasta hoy, de mayor edad, siempre decía a la gente, a mí mismo, yo voy a seguir hasta el final del camino. No tengo miedo de nadie. Tengo miedo de mi Señor Jesucristo, nada más. Me siento feliz porque estoy haciendo mucho y doy gracias a Dios porque no merezco lo que Dios me dio. De talentos, de salud, trabajar y estoy con fuerza para seguir adelante. Me siento feliz porque estoy haciendo bien a la comunidad. En Alepo, con todo sufrimiento, con todo el dolor, nunca tranqué mi puerta. Toda persona que viene a pedirme ayuda o conversar o pedir lo que sea, ahí estoy presente todo el tiempo. Me siento feliz por eso, porque veo que Cristo está actuando en mi persona humilde, pobre. Pero ahí como arzobispo me siento un padre que defiende a sus hijos, que protege a sus hijos, aunque con lo poco que tenemos, pero ahí estamos. Por eso digo, gracias a Dios. Como ser humano, como sacerdote, como arzobispo, como miembro de la iglesia, le doy gracias a Dios y me siento feliz, sinceramente.
2: Me encantó este testimonio de Monseñor Shakta. Además, este obispo, arzobispo de Alepo, ha venido en varias ocasiones a México, a otros países de Iberoamérica, para dar testimonio, para hablar sobre la situación de las comunidades cristianas católicas en Siria y en todo el Medio Oriente. Pidamos muchos por estas comunidades porque desgraciadamente están disminuyendo. Solamente en Irak, hace unos 20 años, había casi 2 millones de cristianos, hoy no llegan a 300.000. Muchas familias cristianas, católicas, simplemente salen del país para buscar una vida más digna y más tranquila a causa de las guerras y de la persecución religiosa. Pidamos por estas comunidades, por todos los cristianos que se quedaron ahí y con su vida dan testimonio de su fe en Cristo. Yo me despido de ustedes y hasta la próxima. Dios les bendiga y la Virgen siempre les acompañe.
0: Muchas, muchas gracias, Dominic, por este hermoso testimonio, como todos los que nos traes, de este arzobispo que, pues, qué tremendas condiciones, ¿verdad?, en la que vive la gente allá en Siria. Y nosotros que tenemos tan fácil ir a misa, que tenemos las cosas tan sencillas, y cómo nos ponemos dificultades, ¿verdad, Laura?
1: Híjole, pero ni dificultades, ¿no? O sea, pretextos que a veces simple flojera, a veces no tenemos nada, pero hay que flojera ir, ¿no? O sea, no, de verdad, sí nos sacude un poco estos testimonios, que Dios bendiga a este arzobispo, porque qué héroes tenemos, de veras, Toño, en nuestra iglesia, estos héroes silenciosos de los que nadie habla, grandes hombres de Dios, que dan su vida, que yo quiero ver, honestamente, en alguna agrupación, alguna asociación que no sea católica, ¿cuántos se quedarían en una situación así, Toño? ¿Cuántos? Claro. No, pues que sin luz, no, pues que con guerra, no, pues que, bye, o sea, ahí te ves, ¿no? Nos vemos porque, pues primero está mi vida, ¿no? Para muchos, y aquí la diferencia de nuestra iglesia es que ellos se dan por sus feligreses, ¿no? Por sus fieles, por su iglesia, por ese amor a Cristo que saben que está en el servir y en el donarse al prójimo. Y no dejan a su congregación, a su
0: comunidad, ¿verdad?
1: ¿Eh? A su comunidad.
0: A su comunidad. Sí, es cierto que pues se fue el 85%, ¿no?
1: Sí, pero huyeron de los sacerdotes.
0: Claro, o sea, la población huyó por la persecución.
1: Claro.
0: Porque
1: claro,
0: en esos lugares o te conviertes al Islam o te matan.
1: No, es válido, ¿verdad? Digo, ellos es
0: pero
1: válido.
0: Pero pues ahí como arzobispo, pues está cumpliendo la función para la que él fue elegido, ¿no?
1: Sí, o sea, así es. De verdad, fíjate, quiero comentar rápidamente, creo que ya lo he comentado aquí alguna vez, que mi papá conocía hace muchos años a un sacerdote, que eran dos hermanos sacerdotes. y uno estaba en México y el otro se fue. No quiero mentir, no mejor sea Vietnam, pero bueno, creo que era allí. Y un día decía que su hermano, el que se había ido a Vietnam, tenía un amigo pastor, muy, muy amigos. Y entró a la guerra y el pastor le avisa, córrele, córrele, porque tengo de buena fuente que mañana entran los soldados, no sé qué, agarra tus cosas y vámonos, te espero, yo ya tengo mi familia lista y vámonos. Y él dijo, no, yo no puedo dejar a mi comunidad, ¿cómo los dejo solos? Pero es que va a entrar la guerra y te puedes morir. Y, no, Dios me quiere aquí. Y el hermano le decía a mi papá, el hermano que vivía en México, también sacerdote, decía, y fíjate, mi hermano decía, el pastor le decía a su hermano, ¿cómo te envidio? Que te puedes quedar aquí con tu comunidad y no abandonarlos. Yo me tengo que ir por mi familia. Pero yo te envidio, o sea, qué amor al prójimo, qué amor, que él pudiendo salvarse, huir, oh, sí, tenía la manera, dijo, yo no abandono a mi comunidad. Y esa es la riqueza que tenemos en nuestra iglesia, ¿no? Ese amor que solo se da cuando de verdad amas a Cristo, ¿no? Cuando de verdad tienes esa fortaleza que te la da Dios, pues no es humana, ¿no? Lo humano es quererte salvar y, claro, y proteger. Pero pues sí.
0: Así es, pero pues bueno, esos son los santos de nuestro tiempo, santos muy ignorados, ¿verdad? Pero que ahí están en muchos países del mundo que hay persecución.
1: Así es.
0: Bueno, vamos a un corte. Enseguida regresamos. Vamos al segmento de Laurita Martín del Campo.
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1: Pues hoy me quiero enfocar en estos dos pecados que todos ignoran o todos ignoramos cada vez más y son mortales. Y por eso quiero referirme a ellos porque cada vez lo veo más común en nuestro medio y con todo cariño se los quiero decir para que estemos atentos porque quiero enfocarme ahorita en lo que es la unión libre. Y el faltar a misa el domingo, ¿no? Estos dos. Lo veo cada vez de verdad. Más y más y más en amigos cercanos, en familiares, en conocidos, platicando en una reunión. Y ya todo el mundo lo comenta como, sí, mi pareja, vivo uno libre. Y todo el mundo lo aceptamos. Cuando, con todo cariño, de verdad, quiero hacer esta corrección fraterna por amor, para que sepamos. Porque Jesús fue muy fuerte, quiero leer esta parte del Evangelio, cuando Él dice, en los Evangelios de Mateo y Lucas dice, ¡ay de ti Corazín! ¡Ay de ti Bethsaida! Porque si en Tiro y en Sidón se hubieran hecho los milagros que se han hecho en vosotras, tiempo ha que en Sayal y en Ceniza se habrían convertido. Por eso os digo que el día del juicio habrá menos rigor para Tiro y Sidón que para vosotras. Y tú, Cafarnaúm, ¿hasta el cielo te vas a encumbrar? Hasta el Hades te hundirás, porque si en Sodoma se hubieran hecho los milagros que se han hecho en ti, aún subsistiría el día de hoy. Por eso os digo que el día del juicio habrá menos rigor para la tierra de Sodoma que para ti. Palabra de Dios. A mí esto se me hace muy, muy fuerte lo que Jesús está denunciando y poniéndolo en nuestro tiempo. Nosotros hemos sido bendecidos de nacer en esta familia católica. Nos han enseñado el amor de Dios, nos han enseñado a Jesús, a nuestra Virgen Santísima, tenemos conocimiento. Y por eso se nos va a pedir más. Por eso Dios no va a ser tan duro con las personas que no lo conocen, con las personas que nadie nunca les ha hablado de Cristo, de esta iglesia, no son bautizadas. Pues no va a ser tan duro como con nosotros. que conociéndolo, sabiendo quién es, pues ignoramos sus mandamientos. Simplemente los vemos como que pasaron de moda, como que ya eso fue hace no sé cuántos años, ya no aplica para nosotros. Y en nuestra generación, por decir, mis amigos, como les decía yo en las reuniones donde platico con gente, que sé que fuimos educados en la fe católica, que sé que fuimos bautizados, que íbamos a misa, que éramos observantes de los mandamientos, de las reglas de nuestra iglesia. ¿En qué momento nos hemos perdido los papás de no corregir? ¿En qué momento se nos ha hecho normal el que, sí, pues es que mi hijo ya se fue a vivir con su pareja, pues ya tienen 5 años juntos, ya tienen 10? Yo sé que no podemos influir en nuestros hijos adultos. Si ellos lo quieren hacer, pues no nos van a escuchar, pero lo que sí podemos hacer es corregir, denunciar que está mal. Yo no digo que dejes de hablarle a tu hijo, yo no digo que le des la espalda y le cierres la puerta y que no vuelva a entrar a mi casa mientras sigas en pecado, porque ya nuestro queridísimo Papa San Juan Pablo II nos decía, no hay que darle la espalda a las personas que están viviendo en pecado, porque entonces, ¿quién los corregiría? ¿Quién les dirá que está mal con amor? Entonces, yo no te estoy diciendo que los dejes y no. Siempre bendecirlos, pero siempre decir, hijo, esto está mal. Tienes que saberlo. Dios no pasa de moda. Dios es inmutable. Lo que Dios dijo hace miles de años sigue siendo actual. No es como que Dios dijo, a ver, déjenme corregir. Creo que ya los tiempos han cambiado. Porque ahora escucho mucho eso, ¿no? Es que la iglesia no se actualiza. No, perdóname, la iglesia sí se actualiza. Salen encíclicas y exhortaciones apostólicas en muchas cosas que se va actualizando, pero no en las verdades de fe, no en los mandamientos de Dios, no en esta moral de nuestra iglesia, en lo que Dios ha dicho, lo que está bien y lo que está mal. Ya nos dieron un manual y no podemos decir, ya no es vigente para hoy. Porque eso hablaría de que entonces Dios se equivoca. Si Dios corrige algo que dijo hace tiempo y lo mejora o lo perfecciona, entonces no era perfecto. Y no, Dios siempre ha sido perfecto. Todo lo que dice Dios es perfecto, sin error. Y con esa confianza debemos de acatar lo que dice nuestra iglesia, nuestra amada iglesia, porque sí es materia grave. Sí es materia grave el estar en unión libre. Y ya hablando mundanamente, un poquito dejando la religión aparte, sí te quiero decir, unión libre, ¿libre de qué? Libre de compromiso, libre de sacrificio, de entrega, libre de futuro, libre de generosidad, libre de proyecto a largo plazo, libre de grandeza, de fecundidad, libre de profundidad. De esto nos estamos librando. Porque cuando alguien te quiere bien y quiere compartir una vida contigo, no le compres la idea de que, ay, pero es amor y no necesitamos un papel para ser felices y no necesitamos hacer estos votos matrimoniales para vivir bien y toda la vida, yo lo quiero para toda la vida. No le compres la idea. Cuando alguien te quiere bien, sí se compromete. Tiene que haber un compromiso de amor, de entrega, de fidelidad. Que eso nos da seguridad, eso nos da pues la garantía de que esta persona nos ama de verdad, nos quiere. Quiere estar conmigo en las buenas y en las malas, venga como venga. ¿Por qué le tenemos miedo al compromiso? Por eso Dios cuando pone un mandamiento lo hace pensando en tu bien, no en fastidiarnos la vida. Los mandamientos son para vivir en plenitud, para vivir este amor que Dios nos ha pedido desde Adán y Eva, desde un principio, que sea pleno, total, fecundo, generoso. Un amor que se basa en la generosidad, en el ágape. Nosotros tenemos este impulso que le llamamos eros, pero ese impulso también lo tienen los animales y no está mal. Pero cuando se queda nada más en el eros, sí está mal. Estamos actuando como animales, nada más con el impulso, con el deseo. Pero cuando este impulso lo llevamos al ágape, al amor pleno, generoso, al amor total, entonces sí es un amor mandado por Dios, un amor en donde hay esta entrega, en donde somos copia fiel de lo que Dios quiere para nosotros. Ese amor de entrega mutuo donde tenemos la bendición de Él. Imagínense, cada unión, ahora sí, con tu pareja, Dios la bendice. Es una maravilla vivir el amor así. Pero bueno, no me quiero extender tanto en esto. Quiero hablar rápidamente también del pecado mortal de faltar a misa el domingo. Sí es pecado mortal, claro. Ya hemos hablado que para que haya pecado mortal tiene que haber materia grave, conocimiento y consentimiento. Pero es materia grave. Y nosotros lo sabemos, nada más que no queremos recordarlo. Pero desde que ibas a hacer tu primera comunión te dicen, hay que asistir a misa los domingos, es un mandamiento. Y fiestas de precepto, todas. ¿Cuándo no es pecado? ¿Cuándo puedes faltar a misa? Pues si estás enfermo, obviamente, ¿no? Si de verdad has hecho lo imposible por ir a misa y por alguna circunstancia estás cuidando a alguna persona enferma, algo bueno. Pero si puedes ir a misa, tienes el tiempo, tienes la facilidad, tienes todo para ir a misa y no vas por flojera, porque está el partido, porque tengo una comida, es pecado mortal. Y te lo tengo que decir de verdad, porque lo que más me interesa es que tú y yo nos salvemos, que tú y yo lleguemos al cielo y gocemos, porque además cada misa recibes gracias, recibimos a nuestro Señor, o sea, nos estamos privando del banquete celestial. Entonces, hay que entender que no es una obligación, que tenemos que ir a misa por amor, porque nos conviene, porque el Rey de Reyes nos espera, porque ahí le arrancamos todas las gracias a nuestro Señor, porque nos hacemos uno con Él en el banquete eucarístico. Porque ahí se nos perdonan nuestros pecados cuando te confiesas. Porque también cuando haces el acto penitencial, se nos perdonan los pecados veniales y sales limpio. Y eso está al principio de la misa. O sea, no perdamos este acto de amor tan grande que nuestro Señor hizo por ti, por mí, al quedarse ahí, en esa hostia, en ese pan bajado del cielo por amor a ti y a mí, y se une contigo y entra. Los ángeles nos envidian, de verdad, nos tienen envidia de que nosotros podemos tener a Dios tan cerquita adentro de nosotros. Ellos no pueden comulgar. Hay que entender lo que nos estamos perdiendo. En fin, pudiera hablar muchísimo de lo que son estos dos pecados. Nada más quisiera agregar al de la unión libre y al de ir a misa. Si tú obligas a tu hijo a ir al colegio, a ir a la primaria, a ir a la secundaria, a ir a la prepa, no le preguntas, ¿tienes ganas de ir? ¿Se te antoja? Si tienes flojera, no. O si tienes una fiesta de tu amigo, no vayas, te desvelaste, no vayas al colegio. No, ¿verdad que no hacemos eso? ¿Y por qué si los dejamos faltar a la misa del domingo? No es opcional, es algo que nuestra iglesia no lo pide, no lo exige, y que el magisterio obliga a los papás a que llevemos a nuestros hijos menores de edad a la misa, así a los adolescentes. Son nuestra responsabilidad. Claro, tienen que ir adultos también, pero tú como padre es tu obligación llevarlos a la Santa Misa. El que no vayan, el pecado es de los papás, no de los hijos. Entonces, recuerda eso. El magisterio, lo puedes ver tú en el magisterio de nuestra iglesia, que sí es obligación que los padres lleven a sus hijos a la Santa Misa. Pues hay que estar atentos, hay que tener esta conciencia de no relajarnos, de no ser como la ranita que brinca en la olla hirviendo y que se va aclimatando y aclimatando. Sí, brinca en la olla hirviendo, salta. Pero si brinca y está fría, las vas calentando y calentando, se va aclimatando, de manera que llega a morir, cuando llega a punto de ebullición, muere y no, sin darse cuenta. Que no nos pase eso y a ti y a mí, que estemos alertas, despiertos y obedientes a lo que nuestra iglesia nos pide. Que Dios te bendiga.
0: Muchísimas gracias. Laurita, por favor, vente para acá. Vamos a platicar porque tocaste dos temas muy, muy interesantes, muy intensos. Y, híjole, hay mucho que platicar de esto. Por favor, pásate. Mira, respecto al primer tema, efectivamente, pues la unión libre es un pecado mortal. Toda relación sexual fuera del sacramento del matrimonio es un pecado mortal. De tal manera que pues sí, cuando el pecado consiste en elegir a la criatura y rechazar al Creador. Y cuando Dios te ha dado la orden de que pues la unión conyugal, que es de ley natural, sea única, permanente, exclusiva, ¿verdad? Fiel, porque así lo quiso Dios, así lo ha dispuesto Él. Y cuando nosotros nos brincamos las reglas y lo queremos hacer a nuestro modo, pues le estamos poniendo un rechazo implícito y explícito a Dios. Uh-huh. De tal manera que, Dios, no te metas en mi vida. Cuidado con decir eso, porque si le dices así a Dios, no te metas en mi vida, ¿dónde vas a terminar? ¿Verdad? O sea, eso es muy, muy serio, muy grave.
1: Muy serio,
0: ¿no?
1: Muy grave, ¿no?
0: O sea, ¿quién se atreve a decir eso, ¿no? Dios, no te metas en mi vida. Pero bueno, eso estás diciendo cuando estás viviendo en unión libre. Y brevemente también respecto a lo del altar a la Santa Misa, es un deber de justicia de la criatura adorar al Creador. Uh-huh. Es un deber de justicia.
1: Claro.
0: Nosotros como criaturas hemos recibido todo de Dios. La misma existencia, tu vida. No hay nada que tú tengas que no hayas recibido de Dios. Aún lo que has ganado con tu esfuerzo, Dios lo ha permitido y te ha bendecido y te ha ayudado para que tengas lo que tienes. De tal manera que tenemos una deuda de agradecimiento con Dios y no podemos vivir ignorando y pues malagradeciendo, ¿verdad? Ser hijos ingratos de nuestro Padre Celestial, que no le agradecemos, que no le damos el debido culto por todos los bienes que nos da. Así. Recuérdate que la Santa Misa tiene cuatro fines. Los decimos en el Gloria, por cierto, si no te has fijado. El primer fin de la misa es alabar, bendecir, glorificar a Dios. Ese es el primero. El segundo fin es pedirle perdón por nuestros pecados.
1: Exacto.
0: ¿Verdad? Eso es un fin muy importante. Otro fin también es darle gracias de todos los favores que hemos recibido. Y por último, pues pedirle por nuestras necesidades. Uh-huh. Sí, entonces, esos cuatro fines que se logran en la Santa Misa, gracias al sacrificio de nuestro Señor en la cruz, que se actualiza en el momento de la consagración, es el Señor que muere para rescatarnos del pecado, de la muerte eterna y privarnos de esa bendición. Entonces dijiste una expresión que te voy a corregir, la de la envidia de los ángeles, de los malvados. Los ángeles malvados, los demonios, pecan de envidia precisamente.
1: Ah, bueno, sí,
0: en Serbia,
1: claro.
0: el envidiar al hombre que Dios ha querido hacerse hombre en Jesucristo, la segunda persona de la Santísima Trinidad, poner a María Santísima, que es un ser humano, por encima de los ángeles. Pero los ángeles buenos aman a Dios y están conformes con la voluntad de Dios, ¿no? Los envidiosos son los malos.
1: Sí, claro. Sí. Porque ellos no pueden comulgar, imagínate.
0: Sí, no, pues y qué humillación para Luzbel, ¿no? El haber sido puesto teniendo una naturaleza superior a la nuestra, que es espiritual. Nosotros
1: por
0: tenemos
1: debajo,
0: una
1: esencia
0: material. Dios decidió ponerlos a ellos por debajo de nosotros y eso.
1: Sí, nosotros somos hijos.
0: Y eso les causó mucho revuelo y por eso muchos ángeles no quisieron servir a Dios.
1: Claro.
0: ¿Verdad? Bueno, que no nos pase eso, ¿no? Que no nos pase eso. Recuerda que el pecado hace que de haber sido llamado a ser hijo de Dios con el bautismo, tú decidas por propia voluntad hacerte esclavo del demonio. De hijo de Dios pasas a ser esclavo del demonio por propia voluntad. Tremendo, ¿no?
1: Tremendo. Sí, pues nos tenemos que ir ya a un corte y regresamos ahora contigo, Toño, para que nos hables de esta bienaventuranza celestial.
0: Así es.
1: Regresamos.

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1: Bienvenidos, queridos sembradores, a este segmento, Hablemos de la Vida, y en donde vamos a continuar con el tema que dejamos iniciado la vez anterior acerca del fin último del hombre. Hoy vamos a hablar acerca de la bienaventuranza eterna. Recordando lo que platicábamos en el programa anterior, que Dios ha dispuesto todas las cosas con un fin. Todas las cosas que Dios creó son para algo. E inclusive podemos darnos cuenta que también el ser humano, cuando hace cosas, las hace pues por un fin. ¿Para qué se hacen las sillas? ¿Para qué se hacen los coches? Pues todo tiene un fin, ¿no? Igual Dios, cuando creó todo el universo, todo lo hizo con un fin. Y el ser humano también tiene un fin. Y la finalidad, veíamos en el programa anterior, del ser humano es la unión con Dios. Dios nos ha creado para la eternidad. Dios nos ha creado para gozar eternamente con Él. Esa es la voluntad de Dios. También vimos que el pecado vino a distorsionar esta realidad, y entonces quedamos sumergidos en una confusión respecto a nuestro fin último, y nos perdemos con los bienes temporales. Y una persona que no tiene bien ubicado su fin último, pues es como un barquito que está en el mar sin saber dónde queda el puerto, ¿verdad? Y entonces anda dando vueltas por el mar sin llegar nunca a ningún lado. Eso nos puede pasar si nosotros no tenemos conciencia de que nos encaminamos a un fin último. También platicábamos que hay fines que son inmediatos y hay fines que son intermedios. Los fines inmediatos, bueno, por ejemplo, el joven que se pone a estudiar para pasar el examen. Ese es un fin inmediato. Pero si tú ya le preguntas por qué quieres pasar el examen, bueno, pues para aprobar la materia. ¿Y para qué quieres aprobar la materia? Pues para terminar mi carrera. ¿Y para qué quieres terminar tu carrera? Pues para tener un empleo. Y así le puedes ir dándote cuenta que hay fines intermedios que se van encadenando, pero necesariamente tiene que haber un fin último que le dé sentido a todo lo demás. Y ese fin último, decíamos, pues es la vida gloriosa en Dios. Pues bien, ahora vamos a hablar acerca de qué consiste esa vida gloriosa con Dios. Y para esto me voy a ilustrar con el Catecismo Romano, que cuando habla precisamente del duodécimo artículo del credo, que dice, creo en la vida perdurable, nos dice, bueno, ¿qué se entiende, no?, por la vida perdurable? Bueno, lo primero es que nos habla de una felicidad perpetua. Se le conoce como vida perpetua, precisamente en contraposición con la muerte eterna, que sería pues el ser condenados. Si tú le preguntas a una persona cuándo comienzas a vivir la eternidad, muchas personas te dirán que pues al morir, pero es una equivocación. Nosotros, desde el momento en que hemos sido creados, en nuestra concepción, ya tenemos un alma inmortal. Podríamos decir que estamos comenzando en este mundo a vivir la eternidad, porque ya nunca vamos a desaparecer. Nuestro cuerpo sí, algún día vamos a morir, pero nuestra alma no. Tenemos un alma inmortal, el cuerpo lo recuperaremos algún día en la resurrección para la gloria o para el castigo. Pero nosotros ya somos eternos, ya estamos viviendo desde aquí y ahora la eternidad, que no se nos olvide eso. El meollo del asunto es dónde vamos a pasar la parte más grande de esta eternidad, porque la vida pues es muy cortita. Y precisamente se le llama vida eterna o vida perdurable a este estado de felicidad por el cual Dios nos ha creado y al cual nos llama. De tal manera que nos demos cuenta que el que llegó a la gloria eterna es algo, va a tener una felicidad que no se puede perder. Es una felicidad para siempre. Igual el infierno es para siempre, no hay vuelta atrás. Y eso se decide aquí y ahora en nuestra vida, ¿no? Y bueno, ¿en qué consiste el cielo? Consiste básicamente en dos cosas, ¿no? Lo primero es que vamos a gozar a Dios. Vamos a tener una plenitud de gozo al contemplar a Dios. Y como estamos llenos de gracia,

0: No nos podemos imaginar. Claro que también vamos a tener, aparte de ese gozo y de esa plenitud de estar en la presencia de Dios y de contemplarlo y de llenarnos de Él, pues también vamos a darnos cuenta que vamos a tener una vida en la cual pues va a ser eterna y que no hay ni sombra de ningún mal. Puras cosas buenas vamos a tener, no va a haber tristeza, no va a haber llanto, como nos dice la Escritura en el Apocalipsis, vamos a ser inmensamente, inmensamente felices. El reino de Dios, el reino de Cristo, reino de los cielos, paraíso, ciudad santa, nueva Jerusalén, casa del Padre, son todas expresiones que se recogen en la Escritura para hablarnos de este lugar de delicia en donde vamos a recuperar nuestro cuerpo resucitado al final de los tiempos. Sí, va a haber un periodo en el cual pues estaremos esperando, anhelando ansiosamente el juicio para recibir nuestro cuerpo y entonces ahora sí participar plenamente con Dios. Esta felicidad eterna la podemos perder con el pecado. El enemigo está continuamente pues acechándonos porque él nos odia precisamente por el amor que Dios nos ha tenido, ¿verdad? Porque Dios se encarna, porque Dios se hace uno de nosotros, porque encumbra a María Santísima y el enemigo quiere perdernos. ¿Y qué tenemos que hacer nosotros? Bueno, pues aferrarnos a la gracia, porque Dios no nos abandona, no es un esfuerzo humano el que nos va a salvar, es Dios mismo. Nosotros simplemente tenemos que ser fieles, dejarnos conducir por Dios, tener el auxilio de los sacramentos y cuando caigamos irnos a confesar, recuperar esa amistad con Dios, confesarnos con frecuencia, comulgar, cumplir con nuestros deberes que tenemos en este mundo de la mejor manera posible, dando siempre gloria a Dios por todos los beneficios que nos da. Como nos decía Laurita hace un momento, ¿no? Para eso es la Santa Misa, para eso vamos a misa, para agradecer a Dios. Bueno, pues que esto nos sirva para que contemplemos el tremendo fin para el cual hemos sido llamados y que también podemos perder. Y ya para terminar, ya por último, voy a leer una poesía que escribió Fray Pedro de los Reyes en el siglo XVI que dice así: yo, ¿para qué nací? Para salvarme. Que tengo que morir es infalible, dejar a ver a Dios y condenarme. Triste cosa será, pero posible. Posible, y río, y duermo, y quiero holgarme. Posible, y tengo amor a lo visible. ¿Qué hago? ¿En qué me ocupo? ¿En qué me encanto? Loco debo ser, pues no soy santo.
1: Muchísimas gracias, Toño, de verdad, qué lindo tema, porque definitivamente a eso estamos llamados, a llegar a esta bienaventuranza eterna, bienaventuranza celestial, de gozar por siempre con Dios. Y por eso, como nuestra queridísima amiga Lupita Barajas, pásale Toño, pásale, nuestra queridísima amiga siempre anda diciendo que el Espíritu Santo parece que es el que teje este programa, porque cómo se conecta, ¿no? Los temas, cómo se van hilando. Y lo que yo les hablaba hace un momento de luchar por esta bienaventuranza eterna, ¿no? Luchar por llegar a este cielo maravilloso, pues no es, digo, es fácil en el sentido de que ya tenemos el cielo ganado gracias a Cristo, gracias a que Cristo ya pagó por nuestros pecados, pero está en nosotros quererlo ganar también, o sea, querer aceptar ese regalo que Cristo ya nos hizo con nuestra vida diaria, luchando constantemente por, o sea, luego decimos, no, pues ¿quién es santo aquí? No, pero ya el hecho de luchar por querer llegar a ser santo, por querer llegar a esa Jerusalén celestial, ya vamos en el camino correcto, el querer llegar, el querer hacer las cosas bien, vamos a caer, no te frustres, no nos desesperemos, somos naturaleza caída, pero el chiste está en levantarnos, pedir perdón, siempre está el recurso de la confesión que es maravilloso para poder quedar limpios otra vez y echarle ganas y de la mano de Dios lo vamos a lograr. Cuando uno se pone en manos de Dios, uno pone su esfuerzo y lo que no puede se lo dejamos a Dios y decirle todos los días, ayúdame Señor a llegar a esta bienaventuranza maravillosa que a veces descuidamos, caramba, o sea, que a veces

0: no descuidamos, ni siquiera la pensamos.
1: Así es, me acuerdo de una anécdota que se cuenta de Santo Tomás. Él tenía una hermana religiosa y seguido la visitaba en el convento. Y en una ocasión su hermana religiosa le pregunta a Tomás, oye Tomás, dice, ¿qué debo hacer para salvarme? ¿Verdad? O sea, pues yo hago muchas cosas, hago ayunos, hago penitencias, oraciones, pues asisto a los sacramentos. ¿Qué debo hacer para salvarme? Y Santo Tomás le responde con una sola palabra. Le dice, quererlo.
0: Sí, claro.
1: Sí.
0: Querer.
1: Es que de veras lo quieras, ¿no? Y que hagas lo que se necesita para lograrlo. Si tú te propones, yo me voy a salvar. No concibo mi existencia sin Dios. Me quiero salvar y voy a hacer todo lo que sea necesario para salvarme. Jesucristo ya puso la mayor parte, lo más difícil ya lo puso Él. Nos toca a nosotros ese poquito que Dios nos pide, ¿no? El caminar por esa puerta estrecha, por ese sendero angosto, por ese camino difícil, pero que tiene un gran premio y que de verdad vale la pena. Decía San Pablo, las dificultades de esta vida no se comparan con la dicha a la cual hemos sido llamados.
0: Sí, no, y eso sin contar, voy a ser aquí un poco del abogado del diablo, pero decir, estamos hablando de lo bonito, lo precioso, que a lo mejor mucha gente nos oye ahorita y dice, ay, no, ay, sí, está bonito, pero qué cursi. O no sé, ¿no? A veces nos ven como que la religión es cursi, o es como para monjas, o es como aburrida. Pues te digo que la otra opción no la vas a querer. La otra opción, que es no ir al cielo, hablaste de lo bonito, pero si cuántos santos Dios les ha dado la visión del infierno, créeme que no la queremos ni tú ni yo. Créeme que ni un segundo quisiéramos estar en ese lugar donde ya nos dice la Biblia que es el llanto, el crujir de dientes, es terrible la ausencia de Dios. No la dimensionamos porque como tenemos a Dios en nuestro espíritu constantemente, no sabemos lo que es esa ausencia terrorífica de no tener a Dios en nuestra vida, ¿no? Porque aunque seas ateo, te tengo noticias. Dios vive en ti.
1: Como decía el padre Lon, ya te enterarás.
0: Ya te enterarás.
1: Ya te enterarás.
0: Exactamente. Entonces hay que luchar, hay que querer. Hay que querer llegar al cielo. Y ya con eso, pues al menos ya estamos poniendo nuestra parte, ¿no?
1: Así es, ciertamente. Ahorita San Basilio decía, pues podríamos no pecar por temor al infierno, actuando como esclavos, temor al castigo. Pero también podríamos no pecar pues, por la paga, seríamos mercenarios. Pero también podríamos no pecar por amor a Dios. Actuaríamos como hijos. De nosotros depende actuar como mercenarios, como esclavos o como hijos.
0: O como hay un poema bellísimo que no me mueve, Señor.
1: Para y Dios querer, para quererte el cielo que tienes prometido.
0: Es bellísimo, búsquenlo porque así deberíamos de actuar, ¿no? Pero bueno, pues ya nos vamos a un corte, Toño, ¿cómo ves?
1: Pues sí.
0: Y regresamos.
1: Con la recta final.
0: Con la recta final, no se vayan.

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3: En nombre del Padre, del Hijo, del Espíritu Santo. Amén. El Señor esté con ustedes. Y bienvenidos hoy a la Santa Misa. Hoy estamos celebrando el Divino Salvador del Mundo. Un aplauso al Divino Salvador del Mundo. Por eso regresé hoy. Quiero estar esta fiesta. Mi mamá le gustaría que esté en esta fiesta. Y ya ha pasado un mes, pero muchas gracias por sus oraciones, por su apoyo. Como dije el día del funeral, no esperaba cómo me iba a afectar, pero you know, es parte de tal vez de ser un hijo, que es difícil, pero el apoyo, las oraciones, lo siento. So, muchas gracias por sus oraciones. Cierren sus ojos, vamos a prepararnos, reconociendo que somos pecadores, le pedimos a Dios perdón. Yo confieso ante Dios Todopoderoso y ante ustedes, hermanos, que he pecado mucho de pensamiento, palabra, obra y misión. Por mi culpa. Vuestro Rey, siempre vi. Dios Todopoderoso, tenga misericordia de nosotros, perdone nuestros pecados y nos lleve a la vida eterna. Amén.

0: Oremos. Ayuda, Señor, a tus siervos que imploran tu continua benevolencia, ya que se glorian de tenerte como su creador y su guía. Renueva en ellos tu obra creadora. Conservales los dones de tu redención. Por nuestro Señor Jesucristo, tu Hijo, que vive y reina contigo, la unidad del Espíritu Santo es Dios por los siglos de los siglos.
1: Del libro del profeta Isaías. Esto dice el Señor: todos ustedes, los que tienen sed, vengan por agua, y los que no tienen dinero, vengan, tomen trigo y coman, tomen vino y leche sin pagar. ¿Por qué gastar el dinero en lo que no es pan y el salario en lo que no alimenta? Escúchenme atentos y comerán bien, saborearán platillos sustanciosos. Préstenme atención, vengan a mí, escúchenme y vivirán. Sellaré con ustedes una alianza perpetua, cumpliré las promesas que hice a David. Palabra de Dios.

De la carta del apóstol San Pablo a los romanos. Hermanos, ¿qué cosa podrá apartarnos del amor con que nos ama Cristo? ¿Las tribulaciones? ¿Las angustias? ¿La persecución? ¿El hambre? ¿La desnudez? ¿El peligro? ¿La espada? Ciertamente, de todo esto salimos más que victoriosos, gracias a aquel que nos ha amado. Pues estoy convencido de que ni la muerte, ni la vida, ni los ángeles, ni los demonios, ni el presente, ni el futuro, ni los poderes de este mundo, ni lo alto, ni lo bajo, ni criatura alguna podrá apartarnos del amor que nos ha manifestado Dios en Cristo Jesús. Palabra de Dios.

El Señor esté con ustedes. Lectura del Santo Evangelio según San Mateo. En aquel tiempo, al enterarse Jesús de la muerte de Juan el Bautista, subió a una barca y se dirigió a un lugar apartado y solitario. Al saberlo, la gente lo siguió por tierra desde los pueblos. Cuando Jesús desembarcó, vio aquella muchedumbre y se compadeció de ella y curó a los enfermos. Como ya se hacía tarde, se acercaron sus discípulos a decirle: estamos en despoblado y empieza a oscurecer. Despide a la gente para que vayan a los caseríos y compren algo de comer. Pero Jesús les replicó: no hace falta que vayan. Denles ustedes de comer. Ellos le contestaron: no tenemos aquí más que 5 panes y 2 pescados. Él les dijo: tráiganmelos. Luego mandó que la gente se sentara sobre el pasto. Tomó los 5 panes y los 2 pescados. Y mirando al cielo, pronunció una bendición. Partió los panes y se los dio a los discípulos para que lo distribuyeran a la gente. Todos comieron hasta saciarse, y con los pedazos que habían sobrado se llenaron 12 canastos. Los que comieron eran unos 5,000 hombres, sin contar a las mujeres y a los niños. Palabra de Dios.

0: Un aplauso al divino Salvador del mundo. Qué bonita imagen. Qué bonita imagen que preparamos para esta gran fiesta, para especialmente los que son del Salvador. ¿Quién es el Salvador? Levante la mano. Qué orgullo. Un aplauso a todo el Salvador. Felicidades. Su gran fiesta es el 6 de agosto, la transfiguración, pero la celebramos de fin de semana, empezando el viernes hasta hoy se lanza gran fiesta. Eso después de misa, coman algo, hay mucha comida afuera. Y eso aplica al Evangelio hoy, porque hoy en el Evangelio escuchamos que Cristo les dio de comer a la gente. So, Cristo estaba siempre pendiente de la gente, quería ayudar a la gente. Quería que estén bien. También nos dirán que hizo milagros. So, hizo muchos milagros, mucha sanación. Eso nos dice mucho a nosotros hoy, porque tal vez hay momentos que no nos olvidamos, pero no reconocemos al momento el gran amor que Dios tiene para nosotros. Y una vez dejamos que las cosas del mundo nos tumben o nos controle. Y por eso tenemos que siempre estar alertos de no dejar que las cosas del mundo o personas nos tumben o nos controle. Este mundo no es el mundo perfecto. Van a pasar muchas cosas. Pero hoy, en la segunda lectura, también San Pablo dice algo muy grande y especial. Nos dice que nadie ni una cosa nos puede separar del amor de Dios. Amén. Un aplauso a Dios que nos ama. Y así con lo que pasó a mí, le pasa a muchas familias, mucha gente. Y no hay dolores por el fallecimiento de un ser querido, hay dolores por una enfermedad, hay dolores por cualquier otra cosa, pero eso es lo que Jesús nos quiere recordar siempre, que Él nos ama, Él nos comprende, Él está con nosotros. Sé que muchos de ustedes se han preocupado por mí. Hoy aquí llegué ayer, ¿cómo me siento? Pues duré, me retiré como Jesús, el Evangelio también se, me retiré unos días para no recuperarme, pero para vivir ese duelo con mi papá y mis hermanos. ¿Cómo me siento? ¿Cómo se va a sentir una persona que pierde a su mamá? ¿Quién aprieta a su mamá? Levante la mano. Mi pregunta a ustedes, ¿cómo se sienten ustedes que aprieta una mamá? ¿Cómo se sienten? No se puede escribir, ¿verdad? Y muchos más cercanos ya me dicen, pa, yo lo comprendo, yo también aprieto a mi mamá. Y no, es difícil. Pero les quiero recordar que mi fe es los que me ha ayudado, las oraciones me ha ayudado, porque sabemos que la muerte no es el fin, principio de la vida eterna. Y como dije en la funeral, no es que estoy triste o dolor porque mi mamá, ¿dónde se va a ir? Yo sé que mamá va a estar en el cielo, yo sé que mamá va a estar en buenas manos, porque hay una persona, una santa, una persona que de oración, que nunca se quejó, que cargó su cruz hasta el final y dio un bonito testimonio del amor a Dios, al amor a la Virgen, a la Iglesia. Soy yo, ya sé que está en buenas manos, ¿sí? Pero como dije ese día, lo difícil es ese vacío que uno siente adentro, extrañando su presencia, extrañando su llamada todos Pablo ya le llamaba en la mañanita, como ahorita antes de la misa le llamaba, para decir, mamá, ya voy a misa, la está mirando, me decía que sí. Pues ahora le hablé, mi papá, mi hermano pasó, mi papá. So, esas son las cositas que extraño. Y yo sé que con el tiempo, no es que se me va a olvidar, pero la gracia de Dios me da esas fuerzas. Como ya ahorita siento este mes, esa gracia me está, ya pude regresar. ¿Se acuerdan cuando regresé el primer domingo después? No pude, pues me faltan más días. Pero ahorita ya me siento un poquito ya, como un hijo, no como sacerdote. Como sacerdote yo sé que está con Dios. El dolor que estoy sintiendo es como un hijo, ¿sí? Y esto es normal, ¿verdad? Es normal que uno siente eso, porque yo también soy humano, tengo sentimientos, pero ya era tiempo, tenía que regresar, porque como dije la primera vez, mamá quería que sirva, mamá quería que ella me entregó a la iglesia, y aquí estamos para vivir nuestra fe, caminar juntos, unidos en oración y caminando hacia el cielo, porque a un día nos va a tocar a todos, ¿sí? Y no sabemos cuándo nos va a tocar. Por eso es importante prepararnos cada día, prepararnos espiritualmente, prepararnos como Cristo nos está pidiendo. Y por eso hoy Jesús nos está recordando que Él nos ama. Nadie nos puede quitar el amor de Dios. Tenemos que confiar en ese amor. Pase lo que pase en el mundo, todos tenemos algo, todos tenemos una cruz, todos sufrimos. Este no es un mundo perfecto, sufrimos. Tenemos que siempre enfocados en Cristo, en Cristo. Pues esa gran fiesta, Divino Salvador del mundo, no nomás es para el Salvador, ¿sí? Para el Salvador es un gran orgullo, porque es ahí su patrón, el Salvador. Pero el Divino Salvador del mundo es para todos, ¿sí? El Divino Salvador del mundo es para todo el mundo, pues de ese título. Y por eso nos está recordando que Cristo, Él vino al mundo a traer la salvación. Es Cristo que conquistó el pecado de la muerte. Es Cristo que nos da esperanza. Si morimos con Cristo, vamos a resucitar con Cristo. Amén. Y pues estamos aquí hoy para alimentarnos espiritualmente, para entregarle a Dios nuestras peticiones que todos tenemos, y para recibir su gracia, para que hoy después de mí podamos salir con esa gracia y enfrentar las cosas del mundo como una persona de fe, una persona de amor, una persona confiando que Dios me ama, ¿sí? Dios me ama, pase lo que pase. Y qué bonito la segunda lectura, otra vez más, que San Pablo nos recuerda eso. No hay ninguna cosa, persona, que nos pueden quitar del amor de Dios. Nadie. Pero ¿saben lo que pasa unas veces? Uno mismo se separa del amor de Dios, porque uno mismo duda en Dios, uno mismo no confía en Dios, uno mismo se queja, se enoja, ¿por qué? Y se retira de Dios. Y Dios nunca nos va a abandonar. Hasta las veces que nos separamos de Él, Él nos sigue con los brazos abiertos esperándonos. Él nos sigue amando, Él nos sigue esperando, Él nunca nos va a forzar, ¿sí? Él nos dejó la libertad, estamos libres. Él quiere que uno se acerque a Él, confiar en Él, ¿sí? Pues Él no nos hizo como máquinas, como robots, como no nos programó, me tienes que amar. Nos hizo como humanos, que seamos libres. Y Cristo nos ha dado muchas bendiciones y nos sigue dando bendiciones. Y es Cristo que Él confía en nosotros, que nosotros no lo vamos a abandonar a Él, que nosotros tenemos que amar a Él. En los momentos difíciles, Él confía que vamos a amarlo a Él, ¿sí? Y por eso, si hoy ponemos en práctica esas palabras que nos dice hoy, vamos a estar bendecidos, pase lo que pase. Sí va a haber sufrimiento, sí como humanos vamos a sufrir, vamos a llorar, vamos a estar tristes de vez en cuando, somos humanos, pero Él nos va a dar esa gracia, nos va a levantar. Si sí confiamos en Él, si sí creemos, Dios me ama. En esos momentos difíciles, Dios me ama. Dios está conmigo. Tal vez en ese momento estoy dolorido. Tal vez en ese momento no comprendo por qué me está pasando esto. Pero no dejen que esas cosas nos quite la fe. Tenemos que recordar, nadie nos puede separar del amor de Dios. Dios me ama. Amén. Todos de pie, por favor. Y todos, ahorita, cierren sus ojos y piensen en sus vidas. ¿Qué están sintiendo? ¿Cuál es su cruz en este momento? Tal vez unos están enfermos. Tal vez unos han perdido un ser querido. Se sienten también solos, vacíos. Tal vez unos tienen miedo de la migración de ICE. Tal vez unos están preocupados, no pueden buscar trabajo. O tal vez algunas personas lo han sentido mal. Cualquier cosa que están pasando, piensen eso en este momento. Entrégueselos a Dios en este momento. Y recuerda sus palabras de hoy. Nadie nos puede separar del amor de Dios. Dios nos ama. Soto, repite después de mí. Dios me ama. Dios me ama. Ahora ustedes respondan, yo también amo a Dios. Un aplauso a Dios. Divino Salvador del mundo. Eso no es fácil. Caminamos juntos, unidos en oración. Hay muchos ahorita que están en sus casas, así como mi mamá y mi papá se enviaron a la misa, ahí en sus camas. Hay muchos que están en las casas también ahorita, en hospitales, sufriendo dolor. Recordar esas palabras, Dios me ama, Él me va a ayudar, va a hacer milagros. Así como escuchamos el Evangelio, Él hace milagros. Nos quiere alimentar, y mejor alimento Jesús en la Eucaristía. También ahorita en el hospital está Sarita, que es la bisabuelita de Adenita, un lancito Baby Noah, Baby Mateo. Ahí está, se cayó y también se quebró la cadera. 99 años, el hospital también a la misa, y todos los enfermos, Dios está con todos ustedes. Nadie nos va a separar de amor de Dios. Para Él no hay tiempo, no hay distancia, no hay cosas que nos pueden separar. Él es nuestro Dios y está presente aquí y está presente allí con ustedes, en sus casas, en hospitales, donde estén. Amén. Que viva el divino Salvador del mundo. Un aplauso al divino Salvador del mundo. Vamos a orar juntos por usar nuestra fe católica. Creo en un solo Dios, Padre Todopoderoso, Creador del cielo y la tierra, de todo lo visible e invisible. Creo en solo Señor Jesucristo, Hijo único de Dios, nacido del Padre antes de todos los siglos, Dios de Dios, luz de luz, Dios verdadero de Dios verdadero, engendrado, no creado, materia del Padre, por quien todo fue hecho, que por nosotros somos los hombres bajo del cielo. Por obra del Espíritu Santo, se llama Virgen y se hizo hombre. Por nuestra causa fue crucificado en tiempos de Poncio Pilato. Padeció y fue sepultado. Resucitó al tercer día en las Escrituras. Subió al cielo y está sentado del Padre. Él vendrá con gloria de los muertos. Su reino tendrá fin. Creo en el Espíritu Santo, Señor dador de vida, que procede del Padre y del Hijo, que con el Padre y el Hijo se tiene gloria, y que habló por los profetas. Creo en la Iglesia, que es una santa católica apostólica. Confieso que hay un solo bautismo para los pecados. Espero la resurrección, muerte y futuro. Amén. Elevemos ante Dios nuestras oraciones, confiando que Dios nos está escuchando.
1: Para que los dirigentes de la Iglesia, administradores de nuestra fe, con su ejemplo guíen a su pueblo a conocer a Cristo, roguemos al Señor. Para que los gobernantes del mundo luchen por la justicia global, roguemos al Señor. Para que todos los que viven con enfermedades crónicas encuentren consuelo en el tierno cuidado de Dios, roguemos al Señor. Para que todos los que comparten el don de la hospitalidad sean bendecidos con un corazón paciente y amoroso, roguemos al Señor. Para que nuestra parroquia crezca en la fe y respeto por todos los creyentes, roguemos al Señor.
0: Oremos también por intenciones, pedimos por todos los que han fallecido, por mi mamá, por Rodolfo Guíniga, hermano de Rigo, por abuelitos familiares, Lisa Márquez Guíniga, Ofre Moslin, Ana de las Tortas, Nani Huiz, María Velázquez, María Isabel Sandoval, Catalina Caranza Parada, 6 meses, María Guadalupe Níguez Ángulo, Rafaela Vázquez, Gonzalo Maldonado Ruiz, Andy Jerónimo, 2 meses, Cleotilda Hernández López, Josefina Hernández López, Desiderio López, Pedro Muñoz Ramos, 9 días, Tita Castro, Natalia Hernández Ruiz, Sergio Marroquín, Ángela Bautista, Ánimas del Purgatorio, Padre Luis Peinado, y todos que han fallecido para que puedan compartir con Cristo ese gran día de la resurrección. Oremos al Señor. Oremos también por intenciones, por salud, papá y familiares, sobrinitos, Jurancito, Adinita, Beminobe, Mateo, todos los niños, Sarita, Betty, Celis, Elisis y las Tortas y familia, Medardo Papos, María Castaña y familia, Argentina, Pedro Aguilar, Consuelo Rodríguez, Luis Vázquez, María Gómez, familia Citza Pérez, Flora Maldonado Medina, David Fernando Vázquez Domínguez, Juan Hernández Huinac, Byron Manuel Hernández, José Hernández Hernández, Ana Doris Sánchez, Isidora Hernández, José González Hernández, cumpleaños, Kerry Ordóñez, 1 año, Alonso Carmen, 50 años, Omar Calderón, Ariel Calderón, Aurora Núñez, 93 años, y también por las más intención que tenemos en el silencio, en los corazones, también por el Padre Emir, que será hoy 2 años aniversario, y por todas las peticiones, oremos al Señor. Padre Celestial, escucha las peticiones que te han presentado. Te lo pedimos por Jesucristo nuestro Señor.

Oren, hermanos, para que este sacrificio mío ustedes sea agradable a Dios Padre Todopoderoso. Santifica, Señor, por tu piedad estos dones y al recibir la oración y sacrificio espiritual, conviértenos para ti en una perenne ofrenda por Jesucristo nuestro Señor. El Señor esté con ustedes. Levantemos el corazón. Demos gracias al Señor nuestro Dios. En verdad es justo, necesario servir y salvación, darte gracias siempre en todo lugar, por Jesucristo tu Hijo amado, por Él que es tu palabra, hiciste todas las cosas, tú lo enviaste para que hecho hombre por obra del Espíritu Santo, nacimos de la Virgen, fuera nuestro Salvador y Redentor. Él en cumplimiento de tu voluntad para destruir la muerte, manifestar la resurrección, extendió sus brazos en la cruz. Así adquirió para ti un pueblo santo, por eso con los ángeles y los santos proclamamos tu gloria diciendo.

Santo eres en verdad, Señor, fuente de toda santidad. Por eso te pedimos que santifiques estos dones con la función de tu Espíritu, de manera que se conviertan para nosotros en el cuerpo y sangre de Jesucristo nuestro Señor, el cual, concentrado su pasión mutuamente aceptada, tomó pan, dándote gracias, lo partió, lo dio a su discípulo, diciendo: tomen, coman todos de él, porque ese es mi cuerpo que será entregado por ustedes.

El mismo modo, acabada la cena, tomó el cáliz, dándote gracias, lo pasó a su discípulo diciendo: tomen, beban todos de él, porque este es el cáliz de mi sangre, sangre de vida eterna, que será derramada por ustedes y por muchos para el perdón de los pecados. Hagan esto en conmemoración mía. Este es el sacramento de nuestra fe.

Así pues, Padre, a celebrar ahora memoria de la muerte y resurrección de tu Hijo, te ofrecemos el pan de vida, el cáliz de salvación. Te damos gracias porque nos hace dignos en tu presencia. Te pedimos humildemente que el Espíritu Santo congregue en unidad a cuantos participamos del cuerpo y sangre de Cristo. Acuérdate, Señor, en tu iglesia extienda por toda la tierra con el Papa León, con nuestro obispo José y todos los pastores que cuidan tu pueblo. Lleva a su perfección por la caridad. Acuérdate también a sus hermanos que durmieron con la esperanza de la resurrección, de todos los que han muerto, misericordia, admítelos a contemplarlos de tu rostro. Ten misericordia a todos nosotros, y así con María, la Virgen, Madre de Dios, su esposo San José, los apóstoles, y cuantos vivan tu misa a través de los tiempos, merezcamos por tu Jesucristo compartir la vida eterna y cantar tus alabanzas. Por Cristo, con Él y en Él, a ti Dios Padre omnipotente, la unidad del Espíritu Santo, todo honor y toda gloria por los siglos de los siglos.

estamos con una familia, iglesia, vamos a rezar la oración que Jesús nos enseñó. Padre nuestro que estás en el cielo, santificado sea. Venga a nosotros tu reino. Líbranos de todos los males, Señor, conceda una paz en nuestros días, para que, ayudados por tu misericordia, vivamos siempre libres de pecado, protegidos de todos, esperamos la gloriosa venida, Salvador Jesucristo. Señor Jesucristo, que dice apóstol, la paz les dejo, mi paz les dejo.

0: Oremos. Acompaña, Señor, con tu permanente auxilio a quienes renuevas con el don celestial y que no dejas de proteger, concédeles ser cada vez más dignos de la eterna redención. Por Jesucristo nuestro Señor. Rezar un Ave María la Virgencita, que siempre nos cuida, nos protege. Dios te salve María, llena eres de gracia, el Señor es contigo. Bendita eres entre todas las mujeres y bendito es el fruto de tu vientre, Jesús. Santa María, Madre de Dios, ruega por nosotros los pecadores, ahora en nuestra muerte. Amén. Un aplauso a la Virgencita María. Al Divino Salvador del mundo le presentamos nuestras peticiones, que hoy día es un día de muchas bendiciones, no más aquí con nosotros, en El Salvador y en todo el mundo, que nos dé su protección, su bendición y escucha las peticiones. Te lo pedimos por Jesucristo nuestro Señor. Amén. Un aplauso al Divino Salvador del mundo. Y gracias a todos. Antes de la misa, otra vez a la Virgencita, un peligroso me acercó y me da el pésame y le digo, ¿cómo estás? Estoy bien. Y luego me da este regalito de la Virgen. Y dije, fue a Guatemala y sabe que a mi mamá le gustaba la Virgen de Guadalupe. Y se lo traje para su mamá. Y que me trae la Virgen de Guadalupe, ¿verdad? So, esta es nuestra fe, que ya va a estar con la Virgencita de Guadalupe. Pero otra vez más, gracias. Yo sé que muchos me quieren expresar su amor, que están conmigo. Yo ya los sentí, lo he sentido, el amor, las oraciones, ¿ok? Eso, muchas gracias. Muy agradecido con los padres también, el padre Dilsen, el padre Amir. Yo he visto las misas desde 45 aquí, cuando estaba con mi papá. Y les doy gracias por el amor también, que el amor y cómo han hablado de mi mamá, rezado mi mamá y padre Renzo. Padre Freddy me ha hablado también de Venezuela.
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0: Iglesia, Madre del Salvador, siempre atenta a nuestras súplicas, refugio de los pecadores y consuelo de los afligidos, dijo:
1: Mi Hijo me ha concedido que todo aquel que se encomiende a mí, al rezar el rosario, tendrá como intercesores a toda la corte celestial, en vida y a la hora de la muerte.
2: Inmaculado Corazón de María,
3: ruega por nosotros.
2: Virgen del Carmen,
3: ruega por nosotros.
4: Virgen de Fátima,
3: ruega por nosotros.
2: Virgen de Guadalupe,
3: ruega por nosotros.
2: Nuestra Señora de Lourdes,
3: ruega por nosotros.
2: María Auxiliadora,
3: ruega por nosotros.
4: Nuestra Señora de la Paz,
3: ruega por nosotros.
5: Señora del Santo Rosario,
3: ruega por nosotros.
1: Hijo mío, no estoy aquí yo, que soy tu madre, que nada te

0: tal, queridísima familia? Estamos muy bendecidos, muy agradecidos con el Señor en este día. Pues vamos a preparar nuestro corazón para juntos ofrecer a nuestra dulce y santa Madre María el rezo de este Santo Rosario, poder coronarla de bellas rosas y poder también orar por todas las necesidades que hay en el mundo entero. Invitamos a cada uno de ustedes para que envíen también ya sus intenciones de oración, tanto a la cuenta de WhatsApp en cabina en vivo, como también las pueden escribir en el ESNE Radio Chat, o también comunicárnoslas al 773-777-7773.
1: Amén. Y ofrecemos el rezo del Santo Rosario especialmente por los sembradores de Jesús con María y las necesidades de sus familias. Y también, unidos en oración, pedimos para que cese toda ideología en contra de la vida, los abortos, la eutanasia, la guerra, y que reine la paz en el mundo entero.
0: Vamos a unirnos en oración pidiendo a nuestra dulce y santa Madre María que también interceda especialmente por todos los líderes, representantes, presidentes, por todos los que tienen autoridad, para que en todo momento trabajen por el bien común y también luchen por llegar a acuerdos de paz. Oramos también por las necesidades de nuestra Santa Iglesia Católica, oramos por el Santo Padre, el Papa, y por todos los misioneros, evangelizadores, por los cristianos que son perseguidos a causa de la defensa de la fe.
1: Amén. Claro, y seguimos unidos en oración en el rezo del Santo Rosario, pidiendo también por el eterno descanso de nuestros familiares que han partido en la esperanza de la resurrección, y por las almas del purgatorio, que luzca para ellas la luz perpetua y descansen en paz, por la misericordia de Dios.
0: Que así sea. Pues vamos también a presentar cada una de sus intenciones de cada uno de ustedes quienes se unen en el rezo del Santo Rosario, todos los que están en este momento en la fiel sintonía a través de las diferentes frecuencias radiales, a través de la página oficial del Sembrador, www.elsembrador.org, y también aquellas que nos han escrito en las redes y plataformas sociales, como también las que nos han comunicado a través de sus llamadas telefónicas. Para ello, pues vamos a iniciar poniéndonos en la presencia de Dios Padre Todopoderoso.
1: Por la señal de la Santa Cruz, de nuestros enemigos, líbranos, Señor Dios nuestro. En el nombre del Padre, del Hijo y del Espíritu Santo. Amén.
0: Señor mío Jesucristo, Dios y hombre verdadero, Padre, Creador y Redentor mío, por ser tú quien eres, bondad infinita, y porque te amo sobre todas las cosas, me pesa de todo corazón de haberte ofendido. Propongo enmendarme y confesarme a su tiempo. Ofrezco cuanto hiciere en satisfacción de mis pecados, y confío en tu bondad y misericordia infinita, que me perdonarás por tu preciosísima sangre y me dará las gracias necesarias para nunca más pecar.
1: Amén. Padre nuestro que estás en el cielo, santificado sea tu nombre. Venga a nosotros tu reino. Hágase tu voluntad en la tierra como en el cielo.
0: Danos hoy nuestro pan de cada día. Perdona nuestras ofensas, como también nosotros perdonamos a los que nos ofenden. No nos dejes caer en tentación y líbranos del mal. Amén.
1: Dios te salve María, llena eres de gracia. El Señor es contigo. Bendita eres entre todas las mujeres, y bendito es el fruto de tu vientre, Jesús.
0: Santa María, Madre de Dios, ruega por nosotros pecadores, ahora y en la hora de nuestra muerte. Amén.
1: Dios te salve María, llena eres de gracia, el Señor es contigo. Bendita eres entre todas las mujeres, y bendito es el fruto de tu vientre, Jesús.
0: Santa María, Madre de Dios, ruega por nosotros pecadores, ahora y en la hora de nuestra muerte. Amén.
1: Dios te salve María, llena eres de gracia, el Señor es contigo. Bendita eres entre todas las mujeres, y bendito es el fruto de tu vientre, Jesús.
0: Santa María, Madre de Dios, ruega por nosotros pecadores, ahora y en la hora de nuestra muerte. Amén.
1: Señor, abre mis labios,
0: y mi boca proclamará tu alabanza.
1: Dios mío, ven en mi auxilio.
0: Señor, date prisa en socorrerme.
1: Gloria al Padre, al Hijo y al Espíritu Santo.
0: Como era en el principio, ahora y siempre, por los siglos de los siglos. Amén. Primer misterio glorioso, la resurrección del Hijo de Dios, del Santo Evangelio según San Lucas, capítulo 24, versículos 1 al 6. El primer día de la semana, muy de mañana, fueron al sepulcro, llevando los aromas que habían preparado. Pero encontraron que la piedra había sido retirada del sepulcro, y entraron, pero no hallaron el cuerpo del Señor Jesús. No sabían qué pensar de esto, cuando se presentaron ante ellas dos hombres con vestidos resplandecientes. Ellas, despavoridas, miraban al suelo, y ellos les dijeron: ¿Por qué buscáis entre los muertos al que está vivo? No está aquí, ha resucitado. Palabra del Señor. Gloria a ti, Señor Jesús.
1: Padre nuestro que estás en el cielo, santificado sea tu nombre, venga a nosotros tu reino, hágase tu voluntad en la tierra como en el cielo.
0: Danos hoy nuestro pan de cada día, perdona nuestras ofensas, como también nosotros perdonamos a los que nos ofenden. No nos dejes caer en tentación y líbranos del mal. Amén.
1: Dios te salve María, llena eres de gracia, el Señor es contigo. Bendita eres entre todas las mujeres, y bendito es el fruto de tu vientre, Jesús.
0: Santa María, Madre de Dios, ruega por nosotros pecadores, ahora y en la hora de nuestra muerte. Amén.
1: Dios te salve María, llena eres de gracia, el Señor es contigo. Bendita eres entre todas las mujeres, y bendito es el fruto de tu vientre, Jesús.
0: Santa María, Madre de Dios, ruega por nosotros pecadores, ahora y en la hora de nuestra muerte. Amén.
1: Dios te salve María, llena eres de gracia, el Señor es contigo. Bendita eres entre todas las mujeres, y bendito es el fruto de tu vientre, Jesús.
0: Santa María, Madre de Dios, ruega por nosotros pecadores, ahora y en la hora de nuestra muerte. Amén.
1: Dios te salve María, llena eres de gracia, el Señor es contigo. Bendita eres entre todas las mujeres, y bendito es el fruto de tu vientre, Jesús.
0: Santa María, Madre de Dios, ruega por nosotros pecadores, ahora y en la hora de nuestra muerte. Amén.
1: Dios te salve María, llena eres de gracia, el Señor es contigo. Bendita eres entre todas las mujeres, y bendito es el fruto de tu vientre, Jesús.
0: Santa María, Madre de Dios, ruega por nosotros pecadores, ahora y en la hora de nuestra muerte. Amén.
1: Dios te salve María, llena eres de gracia, el Señor es contigo. Bendita eres entre todas las mujeres, y bendito es el fruto de tu vientre, Jesús.
0: Santa María, Madre de Dios, ruega por nosotros pecadores, ahora y en la hora de nuestra muerte. Amén.
1: Dios te salve María, llena eres de gracia, el Señor es contigo. Bendita eres entre todas las mujeres, y bendito es el fruto de tu vientre, Jesús.
0: Santa María, Madre de Dios, ruega por nosotros pecadores, ahora y en la hora de nuestra muerte. Amén.
1: Dios te salve María, llena eres de gracia, el Señor es contigo. Bendita eres entre todas las mujeres, y bendito es el fruto de tu vientre, Jesús.
0: Santa María, Madre de Dios, ruega por nosotros pecadores, ahora y en la hora de nuestra muerte. Amén.
1: Dios te salve María, llena eres de gracia, el Señor es contigo. Bendita eres entre todas las mujeres, y bendito es el fruto de tu vientre, Jesús.
0: Santa María, Madre de Dios, ruega por nosotros pecadores, ahora y en la hora de nuestra muerte. Amén.
1: Dios te salve María, llena eres de gracia, el Señor es contigo. Bendita eres entre todas las mujeres, y bendito es el fruto de tu vientre, Jesús.
0: Santa María, Madre de Dios, ruega por nosotros pecadores, ahora y en la hora de nuestra muerte. Amén.
1: Gloria al Padre, al Hijo y al Espíritu Santo.
0: Como era en el principio, ahora y siempre, por los siglos de los siglos. Amén.
1: María, Madre de Gracia, Madre de Misericordia.
0: En la vida y en la muerte, ampáranos, oh Gran Señora.
1: Oh Jesús mío, perdona nuestros pecados, líbranos del fuego del infierno, lleva al cielo a todas las almas, especialmente a las más necesitadas de tu misericordia.
0: Amén. Segundo misterio glorioso, la ascensión del Señor al cielo. Del Santo Evangelio según San Marcos, en el capítulo 16, versículo 19. El Señor Jesús, después de hablarles, ascendió al cielo y se sentó a la derecha de Dios. Palabra del Señor.
1: Gloria a ti, Señor Jesús.
0: Te ofrecemos, Señor Jesús, esta decena en honor de tu triunfante ascensión. Y te pedimos por este misterio y por la intercesión de nuestra Madre Santa María, la esperanza firme y un deseo ardiente del cielo, nuestra querida patria. Padre nuestro, que estás en el cielo, santificado sea tu nombre. Venga a nosotros tu reino. Hágase tu voluntad en la tierra como en el cielo.
1: Danos hoy nuestro pan de cada día, perdona nuestras ofensas, como también nosotros perdonamos a los que nos ofenden. No nos dejes caer en la tentación y líbranos del mal. Amén.
0: Dios te salve María, llena eres de gracia, el Señor es contigo. Bendita eres entre todas las mujeres, y bendito es el fruto de tu vientre Jesús.
1: Santa María, Madre de Dios, ruega por nosotros pecadores, ahora y en la hora de nuestra muerte. Amén.
0: Dios te salve María, llena eres de gracia, el Señor es contigo. Bendita eres entre todas las mujeres, y bendito es el fruto de tu vientre Jesús.
1: Santa María, Madre de Dios, ruega por nosotros pecadores, ahora y en la hora de nuestra muerte. Amén.
0: Dios te salve María, llena eres de gracia, el Señor es contigo. Bendita eres entre todas las mujeres, y bendito es el fruto de tu vientre Jesús.
1: Santa María, Madre de Dios, ruega por nosotros pecadores, ahora y en la hora de nuestra muerte. Amén.
0: Dios te salve María, llena eres de gracia, el Señor es contigo. Bendita eres entre todas las mujeres, y bendito es el fruto de tu vientre Jesús.
1: Santa María, Madre de Dios, ruega por nosotros pecadores, ahora y en la hora de nuestra muerte. Amén.
0: Dios te salve María, llena eres de gracia, el Señor es contigo. Bendita eres entre todas las mujeres, y bendito es el fruto de tu vientre Jesús.
1: Santa María, Madre de Dios, ruega por nosotros pecadores, ahora y en la hora de nuestra muerte. Amén.
0: Dios te salve María, llena eres de gracia, el Señor es contigo. Bendita eres entre todas las mujeres, y bendito es el fruto de tu vientre Jesús.
1: Santa María, Madre de Dios, ruega por nosotros pecadores, ahora y en la hora de nuestra muerte. Amén.
0: Dios te salve María, llena eres de gracia, el Señor es contigo. Bendita eres entre todas las mujeres, y bendito es el fruto de tu vientre Jesús.
1: Santa María, Madre de Dios, ruega por nosotros pecadores, ahora y en la hora de nuestra muerte. Amén.
0: Dios te salve María, llena eres de gracia, el Señor es contigo. Bendita eres entre todas las mujeres, y bendito es el fruto de tu vientre Jesús.
1: Santa María, Madre de Dios, ruega por nosotros pecadores, ahora y en la hora de nuestra muerte. Amén.
0: Gloria al Padre, al Hijo y al Espíritu Santo.
1: Como era en el principio, ahora y siempre, por los siglos de los siglos. Amén.
0: María, Madre de Gracia, Madre de Misericordia.
1: En la vida y en la muerte, ampáranos, Gran Señora.
0: Oh buen Jesús, perdona nuestros pecados, líbranos del fuego del infierno, lleva al cielo a todas las almas, socorre especialmente a las más necesitadas de tu infinita misericordia.
1: Amén.
0: Tercer misterio glorioso, la venida del Espíritu Santo. De Hechos de los Apóstoles, capítulo 2, versículos del 1 al 4. Al llegar el día de Pentecostés, estaban todos reunidos en un mismo lugar. De repente vino del cielo un ruido como el de una ráfaga de viento impetuoso, que llenó toda la casa en la que se encontraban. Se les aparecieron unas lenguas como de fuego, que se repartieron y se posaron sobre cada uno de ellos. Quedaron todos llenos del Espíritu Santo y se pusieron a hablar en otras lenguas, según el Espíritu les concedía expresarse. Palabra de Dios.
1: Gloria a ti, Señor Jesús.
0: Te ofrecemos, Espíritu Santo, esta decena en honor del misterio de Pentecostés. Y te pedimos por este misterio y por la intercesión de María, la esposa más fiel, la gracia de vuestra santa sabiduría, de modo que podamos conocer toda la verdad necesaria para la salvación. Que amemos realmente esa verdad, vivamos según esa verdad y perseveremos en la vivencia de esa verdad. Que seamos instrumentos en tus manos para que siempre practiquemos, promovamos, defendamos y difundamos tu verdad frente a todos aquellos que has puesto en nuestro camino. Padre nuestro que estás en el cielo, santificado sea tu nombre. Venga a nosotros tu reino. Hágase tu voluntad en la tierra como en el cielo.
1: Danos hoy nuestro pan de cada día, perdona nuestras ofensas, como también nosotros perdonamos a los que nos ofenden. No nos dejes caer en la tentación y líbranos del mal. Amén.
0: Dios te salve María, llena eres de gracia, el Señor es contigo. Bendita eres entre todas las mujeres y bendito es el fruto de tu vientre Jesús.
1: Santa María, Madre de Dios, ruega por nosotros pecadores, ahora y en la hora de nuestra muerte. Amén.
0: Dios te salve María, llena eres de gracia, el Señor es contigo. Bendita eres entre todas las mujeres, y bendito es el fruto de tu vientre Jesús.
1: Santa María, Madre de Dios, ruega por nosotros pecadores, ahora y en la hora de nuestra muerte. Amén.
0: Dios te salve María, llena eres de gracia, el Señor es contigo. Bendita eres entre todas las mujeres, y bendito es el fruto de tu vientre Jesús.
1: Santa María, Madre de Dios, ruega por nosotros pecadores, ahora y en la hora de nuestra muerte. Amén.
0: Dios te salve María, llena eres de gracia, el Señor es contigo. Bendita eres entre todas las mujeres, y bendito es el fruto de tu vientre, Jesús.
1: Santa María, Madre de Dios, ruega por nosotros pecadores, ahora y en la hora de nuestra muerte. Amén.
0: Dios te salve, María, llena eres de gracia, el Señor es contigo. Bendita eres entre todas las mujeres, y bendito es el fruto de tu vientre, Jesús.
1: Santa María, Madre de Dios, ruega por nosotros pecadores, ahora y en la hora de nuestra muerte. Amén.
0: Dios te salve María, llena eres de gracia, el Señor es contigo. Bendita eres entre todas las mujeres, y bendito es el fruto de tu vientre, Jesús.
1: Santa María, Madre de Dios, ruega por nosotros pecadores, ahora y en la hora de nuestra muerte. Amén.
0: Dios te salve María, llena eres de gracia, el Señor es contigo. Bendita eres entre todas las mujeres, y bendito es el fruto de tu vientre Jesús.
1: Santa María, Madre de Dios, ruega por nosotros pecadores, ahora y en la hora de nuestra muerte. Amén.
0: Dios te salve María, llena eres de gracia, el Señor es contigo. Bendita eres entre todas las mujeres, y bendito es el fruto de tu vientre Jesús.
1: Santa María, Madre de Dios, ruega por nosotros pecadores, ahora y en la hora de nuestra muerte. Amén.
0: Gloria al Padre, al Hijo y al Espíritu Santo.
1: Como era en el principio, ahora y siempre, por los siglos de los siglos. Amén.
0: María, Madre de Gracia, Madre de Misericordia.
1: En la vida y en la muerte, ampáranos, Gran Señora.
0: Oh buen Jesús, perdona nuestros pecados, líbranos del fuego del infierno, lleva al cielo a todas las almas, socorre especialmente a las más necesitadas de tu infinita misericordia.
1: Amén. Cuarto misterio glorioso, la asunción de María al cielo. Tomado del Evangelio de Lucas, capítulo 1, versículo del 48 al 49. Todas las generaciones me llamarán bienaventurada, porque el Señor ha hecho obras grandes en mí. Ofrecemos, Señor Jesús, esta decena en honor de la Inmaculada Concepción y triunfante Asunción de vuestra Santísima Madre al cielo en cuerpo y alma. Y os pedimos por estos dos misterios y por su intercesión una verdadera devoción, la gracia de una muerte feliz y la vida eterna.
0: Padre nuestro, que estás en el cielo, santificado sea tu nombre. Venga a nosotros tu reino. Hágase tu voluntad en la tierra como en el cielo.
1: Danos hoy nuestro pan de cada día. Perdona nuestras ofensas, como también nosotros perdonamos a los que nos ofenden. No nos dejes caer en la tentación y líbranos del mal. Amén.
0: Dios te salve María, llena eres de gracia. El Señor es contigo. Bendita eres entre todas las mujeres. Y bendito es el fruto de tu vientre, Jesús.
1: Santa María, Madre de Dios, ruega por nosotros pecadores, ahora y en la hora de nuestra muerte. Amén.
0: Dios te salve, María, llena eres de gracia, el Señor es contigo. Bendita eres entre todas las mujeres, y bendito es el fruto de tu vientre, Jesús.
1: Santa María, Madre de Dios, ruega por nosotros pecadores, ahora y en la hora de nuestra muerte. Amén.
0: Dios te salve María, llena eres de gracia, el Señor es contigo. Bendita eres entre todas las mujeres, y bendito es el fruto de tu vientre Jesús.
1: Santa María, Madre de Dios, ruega por nosotros pecadores, ahora y en la hora de nuestra muerte. Amén.
0: Dios te salve María, llena eres de gracia, el Señor es contigo. Bendita eres entre todas las mujeres, y bendito es el fruto de tu vientre, Jesús.
1: Santa María, Madre de Dios, ruega por nosotros pecadores, ahora y en la hora de nuestra muerte. Amén.
0: Dios te salve, María, llena eres de gracia, el Señor es contigo. Bendita eres entre todas las mujeres, y bendito es el fruto de tu vientre, Jesús.
1: Santa María, Madre de Dios, ruega por nosotros pecadores, ahora y en la hora de nuestra muerte. Amén.
0: Dios te salve María, llena eres de gracia, el Señor es contigo. Bendita eres entre todas las mujeres, y bendito es el fruto de tu vientre, Jesús.
1: Santa María, Madre de Dios, ruega por nosotros pecadores, ahora y en la hora de nuestra muerte. Amén.
0: Dios te salve María, llena eres de gracia, el Señor es contigo. Bendita eres entre todas las mujeres, y bendito es el fruto de tu vientre Jesús.
1: Santa María, Madre de Dios, ruega por nosotros pecadores, ahora y en la hora de nuestra muerte. Amén.
0: Dios te salve María, llena eres de gracia, el Señor es contigo. Bendita eres entre todas las mujeres, y bendito es el fruto de tu vientre Jesús.
1: Santa María, Madre de Dios, ruega por nosotros pecadores, ahora y en la hora de nuestra muerte. Amén.
0: Gloria al Padre, al Hijo y al Espíritu Santo.
1: Como era en el principio, ahora y siempre, por los siglos de los siglos. Amén.
0: María, Madre de Gracia, Madre de Misericordia.
1: En la vida y en la muerte, ampáranos, Gran Señora.
0: Oh buen Jesús, perdona nuestros pecados, líbranos del fuego del infierno, lleva al cielo a todas las almas, socorre especialmente a las más necesitadas de tu infinita misericordia.
1: Amén.
0: Quinto misterio glorioso, la coronación de María como reina y señora de todo lo creado. Apocalipsis 12:1. Una gran señal apareció en el cielo, una mujer vestida del sol, con la luna bajo sus pies y una corona de 12 estrellas sobre su cabeza. Palabra de Dios.
1: Gloria a ti, Señor Jesús.
0: Padre nuestro, que estás en el cielo, santificado sea tu nombre. Venga a nosotros tu reino. Hágase tu voluntad en la tierra como en el cielo.
1: Danos hoy nuestro pan de cada día, perdona nuestras ofensas, como también nosotros perdonamos a los que nos ofenden. No nos dejes caer en la tentación y líbranos del mal. Amén.
0: Dios te salve María, llena eres de gracia, el Señor es contigo. Bendita eres entre todas las mujeres, y bendito es el fruto de tu vientre, Jesús.
1: Santa María, Madre de Dios, ruega por nosotros pecadores, ahora y en la hora de nuestra muerte. Amén.
0: Dios te salve María, llena eres de gracia, el Señor es contigo. Bendita eres entre todas las mujeres, y bendito es el fruto de tu vientre, Jesús.
1: Santa María, Madre de Dios, ruega por nosotros pecadores, ahora y en la hora de nuestra muerte. Amén.
0: Dios te salve María, llena eres de gracia, el Señor es contigo. Bendita eres entre todas las mujeres, y bendito es el fruto de tu vientre, Jesús.
1: Santa María, Madre de Dios, ruega por nosotros pecadores, ahora y en la hora de nuestra muerte. Amén.
0: Dios te salve María, llena eres de gracia, el Señor es contigo. Bendita eres entre todas las mujeres, y bendito es el fruto de tu vientre, Jesús.
1: Santa María, Madre de Dios, ruega por nosotros pecadores, ahora y en la hora de nuestra muerte. Amén.
0: Dios te salve María, llena eres de gracia, el Señor es contigo. Bendita eres entre todas las mujeres, y bendito es el fruto de tu vientre, Jesús.
1: Santa María, Madre de Dios, ruega por nosotros pecadores, ahora y en la hora de nuestra muerte. Amén.
0: Dios te salve María, llena eres de gracia, el Señor es contigo. Bendita eres entre todas las mujeres, y bendito es el fruto de tu vientre, Jesús.
1: Santa María, Madre de Dios, ruega por nosotros pecadores, ahora y en la hora de nuestra muerte. Amén.
0: Dios te salve María, llena eres de gracia, el Señor es contigo. Bendita eres entre todas las mujeres, y bendito es el fruto de tu vientre, Jesús.
1: Santa María, Madre de Dios, ruega por nosotros pecadores, ahora y en la hora de nuestra muerte. Amén.
0: Dios te salve María, llena eres de gracia, el Señor es contigo. Bendita eres entre todas las mujeres, y bendito es el fruto de tu vientre, Jesús.
1: Santa María, Madre de Dios, ruega por nosotros pecadores, ahora y en la hora de nuestra muerte. Amén.
0: Gloria al Padre, al Hijo y al Espíritu Santo.
1: Como era en el principio, ahora y siempre, por los siglos de los siglos. Amén.
0: María, Madre de Gracia, Madre de Misericordia.
1: En la vida y en la muerte, ampáranos, Gran Señora.
0: Oh buen Jesús, perdona nuestros pecados, líbranos del fuego del infierno, lleva al cielo a todas las almas, socorre especialmente a las más necesitadas de tu infinita misericordia.
1: Amén. Oh soberano santuario, sagrario del Verbo Eterno,
0: libra Virgen del infierno a los que rezan tu santo rosario.
1: Emperatriz poderosa de los mortales consuelo,
0: ábrenos Señor al cielo con una muerte dichosa y danos pureza de alma ya que eres tan poderosa.
1: Por las intenciones del Papa, Padre nuestro que estás en el cielo, santificado sea tu nombre, venga a nosotros tu reino, hágase tu voluntad en la tierra como en el cielo.
0: Danos hoy nuestro pan de cada día, perdona nuestras ofensas, como también nosotros perdonamos a los que nos ofenden. No nos dejes caer en tentación y líbranos del mal. Amén.
1: Dios te salve María, llena eres de gracia, el Señor es contigo. Bendita eres entre todas las mujeres y bendito es el fruto de tu vientre, Jesús.
0: Santa María, Madre de Dios, ruega por nosotros pecadores, ahora y en la hora de nuestra muerte. Amén.
1: Gloria al Padre, al Hijo y al Espíritu Santo.
0: Como era en el principio, ahora y siempre, por los siglos de los siglos. Amén.
1: Dios te salve María Santísima, hija de Dios Padre, Virgen Purísima, antes del parto, en tus manos ponemos nuestra fe para que la ilumines. Llena eres de gracia, el Señor es contigo. Bendita eres entre todas las mujeres, y bendito es el fruto de tu vientre, Jesús.
0: Santa María, Madre de Dios, ruega por nosotros pecadores, ahora y en la hora de nuestra muerte. Amén.
1: Dios te salve María Santísima, Madre de Dios Hijo, Virgen Purísima, en el parto, en tus manos ponemos nuestra esperanza para que la alientes. Llena eres de gracia, el Señor es contigo. Bendita eres entre todas las mujeres, y bendito es el fruto de tu vientre, Jesús.
0: Santa María, Madre de Dios, ruega por nosotros pecadores, ahora y en la hora de nuestra muerte. Amén.
1: Dios te salve María Santísima, Esposa de Dios, Espíritu Santo, Virgen Purísima, después del parto, en tus manos ponemos nuestra caridad para que la inflames. Llena eres de gracia, el Señor es contigo. Bendita eres entre todas las mujeres, y bendito es el fruto de tu vientre, Jesús.
0: Santa María, Madre de Dios, ruega por nosotros pecadores, ahora y en la hora de nuestra muerte. Amén.
1: Dios te salve, María Santísima, templo y sagrario de la Santísima Trinidad, Virgen concebida sin la culpa original.
0: Dios te salve, Reina y Madre, Madre de misericordia, vida, dulzura y esperanza nuestra. Dios te salve, a ti llamamos, los desterrados hijos de Eva. A ti suspiramos gimiendo y llorando en este valle de lágrimas. Ea pues, Señora abogada nuestra, vuelve a nosotros esos tus ojos misericordiosos, y después de este destierro, muéstranos a Jesús, fruto bendito de tu vientre. Oh clemente, oh piadosa, oh dulce Virgen María, ruega por nosotros, Santa Madre de Dios,
1: para que seamos dignos de alcanzar las promesas de nuestro Señor Jesucristo.
0: Amén.
1: Señor, ten piedad de nosotros.
0: Señor, ten piedad de nosotros.
1: Cristo, ten piedad de nosotros.
0: Cristo, ten piedad de nosotros.
1: Señor, ten piedad de nosotros.
0: Señor, ten piedad de nosotros.
1: Cristo, óyenos.
0: Cristo, óyenos.
1: Cristo, escúchanos.
0: Cristo, escúchanos.
1: Dios Padre Celestial,
0: ten piedad de nosotros.
1: Dios Hijo Redentor del mundo,
0: ten piedad de nosotros.
1: Dios Espíritu Santo,
0: ten piedad de nosotros.
1: Santísima Trinidad, un solo Dios,
0: ten piedad de nosotros.
1: Santa María,
0: ruega por nosotros.
1: Santa Madre de Dios,
0: ruega por nosotros.
1: Santa Virgen de las Vírgenes,
0: ruega por nosotros.
1: Madre de Cristo,
0: ruega por nosotros.
1: Madre de la Iglesia,
0: ruega por nosotros.
1: Madre de la Misericordia,
0: ruega por nosotros.
1: Madre de la Divina Gracia,
0: ruega por nosotros.
1: Madre de la Esperanza,
0: ruega por nosotros.
1: Madre Purísima,
0: ruega por nosotros.
1: Madre Castísima,
0: ruega por nosotros.
1: Madre Siempre Virgen,
0: ruega por nosotros.
1: Madre Inmaculada,
0: ruega por nosotros.
1: Madre Amable,
0: ruega por nosotros.
1: Madre Admirable,
0: ruega por nosotros.
1: Madre del Buen Consejo,
0: ruega por nosotros.
1: Madre del Creador,
0: ruega por nosotros.
1: Madre del Salvador,
0: ruega por nosotros.
1: Virgen Prudentísima,
0: ruega por nosotros.
1: Virgen digna de veneración,
0: ruega por nosotros.
1: Virgen digna de alabanza,
0: ruega por nosotros.
1: Virgen poderosa,
0: ruega por nosotros.
1: Virgen clemente,
0: ruega por nosotros.
1: Virgen fiel,
0: ruega por nosotros.
1: Espejo de justicia,
0: ruega por nosotros.
1: Trono de la sabiduría,
0: ruega por nosotros.
1: Causa de nuestra alegría,
0: ruega por nosotros.
1: Vaso espiritual,
0: ruega por nosotros.
1: Vaso digno de honor,
0: ruega por nosotros.
1: Vaso de insigne devoción,
0: ruega por nosotros.
1: Rosa mística,
0: ruega por nosotros.
1: Torre de David,
0: ruega por nosotros.
1: Torre de marfil,
0: ruega por nosotros.
1: Casa de oro,
0: ruega por nosotros.
1: Arca de la Alianza,
0: ruega por nosotros.
1: Puerta del cielo,
0: ruega por nosotros.
1: Estrella de la mañana,
0: ruega por nosotros.
1: Salud de los enfermos,
0: ruega por nosotros.
1: Refugio de los pecadores,
0: ruega por nosotros.
1: Consuelo de los migrantes.
0: Ruega por nosotros.
1: Consoladora de los afligidos.
0: Ruega por nosotros.
1: Auxilio de los cristianos.
0: Ruega por nosotros.
1: Reina de los ángeles.
0: Ruega por nosotros.
1: Reina de los patriarcas.
0: Ruega por nosotros.
1: Reina de los profetas.
0: Ruega por nosotros.
1: Reina de los apóstoles.
0: Ruega por nosotros.
1: Reina de los mártires.
0: Ruega por nosotros.
1: Reina de los confesores.
0: Ruega por nosotros.
1: Reina de las vírgenes.
0: Ruega por nosotros.
1: Reina de todos los santos.
0: Ruega por nosotros.
1: Reina concebida sin pecado original.
0: Ruega por nosotros.
1: Reina asunta a los cielos.
0: Ruega por nosotros.
1: Reina del Santísimo Rosario.
0: Ruega por nosotros.
1: Reina de la familia.
0: Ruega por nosotros.
1: Reina de la paz.
0: Ruega por nosotros.
1: Cordero de Dios, que quitas el pecado del mundo.
0: Perdónanos, Señor.
1: Cordero de Dios, que quitas el pecado del mundo.
0: Escúchanos, Señor.
1: Cordero de Dios, que quitas el pecado del mundo.
0: Ten misericordia de nosotros.
1: Bajo tu amparo nos acogemos, Santa Madre de Dios. No desprecie las oraciones que te hacemos en nuestras necesidades. Antes bien, líbranos de todos los peligros. Oh Virgen gloriosa y bendita, ruega por nosotros, Santa Madre de Dios.
0: Para que seamos dignos de las promesas de nuestro Señor Jesucristo. Amén.
1: Señor, infunde tu gracia en nuestras almas y haz que por la intercesión de la Santísima Virgen María, los que hemos conocido por el anuncio del ángel, la encarnación de tu Hijo Jesucristo, consigamos por su pasión y su cruz la gloria de la resurrección. Por Cristo nuestro Señor.
0: Amén.
1: Ave María Purísima,
0: sin pecado concebida.
1: En el nombre del Padre, del Hijo y del Espíritu Santo.
0: Amén.
2: Te agradecemos que te hayas unido al rezo del Santo Rosario. Seguiremos en oración por tus peticiones a María, nuestra dulce Madre.
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6: Hace 2 años y medio estuve yo muy enferma y yo sangraba mucho. Y no me decían qué tenía, pero yo le pedí al Señor de la misericordia. Siempre hablaba con ustedes. uno u otro, pero todos hacían oración por mí. Y hablé el otro día para dar las gracias a todos los que oraban por mí, porque fue muy, muy cruel mi enfermedad, pero Dios tuvo misericordia.

0: mes de agosto, en el que recordamos a San Juan Vianney, conocido como el Santo Cura de Ars, un hombre sumamente humilde, que al ordenarse sacerdote, tuvo la gracia de lograr sorprendentes conversiones con su manera de predicar. 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
1: Dios ha escogido lo que no vale a los ojos del mundo para confundir a los grandes.
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0: Denles de comer ustedes mismos. 2 de agosto de 2026, 18º domingo durante el año.
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0: Como muchos de ustedes saben, en este año 2026 se cumplen 800 años de la muerte, o como decimos en la tradición cristiana, del tránsito de San Francisco de Asís, su paso de la vida terrena a la vida junto a Dios. Por ese motivo estamos celebrando un año jubilar que toca, en primer lugar, a la familia franciscana, pero que también alcanza a toda la Iglesia. En ese marco, no podemos dejar pasar la fecha de hoy, en la que la familia franciscana celebra la fiesta de Santa María de los Ángeles. A los 20 y pocos años, Francisco, hijo de un rico comerciante de telas en la ciudad de Asís, sintió el llamado de Jesús a dejar todo lo que el mundo le ofrecía para vivir en la pobreza radical y dedicarse al anuncio del Evangelio como predicador itinerante. En esos tiempos iniciales, los benedictinos le cedieron un pequeño terreno que pasó a ser conocido como la porciúncula, palabra que significa precisamente una pequeña porción de tierra. Allí había una iglesia muy deteriorada que Francisco restauró y que llegó a ser la iglesia madre de la orden franciscana. Un 2 de agosto, aquella humilde iglesia fue dedicada a Santa María de los Ángeles. En la porciúncula, Francisco recibió a sus primeros seguidores y fundó con ellos la Orden de los Hermanos Menores. En la pequeña iglesia, entregó el hábito a Santa Clara, fundando la Orden de las Damas Pobres, es decir, las Clarisas. Allí se celebró

0: Finalmente, muy cerca de la pequeña iglesia donde hoy se levanta la capilla del tránsito, Francisco recibió cantando a la hermana Muerte Corporal en la noche del 3 al 4 de octubre de 2026. Mucho más tarde, en los siglos XVI y XVII, se construyó en la Porciúncula la actual Basílica Santa María de los Ángeles, dentro de la cual quedó albergada la pequeña iglesia. El 2 de agosto, día del perdón de Asís, es posible recibir la indulgencia plenaria visitando una iglesia franciscana y cumpliendo las condiciones habituales: confesión, comunión y oración por el Santo Padre. En este año jubilar, esta fecha adquiere particular relieve. En nuestra diócesis tenemos una parroquia y un monasterio dedicados a Santa María de los Ángeles, la parroquia en Ciudad de la Costa y el monasterio de las Clarisas Capuchinas en Paraje Echevarría, cerca de Canelones. En esos lugares, así como en otros sitios vinculados a San Francisco y a los santos y santas de la Orden, es posible recibir durante todo el año jubilar la indulgencia plenaria. Pasemos ahora al Evangelio. En los domingos anteriores veníamos escuchando una sección de parábolas con las que Jesús anuncia el reino de Dios. Siguiendo la forma en que Mateo organiza su Evangelio, después de la enseñanza viene una sección narrativa, donde a la palabra sigue la acción, acción por la que el reino se hace visible. El Evangelio de hoy comienza diciéndonos que Jesús sentía necesidad de alejarse y estar a solas. Esto sucede inmediatamente después de que el rey Herodes mandara matar a Juan el Bautista. No sabemos exactamente qué pasaba por el corazón de Jesús, pero sin duda la muerte de Juan lo había afectado hondamente. Por eso buscaba la soledad, ese lugar de sus más profundos encuentros con el Padre. Sin embargo, su intento de tomar distancia se verá interrumpido. Jesús se alejó en una barca a un lugar desierto para estar a solas. Apenas lo supo la gente, dejó las ciudades y lo siguió a pie. Cuando desembarcó, Jesús vio una gran muchedumbre y, compadeciéndose de ella, sanó a los enfermos. La compasión que siente Jesús es ese movimiento imparable de atención al prójimo que nos impide encerrarnos en nosotros mismos y nos impulsa a ir hacia el otro, dispuestos a auxiliarlo, compartiendo los bienes que tenemos. La actitud compasiva de Jesús toca también a sus discípulos, que parecen asustados ante la idea de tener que hacerse cargo de tantas personas hambrientas y desearían despedirlas.
1: Al atardecer, los discípulos se acercaron y le dijeron: «Este es un lugar desierto y ya se hace tarde. Despide a la multitud para que vaya a las ciudades a comprarse alimentos».
0: Pero Jesús quiere hacer realidad la promesa de Dios que escuchamos en la primera lectura por boca del profeta Isaías.
1: «Vengan a tomar agua todos los sedientos, y el que no tenga dinero, venga también. Coman gratuitamente su ración de trigo, y sin pagar tomen vino y leche».
0: No se trata de comprar, se trata de compartir. Y es así que Jesús dice a sus discípulos:
1: «No es necesario que se vayan, denles de comer ustedes mismos».
0: Los discípulos hacen ver que sus recursos son completamente insuficientes, 5 panes y 2 pescados. Pero Jesús les pide que los pongan en sus manos y a continuación realiza un gesto que anticipa el sacramento de la Eucaristía.
1: Después de ordenar a la multitud que se sentara sobre el pasto, tomó los 5 panes y los 2 pescados y, levantando los ojos al cielo, pronunció la bendición, partió los panes, los dio a sus discípulos y ellos los distribuyeron entre la multitud.

El milagro consiste en que unos pocos panes, compartidos fraternalmente y confiados al poder de Dios, no solo alcanzan para todos, sino que incluso sobran hasta llenar 12 canastos. El pan nuestro de cada día, el alimento que cada persona necesita para saciar su hambre y continuar caminando en esta vida, no debería faltarle a nadie. Jesús sigue diciéndonos hoy, como discípulos suyos, denles de comer ustedes mismos, haciendo nuestro su sentimiento de compasión por el hermano que sufre. A la vez, el pan cotidiano es también el signo bajo el cual Jesús quiso quedarse presente en el sacramento de la Eucaristía, donde Él mismo se ofrece como pan vivo bajado del cielo. Es también ese pan, alimento verdadero, pan de vida eterna, el que cada persona que viene a este mundo está llamada a recibir. A quienes creemos en Jesucristo, nos toca transmitir a todos la invitación del Señor a participar desde ahora en el banquete del reino. Dichosos los invitados a la cena del Señor. Martes 4, San Juan María Vianney, el santo cura de Ars, patrono de los sacerdotes. Miércoles 5, reunión de la Conferencia Episcopal del Uruguay. Los obispos estamos preparando nuestra visita ad limina, es decir, la visita a la Santa Sede que haremos en septiembre, y la visita del Papa León XIV, a quien recibiremos en noviembre. Jueves 6, fiesta de la Transfiguración del Señor. Viernes 7, San Cayetano, presbítero, cuya intercesión es tantas veces invocada, pidiendo pan y trabajo. Sábado 8, Santo Domingo, fundador de la Orden de los Predicadores, los frailes dominicos. Gracias, amigas y amigos, por su atención. Que los bendiga Dios Todopoderoso, Padre, Hijo y Espíritu Santo. Amén.

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1: Feliz el hombre que no sigue el consejo de los malvados, ni va por el camino de los pecadores, ni hace causa común con los que se burlan de Dios, sino que pone su amor en la ley del Señor, y en ella medita noche y día. 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
2: Miren, no se espanten, voy a dar en breve lo que voy a dar, va a durar muy poquito tiempo para que ustedes no se espanten, ¿sí? Va a durar muy poco tiempo, se los prometo. 5 panes y 2 peces en la familia. Creo que la gran mayoría recordamos ese momento en el que había una gran multitud y había que darle de comer a la gente. Pero ¿de dónde van a sacar comida? Solo había un chaval por ahí, previsor, por cierto, que llevaba 5 panes y 2 peces. Pues hoy, en breve, quiero decirles lo que quizás para mí pueda ser 5 panes y 2 peces en la familia. Y claro, no crean que soy gran inspiradora. Leí un pequeño libro de Antoine, que es y fue un obispo vietnamita que fue consejero de su santidad, el Papa San Juan Pablo II. Nada menos, ¿verdad? 5 panes es de él. Pero yo le he dado otra interpretación. Si usted quiere tener una clave para tener una buena familia, a 5 panes le he dado una inicial para que usted se acuerde a cada uno de los panes. M-A-R-I-A. María. Exactamente. Muy bien. María. Y para que usted recuerde, me gustaría decirles la primera M. ¿Usted quiere que su familia esté bien? ¿Usted quiere que su familia realmente sea feliz? ¿Se acerque a Cristo? Bueno, M de madurez. Necesitamos personas maduras. Necesitamos que la pareja madure, que no se queden siendo niños berrinchudos cuando ya tienen 40 o 50 años y hacen berrinche, ¿no? Sí quiero decirles, no hay perfección, no hay perfectos. Al que tiene usted junto, creo que ya se dio cuenta, no es perfecto. Y a la señora que tiene junto, que usted la veía retechula, bonita, tampoco es perfecta, pero ya sé que se dio cuenta. Bueno, sus hijos tampoco son perfectos, ¿no? Si yo abriera una escuela hoy en día, porque hoy está de moda, para niños genios, se me llenaría así. Porque hoy todos los papás que tienen un niño, es genio, mi hijo, es genio. Pues yo dije, con tal de que no salga como la mamá, porque no sé si usted sabe que el Señor llegó y le dijo, ten de cumpleaños una lámpara de Aladino. Ay, ¿a poco si la froto va a salir el genio? No, pues a ver si tú metes tu genio ahí, caray. Claro, hay que ser maduro. Nadie es maduro. Y si tú quieres, es que yo te lo juro, yo la quería tanto, estaba tan ilusionado, tan enamorado por ella. Y hoy no, mano. Hoy ya como que la veo diferente, así como que engordó, ¿no? Como que le salió el genio, como que de todo se queja, ¿no? Bueno, ¿y usted ya se vio en el espejo, oiga? Lo conocieron con copete. lo conocieron sin panza. Y mire, pues ya, pues pasó el tiempo. ¿No? Hay que, esto es lo que me toca vivir. Esto es, ¿no? O sea, señor, señor, mi mujer cumplió 40. ¿Me la podrías cambiar por 2 de a 20? No. Realmente lo que necesitamos es madurar. Usted no conoce a un señor que... ¿Qué? ¿No hay jamón? ¿No hay jamón en esta casa? Y usted le dice, oiga, pues ¿qué? No, no hay jamón, hay tortillita, quesito, a lo mejor le hago una quesadilla, pero un berrinche porque no hay jamón. No. O marido, ¿no me vas a comprar los zapatos verde invierno? ¿No me los vas a comprar? O sea, hacemos drama de todo y todos. Necesitamos gente madura. ¿Quieres que tus hijos estén bien? Madura. No los chantajees. No, claro, como yo me esfuerzo tanto. La única en esta casa que trabaja soy yo, señor. Tú lo sabes, que me vean. Pero nadie valora mi trabajo, nadie. Y el señor llega, claro. Todo mi dinero, todo lo tengo que dejar en esta casa. Ni para mi chela, cerveza me alcanza. A ver, calmémonos, crezcamos, seamos maduros por caridad. Que la vida nos va a dar lo que nosotros le demos, ¿no? Recuerden en madurez lo siguiente. Entró un perrito a un salón de los espejos. No sé si alguien sabe que es un salón donde uno se ve gordo, aunque no estemos. Flaco, aunque no estemos. Chaparrito, alto. Entró el perro y dijo, ¿por qué hay tantos perros aquí? ¿Por qué? Empezó a ladrar. ¡Ah, ah, ah! Y todos los perros, todos le ladraban. ¡Ah, ah! Claro. Entonces se salió volado porque se espantó horrible. ¡Qué horrible casa! Todos los perros son feos y ladran. Y después entró otro perrito. Dijo, a ver, ¿qué pasa aquí? Y empezó a ver que había un montonal de perros de todos, gordos, flacos, pero que se parecían a él. Y entonces un perro estaba tan contento que dice, ¡guau! ¡Guau! ¡Guau! Y todos los perritos, ¡guau! Empezó a cantar de felicidad y todos empezaron a cantar de felicidad. Bueno, esto les quiero decir. Cuando me vengas a decir que tu casa está muy fea, me cuentas cómo ladras, por favor. Muy bien. Bueno, la segunda. Bien cañona. La segunda es A. A de aceptación. Aceptar. De las cosas más difíciles en la vida es aceptar. El día de ayer, yo estuve dando consejería, oí como a 5 señoras que me llegaron a decir, no, pues se fue porque me abandonó. Espérenme tantito. No, aquí no hay ninguna abandonada ni abandonado. Aquí hay puro ganador, puro triunfador. Porque solamente el ganador y triunfador es el que sigue a Jesucristo, punto. ¿Y saben qué? ¿Cómo creen que abandonada? Por favor, si te casaste con alguien que no sabe valorar lo bueno, que no sabe valorar lo bonito, que no sabe respetar y que no sabe cumplir con sus promesas, porque además de repente encontró una nueva y dejó a la vieja, o un nuevo y dejó al viejo, te salvaste. Se fue el ignorante, el inmaduro y el que no sabe valorar. O sea, que no has perdido, ganaste, ganaste. ¿Y qué te quiero decir? Reza por él o por ella, reza. Para que Dios le abra los ojos y le dé un poquito de sabiduría. Reza y bendice. Si se fue con alguien más, bendícelo. Porque acuérdate del perrito. Se te va a regresar. Bendícelo, sí. La verdad, eso es lo que tenemos que pensar. ¿Y saben qué? No permitan que nadie les dañe, ni que nadie les moleste. Aceptemos la vida como viene. Aceptemos. Pues que ustedes no me ven así como de 20 años, si me ven como de 30, pues no importa. No importa, yo lo acepto. Si usted me ve como de 30, digo yes. ¿No? Porque hay que aceptarlo. Tenemos que aceptar. La vida pasa, el tiempo pasa. La única clave es que por dentro tenemos que ser mejores cada día. Aunque por fuera, pero medio se va descomponiendo una que otra cosa. Pues tantito, ¿no? Pero que seamos bien. Y llevemos la vida, ¿no? Hoy tú, ¿por qué haces? ¿Y por qué el domingo te la vas a pasar? Mandilón, mandilón. Ni saben qué es mandilón. Ni saben, la verdad. Y entonces, ¿qué les podía decir? Vimos el perro, ahora vemos el burrito. Sean como el burrito, ¿no? El burrito chillaba. El pueblo ya no lo aguantaba. ¡Ya, mátenlo! Y en eso un día que se cae a un pozo. ¡Qué bueno! Y todo el pueblo oía al mugre burrito. Entonces, ¿qué dice el jefe ahí, el gobernador? Gobernador sí era un pueblito. Pero bueno. Échenle tierra. Y empiezan a echarle tierra y tierra y tierra. Y el otro, en tierra y tierra y tierra y tierra. Y en eso que ven, que va saliendo un burrito, va saliendo un burrito. Lo que pasa es que cada vez que le echaban tierra, él se la sacudía, ¿no? Y entonces cada vez que te echen tierra, sacúdete y verás que todo se arregla. Muy bien. La tercera, responsabilidad. Yo no sé qué pasa con la palabra responsabilidad. Es tu responsabilidad. Luego por ahí me he enterado que hay uno que otro señor que hoy no vino, ojo, hoy no vino, que dicen, mira ese chamaco, mira tu hijo, ¿qué no lo educas? ¿Qué ya se enteró usted que no es suyo o qué le pasa? Sí, ya se lo confesó la señora. Cuando le vuelvan a decir a él o a ella, mira tu hijo, mira nomás lo que está haciendo, que ya te dije que no era tuyo, ya supiste de quién es. Así le dice, a ver si se calma, a ver si se calma. Fíjese bien, la otra cosa que tampoco ninguno de ustedes ha dicho nunca, jamás, jamás. Ok, te voy a ayudar a cuidar a tus hijos. O sea, solo porque yo parí, no que eran mitad y mitad, ¿no? Luego no los entiendo, porque los hombres son muy buenos para decir, Señor, si voy a tener un hijo que sea hombre, Señor, si voy a tener un hijo que sea hombre. Oiga, ¿usted cree que las mujeres no sentimos feo cuando alguien dice así? ¡Qué feo! Y luego yo les pregunto, ¿y por qué quiere usted un hombre? Para que lleve mi apellido. Óigame usted, óigame usted. Ya bastante perdimos las mujeres cuando decimos, yo nunca perdí mi apellido, ¿eh? Yo soy Serrano de soltera y sigo siendo Serrano de casada, ¿sí? Es más, a veces hablan a la casa de ustedes, preguntan, ¿casa de la familia Serrano? Y aquel que tengo allá dice, no, aquí no es. Le dije, momentito, sí es. Pues, ¿qué te pasa? ¿No? Así, ¿por qué le dije? ¿Por qué yo soy de Ortega y tú no vas a ser de Serrano? A ver, él es mío, ¿no? Entonces, él tiene que decir de Serrano también. ¿Cómo te llamas, José Antonio Ortega? De Serrano. Y yo soy Maruca Serrano de Ortega. Lo que quiero decir es, a ver, señores, ¿cómo se oye? Que lleve mi apellido. ¿Cómo se oye? Un poco egoísta, un poco vanidosón, pues yo también quiero que lleve el mío. Solo les pido que piensen y que maduren, que aceptemos y que seamos responsables. Tener un hijo, poder tener un hijo, es el mayor privilegio que Dios le puede dar a una persona. es el gran don de la vida. Ese hijo lo que merece. No es que nos peleemos si es hombre o mujer, sino que le demos gracias al cielo infinito del hijo que nos mandó. Miren, yo le pedí a Dios solamente esto: Señor, si me vas a mandar un hijo, que venga sano. ¿Y saben qué dijo Dios? Mi primera hija se fue al cielo a los 3 años. El último de mis hijos es síndrome de Down. ¿Qué le pido a Dios? Señor, si me das un hijo, gracias, Padre mío. Si viene enfermo, ayúdame a educarlo. Y si no, Señor, no me lo des. Y esa fue en parte lo que aprendí muy a fuerza. No mi voluntad, jamás. Lo que Dios me dijo, eso es lo que te toca. Y ni gritar. Podía llorar mucho tiempo, pero teníamos que ver que esto era lo que Dios mandaba y había que aceptarlo o por la buena o por la mala, porque no había de otra. Lloré mucho, mucho y mucho tiempo cuando murió mi pequeña. Y cuando nació el más chico, lloré como un año, yo creo. Y hoy creo que soy una de las personas más felices de la tierra, porque usted también lo es. Seguro que sí. Y seguro que más que yo, se los puedo asegurar. Ser responsables. Las dificultades, hermanitos, siempre va a haber dificultades. Siempre va a haber dificultades. No, no me importa cuántos años tengas, qué sexo tienes, siempre va a haber dificultades. ¿Tienes trabajo? Problemas. ¿No tienes trabajo? Problemas. ¿Estás en casa? Problemas. ¿No estás en casa? Problemas. ¿Tienes hijos chiquitos? Problemas. ¿Tienes hijos medianos? Más problemas. ¿Tienes hijos más grandes? Más problemas. Lo único que te podemos decir es, ok, entonces me voy a volver un experto resolviendo problemas. Y cuando no los pueda resolver, ahí está bueno. Cuando no los pueda resolver, ese ya le toca a Dios. Ese sí, dile, Señor. Y hoy, que muchos de ustedes yo vi cuando levantaron la mano, vinieron por problemas con sus hijos. Es el momento en que digan, Señor, yo hago lo que mejor pueda, pero todo lo que me falte, cúbreme, ¿no? Cúbreme, tú hazlo por mí. Porque mira, Señor, no llego. Porque la mayoría de las veces no alcanzamos a llegar a cubrir todo. Hoy piensen en su corazón por quién quieren pedir en su alma, por quién desean ofrecer esto. A todos los señores que a lo mejor vienen con la oreja roja, porque se los trajeron de la oreja, no les quedaba de otra, ¿verdad? Les quiero decir que yo creo que nunca saben lo que Dios les va a regalar hasta después de que pasa la tormenta. Dicen que nadie entiende el dolor cuando lo está viviendo. Lo entiende cuando ya lo vivió, hasta que lo pasó. Entonces, démonos chance. Si ahorita sientes todo muy duro, créelo. Jesús está ahí. Jesús te da la mano. Y Jesús no te dejará hundirte. No permitirá que aunque el agua te llegue hasta por aquí, te ahogues. El Señor siempre está ahí para darte la mano. Pero por favor, no te quedes derechito diciendo, Señor, me ahogo, Señor, me ahogo. No, no, haz un esfuerzo, saca la mano. Y entonces péscate del Señor y verás que Él te ayuda a salir adelante. Bueno. Y una responsabilidad también enorme a la hora de orar, a la hora de orar. Hay algo que me gusta mucho de la oración. Dicen que iba un pastorcito con su libreta de oraciones todos los días. Se iba al campo, llevaba a sus borreguitos a pastar y él empezaba a rezar. Todos los días rezaba el pastorcito, todos los días rezaba. Cuentan que una vez el pastorcito se fue y a la hora de sentarse en el pasto, se da cuenta que había olvidado su libro de oraciones. Y entonces empezó desesperado, ¿cómo le hago? ¿No me puedo llevar a las ovejas? Y entonces volteó al cielo y le dijo, Señor, olvidé mi libro de oraciones y como tú sabes, soy muy ignorante. Solo hice 2 años de la escuela y no sé qué decirte, Señor, pero sabes, con todo mi corazón y con toda mi fe, Señor, te voy a rezar el abecedario. Y empezó A, B, C, D. Dicen que ese día llegó en la noche a su casa y encontró una nota del Señor que decía, Hijo mío, me diste hoy la mejor oración que ningún humano me pudo haber hecho. Queridos hermanos, no importa lo que sabes o lo que estudiaste, importa lo único, lo que traes en tu corazón. No lo olvides, no lo olvides. Por favor, la cuarta es inteligencia. Dios te dio la inteligencia para pensar. Piensa, piensa. Te quiero dar una fórmula que a mí me sirvió mucho. Tenía un hijo metido en drogas, alcohol y todo lo que pueda usted imaginar, como no tengan idea. Le pedí con toda mi alma a Dios y apliqué una fórmula terapéutica que me gusta mucho. Pensamiento hace sentimiento, sentimiento hace acción. Yo pensaba que él se estaba perdiendo, que iba a acabar en la cárcel, que lo iban a matar en la calle. Mi sentimiento entonces era agresivo y violento con él. Me enojaba, le gritaba, le prohibía. Cambié mi pensamiento y dije, este es un hijo de Dios. Dios lo ama y yo más, Señor, pero lo amo con todo mi ser. Ayúdame, Señor, a guiarlo. Empecé a verlo diferente. Él puede, Él va a salir adelante, Él lo va a lograr. Él es un niño bueno, es un joven bueno. Mi sentimiento cambió. Mi actitud con Él se convirtió en verdaderamente amor y paciencia. Gracias al Señor. Fíjense lo que estoy diciendo. A Él le vino cáncer. Y con esto reaccionó impresionante. Dejó todo. Y después de eso, es un muchacho, a Dios gracias, que ha dado grandes satisfacciones como hijo, como hermano y hoy como una pareja. De verdad, no lo olvides, entrégaselo al Señor y cambia tu actitud y verás que todo cambia. Y por último, la A de María. Esa mujer que ama, esa mujer que llega a ser la unidad, esa mujer que ha dado todo por amor. Lo más difícil en la vida es amar. ¿Qué les digo a ustedes? Si ustedes viven con alguien, es muy difícil, por más que lo ame, él piensa diferente, actúa distinto, no le gusta lo mismo. Miren, esto es amor. Y para el amor, me gustaría decirles la última anécdota de hoy. Cuando se vive en familia, hay que vivir la danza de los puercoespín. La danza de los puercoespín, cuentan que en el invierno sienten tanto frío los puercoespín que se quieren estar juntitos, juntitos, pero se dan cuenta que el otro lo picotea y lo pica y lo pica. Entonces se paran lejos, lejos, lejos, pero entonces se enfrían mucho. Hasta que descubrieron la danza del puerco espín. Ni tan cerca que me piques, ni tan lejos que me enfríe. O sea que vamos a danzarle, pero en un ladito nomás y poder respirar. Y eso es lo que quisiera decir. La danza del puerco espín, que en última instancia es, toma tu aire, yo tomo el mío. Tú piensas de un modo, está bien, yo pienso de otro. ¿Qué queremos a fuerza que todos en casa piensen como yo? Como yo nada más, es que soy perfecta, de verdad. Tengo que respetar a cada uno de ellos y los tengo que respetar en su vida entera. Esto sería María: madurez, aceptación, responsabilidad, inteligencia y amor. Dos panes. María, mi guía, y Jesús, mi vida entera. Eso sería realmente cinco panes y dos peces. Y nada más termino con lo último. Si hoy en día tu vida es difícil, si hoy en día sientes que ya no puedes más, que has hecho todo, pero las cosas no te salen, solamente quiero que recuerdes que una vez había un hombre tirado en la arena llorando porque no tenía un quinto para darle de comer a su familia. Se paró junto de él un hombre, le tapaba la luz del sol porque ya era mediodía. Y hace que el hombre que se para le dice: ¿por qué lloras? Toma tus redes y vuelve a echarlas. Este hombre era pescador. El que le decía era el hijo de un carpintero. ¿Qué va a saber él de pescar? Yo soy el profesional. Yo pesco todos los días. Salí en la noche, en la madrugada. No había nada. Pero no le alegó. El Señor le volvió a decir: toma tu barca, métete a lo hondo, tira las redes. Él así lo hizo. La barca se hundía de tanto pez. Cuando en tu vida sientas que ya no puedes más, que estás llorando, recuerda que el Señor está ahí. Cállate tantito para que oigas lo que te dice, porque siempre está dispuesto para decirte: toma tu barca, toma tus redes, pero esta vez llévame contigo. Llévame contigo y ahí estaré.
3: Vamos a ponernos de pie. Vamos a pedirle al Señor que nos lleve más allá de la tormenta, más allá donde ya de pronto fuimos una vez y no encontramos nada, pues ahí una vez más, como fue Pedro a pescar, a tirar las redes una vez más, le vamos a decir al Señor: más allá yo quiero.

0: pecado sea, Señor, entrégale a tu familia. Déjasela que Él la cuide. Y tú haz todo lo que esté en tus manos para que cuando sea Él el que supla, Él pueda hacer el milagro y todos sepan que fue Él el del milagro y no simplemente nosotros, sus instrumentos. Señor, dale luz a cada uno de los aquí presentes para que pueda encontrarte a ti a través de estos, de estas pláticas, de este retiro, de esta hermosa música. Padre mío, que podamos abrir nuestro corazón. Quita nuestro orgullo, nuestra soberbia, nuestro enojo. Súplelo por tu amor completo e infinito, Señor. Danos 5 panes y 2 peces, porque eso cambiará nuestra vida. Amén.
1: Terminamos, levante su mano.

0: así como multiplicó los panes y los peces, dile que multiplique tus bendiciones. Dale un fuerte aplauso al Señor.
1: Amén, Señor Jesús.
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2: Oh Jesús, que has instituido el sacerdocio para continuar en la tierra la obra divina de salvar a las almas, protege a tus sacerdotes en el refugio de tu sagrado corazón. Guarda sin mancha sus manos consagradas, que a diario tocan tu sagrado cuerpo, y conserva puros sus labios teñidos con tu preciosa sangre. Haz que se preserven puros sus corazones, marcados con el sello sublime del sacerdocio, y no permitas que el espíritu del mundo los contamine. Aumenta el número de tus apóstoles, y que tu santo amor los proteja de todo peligro. Bendice sus trabajos y fatigas, y que como fruto de su apostolado obtengan la salvación de muchas almas, que sean su consuelo aquí en la tierra y su corona eterna en el cielo. Amén.
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0: Alabemos al Señor. Démosle gracias a Él que está presente, vivo. Aquí está Jesús.
1: Sí, Señor.
0: Él está presente. Podemos sentir el calor de su presencia. Puedes sentir su cercanía, que se acerca a ti como se acercó a los pescadores allá en el lago de Genezaret, allá en Galilea. Cómo sintieron y experimentaron aquellos hombres el escuchar al Maestro, el escucharlo, y cómo llamó en ese momento a los pescadores que no habían podido pescar, no habían tenido una buena noche, y les dijo: vuelvan a tirar las redes. Ellos obedecieron. Quizás por muchos años tú has tratado también de encontrar la felicidad, y hoy Jesús te dice: vuelve a intentar, pero ahora tira las redes hacia otro lado. Escucha mi voz, porque viene el milagro, como fue el milagro de la pesca de aquel día, donde estos hombres quedaron conmovidos y Jesús les dijo que los iba a hacer pescadores de hombres, que les dijo: no tengan miedo. Así le dijo al apóstol Pedro, quien le había dicho: soy un pecador, apártate de mí. Y la respuesta de Jesús fue: no tengas miedo, yo los haré pescadores de hombres. El Señor te llama hoy como llamó a ellos. Aquí está Él. Bendito y alabado seas, Jesús.

Jesús. Gracias, Jesús. Gracias por venir a cada uno de nosotros, Jesús. Ya que no somos dignos de ti, Jesús. Gracias, Jesús, por amarnos, por venir a cada uno de nosotros, Señor. Hoy, Jesús, hoy te consagramos, Señor, cada vida, cada corazón, cada hombre. Hoy, Jesús, hoy venimos ante ti, Señor, cansados y sobrecargados. Hoy, Jesús, venimos ante ti porque eres tú el que da descanso. Ya que tú dijiste, Jesús, que vengan a ti todos aquellos que están cansados y sobrecargados, y tú les darás descanso. Hoy, Jesús, aquí están nuestras cargas. Aquí está nuestra vida, Jesús. Aquí está mi enfermedad. Aquí está ese problema familiar. Aquí está ese matrimonio, Jesús. Hoy, Jesús, tú que conoces cada corazón, tú que conoces lo que hay dentro de cada uno de nosotros, que conoces el sufrimiento y el dolor, que conoces la soledad, Jesús, que conoces el sufrir a solas. Tú, Jesús, que conoces el miedo. Hoy, Jesús, hoy venimos ante ti. Ya no hay máscaras, Jesús. Hoy estamos aquí, Señor, con nuestro corazón abierto. Hoy venimos ante ti, Jesús, buscando la sanidad, buscando, Jesús, el poder ser libres, el poder encontrar, Jesús, el sentido a mi vida. Hoy, Jesús, oh buen Jesús, tú que no rechazas, Jesús, a un corazón arrepentido, tú que no rechazas, Jesús, aquel que viene a ti buscando ser sano. Hoy, Jesús, te pedimos que tengas misericordia de nosotros. Señor, que no mires el pecado de tu iglesia, sino su fe, la fe de cada corazón. Jesús, sana mi corazón. Jesús,

Señor de mi familia, Señor de mi vida, quiero, Señor. Abre tus labios, hermano varón, y contempla al Señor con tus ojos abiertos y con tu voz alabándole y bendiciéndole. Y dile: Señor, aquí estoy. Una ocasión un hombre quería conocer a Jesús. Se subió a un árbol. Desde ahí la mirada de Jesús lo traspasó. Ese encuentro de miradas entre Zaqueo y Jesús cambió la vida de Zaqueo y también la de su familia. Hoy tienes la oportunidad, tu hermano, de levantar tu rostro y ver al Señor y decirle: mírame, Señor, aquí estoy. He venido a conocerte porque te he escuchado de ti, pero hoy te estoy conociendo. Dile: mírame, Señor, aquí estoy. Así como he llegado con la inquietud de aquel hombre de querer conocerle, se sube lo más alto que había para poder verle y sale con aquel cruce de miradas, su mirada clavada en su corazón, que la llevó hasta su familia. ¿Qué vas a hacer tú ahora? ¿Qué vamos a hacer ahora, padre de familia? ¿Qué vamos a hacer ahora que Jesús está viendo? Ponle al Señor tu vida. Ahí como está. Ahí como está. Ahí como está. Ahí como está.

Míralo. Míralo fijamente. Míralo porque en su mirada está todo lo que anhelas. Míralo porque Él escudriña lo profundo de tu alma, no para acusarte, sino para abrazarte, para perdonarte, para decirte que había esperado este momento tanto tiempo, para decirte que justo este instante había sido anhelado por su sacratísimo corazón. Míralo porque Él te mira. Míralo porque hoy se establece un pacto de amor. Porque hoy se establece una alianza donde le reconoces a Él como tu Señor y tu Dios. Y tú te reconoces como su pertenencia. Míralo porque hay un diálogo de amor. Míralo porque desde toda la eternidad te ha pensado, te ha amado. Míralo porque no te quiere avergonzar, te quiere perdonar y sanar. Oh amado Señor, hemos recibido tanto de ti. Ha sido de tal manera desbordante tu amor hacia nosotros. Pero tenemos temor, Señor. Tenemos temor de perder esta gracia. Tenemos temor de ese enemigo que anda como león rugiente buscando devorarnos. Tenemos temor de esos pájaros que vienen a llevarse esta semilla que has sembrado. Tenemos temor de este corazón que sigue siendo un terreno pedregoso, donde la semilla de tu evangelio no logra penetrar, no porque no sea eficaz en sí misma, sino por tantas cosas que todavía ocupan en mi corazón el espacio que solo tú deberías ocupar. Señor, tengo temor de que los cardos ahoguen lo que he recibido este fin de semana. Señor, tengo temor de que las espinas sofoquen esta semilla que empieza a crecer. Por eso le he pedido a tu Madre Santísima que prepare la tierra de mi corazón, que la fertilice, que extraiga de este corazón todo lo que te estorbe, Señor, para que la semilla de tu evangelio crezca en mí, florezca y dé frutos abundantes. Por eso hoy, Señor, decido, aquí ante tu presencia, empezar un proceso de entrega, un proceso donde tú eres el protagonista de mi historia, un proceso donde tu madre me carga entre sus brazos y me entrega a ti. Hoy, como Juan la recibió al pie de la cruz, yo también la recibo ante tu presencia como mi mamá, porque soy un niño que titubea, soy un niño que camina a tientas, soy un niño que apenas gatea, pero ella me llevará a ti, Señor, y así estableceremos un pacto de amor, un diálogo de miradas, un diálogo de silencios, un diálogo de presencia, Señor. Eso es lo que viene, una eterna historia de amor contigo, mi Señor.

0: Oh Dios, que en este sacramento admirable nos dejaste el memorial de tu pasión. Te pedimos nos concedas venerar de tal modo los sagrados misterios de tu cuerpo y de tu sangre, que experimentemos constantemente en nosotros el fruto de tu redención, tú que vives y reinas por los siglos de los siglos.
1: Amén. Señor, nos da su bendición y trae a tu mente también tus familiares, aquellos que están lejos, que esta bendición llegue a toda tu familia, aquellos que a través de la distancia, que esta bendición sane los enfermos, sane los corazones. Es Jesús.

0: Bendito sea Dios.
1: Bendito sea Dios.
0: Bendito sea su santo nombre.
1: Bendito sea su santo nombre.
0: Bendito sea Jesucristo, verdadero Dios y verdadero hombre.
1: Bendito sea Jesucristo, verdadero Dios y verdadero hombre.
0: Bendito sea el nombre de Jesús.
1: Bendito sea el nombre de Jesús.
0: Bendito sea su sacratísimo corazón.
1: Bendito sea su sacratísimo corazón.
0: Bendita sea su preciosísima sangre.
1: Bendita sea su preciosísima sangre.
0: Bendito sea Jesús en el santísimo sacramento del altar.
1: Bendito sea Jesús en el santísimo sacramento del altar.
0: Bendito sea el Espíritu Santo Paráclito.
1: Bendito sea el Espíritu Santo Paráclito.
0: Bendita sea la gran Madre de Dios, María Santísima.
1: Bendita sea la gran Madre de Dios, María Santísima.
0: Bendita sea su Santa Inmaculada Concepción.
1: Bendita sea su Santa Inmaculada Concepción.
0: Bendita sea su gloriosa Asunción.
1: Bendita sea su gloriosa Asunción.
0: Bendito sea el nombre de María, Virgen y Madre.
1: Bendito sea el nombre de María, Virgen y Madre.
0: Bendito sea San José, su castísimo esposo.
1: Bendito sea San José, su castísimo esposo.
0: Bendito sea Dios en sus ángeles y en sus santos.
1: Bendito sea Dios en sus ángeles y en sus santos.
2: Te pedimos por todos los diáconos, por todos los sacerdotes, por nuestro hermano Ricardo, diácono hoy aquí, que siendo un joven llegó al sembrador y ahora le sirve al Señor como diácono. Pidamos por todos nuestros diáconos. Jesús el Señor está vivo. Jesús te ama. Jesús no se va. Se queda en tu corazón.

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0: 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Te pedimos que rompas toda cadena que les impida vivir plenamente como hijos de Dios. Libéralos de todo aquello que los aleja de ti. Los miedos, las tentaciones, las heridas y los pecados que pesan sobre sus vidas. Fortalece su voluntad y renueva su esperanza. Que puedan experimentar la libertad que nace de tu amor y descubrir que en ti encuentran la fuerza para comenzar de nuevo. Restaura sus corazones y llénanos de tu paz. Amén.
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0: más está siendo libre para amar a Dios. Yo era dueña de mi voluntad y hacía lo que quería. Quise igualarme al hombre y lamentablemente caí en lo que dice, en las groserías, en las ofensas, al tú por tú. Y no es eso. Siento que Dios me devolvió mi dignidad, mis valores. Dios me dijo que me amaba. Él es el que me ha llenado de ese amor, de esa carencia de cariño. Él me ha abrazado, él me ha llenado ese vacío tan grande que yo sentía en mi corazón. Yo mi vida era una desesperación y a lo mejor pensaba que el alcohol o pensaba que las amistades o pensaba muchas cosas iban a cambiar mi vida. Y eso no es. Y yo siento mi vida transformada, siento que se me quitó un peso, una carga que ya no sabía cómo quitarla. Una desesperación de vivir, una frustración. Me siento bien feliz porque lo siento real. Sé que existe, que Dios está vivo y que Dios está aquí y está en el corazón de quien lo quiera recibir.
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2: Hoy, 2 de agosto, día que la Iglesia celebra a Nuestra Señora de Los Ángeles, recordamos cuando nuestro Señor dijo a San Francisco estas palabras.

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0: Bienvenidas y bienvenidos a Palabras que Edifican. Pues mis hermanos y mis hermanas, Noel logra entrar en una profundidad en las palabras que edifican, muy, muy íntima, si se puede decir. Cuando un papá se sienta y le dice a su hija o a su hijo, mira, la verdad es que yo me he roto el lomo toda la vida, pasé el río Bravo, he aguantado a todos los que han querido poner su tacón sobre mi nuca y he luchado mucho, pero la meta de mi lucha eres tu hijo, eres tu hija. Y yo quisiera que tú, entendiendo eso, hicieras, y empieza a contarle al papá lo que quiere que haga, ¿verdad? ¿No? Y ahí está la intimidad. Un papá que se está rasgando la camisa, literalmente, pero no está enojado, no está gritando, no está sacando a la cara nada, simplemente le está haciendo tomar conciencia de cuánto él ha hecho, esperando que el hijo haga y el hijo no hace. Entonces, Noel nos entra en esa intimidad. Y nos entra en esa intimidad porque nos va a dejar mirar cómo Dios espera que nosotros tengamos fe total en Él. Cómo Dios imagina que tú y que yo confiemos en Él. Cuando usted dice, pero ¿en qué parte el Señor duda de que confiamos en Él? Bueno, en muchos lugares. Pero vayamos al diálogo con Santa Faustina, donde le dice, me ofenden mucho las almas que no confían en mi misericordia. Dice, a ti, al que confía en mi misericordia, yo le garantizo que cuidaré de todos sus asuntos. Y los que le quieren atacar se estrellarán contra los pies de mi escabel, es decir, donde él pone sus pies en su trono. De manera que estas palabras que edifican son muy importantes, pero van a tener mayor logro si usted trata de descubrir y de sentir la verdadera intención de Dios para su vida. Palabras que edifican con Noel Díaz.
1: Sin duda alguna, queridos amigos, cada uno de nosotros tenemos una misión muy importante en la vida. A veces, estoy seguro que muchas veces hemos pensado, ¿para qué estoy yo en esta vida? ¿Para qué Dios me permitió nacer? Y a veces nos hemos sentido confundidos. ¿Cuál debe de ser mi misión? ¿Qué carrera debo de escoger? ¿Cuál es eso que realmente me llena? Hoy hay mucha gente insatisfecha. No están contentos con sus trabajos. No están contentos con su pareja. No están contentos con las cosas que tienen. Siguen buscando a ver cuál es eso que realmente les llenará, les dará la satisfacción. Hoy vemos que muchas personas están en esa búsqueda. Yo soy de las personas que creo que todos los seres humanos estamos en el camino de búsqueda. Algunos pueden ya sentirse satisfechos, que han encontrado una razón por qué vivir, una misión por qué luchar. Creo que los apóstoles reflejan exactamente a todos los seres humanos. Hombres que se encontraban haciendo una labor cotidiana, que sin embargo, Dios Padre que envía a su Hijo, decide que a través de Él, muchos de estos hombres que representan a todos nosotros, hombres y mujeres, que de esa misma forma, nosotros íbamos a tener la invitación que ellos tuvieron de darle un sentido a su vida y una razón por qué vivir, por qué luchar. Y podemos ver en estos 12 hombres que él eligió. Queridos amigos, hoy es tiempo de que como creyentes, como católicos, y quiero dirigirme para motivar a aquellos que ya están activos, aquellos que ya están comprometidos en algún apostolado, no importa el nombre, todos son importantes, todos somos parte de la familia de Dios. Afortunadamente a veces estamos más preocupados en levantar la bandera de nuestro apostolado, de nuestro movimiento, de nuestro ministerio, que realmente enfocarse en ver la necesidad de que tenemos que dar testimonio para que muchas almas se conviertan y puedan encontrar lo que andan buscando, que realmente lo que el ser humano busca es la plenitud, es la verdadera paz, y esa plenitud y esa verdadera paz solamente la vamos a encontrar en aquel que nos formó en el vientre de nuestra madre, hasta volvernos a encontrar con el Dios que nos hizo, lo decía San Agustín. San Agustín solía decir estas palabras: el Dios que nos hizo ahora nos pide permiso para que nosotros lo dejamos entrar, lo reconozcamos. Y realmente, mientras nosotros no logremos esta relación, andaremos errantes. Pero hoy es nuestro tiempo. Es nuestro tiempo de no solamente ser cristianos católicos de nombre. Hay miles, hay millones de cristianos, de católicos, pero solamente tenemos el nombre, que pertenecemos a la religión. Pero nuestro testimonio de vida deja mucho que desear. Y muchas veces no hemos logrado lo que los 12 apóstoles lograron: entender que era necesario un cambio de vida, que era necesario aceptar esta propuesta que Dios, a través de Jesucristo el Señor, estaba haciéndoles a ellos. Yo quiero que vayamos a un pasaje que nos relata el evangelista San Lucas, que también lo relata el evangelista San Juan, donde Jesús realiza la multiplicación de los panes. Pero ahí les dice unas palabras muy fuertes que tendrían que ver con lo que iban a hacer después. Tenía que ver esto con la fe que él quería que ellos tuvieran y descubrieran su misión, descubrieran su pasión. Como católicos tenemos que salir. Son las palabras del Papa hoy, que quiere una iglesia, prefiere una iglesia accidentada que una iglesia que está encerrada, enferma. Y ese es el llamado de hoy: salir a las periferias, hablarle a aquellos que no conocen a Cristo. Y no solamente porque queremos más miembros en nuestra iglesia, sino porque Cristo es el único que puede cambiar la vida y darle el verdadero sentido. Vamos a la Escritura. Vamos a ir al capítulo 9. Primero voy a leer los primeros dos versículos del capítulo 9, porque antes de esta multiplicación de los panes que realiza Jesús y de los peces, Jesús envía a los 12 discípulos y les da una misión. Y después entraremos en este pasaje donde Jesús realiza la multiplicación. Jesús reunió a sus 12 discípulos y les dio poder y autoridad para expulsar toda clase de demonios y para curar enfermedades. Los envió a anunciar el reino de Dios y sanar enfermos. Y les dijo: no lleven nada para el camino, ni bastón, ni bolsa, ni pan, ni dinero, ni ropa de repuesto. Aquí, en estas primeras palabras, encontramos indudablemente el llamado que Jesús le hace a los hombres: vayan, salgan. Ya habían estado con él, ahora Jesús les dice: vayan, vayan con poder. Él les da el poder, les da la autoridad para proclamar la buena nueva, pero también les dice para sanar. Les habla del poder de las tinieblas que existe y les dice: les doy autoridad sobre ello. Ellos van en el nombre de Jesús y van con autoridad, van con seguridad, van con convicción. Y ya después de que ellos van y regresan, ahora vayamos a la Escritura, cuando ellos regresan, y vamos a ver la multiplicación de los panes en este mismo capítulo 9 del Evangelio de San Lucas. Vamos a retomarlo del versículo 10. Cuando los apóstoles regresaron, contaron a Jesús lo que habían hecho. Él, tomándolos aparte, los llevó a un pueblo llamado de Bethsaida. Pero cuando la gente lo supo, lo siguieron, y Jesús lo recibió. Les habló del reino de Dios y sanó a los enfermos. Cuando ya comenzaba a hacerse tarde, se acercaron a Jesús los 12 discípulos y le dijeron: despide a la gente para que vayan a descansar y a buscar comida por las aldeas y los campos cercanos, porque en este lugar no hay nada. Jesús les dijo: denles ustedes de comer. Ellos contestaron: no tenemos más que 5 panes y 2 peces, a menos que vayamos a comprar comida para toda esta gente. Pues eran unos 5,000 hombres. Pero Jesús dijo a sus discípulos, háganlos sentarse en grupos, como de 50. Así lo hicieron, y se sentaron todos. Luego Jesús tomó en sus manos los 5 panes y los 2 pescados, y mirando al cielo, dio gracias a Dios por ellos. Los partió y se los dio a sus discípulos, para que los repartieran entre la gente. La gente comió hasta quedar satisfecha, y todavía llenaron 12 canastas con los pedazos sobrantes. Palabra del Señor. Mis queridos amigos, qué momento. Ellos regresaron, habían visto el poder de Dios manifestado en ellos. El Señor les había dicho, ustedes van a ir en mi nombre. Quiero decirle a usted que está sintonizando, como bautizados, Dios nos ha llamado a todos nosotros y nos da esa autoridad, y en su nombre nosotros tenemos una misión. Tenemos nosotros esa misión de llevar y proclamar esta buena noticia. En las palabras del Santo Padre Francisco, es compartir la alegría del Evangelio. Porque esta es la buena noticia. Es que en medio de un mundo lleno de violencia, en un mundo lleno de donde se están perdiendo los valores, donde resulta que las personas que quizá no están dando un testimonio de vida son las personas que están atrayendo más a los jóvenes, a millones de jóvenes, y las personas que están haciendo el bien para esta humanidad por ahí parece que están escondidas, pero Dios está levantando hombres y mujeres con una visión grande. Y es que el Señor, así como llamó a los 12, está llamando y sigue llamando y sigue tocando la puerta. Yo estoy orgulloso de saber que miles de católicos estamos saliendo de esa comodidad que habla el Papa Francisco. Hay muchas comunidades que se han convertido en comodidades. Cada quien tiene su puesto y que nadie lo mueva. Pero no nos está preocupando salir allá afuera aquellos que están perdidos. Jesús nos llama a cada uno de nosotros. Ellos regresaron satisfechos, sorprendidos quizá. Y cuando regresan, Jesús los aparta a un lado, nos dice la Escritura. Les habla a ellos. Pero después la gente se da cuenta y van y lo siguen. Y cuando lo siguen, ahí había 5,000 hombres. Sin duda alguna había mujeres, había niños. Eran miles de personas. Jesús les está hablando del reino de Dios. Les está hablando la buena nueva, la alegría del Evangelio, que libera, que sana, que da vida. Y entonces la gente estaba escuchando a Jesús. Los discípulos interrumpen en un momento y dicen, maestro, ya mándalos a su casa, estamos muy lejos, aquí no hay lugares donde comer, y la gente tiene hambre. Jesús les da esta respuesta. Esta respuesta que es también para ti, para mí, para nosotros los que estamos involucrados, sirviendo en algún apostolado, en algún movimiento. ¿Y cuál es esa respuesta? ¿Cuál es esa propuesta de Jesús? Denles ustedes de comer. Esa palabra tiene un significado muy amplio. Jesús no estaba refiriendo que ellos los alimentaran. Les estaba diciendo, con su fe, ustedes tienen que alimentar a estas personas. Les estaba ya marcando el camino, que su llamado era darle de comer a los hambrientos, pero hambrientos de Dios, hambrientos espirituales. Porque habrá personas que yo no quiero saber nada de Dios, pero muy dentro de su corazón sí quieren saber. Hay personas que rechazan la iglesia, que usan la situación de los escándalos, pues, es que yo no quiero nada con los sacerdotes, con la iglesia, con esto, pero muy dentro de su corazón están necesitados de Dios. Y Dios, que conoce el corazón del hombre, lo sabe. Jesús le dice a ellos, ustedes denles de comer. Le estaba dando la visión amplia de lo que iban a hacer después de que Él ascendiera a los cielos. Y ese llamado y esa invitación es para nosotros hoy. Es para aquellos que hemos recibido el bautismo, que hemos dicho, Señor, creo en ti, pero yo no puedo quedarme igual. Un verdadero cristiano que ha tenido un encuentro con Cristo no puede quedarse así tranquilo. y acordarse de Dios de vez en cuando, ir a misa cuando se acuerda. Es más, un verdadero cristiano que ha tenido un encuentro con el Señor, una verdadera metanoia, no es un católico que se conforma solamente con ir a misa el domingo. Es que cuando ha habido este encuentro, tú no puedes ser el mismo. Tú entonces te das cuenta de lo que Dios hizo en tu vida, que miras a tu alrededor, a tus familiares, a tus amigos, y dices, yo estaba mal, yo estaba perdido, yo quiero que ninguno se pierda. Y entonces comienzas a hacer algo. Diría el Papa Francisco a los jóvenes de Argentina, vayan y hagan lío, hablen, salgan, díganles de su experiencia. Pero yo puedo entender por qué personas no salen. Yo puedo entender por qué católicos no se han dado a la tarea de dar su testimonio y de compartir en otros lugares donde las personas aún no han recibido este mensaje, porque quizá no han tenido el encuentro. Porque una persona que ha tenido el verdadero encuentro no puede quedarse con los brazos cruzados. Y esta es la iglesia que hoy el Papa está pidiendo, tenemos que salir, denles ustedes de comer. Este llamado no es solamente para nosotros los laicos. Este llamado, aparte de que es para los consagrados, sacerdotes, obispos, cardenales, religiosas, religiosos, es para nosotros los laicos. Y cada uno de nosotros tiene que asumir este papel. Sí, no somos consagrados, no somos sacerdotes, nos tenemos que dar nuestro lugar, pero como laicos, como confirmados, estamos confirmados en la fe. Por eso la confirmación y el fuego del Espíritu Santo debe arder en el corazón de todos nosotros, porque hay mucha gente que se está muriendo. Hace ratito ustedes escucharon este testimonio de este hombre que estaba perdido, lo reconoce. Sí, tenía 5 equipos de fútbol, era entrenador, pero su familia estaba perdida. No era el padre, no era el esposo. Y alguien se interesó por él, alguien fue y le dijo, mire, vaya a este evento. Alguien le insistió, alguien le interesó su alma. Y ese hombre finalmente no fue porque quería acercarse, no quería saber nada de Dios. Era católico, pero como tantos, solamente de nombre. Pero finalmente, gracias a esta insistencia de esta mujer, fue. Y ahí tuvo un encuentro personal. Ahí tuvo un metanoia, una transformación. Ahí había hombres y mujeres que estaban dando de comer con su testimonio de vida. Eso es lo que Dios quiere de nosotros. Yo confío en el Señor de que un día veremos a miles de católicos en las calles, llevando su Biblia en la mano, su rosario, porque también creemos en la intercesión de María, la Madre de Jesús y Madre nuestra. Creo que saldremos más y más. No digo que no hay, pero hay pocos. Que saldremos a las calles, que las parroquias se reunirán los domingos y saldrán después de una misa un grupo de hombres y mujeres por las calles. A hoy podemos identificar a nuestros hermanos testigos de Jehová. Los vemos caminando por las calles, esos son testigos de Jehová, especialmente un sábado, un domingo. Podemos identificar a los mormones que andan en las bicicletas, esos jóvenes andan evangelizando. Pero los católicos, y si decimos ser la iglesia que fundó Jesucristo, esto prueba realmente que estamos convencidos. Deja mucho que desear, ¿no creen? Yo ruego y pido que nos unamos en oración para que realmente todas las comunidades dejemos la comodidad y salgamos a las calles, salgamos a esos lugares donde muchos no llegan, que les invitemos, que vengan a la comunidad, que hay diferentes ministerios y apostolados para que ellos vengan y reciban, que vengan a recibir el cuerpo de Cristo, los sacramentos, que es vida, Cristo en la Eucaristía. Imagínense lo que nos perdemos a veces cuando no conocemos o no hemos logrado entender que tenemos un milagro que se realiza en cada celebración eucarística, Cristo presente vivo en la Eucaristía. ¡Qué bárbaro! ¡Qué regalo! Denles ustedes de comer. ¿Y qué pasó ese día? Jesús oró y con esos 5 panes y 2 peces, todos comieron y quedaron saciados y sobró. Eso es lo que Dios hace en la vida de una familia. Eso es lo que hace Jesús en la vida de un hombre. Él es el único que puede saciar tu hambre. Podrás buscar en todas las cosas, podrás buscar en el placer, en las cosas materiales, podrás pensar que está viajando por todo el mundo, podrás pensar que cuando se hace la persona más famosa o cuando tengas ese cuerpo y esa atracción será tu felicidad. Puede ser que tú crees que cuando tengas esa posición vas a sentirse realizado y feliz. Yo te quiero decir que todas cosas pueden ser cosas que pueden dar un poco de satisfacción. Pero esta satisfacción que Dios ofrece, ninguna de esas cosas te la puede dar. Yo soy testigo de ello. Quiero concluir con estas palabras que el Papa nos deja en este libro, en esta carta apostólica. Quiero que escuchen la voz del Papa en estos días, porque creo que muchos no nos hemos dado, o muchos no se han dado a la tarea de escuchar lo que está diciendo el Papa, el pastor ahora de nuestra iglesia, y lo que nos está llamando y nos está retando a todos los católicos. Está habiendo una renovación, está habiendo una transformación, está habiendo hombres y mujeres convencidos de que Cristo está vivo, que está en sus corazones, que a través de nuestra oración muchas personas pueden ser sanadas, pueden ser liberadas, porque Cristo vive en nosotros, es lo que decimos, que nosotros somos templo del Espíritu Santo. Y si eso es verdad y lo creemos, pues ¿por qué no pedir por los demás? ¿Por qué no pedir milagros que sucedan por esas personas que están en esa necesidad? Escuche lo que nos dice el Papa. Estas palabras las encontramos en el número 49. Dice: salgamos a ofrecer a todos la vida de Jesucristo. Repito aquí, para toda la iglesia, lo que muchas veces he dicho a los sacerdotes y laicos en Buenos Aires. Prefiero una iglesia accidentada, herida y manchada por salir a la calle, antes que una iglesia enferma por el encierro y la comodidad de aferrarse a las propias seguridades. No quiero una iglesia preocupada por ser el centro y que termine clausurada en una maraña de obsesiones y procedimientos. Si algo debe inquietarnos santamente y preocupar nuestra conciencia, es que tantos hermanos nuestros vivan sin la fuerza, la luz y el consuelo de la amistad con Jesucristo, sin una comunidad de fe que los contenga, sin un horizonte de sentido y de vida. Más que el temor a equivocarnos, espero que nos mueva el temor a encerrarnos en las estructuras que no nos dan una falsa contención, en las normas que nos vuelven jueces implacables, en las costumbres donde nos sentimos tranquilos mientras afuera hay una multitud hambrienta. Y Jesús nos repite sin cansarse: denles vosotros de comer. Queridos amigos, está claro el mensaje. Hay mucha gente hambrienta. Quizá tu vecino está necesitado de que alguien se atreva a decirle: ¿sabes? Voy a pedir por ti. Quizá ese hombre que perdió el trabajo está en este momento desilusionado, quizá con alguna depresión, necesita de un valiente que ha conocido a Cristo que se atreva a decirle. Esa familia que está sufriendo porque hay un miembro de la familia que le han detectado cáncer, que está enfermo en el hospital o enferma, necesita de hombres y mujeres que vengan con la alegría del Evangelio y decir: Dios está vivo, Dios puede sanar, Dios está contigo. Hoy ocupamos hombres y mujeres que acaten este llamado del Señor: denles ustedes de comer. Si usted se pregunta por qué tenemos estos programas, esta es la respuesta: porque ESNE, el sembrador, asume la responsabilidad y queremos luchar día a día por aceptar este reto que Jesús nos ha hecho. denles ustedes de comer. Esto no es lo que le pasó a Caín, que mató a Abel. Cuando el Señor le preguntó, ¿dónde está tu hermano? Y dijo, ¿qué, yo soy cuidador de mi hermano? O sea, ¿que yo tengo que preocuparme de mi hermano? Y el Señor le dijo, Dios le dijo, la sangre de tu hermano me reclama justicia. Sí, nos debe de interesar el dolor de nuestro hermano. Sí, Dios nos ha llamado para experimentar el amor incondicional y misericordioso de Él. Pero una vez que lo recibimos, no nos podemos quedar con eso. Lo tenemos que compartir con los demás. Tenemos que salir a decirle a otro, mira, a mí me perdonó el Señor, también te perdona a ti. A mí me aceptó el Señor con mi miseria, con mi pecado, también te aceptará a ti. Tenemos que decirle al que está triste, alégrate, porque Dios tiene una misión para ti. No te quedes ahí, porque el Señor te ha llamado. Satanás ha querido destruirnos, pero hasta el día de hoy, tú que estás con vida, por una razón muy importante, Dios te ha mantenido con vida y te hace el llamado hoy. Puede ser mujer, puede ser hombre, puede ser joven. Dios está buscando hombres y mujeres que están en esa búsqueda, porque Él les quiere dar esta misión. Vayan y ustedes denles de comer. Este es el llamado. Hoy pedimos al Señor y damos gracias a Dios por todos los hombres y mujeres que no se han quedado cómodos. Alabo y bendigo a Dios por todos los sacerdotes que luchan día a día y se esfuerzan. Pedimos por aquellos sacerdotes que quizás se han quedado cómodos. Pedimos por aquellos laicos que se han quedado cómodos. Pido por toda nuestra iglesia, para que nos volvamos hombres y mujeres, sí, quizá hasta cierto punto, en cierta forma, agresivos, pero una agresividad porque queremos alcanzar las almas para Cristo. El Señor te llama. Respóndele con un sí. Dios te ofrece lo mejor que esta vida te puede ofrecer. Padre Celestial, te damos gracias, te alabamos y te bendecimos, y te damos gracias en esta oportunidad. Yo sé que hay miles y millones de personas escuchando esta programación. Tú estás ahí, Señor. Yo no puedo llegar ahí, pero tú sí. Y tú no solamente puedes llegar a ese hogar, a ese lugar donde están sintonizando. Tú puedes entrar a ese corazón de ese hombre, de esa mujer, que por medio de tu Santo Espíritu toque, Señor, el corazón endurecido. Que rescates a aquellos que se encuentran hoy perdidos y que puedan escuchar tu voz, Señor, que les llamas, que les ofreces la misión más maravillosa. Esta misión a la cual cada uno de nosotros hemos sido llamados, y que tú nos llamas por nuestro nombre. Gracias por lo que estás haciendo hoy. Gracias por este toque de tu amor y de tu misericordia. Y para aquellos que ya están trabajando, aquellos que ya estamos en el camino sirviendo, Señor, que no se apague ese fuego, que no se apague ese ímpetu de seguir adelante, de seguir saliendo, de seguir llevando tu palabra, que tiene poder para cambiar, que tiene poder para transformar vidas. Te pedimos por los que están hambrientos a la orilla del camino, que podamos ser valientes, radicales, y llevarles este amor que hemos recibido de ti, y que tú eres el Dios del amor. Padre, todo esto te lo pido en unión con los santos, con nuestra madre, la siempre Virgen María. Todo lo pedimos en el nombre que está sobre todo nombre, en el nombre de Jesucristo, nuestro Señor. Amén.
0: Denles ustedes de comer. Bueno, Noel nos está hablando bien clarito, nos está hablando con el lenguaje del magisterio de la iglesia, nos está hablando con la sabiduría que el Espíritu Santo le ha puesto para tocar las fibras más profundas de nuestro corazón. Para esa mamá, para ese papá que llega donde el sacerdote, que llega al apostolado y dice, mire, es que tengo este problema con mi esposo, es que tengo este problema con mi hijo, es que tengo este problema con mi hija, es que tengo este problema en mi trabajo, y que parece que no hubiera solución. Pues la solución está en las manos de nosotros. Denles ustedes de comer. Cuando yo cambio mi actitud, cuando yo cambio mi comportamiento y cuando la gente con la que tengo problemas mira el cambio de mi comportamiento, esa misma gente que me condenaba me deja de condenar. Esa misma gente que me condenaba se maravilla y dice, wow, qué cambio el de Gonzalo. Pero ¿cómo fue posible si era esto, si era aquello, si era lo otro? Ah, sencillo. Porque yo mismo, con mi testimonio, les estoy alimentando su alma y les estoy dejando ver que porque yo creo en Jesús, que porque yo encuentro en Jesús las respuestas, porque yo sigo la acción del Espíritu Santo, estoy actuando como estoy actuando, entonces ellos van a empezar a imitarme. Entonces ellos van a acercarse para decir, wow, me tiene muy impactado tu cambio. Tu testimonio me hace pensar que el Dios al que tú sigues es el verdadero Dios. Y yo quisiera también poder alimentarme contigo para poder llevar ese testimonio a mi hijo, a mi hija, a mi esposo, a mi jefe, a mi trabajo, a donde me hace falta llevarlo. Todos lo podemos lograr. El tema está en que no busquemos a alguien que nos resuelva el problema. A alguien que diga, a alguien que hable, a alguien que sugiera. ¿Por qué? Porque el Señor, como le dijo a sus discípulos, nos está diciendo a ti y a mí, denles ustedes de comer. Los discípulos le dijeron, no, mándalos a los pueblos, que vayan y coman. Él dijo, no, dígales que se sienten, denles ustedes de comer. Entonces hoy el Señor nos está llamando y nos está dejando un campanazo, un pedido bien claro. La respuesta está de tu lado, la pelota está de tu campo, del lado de tu campo. ¿Vas a empezar a darles de comer tú misma, tú mismo? ¿O vas a seguir esperando que ocurra algo extraordinario y alguien que venga y les dé ese alimento que tú no les puedes dar? Palabras que edifican con Noel Díaz.
2: Que a veces les gritamos a mis hijos, tengo un carácter muy fuerte y me desesperaba con ellos a veces y decía, Dios mío, dame paciencia. Y él me la dio y me dijo que mi vida va a cambiar, que no va a ser la misma. Y pues me siento feliz, me siento diferente, bien contenta, bien alegre, bien feliz. Y yo quiero pedirle a todos que sigan al Señor, porque Él es el único que nos va a dar lo que necesitamos. Nadie más, nadie nos los va a dar.
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5: De agosto celebramos a Nuestra Señora de los Ángeles, patrona de Costa Rica. 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
3: Ser responsable. Otro de los principios para reactivarte es la responsabilidad. La responsabilidad es dar una respuesta adaptativa a una situación adversa y eso te hace mejor persona. Hay ocasiones, dice un dicho popular, en que es mejor no hacer nada, porque mucho estorba el que no ayuda y mucho ayuda el que no estorba. Ser responsable es hacerlo mejor para que no se compliquen las cosas. Sensatez y cordura ante situaciones difíciles. Eso te hará responsable de las circunstancias, pero especialmente de ti. Este es el principio de la responsabilidad. Nos escuchamos en el siguiente segmento de Principios para Reactivarte, Padre Cirilo Bailón. Dios te bendiga.
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Ven, Espíritu Divino, manda tu luz desde el cielo. Padre amoroso del pobre, don en tus dones espléndido, luz que penetra las almas, fuente del mayor consuelo. Ven, dulce huésped del alma, descanso de nuestro esfuerzo, tregua en el duro trabajo, brisa en las horas de fuego, gozo que enjuga las lágrimas y reconforta en los duelos. Entra hasta el fondo del alma, divina luz, y enriquécenos. Mira el vacío del hombre, si tú le faltas por dentro. Mira el poder del pecado, si no envías tu aliento. Riega la tierra en sequía, sana el corazón enfermo, lava las manchas, infunde calor de vida en el hielo, doma el espíritu indómito, guía al que tuerce el sendero. Reparte tus siete dones según la fe de tus siervos. Por tu bondad y tu gracia, dale al esfuerzo su mérito. Salva al que busca salvarse y danos tu gozo eterno. Amén.

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1: Cuando el Padre se acercaba con el Santísimo, yo le pedí una hija y cumplió su palabra. Sin más ni más, ese mismo fin de semana, para gloria de Dios, yo quedé embarazada. 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
5: Aliméntate. La palabra griega para describir la forma en que se alimentaban los niños es técnica. Aliméntate como niño. Busca siempre cosas que te van a hacer mejor persona. Puedes bailar, puedes reír, puedes cantar, puedes modelar, puedes hacer cosas con arte. Puedes estar contento, puedes meditar, puedes discernir, puedes buscar crear en ti pensamientos positivos. Dale la vuelta a la tortilla, dale la vuelta a la moneda. Esa es la técnica, y toda técnica termina alimentando tu espíritu. Como el cuerpo, al alma hay que alimentarla, y con toda técnica que te ayude, estarás haciendo algo favorable para salir de la depresión. Nos escuchamos en el siguiente segmento. Principios para reactivarte. Padre Cirilo Bailón, Dios te bendiga.
6: Queridos amigos, amigas, les saluda su servidor Noel Díaz. En este día quiero agradecerle a Dios por cada uno de ustedes que sintonizan esta programación. Pero también quiero invitarles, recomendarles que lean la carta del mes. Es una carta que escribo para cada uno de ustedes. En ella encontrarán siempre un mensaje edificante, un mensaje de fe, un mensaje de esperanza. Por lo tanto, aprovechen. Cada día el Señor nos ofrece oportunidades para seguir creciendo. Les invito, pues, a que lean la carta del mes. Ruego a Dios por cada uno de ustedes. Bendiciones de lo alto para usted y su familia.
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0: ¿Sabes cuál es nuestro amigo, modelo e intercesor?
1: Sí, por supuesto, el santo del día.
2: Hoy, 3 de agosto, la iglesia se viste de rojo para conmemorar el nacimiento para el cielo del beato Salvador Ferrandis Seguí. Fue sacerdote diocesano de la arquidiócesis de Valencia. En el 2001, Juan Pablo II le dio el honor de los altares beatificándolo, junto con 37 sacerdotes de Valencia y otros 233 mártires de la persecución religiosa desatada en España entre los años 1931 al 1939. Brindemos nuestro vivo aplauso al beato Salvador Ferrandis Seguí y a los mártires de España.
1: Querido beato Salvador Ferrandis, recordar tu vida es recordar la mayor persecución religiosa jamás conocida, provocada por el régimen ateo, laico y laicista de tu patria, España. Murieron muchísimos, pero ante quienes despreciaban a la iglesia y buscaban su destrucción, muchos alzaron la voz para defenderla, confesando su fe hasta derramar su sangre, por amor a Dios y a Jesucristo. Entre estos héroes de la fe te encontramos a ti. De tus padres habías recibido un extraordinario regalo que te acompañó hasta el final de tus días, una sólida formación cristiana que no se doblegó ni en los momentos más espinosos de la persecución. Esta formación y el ambiente cristiano que respiraste en tu hogar te inclinaron a abrazar una vida comprometida. Recibes la ordenación sacerdotal, siendo tu primer destino Villalonga. De aquí pasas a la Alquería de la Comtesa, en Pedreguer, en donde empleas todo tu patrimonio personal para restaurar el templo, ganándote el aprecio de toda la comunidad, y pones como objetivo de tu pastoral la ayuda a los pobres y a los enfermos, en quienes veías al mismo Cristo. Pero tu meta última era aún desconocida. Al estallar la Revolución Española de 1936, tú reaccionas como verdadero sacerdote católico. Eres detenido por los milicianos, quienes te trasladan a la cárcel, en donde encuentras a otros feligreses. Hasta que llegó el día. Muy temprano por la mañana, resonaron sobre tu cuerpo sacerdotal las balas asesinas. Pero no estuviste solo. Ese mismo día, en Barcelona, Alfonso López López y Miguel Ramón Salvador, franciscanos, y Francisco Vandrés Sánchez, salesiano, se ciñeron también a la corona del martirio. Ese 3 de agosto, el aroma de santidad subió muy alto a los cielos.

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2: Bendíceme, Madre, y ruega por mí sin cesar. Aleja de mí, hoy y siempre, el pecado. Si tropiezo, tiende tu mano hacia mí. Si 100 veces caigo, 100 veces levántame. Si yo te olvido, tú no te olvides de mí. Si me dejas, Madre, ¿qué será de mí? En los peligros del mundo asísteme. Quiero vivir y morir bajo tu manto. Quiero que mi vida te haga sonreír. Mírame con compasión, no me dejes, Madre mía. Y al final de mi vida, sal a recibirme y llévame junto a ti. Que tu bendición me acompañe, hoy y siempre. Amén.
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2: Te voy a invitar ahorita a que pongas las manos en tu corazón y di conmigo estas palabras en voz alta. Te invoco, oh Espíritu Santo. En esos momentos abro mi mente y mi corazón. Toma, Señor, todo lo que soy, todo lo que tengo, todo lo que poseo, mi pasado, mi presente, mi futuro, mi salud, mi enfermedad, mis fortalezas, mis debilidades. Todo soy tuyo, Señor. Te doy permiso de que entres en mí, oh Espíritu Santo, a sanarme y bendecirme. Gracias, Espíritu Santo. Comenzando, ¿qué es el miedo? El miedo es algo que nos impide avanzar. Es una sensación que no nos ayuda a sentirnos confortables con nosotros mismos. Es algo que afecta la mente, el corazón y el cuerpo. Un estado que puede ser tanto imaginario como una percepción de algo real que está pasando afuera de nosotros. Y los miedos pueden ser causados por diferentes factores. Número uno, puede ser causado por una percepción de algo que nosotros traemos en nuestro interior, es decir, una antena que está cargada o está en nosotros para percibir un peligro. Esto el ser humano lo desarrolló por miles de años a través de la evolución. Nosotros éramos capaces o más fieles de percibir esos peligros que podían venir, especialmente el hombre primitivo, cuando tenía que luchar en contra de fieras para proteger a la familia o la tribu. Ese tipo de percepción nosotros en la época moderna la adormecemos porque comemos mucha comida chatarra o a veces artificial y luego no tenemos tanto contacto con la naturaleza. Sin embargo, el hombre primitivo tiene o desarrolló esa capacidad de percibir cuando había un peligro. Nosotros todavía lo tenemos, pero sin embargo no nos enseñan a desarrollarlo o a entenderlo a una mayor capacidad. El segundo miedo que quisiera presentar es el miedo socializado o aprendido. Y es ahí el enfoque de esta conferencia. El miedo socializado o aprendido es el que nosotros vamos a experimentar después de haber recibido un castigo o de haber hecho algo que no salió tan bien, a lo que nosotros llamaríamos fracaso o error. Y a veces, por la crítica o por el castigo que podemos recibir de mamá, de papá, de algún familiar, eso se queda incrustado en las células y nosotros aprendemos a tener miedo y actuamos desde ese miedo aprendido, no de la realidad, sino de lo que nosotros hemos aprendido a través de ese castigo. Y el castigo puede ser psicológico, puede ser emocional, inclusive puede ser físico, porque a veces podemos tener en medio del castigo diferentes tipos, con un chanclazo o con un manotazo o con palabras groseras, tonto, mugroso, mugrosa, hace un lado. Y entonces nosotros aprendemos a recibir ese rechazo y lo entendemos como un castigo. Y entonces comenzamos a aprender a tener miedo. Y muy en especial, en nuestra sociedad se hace énfasis en el qué dirán o lo que es el bullying. Eso se aprende socialmente. Y entonces nosotros, al recibir un castigo, comenzamos también a castigar a otros. De esa manera se va perpetuando algo que nos va a limitar. Voy a hacer más exploración en ese miedo aprendido, pero nada más quiero comentar de otros miedos. También hay un miedo causado, eso es a nivel espiritual, un miedo causado por el pecado. Y en el pecado nos causa un temor. En este caso, pudiera poner como ejemplo a Adán, que estando en el paraíso y haber cometido un acto, Adán y Eva, cometido un acto en contra de su felicidad, ellos sintieron vergüenza de sí mismos y se escondieron de Dios, el ser más amoroso. Dios, que es amor, entonces por el pecado le tuvimos miedo al ser más amoroso. Ese miedo todavía está incrustado como consecuencia del pecado original. Por eso, cuando a veces tenemos una bronca o un problema, en lugar de ir al ser más amoroso, que va a responder con amor, con misericordia, puede que por la ignorancia o por ese miedo, nosotros vayamos a recurrir a otras fuentes o a otros factores, que en lugar de ayudarnos a crecer o a liberarnos, nos va a causar un daño. Entonces vamos a darnos cuenta que también el miedo es causado a consecuencia de nuestra falla espiritual o del pecado. El otro miedo es causado por el espíritu impuro, Satanás, el diablo y todos sus espíritus que le siguen. Sus voluntades son seres espirituales, son criaturas. Sus voluntades están torcidas, es decir, están enfermas. No buscan el bien para ti ni para mí. Buscan destruir, fragmentar, manchar, debilitar a la creación más preciosa de Dios. Eres tú. La creación más preciosa de Dios eres tú. Un aplauso a Dios nuestro Señor. Satanás busca, este espíritu frustrado, este espíritu enojado, busca fragmentar, debilitar, manchar, destruir, aniquilar a la creación más preciosa de Dios. Y de vez en cuando, cuando vea a alguien que comienza a prosperar, o que comienza a crecer, o que comienza a evolucionar, a ser una persona feliz, un cristiano que comienza a vivir los valores de Cristo, va a intentar atacar a la persona. Y una de las maneras que va a hacer para atacar a las personas es tratando de infundir miedo. Eso después tu alma se va a dar cuenta cuando tenga ese tipo de ataques. El otro tipo de miedo que quisiera comentar viene por gracia del Espíritu Santo. Este miedo es un miedo santo, es una gracia que recibe el alma cuando de repente es tentada para causar un pecado, o el tentador nos lleva, o sin embargo la debilidad es atraída a causar un daño para nosotros. Pero el Espíritu Santo, como un Señor de poder, de amor, por la relación que tenemos con Él, nos derrama una gracia que nos hace sentir un miedo, pero este es un miedo santo, y es el que llamamos el santo temor de Dios. Ese temor es, decirlo en otras palabras, es un amor tan profundo a Dios, un amor tan profundo a Dios, que sintieras aberración de traicionar a Dios. Y ese miedo santo te ayuda a decir no a la tentación, o te ayuda a voltearte y decir no a lo que te va a causar daño. Un aplauso al Espíritu Santo. Y por último, pudiera decir que el miedo que todos nosotros vamos a también tener, y que es también consecuencia del pecado original, es el miedo a la muerte. Todos tenemos hasta cierto grado miedo a la muerte. Pero hasta ahí voy a hacer una pausa, porque quiero avanzar en comentarles algunas de las consecuencias que causa el miedo aprendido o socializado, y que esto puede tener muchas raíces y mucha ramificación. Esos son los chanclazos, así como yo lo digo de una forma coloquial, son los chanclazos que hemos recibido de papá y mamá, de los tíos, de los abuelos, de la comunidad, del barrio donde vivimos, la cultura donde nos desarrollamos, y hay una infinidad de miedos. Y por el miedo nosotros no avanzamos a nuestra felicidad total. El miedo nos puede paralizar, el miedo nos puede hacer que nosotros ofendamos o reaccionemos con violencia hacia otra persona, o el miedo puede hacer también que yo me quede paralizado o que yo huya de realizar la responsabilidad que me va a hacer feliz. No creas que porque yo estoy aquí de pie en este escenario compartiendo estas verdades de la fe y del amor de Dios, quiere decir que ya las había yo ganado de todas o que ya tengo todos mis miedos superados. No, pero yo te puedo decir que el amor de Dios me ha levantado, me ha hecho progresar, me ha hecho ver que quiere para mí la liberación y la sanación. Y yo he respondido a ese Dios de amor. Y en el proceso te puedo decir que puedo mirarme a mí hace 20 años, hace 30 años, y ahora en el amor de Dios soy más feliz y más libre. Este Señor liberador es una promesa y una solución para tu vida. Un aplauso a Dios nuestro Señor. Algo muy poderoso e interesante. El miedo se guarda en las células del cuerpo. Un castigo, un golpe, un desprecio, un rechazo se puede guardar en las células del cuerpo. Y eso puede afectar diferentes formas de ser, de actuar. Eso puede causarnos enfermedades respiratorias, o nos puede causar enfermedades cognitivas o enfermedades emocionales. Puede hacer que nuestro ego se infle y se crea más que los demás. Puede hacer que nuestro ego se desinfle y se crea menos que los demás. No sirvo, no valgo, no puedo, nadie me quiere. Y en ese estado, el demonio puede atacarnos y acorralarnos hasta el punto de él. El demonio es como un bully y está dándonos duro, o es un acosador que está empujándonos a que nos vayamos a la periferia y hacernos pensar que nadie nos quiere, e inclusive decir: no vales nada, quítate la vida. La propuesta de Dios es muy diferente. Ahora, también el miedo puede hacer que yo me paralice. Y a veces el primero de enero vamos a decir: yo voy a ir al gimnasio y voy a perder 20 libras o 10 libras. Y pasan 15 días, 2 horas o 3 horas o 3 meses y ya se me olvidó ir al gimnasio. ¿Por qué? Porque por dentro hay miedo de querer nosotros poseernos a nosotros mismos, querernos a nosotros mismos. Por el miedo no exploramos los talentos que Dios nos ha dado. Por el miedo, si yo no exploro los talentos que Dios me ha dado, entonces voy a tener envidia cuando otro sí los explore, cuando otra florezca en esos talentos. Y entonces comienzan los chismes, comienzan los partidismos. También puede ser que por el miedo mi ego se infle de tal manera que yo piense que nadie está arriba de mí, yo estoy arriba de los demás. Y por lo tanto no voy a permitir que otra persona conquiste mi posición, o yo me hago un controlador. Estos son efectos a gran distancia, o a gran, se puede decir, a gran panorama, lo que afecta en nosotros mismos. Para las personas que han escuchado estas partes de cómo a veces el ego se desinfla o se infla con el miedo, vamos a encontrar que el amor sana tanto al ego desinflado como al ego inflado. Es decir, cuando yo me creo más que los demás es cuando el ego se infla. Cuando me creo menos que los demás es cuando el ego está desinflado. Dios quiere que nosotros estemos en nuestro centro, ni arriba de los demás, ni abajo de los demás. Sin embargo, esto ocurre a un nivel inconsciente, no lo sabemos, o como más o menos lo sabemos. Pero como queda a un nivel inconsciente, esa es la realidad que experimentamos, porque el ego se pega a esa realidad o a ese miedo. Funciona desde el miedo, se amarra del miedo, como que se casa con el miedo. Nos aferramos al miedo y el miedo se transforma en la roca operativa para yo pensar, juzgar, percibir, actuar, sentir y hacer las cosas que hago todos los días. Y es muy triste, porque entonces quiere decir como que el miedo sería el dueño de nuestra vida. Sería como que el miedo es el dictador o la roca en la cual mi edificación personal está construido. Ah, pero alguien, Jesús, nos dice, había una vez, en el caso del ego inflado, dice, había una vez un joven que le dijo a su padre, papá, tú no sabes de la vida, dame de la tarjeta de crédito que me corresponde porque tú tienes muchos bienes. Yo quiero agarrar mi apartamento allá en Las Vegas y vivir yo mi vida como yo quiera. Hijo, entiende, quiero que vayas a la universidad. No, papá, deme mi tarjeta de crédito y ahí ponme la cantidad que me corresponde de acuerdo a la herencia que me vas a dar. El hijo no entendió, renegado. Así una parte de nosotros no entiende, quiere hacer lo que uno quiera. Y entonces el hijo se va y se renta un apartamento allá en el Caesar Palace, allá en el hotel lujoso, y la cantidad de amigos usó su tarjeta de crédito. Vengan, michelada libre, vénganse, ahí están los amigos. Empezaron a hacer baile, quebradita, de todo. Y mientras él tenía la abundancia, los amigos estaban ahí como ovejas, como abejas ahí en la miel. Comenzó a perder el dinero, comenzó a ir su presupuesto hacia abajo, hasta que dice, híjole, ya no puedo mantener este departamento. So se fue abajo hasta que agarró un Motel 6. Se vino abajo y los amigos empezaron a retirar. Y dijo, ya no tengo ni para un Motel 6. Agarró entonces un trabajo limpiando mesas en un restaurante. Se le vino su presupuesto abajo y quedó limpiando establos en un rancho. Y ahí estaba trabajando hasta que quedó limpiando y dándole de comer a puercos. Ahí notemos el contexto judío. Puerco significa que es lo más sucio, lo más malo. ¿Y qué ocurre? Que este joven se llena de lodo, es decir, llegó a lo más bajo. Pero entonces reflexionó y dijo, si voy a la casa de mi padre y le pido perdón, y le digo, padre, perdóname, entonces ese hace eso. Y su padre todos los días miraba al horizonte a ver si su hijo regresaba, a ver si nosotros regresamos. Y cuando regresa su hijo, lo llena de abrazos y de besos y no lo rechaza. Un aplauso a Dios Padre. El amor nos sana. El amor nos sana. Y entonces el amor es muy importante para nosotros seguir creciendo, para nosotros seguir avanzando. Hay muchos consejos prácticos que pudiera compartir para que tú venzas el miedo, pero uno de los puntos importantes es que tú tienes que reconocer el miedo, identificarlo y luego trabajar en tu autoestima para poder lanzarte a hacer no solamente de pensamiento y de corazón, pero de acción, las cosas contrarias a lo que te indica el miedo. El miedo te va a decir no le hables, no perdones, no hagas. Pero si tú quieres vencer el miedo, tienes que trabajar en tu autoestima. Porque tu autoestima es como el escudo personal que te va a lanzar a decir sí. Es el escudo personal que te va a lanzar a arrojarte en contra de la voz del miedo. A veces nosotros podemos identificar el miedo, pero no tenemos la fuerza interna para nosotros poder lanzarnos a ir contrarios al miedo. Nosotros también, para vencer el miedo, necesitamos cambiar la manera de pensar. Tenemos que reprogramar nuestra forma de pensar. Y a veces nuestra forma de pensar está aferrada a las experiencias que hemos tenido. So, yo te quiero presentar un poquito acerca de los estudios científicos que se han hecho en el agua. En esto vamos a encontrar dos principios. Acabo de decirte uno. El trauma se guarda en las células del cuerpo. El dolor, el miedo está atrapado en las células del cuerpo. Y en las células del cuerpo nosotros tenemos aproximadamente un 70-80% de agua. Nuestro cuerpo tiene agua. Y por ahí en la pantalla vas a ver unas imágenes de una cascada preciosa, una cascada hermosa que nos indica acerca de unos estudios que hizo un científico que se llama Masaru Emoto. Este científico japonés extrajo diferentes ejemplos de agua en diferentes partes del mundo y notó que cuando el agua está en su estado natural, agarraron el ejemplo y lo metieron en un refrigerador especial donde podían fotografiar cómo el agua se iba cristalizando. Cuando el agua de ejemplo natural se comenzó a cristalizar, creó un cristal de agua hermoso, armonioso, bello. Y luego el científico tomó agua de un lugar contaminado, que había suciedad, que había químicos en esa agua. Tomó el agua, la pasó por un refrigerador especial. Y entonces el cristal trató de formarse en su belleza, pero no pudo. ¿Por qué? Porque los factores de esa agua contaminada no le permitían. El científico hizo estudios de agua en diferentes formas, tratando de ver cómo la mente, con su influencia psicológica y cómo el campo electromagnético en el corazón afectaban el agua. Entonces trajo agua y varias personas que se metieron a ese estudio le dijeron: bendice al agua, dile te amo, te quiero. Y entonces en diferentes idiomas, francés, alemán, español, japonés, chino, a diferentes ejemplos de agua le estuvieron diciendo: te amo, te quiero, te amo, te quiero. Tomaron el ejemplo del agua, la metieron al refrigerador especial y entonces se creó un diamante, bueno, un cristal como en forma de diamante, hermoso, precioso. Y eso alude a algo que está en las Escrituras, porque dice que Dios Creador, cuando hizo la creación, vio que todo era bueno. Tu cuerpo, que es creación de Dios, está hecho para la bondad, para el amor, para la belleza, para la verdad. Un aplauso a Dios nuestro Señor. El científico se dio cuenta cómo la energía psíquica y electromagnética en el cuerpo afectan el agua. Dijo: ahora pongan ese ejemplo de agua y ahora maldigan al agua. Díganle: qué fea, te odio, te voy a matar, te voy a destruir. So, le estuvieron diciendo al agua esas palabras de desprecio, esas palabras de odio. Tomaron el ejemplo del agua y en el momento en que pusieron la computadora y el microscopio, notaron que esos cristales del agua estaban deformados, tristes, solos. Nosotros aquí debemos de entender algo. Cuando una mamá abraza a su bebé, cuando un papá abraza a su bebé, papá arroja una energía, una vibración a nivel biológico, energético, psicológico y también espiritual. Pero ahorita hablando de la ciencia, el niño va a experimentar esa vibración de papá o de mamá y inmediatamente a través del sistema nervioso va a ocurrir una vibración en el cuerpo humano que va a mandar mensaje aquí al cerebro, a una glándula donde se fabrica un químico especial. Y ese químico especial es como si fueran trabajadores de un restaurante. Estamos recibiendo una receta. ¿Qué es esa receta? De amor, un abrazo, un cariño. Y entonces comienzan a hacer una sopa, un químico de amor, cariño. Se arroja ese químico a la sangre y va esos nutrientes a decirle a los huesos, te amo, te quiero, a la piel, a los ojos, al corazón, a todas partes del cuerpo. La autoestima sube, el sistema inmunológico se hace fuerte. Lo mismo cuando una madre castiga a su hijo, le pega, o un padre le da palabras groseras a su hija o a su hija, esa misma vibración es arrojada, los niños perciben, mandan una vibración al cerebro y el cerebro dice, ¿qué receta estamos recibiendo? Una de te desprecio, no te quiero, hazte un lado. Y entonces se crea una sopa o un químico que va a la sangre y va a mandar ese mensaje a los huesos, no te quiero, a la piel, te desprecio, al corazón. El sistema inmunológico baja, la autoestima baja y entonces se queda el miedo atrapado ahí en las células del cuerpo. Pudiéramos nosotros notar cómo entonces, a través de estos estudios, se han hecho varios exámenes, varias formas de entender cómo el agua en nuestras células tienen un efecto muy significativo dentro de la forma de pensar. Y quiero hacer énfasis en eso de nuestra forma de pensar, porque te quiero retar e invitar a que el día de hoy tú te comprometas contigo mismo y con Dios a cambiar tu forma de pensar. Porque tu forma de pensar va a mandar un mensaje a tus células. Una forma de pensar positiva me va a ayudar a crecer mi autoestima y me va a ayudar a vencer el miedo. Pero si acaso yo fallara en el proceso, hay alguien que te acompaña y que te va a levantar una, dos, tres, las veces que sea necesario, porque nunca te va a abandonar. Un aplauso a Jesucristo, nuestro Señor. Eso le pasó a Pedro cuando él, viendo a Jesús, bueno, él estaba como dormido ahí en la barca y sus amigos, los discípulos, estaban en la barca y de repente los discípulos ven como un fantasma caminando sobre el agua y despiertan a Pedro. Pedro, levántate, Pedro. Y se levanta Pedro. What's up? ¿Qué ondas? Mira, un fantasma. Y se asustaron. Gritaron y dijeron, oye, como que no es fantasma, se me hace que es el Chuy. No, sí es, a ver, mándale un text message a ver si es. Está viendo, Chuy, no andes con tus payasadas. Si en verdad eres tú, dime si eres. Pum, le manda el text message. Sing, le llegó el text message. Y dice Jesús, sí soy yo, sí es. ¿Y ahora qué hacemos? Y los discípulos, los apóstoles le dicen, dile que si en verdad eres tú, que vayas tú para él. Ay, yo, sí. Ay, hijo de su madre, a ver. Dice, Chuy, aquí los muchachos están diciendo que si de verdad eres tú, permite que yo vaya hacia ti. Ay, ahorita no va a decir que no. ¿Y qué le va diciendo? ¡Ting! Le llega el mensaje, le dice, sí soy yo, ven Pedro. Yo, dice, sí. Y entonces Pedro tuvo que poner un pie fuera de la barca y ponerlo donde está el agua. Y tuvo que sacar el otro pie, dijo, ah, no me hundo. Y tomó el otro paso, dice, ah, no me hundo, ¿Y qué hace? Que comienza a caminar hacia Jesús. Y de repente las olas que estaban ahí lo comenzaron a intimidar. El miedo, bueno, las olas, el miedo, las olas del interior para nosotros, pero en Pedro las olas le hicieron ruido, que quitó la mirada de Jesús y puso atención a las olas, y en ese momento se empezó a hundir. Señor, ayúdame. Y el maestro nunca nos abandona. Llegó y levantó a Pedro. ¿Cuántos Pedros hay aquí? Un aplauso al maestro que nunca nos abandona. Y él dice, si tú pones la mirada en mí, vas a caminar en fe. Si tú pones la mirada en el miedo, te vas a hundir. Bendito sea nuestro Señor, que nos levanta aún si intentamos caminar en fe. Él no nos va a abandonar. Un aplauso a Jesucristo, nuestro Señor. Él no nos va a abandonar. Siempre caminando con nosotros. Muy importante. Aquí dentro de esos estudios del agua, el científico puso a varias personas a que bendijeran el agua con las palabras de esperanza, con las palabras de verdad, con las palabras de honestidad, etcétera, etcétera. En resumen, van a ver que todos los cristales que se formaron con palabras de amor, de bondad, de verdad, fueron cristales que se formaron llenos de armonía y de amor. Los cristales de palabras groseras, de palabras de violencia, de palabras de destrucción, se destruía su armonía natural. Quiere decir que nosotros estamos diseñados para la verdad y para el amor. Y cuando nos tratamos con amor, nuestras células van a responder con amor. Si nosotros nos basamos en el miedo, las células van a responder con miedo. Y por lo tanto van a reaccionar con miedo hacia otras personas. Y lamentablemente eso puede causar también violencia hacia otras personas, inclusive ver que podemos ver como enemigos a otros seres humanos por el miedo que traemos. Puede dañarnos a nivel ideológico, en la política, en la religión, en la sociedad, en la cultura, en la familia. Quiero decirles también que el científico agarró agua de una presa en Japón, y esa presa, el agua está atorada ahí, y notó cómo el agua, cuando no tiene movimiento, se veía, había perdido su lucidez, su vitalidad. Y trajo a monjas, monjes, católicos, budistas, judíos, y los puso alrededor de la presa y dice, oren por el agua por 20 minutos. Y cada uno en su fe comenzó a orar por el agua, bendiciendo el agua. Terminando la oración, tomaron ejemplo de esa agua, y cuando vieron el cristal del agua después de la oración, se dieron cuenta que el cristal hermoso, armonioso, estaba bello, lindo. Si un científico a nosotros, antes de que entráramos aquí al CDJ o a un retiro o a una asamblea de oración, nos sacaran ejemplo de saliva, sangre, orina, y analizaran en computadora esos químicos que hay en los líquidos que traemos en el cuerpo, se dieran cuenta que hubiera rastros de estrés, de oxidación, de formas que nos pueden causar cáncer o artritis o otras formas. Y que tuviéramos una hora santa, una alabanza, media hora de oración, un congreso, un retiro, un espacio santo como el CDJ, y que al salir el mismo científico nos tomara ejemplo de la saliva, la sangre y la orina, notara que hay menos antioxidantes, que las células se han rejuvenecido, que hay químicos de alegría, de gozo y que la persona se ha renovado. La persona que hace oración recibe bendición para su cuerpo, su mente, su espíritu, su corazón y todo su ser. ¿Quién cree en el poder de la oración? ¿Quién cree en el poder de la oración? Cuando tú oras, te relacionas con el ser más amoroso de la creación, el ser que no te rechaza. Si las células que nosotros traemos en el cuerpo están llenas de armonía, de amor, simplemente con el hecho de que nosotros cambiemos nuestra forma de pensar, cambiemos nuestra forma de entender, va a cambiar también el estado de nuestras células. Se han hecho estudios diferentes, inclusive de grabaciones de personas que su voz está guardada en archivos auditivos. Se pone la voz de Hitler influenciada en un vaso de agua, se toma el ejemplo y lo que sale como resultado del agua en la voz grabada de Hitler, sale un cristal totalmente horrible. En la voz de la Madre Teresa de Calcuta sale un cristal hermoso. Las palabras de odio destruyen nuestra autoestima y nos hacen vivir en el miedo. Se han hecho estudios también de música clásica, cómo la vibración de la música clásica o música que nos anima a ser mejores causa cristales hermosos en el agua. Y música que arroja una desarmonía como el rock pesado o con palabras groseras crea un cristal en desarmonía. Aquí el punto es, tú, ¿qué calidad de pensamientos quieres generar? ¿Quieres cambiar? ¿Quieres tú vivir bajo el dominio del miedo o quieres tú vivir bajo el dominio del amor? ¿Cuál es lo que tú te quieres comprometer o forjar en tu vida? Nosotros pudiéramos decir que la persona más equilibrada que ha existido en la humanidad es un joven llamado Jesús del pueblo de Nazaret. Un aplauso a Jesucristo. Su cuerpo, todo su ser, su mente, su corazón, su espíritu, todo su cuerpo. Imagínate la calidad de células de Jesús. Todas sus células arrojando luz de amor, de misericordia. Vamos a encontrarnos que eso lo estamos hablando a un nivel psico-bio-bioenergético en el cuerpo. Pero si habláramos a nivel espiritual, su alma limpia, su alma incorrupta, era capaz de arrojar una luz alrededor de él que inclusive los demonios lo podían identificar. Porque cuando él llegaba a una sinagoga, los demonios gritaban: ¿a qué has venido, hijo de David, a torturarnos? Y Jesús, con un comando de autoridad, hacía que se callara aquel demonio y que saliera de esa persona a quien estaba torturando. Un aplauso al liberador, a nuestro Señor Jesucristo. Y aquí algo que pudiera comentar es de que este hombre, Jesucristo, nuestro Señor, pasó por un suplicio muy grande. ¿Por qué? Porque él tuvo que enfrentarse con la muerte, tuvo que enfrentarse con el pecado, tuvo que enfrentarse con el qué dirán, tuvo que enfrentarse con las autoridades religiosas, políticas y jerárquicas, se tuvo que enfrentar con egos muy inflados, se tuvo que enfrentar con egos desinflados. Se tuvo que enfrentar con gente que le decía: tú loco, a ver si en verdad eres el mero mero, bájate de la cruz. se tuvo que enfrentar con la violencia del pecado que lo maltrató. Nuestro pecado maltrató el cuerpo de Jesús, abriendo llagas por diferentes partes de su cuerpo, recibiendo una corona de espinas, recibiendo azotes y un suplicio, como si él hubiera sido un gran pecador, como si él hubiera sido una persona violenta, mala. Él tuvo una crisis ahí en el huerto, en el jardín de los olivos. Tuvo que enfrentarse, tuvo que mirarse, tuvo que ver quién era él y hacia dónde iba. Y cuando él tuvo que enfrentarse con el miedo a morir, tuvo que decirle, así como María le dijo así a Dios: Jesús, 1, 2, 3, 4,000 veces le tuvo que decir sí a Dios. Y ahí en el jardín dice: Padre, que no se haga como yo digo, sino como tú dices. Ese sí fue muy fuerte, porque se mantuvo en un suplicio tan fuerte que su carne se abrió por toda la violencia causada por el miedo. ¿Por qué comento de esto de Jesús, de su suplicio? Porque entonces él recibe una muerte muy cruel, pasa por un suplicio, muere desnudo en una cruz, toda su sangre vaciándose por todos los agujeros causados por la violencia. Y él, aún ahí, en medio del suplicio: Padre, no te siento en mi corazón, pero aún cuando no siento tu presencia, te digo, Padre, que en tus manos encomiendo mi espíritu. Pega un grito y su corazón se revienta. Cuando se revienta su corazón, entonces el plasma se va por un lado y los glóbulos rojos por otro. Ya muertos, sus amigos van, piden permiso para bajar el cuerpo, van y compran telas y perfumes y regresan rápido. Ya con el permiso lo bajan de la cruz. No hay tiempo para lavar el cuerpo, prepararlo y meterlo en la tumba. Rápido lo meten, le ponen la tela, lo envuelven como si fuera una momia, cierran la puerta, una roca ahí en la entrada de la tumba, y se tienen que retirar porque viene el santo sábado, muy respetuoso para los judíos. María Magdalena el domingo en la madrugada le dice a Pedro y a los: ¿quién me ayuda para ir a remover la piedra? Y mira, con miedo, María Magdalena agarra 2, 3 mujeres y ahí van tempranito, porque ella quiere preparar el cuerpo de su Señor. Y llega con la sorpresa de que han removido la piedra, y se mete a la tumba con la sorpresa de que no hay cuerpo y se asusta. Sale y ve a un jardinero, le dice: por favor, si tú te lo llevaste, por favor, si tú te lo llevaste, dime dónde dejaste a mi Señor. Y el jardinero le dice: María. Y en ese momento se le abren los ojos espirituales y reconoce a Jesús: Maestro, estás vivo, otra vez vamos a ir a tomar café y a platicar. María, espérate, hay otras cosas que necesito hacer, ve, dile a tus hermanos que estoy vivo. Diles que el amor ha triunfado. Y María corre y le dice a Juan y le dice a Pedro y a los demás. Y ahí viene Pedro y Juan. Llega Juan primero y después Pedro. Y se meten. Y cuando ven la tela, creyeron. ¿Por qué? Cuando vieron la tela, creyeron. Porque Jesús fue envuelto como si fuera una momia. Pero cuando vieron la tela, vieron que no estaba el cuerpo, estaba el cascarón desinflado. Porque el cuerpo de Jesús, el amor encarnado, cuando regresó a la vida, se llenó de una luz que hizo que su cuerpo entrara a la dimensión del cuerpo resucitado. Un cuerpo que puede estar en miles de lugares al mismo tiempo. Un cuerpo que no necesita atravesar paredes para estar aquí en el CDJ. Un cuerpo de una persona íntegra de mente, de corazón y de cuerpo, que en su vida terrenal tenía una luz preciosísima que armonizaba y que ahora resucitado ha dicho en su testamento de resurrección: he triunfado sobre el miedo, el pecado, la muerte y el demonio. Si tú te acercas a este ser de amor, Él te va a ayudar a vencer los miedos naturales, sobrenaturales, los miedos socializados, aprendidos, inclusive te va a proteger de los ataques de Satanás. Un aplauso a nuestro Señor Jesucristo. El amor ha triunfado, porque dice ahí en el Apocalipsis que cuando va a venir el juicio final, un ángel poderoso grita: ¿quién es digno de acercarse al trono del Rey, de Dios Padre, y tomar de su mano el rollo de la sabiduría? Se gritó en el cielo, en la tierra, en el ultramundo. No se encontró persona alguna. Entonces dice Juan: empecé a llorar. Ni los ángeles, ni los seres humanos, ni los demonios dijeron: yo soy digno. Entonces alguien le dice a Juan: Juan, mira y ve que un joven, como un cordero que había sido degollado, se acercó a Dios Padre y platicó con él. En el juicio final va a ser: ¿cuánto has amado aquí en la tierra? Dios, que es amor, nos va a preguntar: hijo, hija, ¿cuánto te pareces a mí, que soy amor? En el juicio final va a decir: hijo, ¿basaste tus acciones en el amor o en el miedo? Hijo de mi corazón, hija de mi corazón, estás diseñada para vivir en el amor. Estás diseñado para vivir en el amor. ¿Y a quién le creíste más, al miedo o al amor? Como a Pedro: Pedro, no despegues los ojos de tu maestro. No le hagas caso a las olas del miedo, porque estas no vencen al amor. El amor vence a las olas de tus miedos, de mis miedos, de los miedos de la humanidad. Y Jesús le dice a Dios Padre: Dios Padre, mira mis llagas en mis manos y mis pies y en mi costado. Todo lo que soy yo, todas mis fuerzas, todas mis energías allá en la tierra, las gasté hablando de ti, predicando de ti, viendo, conociendo a otros, dándoles a conocer de quién eres tú, Padre. Y debido a que hablé de ti, me torturaron, me maltrataron, me condenaron a muerte. Todo lo que soy yo, Padre, te lo he entregado, inclusive mi vida. Y Dios Padre, que es amor, dice: hijo de mi corazón, todo tú te entregaste a mí. Ahora todo lo que soy yo, en mi autoridad y en mi poder, te lo entrego a ti. Y Jesús en ese momento recibe el nombre sobre todo nombre, y toda rodilla en el cielo, en la tierra y en el ultramundo reconoce que Jesús, el amor encarnado, es el Señor y está vivo. El amor encarnado ha triunfado sobre el miedo, ha triunfado el miedo. Y Él, que es amor, te dice: hijito de mi corazón, hijita de mi corazón, yo sé que hay miedos en ti. Ven conmigo, yo te voy a enseñar a triunfar sobre las olas del miedo. Hijita, hijito de mi corazón, yo te voy a ayudar a vencer el miedo.

0: en el poder de tu resurrección. Tú eres el amor encarnado, el amor vivo, resucitado. Con tu poder, Señor, tú me ayudas, tú me sanas, tú me transformas, tú me levantas, tú me inspiras, tú me llenas. Oh Jesús, manso y cordero, misericordioso cordero, amorosísimo cordero de Dios, yo creo en ti y el poder de tu resurrección. Y Jesús se acerca a ti y te da un abrazo y te dice: aquí estoy contigo, yo te amo. El amor triunfa, mi amor ha vencido los miedos. Yo no tengo miedo y estoy contigo para ayudarte a que no tengas miedo.
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1: Amado Jesús, llegamos hoy a ti para orar por los jóvenes de nuestra sociedad. Señor, permíteles desarrollar una fe inquebrantable y esperanza para salir adelante. Que seas tú abriendo las puertas para que sus jóvenes sueños se hagan realidad. Llénalos de tu sabiduría para llevar su fe a la acción y ayudar a los que más lo necesitan. Que ellos no se aparten de tus caminos para que permanezcan cerca de sus familias y construyan sus comunidades. A nosotros, sus padres, esfuérzanos para ser buenos referentes en su vida. Nuestras sociedades necesitan niños obedientes y sanos para ser los hombres y mujeres del mañana como personas de bien. Te ruego que cada uno de nuestros jóvenes, desde el lugar donde se encuentren, siempre aparten un momento para glorificarte y alabarte. Que a pesar de todos los ruidos que existen en el mundo de hoy, sepan distinguir lo bueno de lo malo. En el nombre de Jesús. Amén.
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Verdad que estoy muy contenta, estoy muy agradecida con Dios porque Dios ha hecho una maravilla grande en mi vida. 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Mi esposo me había engañado con otras mujeres y había algo en mi corazón muy profundo que yo no le podía perdonar. Yo le quise entregar a Dios ese odio, ese rencor que yo guardaba en contra de él. Y ahorita me siento liberada, me siento feliz, me siento contenta y me siento libre para poder abrazar.

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3: Si tienes ese encuentro con Jesús y le dices, yo quiero seguirte, Señor, cueste lo que cueste, entonces tu vida cambia. Comienzas a descubrirte tú que cuando dices, por decir malas palabras, ya cuando las dices ya no te sientes tan confortable. Comienzas a descubrir que cuando echas mentiras ya no te sientes tan bien, tu conciencia más te remuerde. Te sientes que cuando vas con tus amigos y antes te ponías a tomar, como que ya no te llena eso y te sientes incómodo. Por eso, mis queridos hermanos, cuando llegas tú a conocer la gracia de Dios, el amor de Dios y su misericordia y su bondad y su perdón, tu vida ya no puede ser igual. Si llevas odio en tu corazón, alguien te ha hecho daño, comienzas a perdonar. ¿Por qué? Porque has conocido la luz.
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0: mi pareja que tengo, él había sido infiel conmigo y yo todo el tiempo estaba ahí reprochándole, enojada con él, y me dice una amiga, no, si tú buscas al Señor vas a olvidar todo eso. Y yo digo, pero si yo busco al Señor, ¿cómo voy a hacer entonces? Yo, si es cierto que voy a olvidar todo eso, ¿cómo voy a hacer para reclamarle? Si es así como yo me siento feliz a la vez siguiendo reclamando, pero no. Desde el día en que yo conocí al Señor, ahorita mi vida ha cambiado, olvidé todo eso, el Señor lavó mi corazón, me limpió, ahorita yo amo a mi esposo, se me olvidó todo, todo lo que Él hizo hacia mí, pero porque el Señor me liberó de todo eso, y el que no ama a Dios, no ama a su familia.
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4: Mateo 4:19. Jesús los llamó: síganme, y yo los haré pescadores de hombres.

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1: Señor, tú conoces mi vida y sabes mi dolor. Has visto mis ojos llorar, mi rostro entristecerse, mi cuerpo lleno de dolencias y mi alma traspasada por la angustia. Lo mismo que te pasó a ti cuando camino de la cruz, todos te abandonaron, hazme comprender tus sufrimientos y con ellos el amor que tú nos tienes. Y que yo también aprenda que uniendo mis dolores a tus dolores, tienen un valor redentor por mis hermanos. Ayúdame a sufrir con amor, hasta con alegría. Si no es posible que pase de mí este cáliz, te pido por todos los que sufren, por los enfermos como yo, por los pobres, los abandonados, los desvalidos, los que no tienen cariño ni comprensión y se sienten solos. Señor, sé que también el dolor lo permites tú para mayor bien de los que te amamos. Haz que estas dolencias que me aquejan me purifiquen, me hagan más humano, me transformen y me acerquen más a ti. Amén.
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0: En el nombre del Padre, del Hijo y del Espíritu Santo.
1: Amén.
0: Expiraste, Jesús, pero la fuente de vida brotó para las almas y el mar de misericordia se abrió para el mundo entero. Oh fuente de vida, insondable misericordia divina, abarca al mundo entero y derrámate sobre nosotros. Oh sangre y agua, que brotaste del corazón de Jesús como una fuente de misericordia para nosotros, en ti confío. Padre nuestro que estás en el cielo, santificado sea tu nombre. Venga a nosotros tu reino. Hágase tu voluntad en la tierra como en el cielo.
1: Danos hoy nuestro pan de cada día. Perdona nuestras ofensas, como también nosotros perdonamos a los que nos ofenden. No nos dejes caer en tentación y líbranos del mal. Amén.
0: Dios te salve María, llena eres de gracia. El Señor es contigo. Bendita eres entre todas las mujeres y bendito es el fruto de tu vientre, Jesús.
1: Santa María, Madre de Dios, ruega por nosotros pecadores, ahora y en la hora de nuestra muerte. Amén.
0: Creo en Dios Padre Todopoderoso, Creador del cielo y de la tierra. Creo en Jesucristo, su único Hijo, nuestro Señor, que fue concebido por obra y gracia del Espíritu Santo. Nació de Santa María Virgen, padeció bajo el poder de Poncio Pilato, fue crucificado, muerto y sepultado, descendió a los infiernos. Al tercer día, resucitó de entre los muertos, subió a los cielos y está sentado a la derecha de Dios Padre Todopoderoso. Desde allí ha de venir a juzgar a vivos y muertos. Creo en el Espíritu Santo, la Santa Iglesia Católica, la comunión de los santos, el perdón de los pecados, la resurrección de la carne y la vida eterna.
1: Amén.
0: Padre eterno, te ofrezco el cuerpo y la sangre, el alma y la divinidad de tu amadísimo Hijo, nuestro Señor Jesucristo,
1: como propiciación de nuestros pecados y los pecados del mundo entero.
0: Por su dolorosa pasión,
1: ten misericordia de nosotros y del mundo entero.
0: Por su dolorosa pasión,
1: ten misericordia de nosotros y del mundo entero.
0: Por su dolorosa pasión,
1: ten misericordia de nosotros y del mundo entero.
0: Por su dolorosa pasión,
1: ten misericordia de nosotros y del mundo entero.
0: Por su dolorosa pasión,
1: ten misericordia de nosotros y del mundo entero.
0: Por su dolorosa pasión,
1: ten misericordia de nosotros y del mundo entero.
0: Por su dolorosa pasión,
1: ten misericordia de nosotros y del mundo entero.
0: Por su dolorosa pasión,
1: ten misericordia de nosotros y del mundo entero.
0: Por su dolorosa pasión,
1: ten misericordia de nosotros y del mundo entero.
0: Por su dolorosa pasión,
1: ten misericordia de nosotros y del mundo entero.
0: Padre eterno, te ofrezco el cuerpo y la sangre, el alma y la divinidad de tu amadísimo Hijo, nuestro Señor Jesucristo,
1: como propiciación de nuestros pecados y los pecados del mundo entero.
0: Por su dolorosa pasión,
1: ten misericordia de nosotros y del mundo entero.
0: Por su dolorosa pasión,
1: ten misericordia de nosotros y del mundo entero.
0: Por su dolorosa pasión,
1: ten misericordia de nosotros y del mundo entero.
0: Por su dolorosa pasión,
1: ten misericordia de nosotros y del mundo entero.
0: Por su dolorosa pasión,
1: ten misericordia de nosotros y del mundo entero.
0: Por su dolorosa pasión,
1: ten misericordia de nosotros y del mundo entero.
0: Por su dolorosa pasión,
1: ten misericordia de nosotros y del mundo entero.
0: Por su dolorosa pasión,
1: ten misericordia de nosotros y del mundo entero.
0: Por su dolorosa pasión,
1: ten misericordia de nosotros y del mundo entero.
0: Por su dolorosa pasión,
1: ten misericordia de nosotros y del mundo entero.
0: Padre eterno, te ofrezco el cuerpo y la sangre, el alma y la divinidad de tu amadísimo Hijo, nuestro Señor Jesucristo,
1: como propiciación de nuestros pecados y los pecados del mundo entero.
0: Por su dolorosa pasión,
1: ten misericordia de nosotros y del mundo entero.
0: Por su dolorosa pasión,
1: ten misericordia de nosotros y del mundo entero.
0: Por su dolorosa pasión,
1: ten misericordia de nosotros y del mundo entero.
0: Por su dolorosa pasión,
1: ten misericordia de nosotros y del mundo entero.
0: Por su dolorosa pasión,
1: ten misericordia de nosotros y del mundo entero.
0: Por su dolorosa pasión,
1: ten misericordia de nosotros y del mundo entero.
0: Por su dolorosa pasión,
1: ten misericordia de nosotros y del mundo entero.
0: Por su dolorosa pasión,
1: ten misericordia de nosotros y del mundo entero.
0: Por su dolorosa pasión,
1: ten misericordia de nosotros y del mundo entero.
0: Por su dolorosa pasión,
1: ten misericordia de nosotros y del mundo entero.
0: Padre eterno, te ofrezco el cuerpo y la sangre, el alma y la divinidad de tu amadísimo Hijo, nuestro Señor Jesucristo,
1: como propiciación de nuestros pecados y los pecados del mundo entero.
0: Por su dolorosa pasión,
1: ten misericordia de nosotros y del mundo entero.
0: Por su dolorosa pasión,
1: ten misericordia de nosotros y del mundo entero.
0: Por su dolorosa pasión,
1: ten misericordia de nosotros y del mundo entero.
0: Por su dolorosa pasión,
1: ten misericordia de nosotros y del mundo entero.
0: Por su dolorosa pasión,
1: ten misericordia de nosotros y del mundo entero.
0: Por su dolorosa pasión,
1: ten misericordia de nosotros y del mundo entero.
0: Por su dolorosa pasión,
1: ten misericordia de nosotros y del mundo entero.
0: Por su dolorosa pasión,
1: ten misericordia de nosotros y del mundo entero.
0: Por su dolorosa pasión,
1: ten misericordia de nosotros y del mundo entero.
0: Por su dolorosa pasión,
1: ten misericordia de nosotros y del mundo entero.
0: Padre eterno, te ofrezco el cuerpo y la sangre, el alma y la divinidad de tu amadísimo Hijo, nuestro Señor Jesucristo,
1: como propiciación de nuestros pecados y los pecados del mundo entero.
0: Por su dolorosa pasión,
1: ten misericordia de nosotros y del mundo entero.
0: Por su dolorosa pasión,
1: ten misericordia de nosotros y del mundo entero.
0: Por su dolorosa pasión,
1: ten misericordia de nosotros y del mundo entero.
0: Por su dolorosa pasión,
1: ten misericordia de nosotros y del mundo entero.
0: Por su dolorosa pasión,
1: ten misericordia de nosotros y del mundo entero.
0: Por su dolorosa pasión,
1: ten misericordia de nosotros y del mundo entero.
0: Por su dolorosa pasión,
1: ten misericordia de nosotros y del mundo entero.
0: Por su dolorosa pasión,
1: ten misericordia de nosotros y del mundo entero.
0: Por su dolorosa pasión,
1: ten misericordia de nosotros y del mundo entero.
0: Por su dolorosa pasión,
1: ten misericordia de nosotros y del mundo entero.
0: Santo Dios, Santo fuerte, Santo inmortal,
1: ten piedad de nosotros y del mundo entero.
0: Santo Dios, Santo fuerte, Santo inmortal,
1: ten piedad de nosotros y del mundo entero.
0: Santo Dios, Santo fuerte, Santo inmortal,
1: ten piedad de nosotros y del mundo entero.
0: Oh Dios eterno, en quien la misericordia es infinita y el tesoro de compasión inagotable, vuelve a nosotros tu mirada bondadosa y aumenta tu misericordia a nosotros para que en momentos difíciles no nos desesperemos ni nos desalentemos, sino que con gran confianza nos sometamos a tu santa voluntad, que es el amor y la misericordia mismos. Amén.

0: Defenderé con mi gloria a cada alma que rece esta coronilla en la hora de la muerte, o cuando los demás la recen junto al agonizante, quienes obtendrán el mismo perdón. Cuando cerca de un agonizante es rezada esta coronilla, se aplaca la ira divina y la insondable misericordia envuelve al alma y se conmueven las entrañas de mi misericordia por la dolorosa pasión de mi Hijo. Diario de Santa Faustina, numeral 811.
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2: La celebración de la vida, de nuestra personal vida, nos hará vivir dichosos con nuestro presente. Pero algo mucho más es que nos hará estar agradecidos con la vida del hermano nuestro, el que está al lado, el que es familia, el que es amigo, el que es compadre, el que es compañero. Su vida es un canto a la naturaleza creada. Es mi misma vida, estoy en él, por eso me importa cuidarla, me importa agradecerla, me importa respetarla. Padre Cirilo Bailón, y que la misericordia brille en tu rostro. Hasta el próximo segmento.

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5: Sin duda, todos queremos ser felices. Pero, ¿qué es la felicidad? ¿Dónde se encuentra? Hay diferentes caminos. Uno, donde las personas se dejan arrastrar por las circunstancias. Y otro, donde están los que deciden ser felices a pesar de lo que se presente. A veces la buscamos por todos lados, sin imaginarnos que quizá estamos dejándola pasar al perder el tiempo buscándola. Suena raro, pero es así. La felicidad no la dan la fama, el dinero, el trabajo o las circunstancias. Esos son accesorios. La verdadera felicidad se logra dentro de uno mismo, al valorar lo que somos y tenemos, al trabajar por ser mejores y ayudar a que otros también sean felices.
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1: Estamos aquí para servirles, saludándolos a todos los de ESNE Radio. Pues estamos con mucho gusto en este día tan especial. Y es un honor, ¿verdad? Y una situación muy significativa, el que desde aquí, desde el santuario de nuestra madre, la Virgen de Guadalupe, ¿verdad? Estemos saludándolos a todos. Quiero exponerles que no quieren que se hable con tanta frecuencia de la Madre de Dios, ni que los fieles acudan a ella tantas veces. Oigamos algunas de sus expresiones más frecuentes. ¿De qué sirven tantos rosarios? ¿Tantas congregaciones y devociones exteriores a la Santísima Virgen? ¿Cuánta ignorancia en tales prácticas? Esto es poner en ridículo nuestra religión. Háblame más bien de los devotos de Jesucristo. Frecuente lo nombran sin descubrirse, lo digo entre paréntesis. Hay que recurrir a Jesucristo. Él es nuestro único mediador y hay que predicar a Jesucristo. Esto es sólido. Y lo que dicen es verdad en cierto sentido, pero la aplicación que hacen de ello para combatir la devoción a la Santísima Virgen es muy peligrosa. Es un lazo sutil del espíritu maligno, sobre texto de un bien mayor. Porque nunca se honra tanto a Jesucristo como cuando se honra a la Santísima Virgen. Efectivamente, si se la honra, es para honrar más perfectamente a Jesucristo, pues si vemos a ella, es para encontrar el camino que nos lleva a la meta, que es Jesucristo. En la Iglesia, que con el Espíritu Santo, bendice primero a la Santísima Virgen y después a Jesucristo. Bendita tú entre las mujeres y después bendito el fruto de tu vientre. Y esto no porque la Virgen sea mayor que Jesucristo o igual a Él, lo cual sería intolerable herejía, sino porque para bendecir más perfectamente a Jesucristo hay que bendecir primero a María. Digamos pues con todos los verdaderos devotos a la Santísima Virgen y contra sus falsos devotos escrupulosos. María, bendita tú entre las mujeres y bendito es el fruto de tu vientre, Jesús. Tercero, los devotos exteriores. Los devotos exteriores son personas que cifran toda su devoción a María en prácticas externas. Solo gustan de lo exterior de esta devoción porque carecen del espíritu interior. Rezan muchos rosarios, pero atropelladamente. Oyen muchas misas, pero sin atención. Se inscriben en todas las cofradías marianas, pero sin enmendar su vida, sin vencer sus pasiones, sin imitar las virtudes de la Santísima Virgen. Solo gustan de lo sensible de la devoción, no buscan lo sólido. De suerte que si no experimentan algo sensible en sus prácticas piadosas, creen que no hacen nada. Se desalientan y lo abandonan todo o lo hacen por rutina. El mundo está lleno de esta clase de devotos exteriores. Miren, aquí hago un paréntesis y esta es una opinión mía. En cuanto a estas festividades que celebramos aquí en la Basílica, nos esforzamos mucho por hacer conscientes a las gentes que deben de venerar a la Santísima Virgen María, porque muchísima gente viene, hacen sus danzas, traen sus vírgenes a bendecir, ellos vienen también a recibir la bendición, se limpian con veladoras y todas estas cosas, pero no se acercan a la misa, no comulgan, tienen a veces una vida muy ligera y en las fiestas, sobre todo de pueblo, yo he sido cura de pueblo, a veces gastan mucho en cohetes, en flores, en pues me da pena decirlo, pero a veces en vino y en situaciones de estas, y no se acercan ni siquiera a la misa ni comulgan, y a la Virgen pues nada más la tienen allí como un pretexto para hacer a veces verdaderamente desórdenes. No hay gente que más critique a las personas de oración que se empeñan en el interior como lo esencial, aunque sin menospreciar la modestia exterior que acompaña siempre a la devoción verdadera. Aquí es una situación bastante fuerte el poder distinguir entre la piedad popular y lo que puede ser llegar a ser un desorden. Cuarto, los devotos presuntuosos. Los devotos presuntuosos son pecadores aletargados en sus pasiones o amigos de lo mundano. Bajo el hermoso nombre de cristianos devotos de la Santísima Virgen, esconden el orgullo, la avaricia, la lujuria, la embriaguez, el perjurio, la maledicencia o la injusticia. Duermen prácticamente en sus costumbres perversas sin hacerse mucha violencia para corregirse. Confiados en que son devotos de la Santísima Virgen, se prometen a sí mismos que Dios los perdonará, que no morirán sin confesión y se condenarán porque rezan el rosario, ayunan los sábados, pertenecen a la cofradía del Santo Rosario, del Escapulario, otras congregaciones y llevan el hábito o la cadenilla de la Santísima Virgen. Bueno, esto yo lo puedo también corroborar mucho en ciertas devociones a la Santísima Virgen María. Muchas veces los que andan en el mal, como los narcos, los traficantes, todo eso, se tatúan Vírgenes de Guadalupe en su espalda o en su pecho, con la intención de que pues eso los va a salvar, pero no se arrepienten de su mala vida. Sí es cierto que la Santísima Virgen María, ¿verdad?, ruega por los pecadores y que lucha hasta el último momento de su vida para que sean salvados, pero no hay que ser presuntuoso de decir nada más por tatuarme una Virgen de Guadalupe en la espalda, ya estoy salvado. Cuando se dice que su devoción no es sino ilusión diabólica y perniciosa presunción capaz de llevarlos a la ruina, se resisten a creerlo. Responden que Dios es bondad y misericordia, que no nos ha creado para la perdición, que no hay no hombre que no peque, que no morirán sin confesión, que basta con un buen Señor pequé a la hora de su muerte. Y añaden que son devotos de la Santísima Virgen María y que así serán salvados. Todo esto es una presunción errónea, ya que sí es cierto que la Santísima Virgen María es milagrosa y que es abogada de pecadores, pero también tiene que haber cierta corrección y cierto arrepentimiento y cierta conversión en aquellos que tienen devoción a la Virgen María y que tienen que reparar sus pecados. Nada en el cristiano es tan perjudicial que las gentes con esta presunción, porque ¿cómo puede alguien decir con verdad que ama y honra a la Santísima Virgen mientras que sus pecados, con sus pecados, hieren, traspasan, crucifican y ultrajan despiadadamente a Jesucristo, su Hijo? Protesto que abusar así de la devoción a la Santísima Virgen María, después de que se tiene a nuestro Señor en el Santísimo Sacramento, es la más santa y sólida de todas las, constituye un horrible sacrilegio, el mayor y menos digno de perdón después de que de la comunión sacrílega. Que confieso que para ser verdadero devoto de la Santísima Virgen no es absolutamente necesario que seas un santo, que llegues a evitar todo pecado, aunque esto sería lo más deseable, pero es preciso, al menos, nota bien lo que digo, mantenerte sinceramente resuelto a evitar, por lo menos, todo pecado mortal que ultraja tanto a la madre como al hijo, y esforzarte por cambiar de vida y evitar en lo que más puedas el pecado. Los devotos inconstantes. Los devotos inconstantes son los que honran a la Santísima Virgen a intervalos como asaltos, ya fervorosos, ya tibios. En un momento parecen dispuestos a emprenderlo todo por su servicio, poco después ya no son los mismos. Abrazan de momento todas las devociones a la Santísima Virgen María y se inscriben en todas sus cofradías, pero luego no cumplen sus normas con fidelidad. Cambian como la luna. Porque son volubles e indignos de ser contados entre los servidores de esta Virgen fiel, que se distingue por la fidelidad y la constancia. Más vale no recargarse con tantas oraciones y prácticas devotas y hacer menos. pero siempre con amor y fidelidad, a pesar del mundo, del demonio y de la carne. Los devotos hipócritas. Hay todavía estos devotos pues, con la devoción deformada de la Santísima Virgen, los devotos hipócritas. Encubren sus pecados y costumbres pecaminosas bajo el manto de la Virgen fiel, a fin de pasar a los ojos de los demás por lo que no son. Los devotos interesados. Existen finalmente los devotos interesados. Son aquellos que solo acuden a la Santísima Virgen para ganar algún pleito, evitar un peligro, curar de una enfermedad o por necesidades semejantes, sin las cuales no se acercarían a ella. Unos y otros son deformados devotos que en nada aceptos a Dios ni a su Santísima Madre. El resumen de los siete falsos o deformados devotos. Pongamos pues suma atención, a fin de no pertenecer al número de los devotos críticos, que no creen en nada, pero que todo lo critican. Los devotos escrupulosos, que temen ser demasiado devotos a la Santísima Virgen por respeto, un falso respeto a Jesucristo. Los devotos exteriores, que hacen consistir toda su devoción en prácticas exteriores. Los devotos presuntuosos, que bajo el oropel de una falsa devoción a la Santísima Virgen, viven encenegados en el pecado. Hay muchos, y soy testigo de eso, de que a veces le piden a Dios, a través de Santísima Madre, que les conceda vivir en adulterio, que les conceda vivir, que una mujer casada les corresponda, o que consigan, ¿verdad?, no ser heridos o no ser agredidos cuando andan en malos pasos, por ejemplo, en el narcotráfico, en todo eso. Muchas veces se acercan a la Santísima Virgen para pedirle, ¿verdad?, que puedan hacer alguna mala acción, algún robo, algunas otras, y se persignan a veces y llevan hasta una imagen de Guadalupe para cometer el pecado. Entonces pues es una malicia muy falsa, ¿verdad? Los devotos inconstantes, que por ligereza cambian sus prácticas de devoción o los abandonan a la menor tentación. Los devotos hipócritas, que entran en las cofradías y visten la librea de la Santísima Virgen para hacerse pasar por santos. Y finalmente, los devotos interesados, que solo recurren a la Santísima Virgen para librarse de males corporales o alcanzar los bienes de este mundo. Bueno, pues entonces este es el capítulo segundo, que nos narra devociones, yo digo, no falsas, pero sí son deformadas y a veces perjudiciales. Por ejemplo, muchas veces he constatado que en las fiestas de los pueblos de la Santísima Virgen, pues acuden a la misa, confiesan, hacen algún acto de, bueno, por ejemplo, primeras comuniones o bautizos o confirmaciones, pero es una pequeña cantidad de gentes que van en comparación con todos los habitantes de la población, pero con el pretexto de la fiesta de la Santísima Virgen, a veces organizan bailes callejeros que a veces son tan perjudiciales porque allí se reparte droga, porque hay situaciones de andar de mujeriegos y gente que ni siquiera se paró a la iglesia, gente que está diciendo, pues sí, es la fiesta de la Santísima Virgen, de la patrona del pueblo, pero pues dan rienda suelta a sus pasiones, a sus debilidades. ¿Cuántas veces se gasta más en cohetes? Que bueno, pues es una devoción acá en México muy común, pero no dan una ayuda para alguna asociación que tenga algún beneficio con la comunidad. Se gasta más a veces en vino, en comidas. Gente que acá en México, yo estoy dando una noción de acá en México, pueblos en donde el día de la fiesta de la Santísima Virgen abren la puerta a todo que llega, le dan comida en abundancia, vino en abundancia, pero nunca los invitan a que visiten la iglesia, a que hagan una oración a la Santísima Virgen y sobre todo a que cambien de actitud de vida. Son católicos a veces nada más de nombre, pero que en sus costumbres y todo eso dejan mucho que desear. Esto, ¿verdad?, nos ha valido a nosotros como católicos muchas críticas por parte de los hermanos que no son católicos, porque nos dicen, esta es su devoción, esta es su fe, perdón, grupos, por ejemplo, de danzantes, como son los chinelos, que en la festividad nunca se pararon a la iglesia, nunca comulgaron, nunca oyeron misa. Sin embargo, en la tarde de la festividad ya andan todos borrachos, andan cometiendo desórdenes y pues esto es muy doloroso. Es un esfuerzo por parte de las autoridades eclesiásticas, por parte de los sacerdotes, por parte de grupos comprometidos en buscar desterrar todas estas a veces costumbres que son muy perjudiciales. Ya el padre Jiménez en la próxima semana, ¿verdad?, dará el capítulo tercero, que son cómo debemos nosotros de catalogar la verdadera devoción, cómo debemos alabar a Dios a través de la Santísima Virgen María y sobre todo una devoción verdadera, que es interior, de verdaderos hijos de la Virgen María, hijos de Dios, hijos de la Virgen María. Y aquí nos esforzamos siempre mucho porque haya esa recta intención cuando se acercan a nuestra Santa Madre de realmente encontrarse con ella, sentir su protección, entrar en una interioridad espiritual de sentirnos protegidos por nuestra Santa Madre y sobre todo pues dar un buen testimonio de ella a través de un buen comportamiento como hijos de Dios e hijos de su Santísima Madre. Esto, ¿verdad?, aparentemente ahorita fue una situación crítica. Esto lo dice el tratado de la verdadera devoción de la Santísima Virgen María de San Luis María de Montfort, pero que lo quisimos poner a su consideración, a su reflexión, buscando, como lo hacemos desde acá, de que haya una verdadera e interior y santa devoción a nuestra Santa Madre y a su Santísimo Hijo. Y que realmente nuestro comportamiento dé un testimonio de que somos verdaderos hijos de Dios y verdaderos hijos de nuestra Santa Madre. Y quisiera pues nada más hacer una invitación a hacer reflexiones sobre estas palabras, estas ideas de San Luis María de Montfort, para que nuestra devoción sobre todo a nuestra Santísima Madre, que se ha visto tan agredida, tan inclusive ha habido algunas notas en los periódicos en donde pues hacen ver a la Santísima Virgen de Guadalupe como fondo de discursos políticos, de partidos, de situaciones, ¿verdad? Pues que realmente no son cristianas ni son devoción a la Virgen María. Inclusive pues andan confundiendo muchas gentes este partido Morena con que es una devoción a la Virgen María, o que están tratando de hacer resaltar la figura de la Santísima Virgen como protectora para nuestro país. Y pues lógicamente la gente se desvía de estas situaciones y critican mucho estas actitudes de estos falsos devotos de la Virgen María. El Señor te bendiga, te guarde, te muestre su luz y misericordia, y nuestra Santa Madre te bendiga por siempre. Amén.
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1: 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Dios les bendiga en el nombre del Padre, y del Hijo, y del Espíritu Santo. Amén.

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No es repetir palabras, es confirmar una y otra vez que amamos al Señor. Amado Dios de infinita bondad, hoy nos presentamos ante ti para darte gracias por el don de la vida y por permitirnos llegar a este nuevo mes. Ponemos en tus manos nuestros proyectos, nuestros sueños, cada uno de nuestros pasos. No te apartes de nosotros. Ilumina con tu presencia los senderos que vamos a caminar. Guárdanos a nosotros y a los que amamos de todo mal, como hasta hoy lo has hecho. Bendice nuestros hogares, nuestros trabajos, nuestras familias, nuestros amigos. Danos la sabiduría necesaria para tomar buenas decisiones, la fuerza para cumplir con los deberes y la paciencia para esperar en tus tiempos, que son perfectos. Confiamos en ti y sé que nuestro amor, el tuyo y el nuestro, estará hoy y siempre. Que se haga tu voluntad en nuestra vida. Gracias, Señor, por el don de la vida.

0: Muy buenos días, mis hermanos. Desde la ciudad de Miami, en los estudios de En el Sembrador, con ustedes Gaby Penagos. Un día más que el Señor nos regala poder abrir los ojos. No podemos estar seguros de terminarlo, pero sí sabemos que pudimos ver uno más. Vamos a pedirle al cielo que disponga nuestro corazón para comenzar el rezo del Santo Rosario. En acción de gracias por todo lo recibido hasta el día de hoy, para pedirle al Señor por todas las desgracias que cubren al mundo, por tantas mentes dañadas que hacen tanto mal, como nuestros hermanitos que perdieron la vida, que están heridos ayer, a manos de una persona con una mente que se dañó, a manos de una persona que perdió la visión de Dios, el respeto a la vida, en este atentado que sucedió. Vamos a pedirle a Dios que ponga su mano poderosa sobre esta humanidad, sobre el mundo, sobre la tierra que se ha volcado contra el hombre. Una tierra que ya no aguanta más una gota de sangre inocente, especialmente por los abortos, la sangre más inocente que va a sus entrañas. Un mundo enfermo, no solo físicamente, pero sobre todo espiritualmente. Pedimos por todos nuestros enfermitos. Los que están aquí con nosotros, ofrecemos sus enfermedades con ellos, para que el Señor se glorifique en ellas. Y por los que conocemos, por los que pidieron nuestra oración, por los que están en los hospitales, en las unidades de cuidados intensivos, debatiéndose entre la vida y la muerte, pues que ante su gravedad, el Señor ponga su manita, le dé la curación que Él cree, pero que llegue a ellos el arrepentimiento para que mueran en gracia de Dios y tengan opción al cielo. Hoy lunes recordamos a las benditas almas del purgatorio, las de los que conocimos y las que no, las que recibieron rezos para que pudieran llegar al cielo pronto, y las que no. Tengo que aclarar algo, porque aquí estamos para aprender, ¿verdad? Alguien la semana pasada rezaba para que las almas del purgatorio se salvaran. Bueno, las almas del purgatorio ya se salvaron. Están camino al cielo. Las almas del purgatorio están purificando esa deuda que queda aún después de confesarnos con el cielo. Porque al cielo, mis hermanos, solo entran los santos. Solo las almas puras llegan al cielo. Así que los que no se salvan simplemente no van ni al purgatorio y mucho menos al cielo. Por eso, mis hermanos, tenemos que luchar por morir en gracia de Dios. Por eso hay que confesarse seguido para no tener pecados mortales a la hora que el Señor nos llame. Porque ese o esos pecados nos impedirán llegar al cielo, ni siquiera al purgatorio. Así que dispongamos el corazón, mis hermanos, porque Dios mismo ahorita nos va a hablar con su palabra poderosa. Dispongamos ese corazón, porque hoy el Señor trae esperanza a nuestra vida. Lectura del Santo Evangelio según San Mateo. En aquel tiempo, inmediatamente después de la multiplicación de los panes, Jesús hizo que sus discípulos subieran a la barca y se dirigieran a la otra orilla. Mientras él despedía a la gente, después de despedirla, subió al monte a solas para orar. Llegada la noche, estaba él solo allí. Entre tanto, la barca iba ya muy lejos de la costa y las olas la sacudían porque el viento era contrario. A la madrugada Jesús fue hacia ellos caminando sobre el agua. Los discípulos al verlo andar sobre el agua se espantaron y decían: «Es un fantasma», y daban gritos de terror. Pero Jesús les dijo enseguida: «Tranquilícense y no teman, soy yo». Entonces le dijo Pedro: «Señor, si eres tú, mándame ir a ti caminando sobre el agua». Jesús le contestó: «Ven». Pedro bajó de la barca y comenzó a caminar sobre el agua hacia Jesús. Pero al seguir la fuerza del viento le entró miedo, comenzó a hundirse y gritó: «Sálvame, Señor». Inmediatamente Jesús le tendió la mano, lo sostuvo y le dijo: «Hombre de poca fe, ¿por qué dudaste?». En cuanto subieron a la barca, el viento se calmó. Los que estaban en la barca se postraron ante Jesús diciendo: «Verdaderamente tú eres el Hijo de Dios». Terminada la travesía, llegaron a Genezaret. Apenas lo reconocieron los habitantes de aquel lugar. Pregonaron la noticia por toda la región y le trajeron a todos los enfermos. Le pedían que los dejara tocar siquiera el borde de su manto, y cuantos lo tocaron, quedaron curados. Palabra de Dios. Gloria a ti, Señor Jesús. Pues mis hermanos, hagamos una dinámica. Vamos a imaginarnos que vamos en esa barca. Y hoy estamos en esa barca. Una barca que la sacude el terrorismo. Una barca que la sacude el hambre, la violencia, la guerra, las enfermedades, los terremotos. ¿Qué más? Eso para decirlo en general. Pero ¿qué viento sacude tu vida? Que hay en tu hogar, en tu vida personal, en esas luchas diarias contra ti mismo, contra esa humanidad caída que nos lleva a pecar una y otra vez. La indiferencia, el dolor humano se nos volvió paisaje. Y cambiamos de historia y de sentimientos con la facilidad de mover un dedito. Y lloramos con los que vemos ahí sufrir. Y al ratito reímos con el chiste de moda. ¿Y qué ha hecho esto, hermanos? Enfriar nuestro corazón. Mientras la tragedia, la guerra, el dolor, el hambre, la falta de oportunidad, la persecución no nos toque personalmente o a los que amamos, como que no existe. esos vientos mueven hoy nuestra vida. ¿Y quién sale a nuestro auxilio? El que nunca se ha ido, nuestro Señor. Hoy nos tiende una mano. Hoy nos dice, ven. Ven que en mí encontrarás la fuerza. Ven que en mí encontrarás la paz. Ven que en mí encontrarás la sabiduría, el consuelo, la sabiduría para tomar las mejores decisiones y no hundirnos más. Pedro comenzó a hundirse. Y muchos de nosotros hemos sentido eso en nuestra vida. Que comenzamos a hundirnos en la pereza, en el no me importismo, es el nuevo deporte. En el amañarnos en nuestros pecados, en el sentirnos que porque mi pecado no es tan grave como aquel que mató ayer, porque quiso, porque de pronto le pareció a sus hermanos, a sus compañeros de trabajo, porque su mente está enferma. En eso vivimos, mis hermanos, pero hay que abrir los ojos, porque el Señor nos tiende hoy la mano y nos dice, ven. Así que comenzamos el rezo del Santo Rosario pidiéndole a Dios que nuestras oraciones toquen su corazón, que lo que nace de nuestro corazón hoy tenga una respuesta, que hoy lleve a tantos corazones y tantas almas consuelo, fuerza, conciencia. Hermanos, estamos dormidos, nuestra conciencia está dormida y ya el Señor nos grita. Estamos en el preámbulo de comenzar el congreso más grande que vive este apostolado en Los Ángeles, Metanoia. Vamos a orar por todos los que el Señor llamó para estar allí. Cada uno es una historia, cada uno es un hijo amado de Dios y el Señor lo quiere encontrar. Para que todo se dé, para que nada se atraviese en el camino de los que el Señor llamó y está llamando. Porque todavía hay oportunidad de que usted vaya allá a recibir todo lo que el Señor le quiere regalar. Para participar usted tiene que marcar 619-618-2878. Le pido al que vaya entrando que cuando termine sus rezos cuelgue, porque no tenemos sino una línea. También les aviso que el sonido de cada llamada pues proviene de los teléfonos de las personas que participan. Luego no es el óptimo porque ellos no están en un estudio como estoy yo. Tengo que hacer esa aclaración. Comencemos, mis hermanos, por la señal de la Santa Cruz. De nuestros enemigos, líbranos, Señor Dios nuestro. En el nombre del Padre, del Hijo y del Espíritu Santo. Amén. Confesamos las verdades de nuestra fe diciendo, creo en Dios Padre Todopoderoso, Creador del cielo y de la tierra. Creo en Jesucristo, su único Hijo, nuestro Señor, que fue concebido por obra y gracia del Espíritu Santo, nació de Santa María Virgen, padeció bajo el poder de Poncio Pilato, fue crucificado, muerto y sepultado, descendió a los infiernos, al tercer día resucitó de entre los muertos, subió a los cielos y está sentado a la derecha de Dios Padre Todopoderoso. Desde allí ha de venir a juzgar a vivos y muertos. Creo en el Espíritu Santo, la Santa Iglesia Católica, la comunión de los santos, el perdón de los pecados, la resurrección de la carne y la vida eterna. Amén. Pedimos por las intenciones, las necesidades, por el consuelo y la fuerza y todos los dones que el Santo Padre necesita para cumplir su misión. Padre nuestro que estás en el cielo, santificado sea tu nombre, venga a nosotros tu reino, hágase tu voluntad en la tierra como en el cielo.
1: Danos hoy nuestro pan de cada día, y perdona nuestras ofensas, como también nosotros perdonamos a los que nos ofenden. No nos dejes caer en la tentación y líbranos del mal. Amén.
0: Dios te salve María, llena eres de gracia, el Señor es contigo. Bendita tú eres entre todas las mujeres y bendito el fruto de tu vientre, Jesús.
1: Santa María, Madre de Dios, ruega por nosotros los pecadores, ahora y en la hora de nuestra muerte. Amén.
0: Dios te salve María, llena eres de gracia, el Señor es contigo. Bendita tú eres entre todas las mujeres y bendito el fruto de tu vientre, Jesús.
1: Santa María, Madre de Dios, ruega, Señora, por nosotros los pecadores, ahora y en la hora de nuestra muerte. Amén.
0: Dios te salve, María, llena eres de gracia, el Señor es contigo, bendita tú eres entre todas las mujeres y bendito el fruto de tu vientre, Jesús.
1: Santa María, Madre de Dios,
0: ruega por nosotros pecadores, ahora y en la hora de nuestra muerte. Amén. Enrique se corta. Gloria al Padre, al Hijo y al Espíritu Santo.
1: Como era en un principio, ahora y siempre, por los siglos de los siglos. Amén.
0: Amén. Muy buenos días, mi hermanito.
1: Buenos días, Gaby. Dios te bendiga grandemente. Primeramente, bueno, dale gracias a Dios por permitirnos abrir los ojos, ver un nuevo día, un nuevo amanecer. Ya eso es un milagro para nosotros, poder abrir y compartir con usted y poder hacer el Santo Rosario junto en familia. Gracias, mi Señor, por todas las bendiciones que ha derramado sobre nosotros, sobre todas las bendiciones que vienen en camino. Gracias por todo lo que nos ha dado para celebrar y por las cosas que hemos cometido, errores de las cuales hemos aprendido, por las caídas de las cuales nos hemos levantado. Gracias por darnos la fuerza de seguir adelante, mi Señor, de tener fe, como tú lo dijiste, Padre, que solamente tener fe como un granito de mostaza es increíble. O sea, todo lo que es increíble lo que podemos lograr, obtener y hacer con tener fe. La fe es tan primordial y tan fácil de tenerla. Solamente tenemos que creer y confiar en el Señor, darle las cargas a Él y Él nos ayudará y nos hará las cargas más livianas. Te amo, mi Señor, te pido por toda la salud de todos los enfermos y por todos los que escuchan en el radio, Señor, para que sean sanados todos sus problemas y sus niños sean sanados también, para ser infiel y darle fortaleza al pueblo de Venezuela. Amén.
0: Te lo pedimos, Señor Enrique. Vamos al primer misterio gozoso, ¿te parece?
1: Perfecto.
0: Bueno, quédate ahí, mi hermanito, y me uno a ti en esa petición de un pueblo que sigue sufriendo, de un pueblo de donde ya se fueron los rescatistas, pero también los medios de comunicación, y su vida sigue, pero sigue en mucha necesidad, en mucho abandono. Mis hermanos, hay que seguir orando por nuestros hermanos en Venezuela y los que están viviendo allá. Te lo pedimos, Señor.

0: Contemplamos los misterios gozosos. El primer misterio, vamos a ver a nuestra madre en la anunciación del ángel y la encarnación del Verbo de Dios.
1: Llena de gracia.
0: Que la aceptación incondicional de tu voluntad por parte de la Virgen María, Señor, nos estimule a entregar nuestra vida a tu servicio.
1: Damos gracias con el corazón.
0: El Señor no nos quiere perfectos, mis hermanos. El Señor nos quiere buscándolo, amándolo. Él no ama nuestro pecado, pero a nosotros nos ama tanto y nos busca tanto.
1: Refugio de amor.
0: Padre nuestro que estás en el cielo, santificado sea tu nombre. Venga a nosotros tu reino. Hágase tu voluntad en la tierra como en el cielo.
2: Danos hoy nuestro pan de cada día y perdona nuestras ofensas, como también nosotros perdonamos a los que nos ofenden. No nos dejes caer en la tentación y líbranos del mal. Amén.
0: Dios te salve María, llena eres de gracia, el Señor es contigo, bendita tú eres entre todas las mujeres y bendito es el fruto de tu vientre, Jesús.
2: Santa María, Madre de Dios, ruega, Señora, por nosotros los pecadores, ahora y en la hora de nuestra muerte. Amén.
0: Dios te salve, María, llena eres de gracia, el Señor es contigo, bendita tú eres entre todas las mujeres y bendito el fruto de tu vientre, Jesús.
2: Santa María, Madre de Dios, ruega, Señora, por nosotros los pecadores, ahora y en la hora de nuestra muerte. Amén.
0: Dios te salve, María, llena eres de gracia, el Señor es contigo, bendita tú eres entre todas las mujeres y bendito el fruto de tu vientre, Jesús.
2: Santa María, Madre de Dios, ruega, Señora, por nosotros los pecadores, ahora y en la hora de nuestra muerte. Amén.
0: Dios te salve, María, llena eres de gracia, el Señor es contigo, bendita tú eres entre todas las mujeres y bendito el fruto de tu vientre, Jesús.
2: Santa María, Madre de Dios, ruega, Señora, por nosotros los pecadores, ahora y en la hora de nuestra muerte. Amén.
0: Dios te salve, María, llena eres de gracia, el Señor es contigo, bendita tú eres entre todas las mujeres y bendito el fruto de tu vientre, Jesús.
2: Santa María, Madre de Dios, ruega, Señora, por nosotros los pecadores, ahora y en la hora de nuestra muerte. Amén.
0: Dios te salve, María, llena eres de gracia, el Señor es contigo, bendita tú eres entre todas las mujeres y bendito el fruto de tu vientre, Jesús.
2: Santa María, Madre de Dios, ruega, Señora, por nosotros los pecadores, ahora y en la hora de nuestra muerte. Amén.
0: Dios te salve, María, llena eres de gracia. El Señor es contigo, bendita tú eres entre todas las mujeres y bendito es el fruto de tu vientre, Jesús.
2: María, Madre de Dios, ruega, Señora, por nosotros los pecadores, ahora y en la hora de nuestra muerte. Amén.
0: Dios te salve, María, llena eres de gracia. El Señor es contigo, bendita tú eres entre todas las mujeres y bendito el fruto de tu vientre, Jesús.
2: Santa María, Madre de Dios, ruega, Señora, por nosotros los pecadores, ahora y en la hora de nuestra muerte. Amén.
0: Dios te salve, María, llena eres de gracia. El Señor es contigo, bendita tú eres entre todas las mujeres y bendito es el fruto de tu vientre, Jesús.
2: Santa María, Madre de Dios, ruega, Señora, por nosotros los pecadores, ahora y en la hora de nuestra muerte. Amén.
0: Dios te salve, María, llena eres de gracia, el Señor es contigo. Bendita tú eres entre todas las mujeres y bendito el fruto de tu vientre, Jesús.
2: Gloria. Santa María, Madre de Dios, ruega, Señora, por nosotros los pecadores, ahora y en la hora de nuestra muerte. Amén.
0: Gloria al Padre, al Hijo y al Espíritu Santo.
2: Como era en un principio, ahora y siempre, por los siglos de los siglos. Amén.
0: Oh, buen Jesús.
2: Perdona nuestros pecados, líbranos del fuego del infierno, lleva al cielo a todas las almas, recorre especialmente la mano que está en la misericordia y líbranos del mal. Amén. María, Madre de Gracia, Madre de Misericordia.
0: En la vida y en la muerte, ampáranos, Gran Señora.
2: Alabanzas y gracias sean dadas en todo momento al Santísimo y Divinísimo Sacramento del altar, y bendita sea por siempre la Santa Inmaculada Virgen María, Madre de Dios y Madre nuestra. Amén.
0: Amén. Un abrazo, Enrique, escríbeme. Cuéntame a todos, ¿bueno?
2: Sí, bueno, seguro que Dios te bendiga, Gaby, a ti, a Gonzalo, a Nicolás, y que Dios me bendiga grandemente a todas las personas que trabajan en el Sembradón, a la Metanoia que ven en camino, y a todas las personas que llaman a Esne Radio.
0: Amén, que así sea, mi hermanito. Bendiciones.

Concédenos, Señor, llevar en nuestro corazón siempre a Jesucristo, para que seamos como María, instrumentos de su presencia.

0: Que llevemos la buena noticia, hermanos, no solo afuera. Recuerden, mis hermanos, tenemos que ser luz, empezando por nuestros hogares. Porque por lo primero que nos preguntará el Señor, el día que volvamos a verlo, será por esos tesoros que puso en nuestras manos, nuestra familia. Padre nuestro.
1: Padre nuestro que estás en el cielo, santificado sea tu nombre. Venga a nosotros tu reino, hágase tu voluntad en la tierra como en el cielo.
0: Danos hoy nuestro pan de cada día. Perdona nuestras ofensas como también nosotros perdonamos a los que nos ofenden. No nos dejes caer en tentación y líbranos del mal. Amén.
1: Dios te salve María, llena eres de gracia, el Señor es contigo. Bendita tú eres entre todas las mujeres. Bendito es el fruto de tu vientre Jesús.
0: Santa María, Madre de Dios, ruega por nosotros pecadores, ahora y en la hora de nuestra muerte. Amén.
1: Dios te salve María, llena eres de gracia, el Señor es contigo. Bendita tú eres entre todas las mujeres. Y bendito sea el fruto de tu vientre, Jesús.
0: Santa María, Madre de Dios, ruega por nosotros pecadores, ahora y en la hora de nuestra muerte. Amén.
1: Dios te salve, María, llena eres de gracia, el Señor es contigo. Bendita tú eres entre todas las mujeres. Y bendito sea el fruto de tu vientre, Jesús.
0: Santa María, Madre de Dios, ruega por nosotros pecadores, ahora y en la hora de nuestra muerte. Amén.
1: Dios te salve María, llena eres de gracia, el Señor es contigo. Bendita tú eres entre todas las mujeres y bendito es el fruto de tu vientre Jesús.
0: Santa María, Madre de Dios, ruega por nosotros pecadores ahora y en la hora de nuestra muerte. Amén.
1: Dios te salve María, llena eres de gracia, el Señor es contigo. Bendita tú eres entre todas las mujeres y bendito es el fruto de tu vientre, Jesús.
0: Santa María, Madre de Dios, ruega por nosotros pecadores, ahora y en la hora de nuestra muerte. Amén.
1: Dios te salve María, llena eres de gracia, el Señor es contigo. Bendita tú eres entre todas las mujeres y bendito es el fruto de tu vientre, Jesús.
0: Santa María, Madre de Dios, ruega por nosotros pecadores, ahora y en la hora de nuestra muerte. Amén.
1: Dios te salve María, llena eres de gracia, el Señor es contigo, bendita tú eres entre todas las mujeres, y bendito el fruto de tu vientre Jesús.
0: Santa María, Madre de Dios, ruega por nosotros pecadores, ahora y en la hora de nuestra muerte. Amén.
1: Dios te salve María, llena eres de gracia, el Señor es contigo, bendita tú eres entre todas las mujeres, y bendito es el fruto de tu vientre, Jesús.
0: Santa María, Madre de Dios, ruega por nosotros pecadores, ahora y en la hora de nuestra muerte. Amén.
1: Dios te salve, María, llena eres de gracia, el Señor es contigo. Bendita tú eres entre todas las mujeres, y bendito es el fruto de tu vientre, Jesús.
0: Santa María, Madre de Dios, ruega por nosotros pecadores, ahora y en la hora de nuestra muerte. Amén.
1: Dios te salve María, llena eres de gracia, el Señor es contigo. Bendita tú eres entre todas las mujeres y bendito es el fruto de tu vientre Jesús.
0: Gloria a Santa María, Madre de Dios, ruega por nosotros pecadores, ahora y en la hora de nuestra muerte. Amén.
1: Gloria al Padre, al Hijo y al Espíritu Santo.
0: Como era en el principio, es ahora y siempre, por los siglos de los siglos. Amén.
1: María es Madre de Gracia y es Madre de Misericordia.
0: En la vida y en la muerte, ampáranos, Gran Señora.
1: Oh Jesús mío, perdona nuestros pecados, líbranos del fuego del infierno, lleva al cielo a todas las almas, socorre especialmente a las más necesitadas de tu infinita misericordia.
0: Amén. Mi hermanita, ¿qué hay en su corazón hoy que quiere pedir con nosotros?
1: Pues, Gaby, yo estoy primeramente dando gracias a Dios que me permitió ir a Tennessee a visitar a mi familia y regresar con bien.
0: Gloria a Dios.
1: Y pues también le quiero pedir, me viene un poquito triste porque una de mis hermanas está pasando por una situación muy, muy difícil. Entonces, pues los vi tristes toda la familia, pero pues vamos a confiar mucho en el Señor que se haga su santa voluntad, lo que sea mejor para esa familia. Y pues también por mi esposo, que también regresamos de Tennessee, pues me dice que siente un dolor en el lado derecho y pues esperando que no sea nada malo, lo va a ir al doctor, esperemos que todo
0: Vamos a
1: pedir. Pues tenga en cuenta que todo esté bien.
0: Vamos a pedir por eso. Y por todo lo que hay en su corazón, mi hermanita, Dios lo mira, Dios lo ve. Y aquí rezamos. Un abracito, feliz amanecer.
1: Gracias igualmente.
0: Bendiciones. Dios.

0: Tercer misterio gozoso, contemplemos el nacimiento del Hijo de Dios en el portal de Belén. Que la pobreza y fragilidad del niño nacido en Belén nos dé fuerza, Señor, para seguir su camino a través de nuestra propia pobreza de alma y de corazón. Muy buenos días, ¿con quién estamos? ¿De dónde nos llama?
1: Buenos días, hermanita Gaby. Soy Leti, de aquí de Esperia.
0: Leti, buenos días, mi hermanita. ¿Qué hay en su corazón hoy?
1: Hoy le pido a Dios con todo mi corazón, Gaby, por todas las necesidades que tengo aquí en este hogar, especialmente por mis hijos, por el eterno descanso de mi esposo hoy, este día dedicado a las benditas almas de purgatorio, por sus Cisneros y por todo lo que queda en mi corazón. Te lo ofrezco a Dios nuestro Señor.
0: Te lo pedimos, Señor. Padre nuestro que estás en el cielo, santificado sea tu nombre, venga a nosotros tu reino, hágase tu voluntad en la tierra como en el cielo.
1: Danos hoy nuestro pan de cada día, perdone nuestras ofensas, como también nosotros perdonamos a los que nos ofenden. No nos dejes caer en tentación y líbranos de todo mal. Amén.
0: Dios te salve María, llena eres de gracia, el Señor es contigo, bendita tú eres entre todas las mujeres y bendito el fruto de tu vientre, Jesús.
1: Santa María, Madre de Dios, ruegue, Madre, por nosotros los pecadores, ahora y en la hora de nuestra muerte. Amén.
0: Dios te salve María, llena eres de gracia, el Señor es contigo, bendita tú eres entre todas las mujeres, bendito el fruto de tu vientre, Jesús.
1: Santa María, Madre de Dios, ruega, Madre, por nosotros los pecadores, ahora y en la hora de nuestra muerte. Amén.
0: Dios te salve María, llena eres de gracia, el Señor es contigo, bendita tú eres entre todas las mujeres, y bendito es el fruto de tu vientre, Jesús.
1: Santa María, Madre de Dios, ruega, Madre, por nosotros los pecadores, ahora y en la hora de nuestra muerte. Amén.
0: Dios te salve María, llena eres de gracia, el Señor es contigo, bendita tú eres entre todas las mujeres, bendito el fruto de tu vientre, Jesús.
1: Santa María, Madre de Dios, ruega, Madre, por nosotros los pecadores, ahora y en la hora de nuestra muerte. Amén.
0: Dios te salve María, llena eres de gracia, el Señor es contigo, bendita tú eres entre todas las mujeres, y bendito es el fruto de tu vientre, Jesús.
1: Santa María, Madre de Dios, ruega, Madre, por nosotros los pecadores, ahora y en la hora de nuestra muerte. Amén.
0: Dios te salve María, llena eres de gracia, el Señor es contigo, bendita tú eres entre todas las mujeres, bendito el fruto de tu vientre, Jesús.
1: Santa María, Madre de Dios, ruega, Madre, por nosotros los pecadores, ahora y en la hora de nuestra muerte. Amén.
0: Dios te salve María, llena eres de gracia, el Señor es contigo, bendita tú eres entre todas las mujeres, y bendito es el fruto de tu vientre, Jesús.
1: Santa María, Madre de Dios, ruega, Madre, por nosotros los pecadores, ahora y en la hora de nuestra muerte. Amén.
0: Dios te salve María, llena eres de gracia, el Señor es contigo, bendita tú eres entre todas las mujeres y bendito el fruto de tu vientre, Jesús.
1: Santa María, Madre de Dios, ruega, Madre, por nosotros los pecadores, ahora y en la hora de nuestra muerte. Amén.
0: Dios te salve María, llena eres de gracia, el Señor es contigo, bendita tú eres entre todas las mujeres, bendito el fruto de tu vientre, Jesús.
1: Santa María, Madre de Dios, ruega, Madre, por nosotros los pecadores, ahora y en la hora de nuestra muerte. Amén.
0: Dios te salve María, llena eres de gracia, el Señor es contigo, bendita tú eres entre todas las mujeres, bendito el fruto de tu vientre, Jesús.
1: Santa María, Madre de Dios, ruega, Madre, por nosotros los pecadores, ahora y en la hora de nuestra muerte. Amén.
0: Gloria al Padre, al Hijo y al Espíritu Santo.
1: Como era en el principio, ahora y siempre, por los siglos de los siglos. Amén.
0: Oh, mi buen Jesús,
1: perdona nuestros pecados, líbranos del fuego del infierno, lleva al cielo a todas las almas, especialmente a las más necesitadas de tu divina misericordia. Amén.
0: Amén. Leti, en este mes él cumple un año más de fallecido, ¿verdad?
1: En septiembre, Gaby, el 12 de septiembre, si Dios lo permite.
0: Bueno, le pedimos a Dios por todas las viudas y todos los viudos que llevan vivo ese dolor en su corazón, y especialmente aquellos que han sido abandonados por su familia y han quedado solos. Un abrazo, Leti.
1: Amén, Gaby. Bendiciones.

0: Haz, Señor, que vivamos siempre vueltos a ti, en permanente ofrenda de nuestra vida, tal como siempre vivió Jesús y como lo manifestó con su presentación en el templo. Te presentamos, Señor, a nuestros hijos, a nuestros nietos, a esa descendencia que nos regalaste, regalo del cielo además, para que los cuide, los proteja, les des todos los dones que necesitan, Señor, para un día todos estar en el cielo contigo. Muy buenos días, ¿con quién estamos? ¿De dónde nos llama?
1: Buenos días, Gaby. Soy Antonia, le estoy hablando de Bellflower, California.
0: Antonia, buenos días, sí. Mi hermanita, que lleva en su buenos corazón.
1: Quiero primero que todo darle gracias a Dios por un día más y por todo lo que nos da. Amén. Y quiero pedir, Gaby, por la paz del mundo entero, por todo lo que está pasando en el mundo, Señor, que traiga paz. Y también quiero pedir por el alma de mi hijo Héctor, que descanse en paz, y por todas las almitas del purgatorio, todas, Gaby, y por todos los enfermos, enfermas.
0: Te lo pedimos, Señor.
1: Te lo pedimos, Señor.
0: Y por todo lo que quedó en tu corazón, Antonia, que yo sé que es mucho. Padre nuestro.
1: Padre nuestro que estás en el cielo, santificado sea tu nombre. Venga a nosotros tu reino. Hágase, Señor, su voluntad en la tierra como en el cielo.
0: Danos hoy nuestro pan de cada día. Perdona nuestras ofensas como también nosotros perdonamos a los que nos ofenden. No nos dejes caer en tentación y líbranos del mal. Amén.
1: Dios te salve, María, llena eres de gracia, el Señor es contigo. Bendita tú eres entre todas las mujeres y bendito es el fruto de tu vientre, Jesús.
0: Santa María, Madre de Dios, ruega por nosotros pecadores, ahora y en la hora de nuestra muerte. Amén.
1: Dios te salve, María, llena eres de gracia, el Señor es contigo. Bendita tú eres entre todas las mujeres y bendito es el fruto de tu vientre, Jesús.
0: Santa María, Madre de Dios, ruega por nosotros pecadores, ahora y en la hora de nuestra muerte. Amén.
1: Dios te salve, María, llena eres de gracia, el Señor es contigo. Bendita tú eres entre todas las mujeres, bendito es el fruto de tu vientre, Jesús.
0: Santa María, Madre de Dios, ruega por nosotros pecadores, ahora y en la hora de nuestra muerte. Amén.
1: Dios te salve, María, llena eres de gracia, el Señor es contigo. Bendita tú eres entre todas las mujeres y bendito es el fruto de tu vientre, Jesús.
0: Santa María, Madre de Dios, ruega por nosotros pecadores, ahora y en la hora de nuestra muerte. Amén.
1: Dios te salve, María, llena eres de gracia, el Señor es contigo. Bendita tú eres entre todas las mujeres y bendito es el fruto de tu vientre, Jesús.
0: Santa María, Madre de Dios, ruega por nosotros pecadores, ahora y en la hora de nuestra muerte. Amén.
1: Dios te salve, María, llena eres de gracia, el Señor es contigo. Bendita tú eres entre todas las mujeres y bendito es el fruto de tu vientre, Jesús.
0: Santa María, Madre de Dios, ruega por nosotros pecadores, ahora y en la hora de nuestra muerte. Amén.
1: Dios te salve, María, llena eres de gracia, el Señor es contigo. Bendita tú eres entre todas las mujeres y bendito es el fruto de tu vientre, Jesús.
0: Santa María, Madre de Dios, ruega por nosotros pecadores, ahora y en la hora de nuestra muerte. Amén.
1: Dios te salve, María, llena eres de gracia, el Señor es contigo. Bendita tú eres entre todas las mujeres y bendito es el fruto de tu vientre, Jesús.
0: Santa María, Madre de Dios, ruega por nosotros pecadores, ahora y en la hora de nuestra muerte. Amén.
1: Dios te salve, María, llena eres de gracia, el Señor es contigo. Bendita tú eres entre todas las mujeres y bendito es el fruto de tu vientre, Jesús.
0: Santa María, Madre de Dios, ruega por nosotros pecadores, ahora y en la hora de nuestra muerte. Amén.
1: Gloria a Dios, te salve María, llena eres de gracia, el Señor es contigo. Bendita tú eres entre todas las mujeres y bendito es el fruto de tu vientre, Jesús.
0: Santa María, Madre de Dios, ruega por nosotros pecadores, ahora y en la hora de nuestra muerte. Amén.
1: Gloria al Padre, al Hijo y al Espíritu Santo.
0: Como era en el principio, es ahora y siempre, por los siglos de los siglos. Amén.
1: Oh, mi buen Jesús,
0: perdona nuestros pecados, líbranos del fuego del infierno, lleva al cielo a todas las almas, especialmente a las que más necesitan de tu misericordia. Amén.
1: Amén.
0: Un abrazo, mi hermanita. El Señor la acompañe y la consuele.

0: Muy buenos días, ¿con quién estamos? ¿De dónde nos llama?
1: Buenos días, Gaby, soy Mirna Cuevas y hablo de Harlingen, Texas. Te escucho por la aplicación.
0: Buenos días, Mirna, un abracito que hay en ese corazón hoy.
1: Gaby, como siempre y como todos los que estamos aquí presentes, queremos seguir pidiendo por la paz de nuestro mundo, por la paz en nuestros hogares, por la paz en nuestros corazones, por la salud, por toda esa indiferencia que está habiendo ante tanta necesidad que hay en guerras, en desastres naturales, en gente que es de la calle, que pasamos, los vemos y nos hacemos ciegos, Gaby. Nos volteamos para el otro lado y es tan triste. Te pido, Gaby, por oración también por la niña Emma Flores, por la señora Josefina Patiño que tienen cáncer, por la salud de mi marido, de mi hija Rebeca, mi hija Paola, por la salud y el bien de todos los que estamos aquí presentes. Que Dios, que la Virgen María lleve en sus manos todas nuestras peticiones a los pies de nuestro Padre Jesucristo y que Él nos escuche y nos
0: dé toda
1: su bendición. Te lo pedimos, Señor.
0: Te lo pedimos, Señor. Padre nuestro.
1: Padre nuestro que estás en el cielo, santificado sea tu nombre, venga a nosotros tu reino. Hágase, Señor, tu voluntad en la tierra como en el cielo.
0: Danos hoy nuestro pan de cada día. Perdona nuestras ofensas como también nosotros perdonamos a los que nos ofenden. No nos dejes caer en tentación y líbranos del mal. Amén.
1: Dios te salve, María, llena eres de gracia, el Señor es contigo. Bendita eres entre todas las mujeres y bendito es el fruto de tu vientre, Jesús.
0: Santa María, Madre de Dios, ruega por nosotros, pecadores, ahora y en la hora de nuestra muerte. Amén.
1: Dios te salve, María, llena eres de gracia, el Señor es contigo. Bendita eres entre todas las mujeres y bendito es el fruto de tu vientre, Jesús.
0: Santa María, Madre de Dios, ruega por nosotros, pecadores, ahora y en la hora de nuestra muerte. Amén.
1: Dios te salve, María, llena eres de gracia, el Señor es contigo. Bendita eres entre todas las mujeres y bendito es el fruto de tu vientre, Jesús.
0: Santa María, Madre de Dios, ruega por nosotros, pecadores, ahora y en la hora de nuestra muerte. Amén.
1: Dios te salve, María, llena eres de gracia, el Señor es contigo. Bendita eres entre todas las mujeres y bendito es el fruto de tu vientre, Jesús.
0: Santa María, Madre de Dios, ruega por nosotros.
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4: Feliz el hombre que no sigue el consejo de los malvados, ni va por el camino de los pecadores, ni hace causa común con los que se burlan de Dios, sino que pone su amor en la ley del Señor, y en ella medita noche y día. Ese hombre es como un árbol plantado a la orilla de un río, que da su fruto a su tiempo, y jamás se marchitan sus hojas. Todo lo que hace le sale bien.

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2: Bienvenidas y bienvenidos, queridos hermanos. Estamos ya en este pedacito de Tierra Santa que yo digo que es el convento de los Sagrados Corazones de Jesús y de María, donde está nuestra fundadora, la fundadora de las Siervas de los Corazones Traspasados de Jesús y de María y de toda la familia de los corazones en cualquier parte del mundo donde se encuentre. Así de que, madre, le vamos a dar la bienvenida pidiéndole por favor que nos guíe en la oración.
3: En el nombre del Padre, del Hijo y del Espíritu Santo.
2: Amén.
3: Señor, te damos gracias por este llamado tan hermoso que has dado a la Iglesia del tercer milenio de ser verdaderamente hombres y mujeres misioneros, de saber llevar a Cristo a tantos corazones, especialmente en estos momentos en que la humanidad se encuentra en una profunda crisis de entendimiento del valor de la vida, del valor de la dignidad de la persona humana, y por lo tanto, el significado de la vida, su fin, la manera de vivir, solo la podemos encontrar en Cristo, quien es la respuesta a todas las preguntas del corazón humano. Danos, Señor, el poder de tu espíritu para tener la valentía, la sabiduría y el discernimiento para llevar a cabo esta misión tan urgente y necesaria para nuestros tiempos. Amén.
2: Amén y amén. Pues, madre, nosotros hemos estado trabajando sobre Redentores Misio y hablando precisamente de ello, algunas personas dicen, pero ¿para qué repiten el credo? ¿Para qué repiten esos textos que ya se saben de memoria? Y nosotros a veces nos quedamos sin palabras cuando nos dicen eso, porque como que perdemos de vista que Jesús... Es como dice la misma palabra, el camino, la verdad y la vida. Él siempre es presente y siempre está, como quien dice, dándonos la novedad de la vida y de la verdad.
3: Así es, así es. Y una cosa importante es que cuando te dicen, ¿por qué repiten? Yo creo que es una pregunta que debemos hacernos nosotros mismos antes de responderle a los demás, ¿verdad? Porque el hecho que los demás nos vean repitiendo, tiene que cuestionarme a mí si de verdad yo repito o yo proclamo. ¿Ves la diferencia? O sea, yo puedo ir a misa y casi intuitivamente o casi por inercia repetir el credo o repetir el gloria, ¿verdad? O si rezamos el Padre Nuestro o el Ave María, pues ya casi que más que de memoria lo rezamos, ¿verdad? Es una pregunta muy válida que el mundo nos hace. Es una pregunta muy válida que otros nos hacen, porque tal vez nos ven repetir en vez de vernos proclamar. Nosotros estamos llamados en cada Eucaristía a proclamar nuestra fe, que se llama credo. Credo, que quiere decir lo que creo que viene a nosotros hoy en el 2019 desde la proclamación de fe de los apóstoles. Nosotros estamos repitiendo lo que los apóstoles han enseñado y que se ha ido entendiendo, comprendiendo, expandiendo, pero no negando ni cambiando, ¿Ves la diferencia de los verbos, verdad? Pongan atención a mis palabras, porque yo trato de usar las palabras que me entiendan, pero que al mismo tiempo hagan las diferencias necesarias, ¿verdad? El credo que nosotros estamos llamados a proclamar en cada Santa Misa, pero también en cada lugar, de diferente forma. No nos vamos a poner en el trabajo a gritar el credo, pero podemos en un diálogo hablar sobre cómo el Señor es el creador de todas las cosas, cómo creó todo en orden, cómo lo creó todo en una sucesión que tiene una enseñanza por sí mismo, porque separa la luz del día. Entonces nosotros también debemos de tener el discernimiento de separar lo que es bueno y lo que es malo, lo que es luminoso y lo que es oscuro. O sea, se puede usar el credo también para una evangelización tremenda en cualquier sector que nos encontremos, sin tener que proclamar la oración por sí misma, sino tomando la riqueza teológica que está dentro del credo.
2: Madre, es que yo no sé si le interrumpo, pero a veces me parece que los católicos tendemos a leer mucha teología y a cantar muchos cantos de los hermanos esperados. Y esa manera de presentación de ellos, hacen un pedido a Dios, hablan de milagros, pero como que no dan el espacio al Hijo, al Padre, al Espíritu Santo, de una forma tan estructurada como el magisterio de la Iglesia nos propone. Entonces, al hablar, sí, vamos a pedirle al Señor ese milagro, y el Señor nos va a responder porque es un Dios de poder, porque es un Dios. Entonces, en esa línea, de pronto a veces como que nos olvidamos del Hijo, o sacamos al Hijo cuando nos conviene, y entonces hay una manipulación.
3: Sí, yo creo que, mira, yo siempre he dicho, tengo un profundo respeto por nuestros hermanos separados, con los cuales tengo relaciones muy muy cercana. Estoy hablando con las iglesias mayores, no con cualquier iglesita que empezó. Y entonces casi que la razón de existir, más que proclamar el evangelio, para muchos, con mucho respeto, pero para algunos, es atacar a los católicos más que proclamar el evangelio. Pero estas no son las iglesias mayores, o sea, las ramas mayores. En realidad las ramas mayores nos respetan, tenemos diferencias lógicamente, pero nos respetan. Y yo tengo muy buenas relaciones con ellos, y es lindo porque me permiten decirle lo que siento con sumo respeto, ¿verdad? Yo creo que ese es el verdadero diálogo ecuménico. No es la negación de quién yo soy, sino la presentación respetuosa de quién soy, pero sin negar ni una pulgada de lo que soy. Entonces, cuando una vez me hicieron una pregunta, ¿cómo tú nos ves a nosotros en relación a la Iglesia Católica? Clase de pregunta, pero yo fui muy sencilla y les dije, miren, yo no se los voy a decir con grandes diálogos o grandes explicaciones. Ustedes tienen tanto de riqueza en ustedes, pero esa riqueza les viene precisamente porque son cristianos. Y esas riquezas, en realidad, aunque ustedes no sepan, les viene de la Iglesia Católica, porque antes de ustedes estaba la Iglesia Católica. Entonces, como yo lo veo, es con sumo respeto por lo que tienen de verdad, pero lo veo como una naranja partida. O sea, yo me puedo comer una naranja completa o escoger cogerme unos gajitos de la naranja. ¿Es naranja? Sí. ¿Tiene el mismo sabor? Sí. ¿Tiene la misma pulpa? Sí. Pero la naranja no está total, no está completa. Parece mentira que con ese inspirado ejemplo que me dio el Espíritu Santo, algo entendieron. Entendieron que sí era cierto, que ellos tenían Biblia porque la Biblia la hizo primero la Iglesia Católica, que ellos creían en la Trinidad, pero la Trinidad la proclamó ya San Agustín desde el siglo tercero, y bueno, los apóstoles la proclamaron desde su proclamación en los Hechos de los Apóstoles. Entonces, yo le dije, es simplemente justicia y amor saber que hay orígenes que no vienen de nosotros, sino que vienen de otros, ¿verdad? Como le dije, yo no inventé la vida religiosa, la vida religiosa la inventa o la crea Jesucristo con su forma de vida. El casto, pobre y obediente, nos enseña a nosotros a hacer un estilo de vida dentro de la iglesia que es un seguimiento total de su estilo de vida, como nuestra madre. Entonces, yo no puedo decir, yo soy fundadora de un carisma particular para vida religiosa, pero yo no soy la que inventé la vida religiosa. Entonces le digo, es parte, yo creo que del verdadero diálogo ecuménico, es el saber reconocer lo que es en común. Cuando se dicen, hay que hablar más de lo que tenemos en común, ¿verdad? Eso se dice mucho ahora del diálogo interreligioso o del diálogo ecuménico. Pero precisamente, si vamos a hablar de lo que tenemos en común, necesariamente vamos a tener que terminar en que ese común lo aprendieron de nosotros, porque nosotros estábamos primero, ¿verdad? Eso es parte de la lógica y del mismo tiempo de la justicia histórica, ¿no? Entonces, como te decía antes, nosotros tenemos este credo, que es, digamos, el pilar de nuestra fe. ¿Por qué? Porque se basa en lo que aprendieron de Cristo. Ellos no lo inventaron tampoco. Ellos están proclamando de una manera sistemática, condensada, si puedes decirlo, toda la verdad que aprendieron en el Evangelio. En realidad, el credo es el resumen del Evangelio, ¿verdad? Pero tenemos 2000 años de estar nosotros proclamando la fe. Y algo que yo siempre enseño y quisiera, si me lo permiten, enseñarle a todos nuestros oyentes. Espero que todos nuestros oyentes vayan a misa, por lo menos los domingos, ¿verdad? Que es cuando proclamamos la fe o en las fiestas y solemnidades muy importantes. Pero fíjense una cosa, por ese credo, por esas verdades de la fe, tantos y tantos millones de hermanos han dado su vida. Entonces, cuando en la misa dice, ahora proclamemos nuestra fe, yo siempre pienso en ellos. Siempre, es automáticamente, pero no digo ahora, o sea, desde jovencita, me venía a la mente los mártires. Yo decía, los mártires murieron porque les decían, ¿tú crees que Jesús es el Hijo de Dios? Y ellos decían, sí, a los leones. ¿Tú crees que Dios es un solo Dios con tres personas distintas? Y decían, sí, decapitado. ¿Me entiendes? Y como que se me venía esa película, Gonzalo, así muy rapidita, y en ese momento yo decía, yo puedo libremente proclamarlo y nadie me va a matar por ello, por lo menos ahora.
2: No aquí,
3: porque hay otros lugares que sí. Y no nos podemos olvidar que los mártires no son historia pasada. Los mártires, este siglo, ya se considera, estamos 19 años, y se considera uno de los siglos con más mártires. Y es nuestro tiempo, ¿eh? Entonces, ¿cuál es la invitación que yo le quiero hacer a nuestros hermanos? Que cuando proclamamos la fe en la Santa Misa, o al iniciar el Santo Rosario, que rezamos el credo más cortito, ¿verdad? Que se recuerden de los hermanos que están dando la vida por defender a lo mejor una frase de ese credo. ¿Por qué es importante? Porque entonces ya no puedo repetir, ¿me entiendes? Ya se convierte en mí una tarea por el proclamar. Y yo siempre le digo a las personas, griten si quieren gritar. Ojalá que resonara la iglesia de todos nosotros proclamando en voz alta nuestra fe, porque esta fe, primero que nada, que yo creo, ¿verdad? No he tomado ningún curso sobre esto, es mi percepción por muchas experiencias, que cuando nosotros proclamamos la fe con convicción y con amor y con fortaleza, el enemigo sale corriendo. El enemigo no puede con esa proclamación. El enemigo no puede que digamos, creo en Jesucristo, el único Hijo, ¿verdad?, de nuestro Señor. El enemigo detesta que digamos, y que por obra del Espíritu Santo se encarnó en María la Virgen. cada frase es un exorcismo. Es un exorcismo, ¿por qué? Porque la verdad va erradicando, dice San Juan, que el demonio quería, que la oscuridad quería cubrir la luz, pero la luz no la oscuridad no pudo contra la luz. Pues la luz, cuando se habla de luz en los evangelios, se está hablando de la verdad. Entonces, cuando proclamamos la verdad con convicción, con fortaleza, casi con estilo de soldado, ¿no? Uh-huh. Estamos primero que nada, yo considero, ¿verdad? Es una percepción, un discernimiento personal. Y también he tenido experiencias donde yo he visto la proclamación auténtica, firme y convencida del evangelio liberar a personas. Liberar a personas que lo están haciendo y liberar a otros, ¿verdad? Entonces, ¿qué te decía? Que quiero pedirle a todos los que nos escuchan, Gonzalo, que de adelante vayamos a proclamar el credo, que lo proclamemos, no lo repitamos, para que hagan esa pregunta. ¿Y por qué ustedes repiten todos los domingos lo mismo? No, no estamos repitiendo, estamos proclamando nuestra fe. Esa debe ser nuestra respuesta. Estamos proclamando abiertamente en qué creemos. Y lo hacemos con toda convicción y con toda fortaleza, precisamente porque esa es la mayor evangelización. Es la catequesis más poderosa que podemos hacer. En realidad, toda catequesis parte del credo, ¿no? Lo que se va estudiando, cada frase, tal vez se toman 6 meses para estudiar cada clase de una manera sistemática. Todo parte del evangelio y del credo, de esa proclamación inicial de los apóstoles que ha sostenido a la iglesia por 2000 años y de la cual nunca podemos renunciar o renunciamos a ser católicos, ¿verdad? Entonces, mi reto a todos es que no repitamos, sino que proclamemos, igual si estamos rezando el Padre Nuestro, no, Padre Nuestro que estás en el cielo, santificado sea tu nombre, no. Padre Nuestro, tú te imaginas a Jesús rezándolo. Si tú te imaginas a Jesús rezándolo, por lo menos vas a tratar de rezarlo como Jesús lo rezó. Si tú rezas el Ave María, ¿verdad? Sobre todo hay culturas que rezan el Ave María que en un segundo la acaban, ¿verdad? Yo no sé si se salta en frase porque yo no sé cómo le hacen, ¿verdad? Pero cuando nosotros pensamos que es la exaltación de la Madre de Dios, pero que también está llena de palabras del Evangelio, es la proclamación de Santa Isabel. ¿Cómo lo diría Santa Isabel? Bendita tú eres entre todas las mujeres. O sea, tiene que haber una exclamación inspirada por el Espíritu Santo. Entonces ya son palabras sagradas. Y entonces no podemos repetir palabras sagradas, tenemos que nosotros sacralizar el alma para proclamarla. Ahora, eso no quiere decir que van a pasar 10 minutos en cada Ave María, entonces rosario sería todo el día, pero rezarlo de una manera digna. Rezar el Ave María ni tan despacio, ni tan rápido, sino con el espíritu de proclamar a la Madre de Dios, con ese mismo espíritu que exaltó Isabel. Y para mí, el final del Ave María, a mí me impresiona muchísimo, porque en la primera parte estamos hablando las palabras del ángel, después estamos hablando palabras de Santa Isabel, pero después estamos hablando lo que la iglesia le pide. ¿Te das cuenta que no es nada? Soy yo. Uh-huh. Soy yo rezando, soy yo encarnando las palabras del ángel, soy yo encarnando las palabras de Santa Isabel, soy yo encarnando la petición de la iglesia. Y para mí, que veo a tantas personas y acompaño a tantas personas en sus últimos momentos de la vida, cuando rezo el Ave María con ellos, cuando están conscientes o cuando todavía están conscientes, ¿verdad? Lo rezo despacito y le repito 3 veces, ahora y en la hora de nuestra muerte. Amén. ¿Te das cuenta que todos los días que rezamos el Ave María, y si lo rezamos el rosario diario, se lo decimos 50 veces? Madre, estate conmigo. ora por mí, acompáñame, estate al lado de mi cama, cuida mi alma, cuida mi mente en ese momento de batalla final. Te lo consagro a ti, eso es lo que estamos diciendo. Estate conmigo ahora, o sea, durante mi vida terrena, estate conmigo en mi presente, estate conmigo en mi futuro, sé mi madre en mi presente, sé mi madre en mi futuro, pero también te pido que ante todo seas mi madre a la hora de la muerte, que es la hora de la gran batalla final. Defiéndeme, madre, cúbreme, que yo sienta más tu presencia que otra cosa. Y déjeme decirle, cuando las personas entienden que en el Ave María le pido a la Virgen que ella nos acompañe con el poder de su maternidad a la hora de nuestra muerte, he visto a todas estas personas morir en una profunda paz. Que yo creo es el regalo más grande, morir en profunda paz. Y esa paz viene, pues, de la Reina de la Paz, la madre que nos comunica la paz de la que su corazón está lleno. Entonces, fue muy interesante tu pregunta porque dio cabida a todo esto, ¿no, Gonzalo?
2: Claro, porque es que madre, cuando uno va a empezar una misión, no se puede uno confiar. Ya tenemos las papas, tenemos la comida, tenemos lo que vamos a usar, dónde vamos a dormir, cómo nos vamos a iluminar, los libros que vamos a usar, los textos, la grabadora, el proyector. Porque todo eso no sirve de nada si nosotros no tenemos al evangelio, al mensaje central, que es lo que todo eso va a ayudar a hacer. Y ese evangelio es el que nos llena, el que vamos, como usted misma dice, a proclamar.
3: Exacto, por eso es tan clave, como decía, este documento que estamos estudiando. Antes de evangelizar, nosotros tenemos que ser los primeros evangelizados. ¿Por qué? Porque yo puedo hablar de todo lo que tú quieras, de memoria si quieres, de los documentos y toda la teología, pero si no es una verdad vivida en mi propio corazón, ¿qué toca a la gente? El poder de la palabra proclamada por alguien que la ha encarnado en su propia vida. Y ahí está la clave de la nueva evangelización.
2: Por eso los testimonios arrancan a tanta gente.
3: Arranca, ¿por qué? Porque yo sé, como me decía un señor tan lindo, me decía unas semanas atrás, madre, yo no creía en la Eucaristía. Yo no creía que fuese posible que Jesús estuviese presente, que alguien, Jesús estuviera presente en la hostia consagrada. Y entonces yo le dije, tiene toda la razón, requiere un grado de fe muy grande, pero sin embargo es promesa del Señor, así que lo que el Señor promete, Él lo cumple. Y me dice, pero no se preocupe, que ya me convencí que sí. Alguien me invitó a ir a un cenáculo eucarístico. Le dije, ay, gracias, Señor. Pero era ir a un cenáculo eucarístico. Y en el momento que se expuso la Eucaristía y todas ustedes empezaron a cantarle al Señor, yo dije, nadie le canta una cosa, solo se le canta a una persona. Pues mira qué buen pensamiento. Ya el Espíritu Santo le empezó a abrir el horizonte de su pensar. Y dijo, aquí están todas estas hermanas y estas cientos de personas cantándole, esto no puede ser una cosa. Ellos tienen que experimentarlo como una persona para cantarle, porque uno no le canta una cosa. Entonces dice que en ese momento, él dijo, si de verdad Jesús tú estás vivo, que alguien diga esa frase, Jesús está vivo. Dice que en ese momento yo dije, hermanos, tengamos conciencia de que estamos ante Jesús, que está vivo en la Eucaristía. Y que a partir de ese momento empezó a temblar, a temblar, a temblar, y a sentir luego una ternura, un amor, un calor, como que si Jesús lo abrazaba. Y me dice, cuando pasó cerca de mí, al final del cenáculo, cuando caminan con la Eucaristía, yo me sentí solo, completamente solo con Jesús. Y a partir de ese momento, quiero decirle, madre, que no he dejado de ir al Santísimo Sacramento.
2: Imagínese.
3: Como tuve el testimonio también en mi página de Facebook, que subí una enseñanza de la adoración perpetua, porque mucha gente me estaba escribiendo, pónganos algo de la adoración perpetua. Eso, subí una enseñanza y recibí en uno de los comentarios una señora que dice: yo hace 35 años que no voy a la iglesia, desde mi primera comunión.
2: ¡Ale!
3: Y en el trabajo, mi compañera de trabajo estaba oyendo su charla en Facebook sobre la adoración perpetua. Entonces yo, ni modo, la tenía que oír y me daba pena callarla, dice, pero la tuve que oír. Y después me fue tocando profundamente el corazón. Salí de mi trabajo y me fui a la primera iglesia que encontré y me fui a rezar frente al tabernáculo. Para mi bendición, dice, tenían el Santísimo expuesto ese día. Porque, dice, y de verdad le puedo decir que lo que usted hablaba, yo lo vi. Entonces, te das cuenta que la evangelización tiene que venir de corazones convencidos. Y eso es lo que tanto decía Juan Pablo en este documento de Redentoris Mitio, y que los siguientes papas han seguido insistiendo, ¿no? Tenemos que ser testigos y evangelizadores convencidos, hombres y mujeres llenos del Espíritu Santo. ¿Para qué? Para que no sean palabras que aunque tienen el poder de la palabra de Dios, en mí son palabras vacías. Y si en mí son palabras vacías, yo las comunico como palabras vacías. Y no convencen a nadie. Entonces, fíjate que tú hablabas de los medios, ¿verdad? Ponemos la grabadora, ponemos el video, hacemos el live streaming, todo lo que se hace para la gloria de Dios, para que muchos puedan beneficiarse. Ese es el propósito de los medios de comunicación. Poder llegar a muchos para que muchos se beneficien de este regalo que se está recibiendo, ¿no? Pero Yo siempre para mantener claro cuál es el lugar de los medios, me remonto a la iglesia primitiva, donde no había micrófono, no había grabadora.
2: Cero tecnología.
3: Grabadora, cero tecnología, y sin embargo las conversiones eran multitudinarias. Entonces, ¿por qué digo esto? Tú más que nadie sabes cuánto yo amo los medios de comunicación y cuánto yo los uso para la evangelización, porque es parte de la misión. La nueva evangelización, nueva en sus métodos, nueva en su lenguaje.
2: Y en su ardor.
3: Y eso en su ardor. Ardor, importante. Si yo no estoy ardorosa por la verdad que estoy proclamando, pues es como un faro apagado a quien ilumina. ¿Verdad?
2: Claro.
3: Entonces, los métodos los estamos usando, y el lenguaje, un lenguaje que el hombre de hoy y la mujer de hoy puedan entender, pero sin disminuir para nada el contenido. Ahora, alguien me dice: ay, madre, eso está como muy complicado. Le digo: yo no lo encuentro complicado. Un padre le puede enseñar a un niño a comer sin tener que usarle el lenguaje de la gran etiqueta, ¿verdad? Pero le enseña a comer con educación y con buenos modales, pero en el lenguaje que el niño puede aprender. Entonces, eso es lo que tenemos que hacer, enseñar con el lenguaje que el hombre y la mujer pueden entender, y en realidad que necesitan oír.
2: Uh-huh.
3: A que digan que la humanidad de hoy no se interesa por Cristo. Y eso es lo lindo, que yo le he pedido mucho. Tengo mucha relación con sacerdotes jóvenes y algunos son parte de la familia espiritual, y siempre les pido, lo primero que hagan si les dan una parroquia es la capilla del Santísimo Sacramento, porque si Jesús no está en el centro, nada funcionará. Y cuando me contó el testimonio de lo de la gruta, le dije: ¿te das cuenta quién le pidió a este señor? Se lo pidió Jesús. Ok, me han hecho algo grande a mí, pero ¿qué le van a hacer a mi madre? ¿Verdad? Porque los dos corazones siempre están unidos. Y lo que a la Virgen le interesa es que levanten y exalten a su hijo, y a su hijo le gusta que le hagan cosas a su madre para levantar su maternidad. Así que, no, yo me sonreí cuando eso pasó, y le dije: ¿te das cuenta? Jesús no puede dejar a su madre atrás. Nosotros somos los que a veces la dejamos atrás. Pero Él lucha porque la pongamos a su lado. A su lado. Igualmente ella, si vamos a ella, a través de ella, ella nos lleva a Jesús. siempre. Vea, todo esto son elementos de la nueva evangelización que tanto nos enseña en este documento Juan Pablo. Y Juan Pablo dice, no tengan miedo, no tengan miedo de presentarle a la gente la verdad y el tesoro que han recibido. Díganle a la gente que abra las puertas de su corazón a Cristo. Y cuando él dijo esto en el documento, en la número 3, por ejemplo, me acordé de las primeras palabras que él dijo cuando fue instalado Papa. Dijo, no tengan miedo. Ese no tengan miedo que todavía resuena, ¿verdad?
2: Uh-huh. Se quedó vivo.
3: Se quedó vivo y seguirá vivo. Yo no puedo decir hasta cuándo, pero seguirá vivo por muchos siglos en la iglesia. No tengan miedo. Y dijo, ¿de qué? Porque, okay, no tengan miedo, no se puede quedar así en el aire, ¿no? Dijo, no tengan miedo de abrir de par en par las puertas de su corazón a Cristo Redentor. Pausa. Que by the way, perdón, a propósito, ese va a ser el tema de nuestro congreso dedicado a San Juan Pablo el año que viene, ¿verdad? Porque son 100 años de su nacimiento. Pero después empezó, no tengan miedo de proclamar el evangelio a los sectores políticos, a los sectores científicos, a los sectores académicos, a los sectores sociales, empezó a nombrar todos aquellos sectores que tocan a la dimensión humana. ¿Por qué? Porque si nosotros no llevamos a Cristo a todos estos sectores son un mundo sin Dios. Y un mundo sin Dios, como lo he dicho tantas veces y lo acabo de escribir, que llaman 20 personas en dos días, ese escrito que hice después de la tragedia de los shootings, ¿no? Se me fue la palabra en español.
2: De los tiroteos.
3: De los tiroteos tanto en Texas como en Ohio, ¿verdad? Escribí todo lo que estaba en mi corazón sobre ese tema, ¿verdad? Porque ese tema no es independiente, ese tema es toda una bola de nieve, podría decirlo,
2: y está,
3: ¿verdad?
2: Y está entrelazado con el presente y con lo que acá en la historia.
3: Está entrelazado con todos los sectores que no le han abierto la puerta del corazón a Cristo, ¿verdad? Hay muchos sectores que son un mundo sin Dios. Y un mundo sin Dios, lo digo, lo repito y lo sigo repitiendo, un mundo sin Dios se vuelca en un mundo contra el ser humano. Y lo vamos viendo. Entonces, cuando oímos, como decía, cuando oímos el peor naufragio de la historia del Mediterráneo, no sé cuántos, creo que eran 600 inmigrantes que huían de la violencia de sus países y murieron todos, ¿verdad? No sé, nos tiene que doler el alma la muerte de estos 600 hermanos, que porque están huyendo de la violencia de sus países, o sea, huyeron de la violencia y murieron en el mar, ¿verdad? Como le tocó a nuestros hermanos cubanos, ¿verdad? Yo me acuerdo recién venida aquí a Miami y yo iba a rezar mucho a la Ermita de la Caridad cuando yo vi una vez una barca que había aparecido sola, ¿verdad? Habían muerto sus tripulantes, lo de las personas que estaban en la barquita, hecha con gomas de carros y todo. A mí eso me impresionó, me marcó. Yo iba a rezar el rosario viendo ese océano y yo decía, Señor, por las almas que hayan muerto aquí, te pido por los que se arriesgan, para arriesgarte a hacer esas cosas, ¿qué tienes que estar viviendo en el otro lado, verdad? Tal vez no le podemos resolver los problemas, pero hay que rezar que cese la violencia en las naciones, hay que rezar que hayan gobiernos más justos. Y me van a decir, ay madre, usted es un poco soñadora. Bueno, hay que soñar en cosas buenas para poder rezar por él, ¿verdad? Entonces, si tú te empiezas a dar cuenta que esta persona entra a un Walmart en el sábado que más personas hay, porque es son las ventas de antes de regresar al colegio, y que entra con una calma y una frialdad para asesinar a un montón de inocentes.
2: Eligiendo uno por uno, mirándole a la cara y disparándole.
3: Disparando. Ben Dayton, que hasta disparó a su mejor amigo, el que lo manejó.
2: Y a su hermana.
3: O sea, Y tú te empiezas a hacer todas estas preguntas, y hay que hacernos las preguntas, Gonzalo. ¿Qué está pasando? ¿Qué crisis de humanidad estamos viviendo? Cuando oímos en las noticias que aquí en los Estados Unidos, en Europa, en muchos países del mundo, han encontrado en los últimos meses bebés tirados en los basureros. Entonces, ¿qué nos toca a nosotros los cristianos? Nos toca entender, primero entender que estamos en una crisis de humanidad. ¿Y por qué estamos en una crisis de humanidad? Porque el único que nos puede revelar nuestra dignidad de personas humanas, el único que nos puede revelar la capacidad de amor que nosotros tenemos, el único que nos puede enseñar lo que es el amor, el único que nos puede recordar que estamos llamados a amarnos los unos a los otros, como Él nos ha amado, el único que puede enseñarnos la verdad sobre la vida humana, sobre la dignidad de la persona humana, sobre los deberes y los derechos de la persona humana, el único que puede enseñarnos a tener en nuestro corazón el ardor de la caridad por el bien común, ¿quién es? Es Cristo. Por eso es que Juan Pablo decía que esta misión de evangelización era no solamente necesaria, era urgente, porque lo estaba viendo con mirada profética. Dice, cuando yo viajo, miro al mundo y miro todas las situaciones. Acuérdense cuando fue a África, por ejemplo,
2: que bebió agua sucia del piso.
3: Exactamente. Y que él fue precisamente después de que un sacerdote joven africano, él se dio cuenta, él pidió cuenta qué hacía la iglesia de África para ayudar a los niños que eran secuestrados para el tráfico humano, y le informan de este sacerdote, porque él se preocupaba de qué pasaba en cada lugar sobre cada tema. Y este sacerdote joven, arriesgando su vida constantemente, iba a rescatar, mientras estaban dormidos, los iba a rescatar a los niños, y los rescataba de la trata humana. Entonces él lo manda a llamar al Vaticano, y viene con un montón de niñitos africanos. Y cuando él le cuenta lo que estos niños y estas niñas pasan, todo lo que pasan, son esclavos antes de ser vendidos, cómo los cuelgan con cadenas en unas cuevas, él dice, voy para África. Ahí fue donde decide, voy para África. Dice, y le pide a este sacerdote que lo lleve a ver las cuevas. Imagínate qué impresionante, dicen. Y después decimos, ¿qué tenemos que hacer los cristianos? Lo que tenemos que hacer es ser no indiferentes ante el dolor. No estoy diciendo con eso, váyanse ahora a las cuevas. Pero lo que estoy diciendo es, tengan cuidado, enseñen a los demás a respetar al otro ser humano, enseñen en sus hogares la dignidad de la persona humana, trátense en sus hogares con esa dignidad. Enseñen el valor de la vida. La vida es el don más precioso que tenemos, y lo más precioso que podemos hacer es hacer de nuestra vida un don de amor, un don de entrega, un don de hacer el bien a los demás.
2: El promedio de las 256 acciones violentas en contra de las personas en este 2019, es la primera vez que la gente dice, no solamente el problema es el de las armas, pero es lo que la madre está diciendo, es el problema de cómo yo estoy educado para respetar la vida del otro, para entender que no la puedo tomar.
3: Exactamente, y precisamente es lo que me he dedicado en mis redes sociales, es a crear conciencia, ¿verdad? Todo lo que hago, aunque sea una foto, lo que sea, crea una conciencia, porque creo, estoy convencida, Gonzalo, que la crisis que vivimos, una de las razones que vivimos, para muchos es la falta de evangelización, para muchos es la falta de conocer a Cristo. Y tenemos nosotros los cristianos una responsabilidad muy seria de ser evangelizadores, pero evangelizados, evangelizadores coherentes con lo que predico, ¿verdad? Tenemos esa responsabilidad urgente, dice Juan Pablo en este documento. Pero por otro lado, a lo mejor hay gente que tiene fe, pero no tiene una conciencia clara de la urgencia de los temas, de la urgencia de la crisis que vivimos.
2: ¿Le parece que es algo que puede esperar?
3: Exactamente. Entonces, ¿qué es lo que estoy tratando de hacer? Es despertar conciencia. O sea, ¿quién puede tirar a un niño a un basurero? ¿Verdad? ¿Quién puede tirar a un niño a un basurero? Tiene que ser una persona que... Porque antes, yo me acuerdo antes cuando yo era niña, que yo oía, alguien dejó un niño en una canastita frente a una parroquia, ¿verdad? Para que esos sacerdotes o las monjitas se encargaran de hacer algo por este bebé. Pues eso era como más normal, hasta en las películas de mi época salía eso.
2: Sí,
3: ¿verdad?
2: Sí.
3: Pues eso me parece más digno, ¿no? Están dejándolo en un lugar que saben que se le va a dar un trato digno y buscarle un hogar. Pero que ahora se tiren bebés en basurero, ¿a dónde hemos llegado? O sea, qué falta de conciencia o qué endurecimiento tan alto en el corazón para ver en ese bebé a alguien que su cuna no es un basurero, su cuna por lo menos dale una canasta, ¿verdad? Entonces, lo que estoy tratando no es de mostrar la oscuridad por sí misma. Estoy tratando de mostrar que la oscuridad tiene una razón, y porque tiene una razón puede ser transformada. Y la transformación de estos momentos oscuros es que los cristianos nos levantemos con una conciencia clara y empecemos a combatir con lo que necesitamos combatir, evangelizar sobre la dignidad de la persona humana. Yo no puedo tratar a ningún ser humano como una cosa. Tengo que tratarlo con la sacralidad de la vida que Dios le ha dado. Entonces, si nosotros, como terminé una frase que puse y parece que se está como que esparciendo como eslogan, no sé, porque yo la puse de mi corazón, yo puse, porque hablé del aborto también, entre toda la lista de la falta de entendimiento de la sacralidad de la vida, y por lo tanto, si yo entiendo la vida que Dios la da y Cristo nos enseña esa sacralidad, cómo Él trata al ser humano, cómo Él se acerca al dolor humano, cómo Él se acerca al que sufre, cómo Él trata de ver a la gente sin comer y lo primero que hace es multiplicar la comida. O sea, ¿qué está enseñándonos? No solamente su poder y su divinidad, Él no tiene ni que enseñarla, Él es quien es. No está haciendo por el bien nuestro, no está enseñando a que si yo veo a una persona sin comer, yo tengo una responsabilidad. Tal vez yo no puedo multiplicar, pero puedo ir a comprarle una hamburguesita, ¿no? O sea, de alguna manera yo tengo que responder a estas crisis, a estos sufrimientos del mundo. Entonces, hice esta frase al final de mi escrito, ¿no? Y dije que la falta que el atentado contra la vida de un niño no nacido tarde o temprano se convertirá en atentado contra el ya nacido de cualquier edad. Esa frase, así yo lo puse para concluir porque lo creo. Porque cuando tú descartas una vida, empiezas poco a poco a descartar toda vida. Entonces, te pueden dar 1000 argumentos sobre el aborto, pero después entonces empieza la eutanasia.
2: Uh-huh.
3: Y la eutanasia empezó, me acuerdo, con una película, ¿verdad? Que yo tenía como 15 años cuando la película El Derecho a mi Vida, que terminó en una corte, este hombre en silla de ruedas pidiendo la eutanasia, ¿no? Ah, siempre empiezan con una película, quiero despertarlos. Que siempre empieza con una película que va... te llena de emocionalismo para ir bajando la conciencia. Y entonces, ¿cuál fue la conclusión de la película? Ay, sí, el pobre de tanto sufrimiento, él tiene el derecho a quitarse la vida, ¿verdad? ¿Por qué? Porque te lo envolvieron con un merengue de emocionalismo que la gente dejó de razonar lo que estaba por detrás, ¿verdad? Se estaba buscando la aprobación de la eutanasia. ¿Qué pasa cuando se aprueba la eutanasia? Empezó con ser que yo la pido. Pero resulta que ya no estamos en la eutanasia pedida. Ya creció, ahora está en la eutanasia impuesta. Ya un gobierno puede decir, como en el caso de este joven reciente, pero hay millones de casos, ¿no? Pero estoy sacando este porque se hizo noticia. El caso del muchacho francés que se le obligó la corte a quitarle la hidratación y la nutrición y murió a los 9 días. ¿Y por qué? Si estaba, hasta si tú le ves la cara, está en mi Facebook, puedes verle los ojitos abiertos. Y tus padres no querían, lucharon con toda su fuerza porque no, ellos querían seguir dedicándose a cuidar a su hijo. Para ellos el amor era más grande que la enfermedad de su hijo. Pero la corte obligó, entonces, ya pasamos, ¿no? Ya pasamos de la eutanasia pedida por el paciente a la eutanasia impuesta por el Estado. ¿Qué es lo que pasó aquí? En Florida hace unos años con Terry Chiavo. ¿Y cuántos casos? El niñito que estaba en Alemania, también un bebé, que le hicieron lo mismo, que incluso hasta hubo un gobierno, el gobierno de Italia, que pidió, mándenmelo a mí que nosotros lo vamos a cuidar. Y no dejaron, y mataron al niño. Entonces, se dan cuenta, se empieza con un número uno, pero va creciendo. Y después, lo que antes era una petición, una vez que tú empiezas a denigrar la vida, Gonzalo, se empieza simplemente a denigrar toda vida. ¿Cuál es la labor de los cristianos? Evangelizar.
2: Amén.
3: La sacralidad de la vida, pero no solamente con palabras. Y yo veo en la calle a una persona hambrienta. Tal vez no tengo mucho dinero, bueno, por lo menos le doy $1 para que se compre una, o le compre una Coca-Cola y le doy una Coca-Cola. ¿Me entiendes? O sea, tenemos que empezar nosotros a sensibilizarnos ante el dolor humano y decir, ese dolor, yo no puedo ser indiferente ante ese dolor. Entonces, con nuestras palabras, porque es importante enseñar la razón, como dijo San Pedro, estén siempre listos a dar razón de vuestra fe. Tenemos que estar listos a dar razón, razón sólida, entendible, posible y accesible a los seres humanos. Pero también tenemos que dar testimonio de esa razón que estoy predicando. Tengo que yo mostrar con mi vida que me preocupo por las necesidades de los demás. Y tal vez no es, para ti no es muy grande ocuparte de tu vecina que tiene 5 niños pequeños y le dio una gran gripe. Bueno, cocínale una sopita o cocínale una comida porque ella no le puede cocinar para sus niños. Ya con ese acto humanizaste al mundo. Humanizaste a la humanidad, que al fin y al cabo, me encanta, dijo San Juan Pablo II aquí, el resultado de toda la obra evangelizadora y misionera, que es un deber de la iglesia y un deber de todo cristiano, es llevar a Cristo a todo el mundo y a todos los sectores a través de nuestras palabras y nuestras obras, para que el fruto sea humanizar al mundo. Si quieres que te lo diga con mis propias palabras, es hacer del mundo un hogar digno de la persona humana. Si tú le llevas comida a una vecina que tiene 5 niños pequeños y está con una gripe en cama y no le puede cocinar a sus niños, y tú le dices, yo te traigo la comida hoy, aunque sea un arroz con unos 4 jamoncitos, porque tal vez no tiene mucho, y esos niños tuvieron que comer, esa señora jamás se va a olvidar de hacer lo mismo para otro. Y así empezamos a humanizar el mundo tan endurecido. Y por lo tanto, ¿se dan cuenta las consecuencias de ser evangelizadores y ser misioneros? Claro. Tener la gran misión de llevar a Cristo a todos los sectores de la vida humana, para que todos esos sectores se empiecen a humanizar, porque nuestra gran crisis, que tenemos crisis de fe, crisis de amor, crisis de esperanza, todas estas crisis, la crisis de un mundo con muchos sectores sin Dios, al final terminan siendo una sola crisis, la crisis en contra del ser humano, por lo tanto una crisis de humanidad.
2: Madre, y es así como de pronto en la parroquia aparece una familia, una persona que uno nunca había visto, pero que te dicen, no, nosotros vivimos aquí hace 30 años. ¡Wow, 30 años! Y no los conocíamos. ¿Por qué tan curioso? Bueno, lo que pasa es que a nuestra hija le han hecho una biopsia, le han encontrado una masita muy pequeñita en su mama, y pues nosotros venimos porque queremos acercarnos al Señor en este momento. Pero entonces las familias llegan cuando la crisis les toca la puerta, pero si no les toca una enfermedad, no llegan. Todo esto del abuso de la vida, todo esto de toda la violación y de toda la lejanía de Dios, como un toro, pero desde la barrera, no se compromete.
3: No me pasó a mí y no me tocó a nadie a mí. El problema de esa mentalidad, Gonzalo, es que nunca sabemos cuándo nos va a tocar a nosotros, ¿verdad? ¿Qué iban a pensar esta pobre gente que fue a comprarle cosas a sus niños para el colegio? ¿Qué iban a pensar que un muchacho iba a entrar y empezar a disparar, verdad? Nunca pensamos, o no tiene que ser con un terrorismo como ese, puede ser un accidente, o puede ser que me dio un ataque al corazón. O sea, nunca pensamos que nos llega el dolor. Y aquí, por ejemplo, diste el ejemplo de esta familia que tal vez nunca había ido a la iglesia, pero le apareció una enfermedad a su hija, y en ese momento buscan a Dios. Pues a nosotros nos toca recibirlos con gran amor y hacernos presente en su dolor, porque ese fue el medio por el cual ellos regresaron al Señor. A nosotros nos parece, ay, hay gente que critica y dice, sí, solo se acercan a Dios cuando hay problemas. Bueno, yo les digo, bendito sea Dios que se acercan a Dios cuando hay problemas. Vamos a presente en su problema para que después se queden en Dios. Porque si no damos el testimonio de la presencia de Dios en esa en ese momento de problema, tienen una mala experiencia de la iglesia y no van a regresar. Entonces, no importa si es por interés que vinieron a buscar a Dios, la cosa es que vinieron a buscarlo. Y es el momento en que nosotros podemos revelarles el verdadero rostro de Dios, que es amor. Y nos toca a nosotros hacerlo para que se queden sintiéndose amados por Dios.
2: Madre, le pedimos su oración para concluir.
3: Señor, te pedimos que seamos ardientes evangelizadores y misioneros, que sepamos con nuestra misión abrir de par en par las puertas a Cristo en todas las dimensiones y sectores de la humanidad, para que la humanidad entera se vaya humanizando, para que la humanidad entera vaya haciéndose más consciente de la grandeza y la sacralidad de la vida humana, y no solamente la defendamos, sino que la promovamos y la cuidemos con todo nuestro ser. Así que, Señor, te pedimos que seamos misioneros de este momento histórico que necesita tanto conocer el verdadero rostro de Dios, el verdadero rostro de Cristo, que es el amor.
2: Gracias, Madre, y amén, y amén. Y aquí entramos entonces en el encuentro con Jesucristo vivo a través de su palabra. Y de la mano de la palabra de Dios nos acercamos a Jesús en este primer lunes. Vamos a decir en San Mateo 14, entre los versículos 22 al 36, ¿qué es lo que tú me quieres decir en este lunes, querido Dios? Dice la palabra: en aquel tiempo, inmediatamente después de la multiplicación de los panes, Jesús hizo que sus discípulos

0: Jesús les dijo enseguida: tranquilícense, no teman, soy yo. Entonces le dijo Pedro: Señor, si eres tú, mándame ir caminando sobre el agua. Jesús le contestó: ven. Pedro bajó de la barca y comenzó a caminar sobre el agua hacia Jesús. Pero al sentir la fuerza del viento, le entró miedo, comenzó a hundirse y gritó: sálvame, Señor. Inmediatamente Jesús le tendió la mano, lo sostuvo y le dijo: hombre de poca fe, ¿por qué dudaste? En cuanto subieron a la barca, el viento se calmó. Los que estaban en la barca se postraron ante Jesús diciendo: verdaderamente tú eres el Hijo de Dios. Esta palabra de Dios que nos abre esta semana, pues comienza inmediatamente después de la multiplicación de los panes. Jesús, aunque está siempre unido al Padre, busca momentos silencios de orar. Por eso dice que volvió a la montaña y se puso a orar. Pero mientras que Jesús ora, los discípulos están en el lago y tienen un miedo tremendo. La barca está sacudida por las olas y por el viento, y de pronto, caminando sobre el mar, viene el Señor. Los discípulos pues se mueren del pánico al verlo caminar sobre el mar. Hoy, mis hermanas y mis hermanos, la pregunta es: Señor, si eres tú, ¿me mandarías ir a ti caminando sobre el agua de mis problemas? Se nos acabó el tiempo. Podríamos hablar más, pero bueno. Vamos a ir ya a Palabras que Edifican con Noel Díaz. Así que muy atentas y muy atentos. Recuerden, si todas sus cosas están bien con Dios, todo va a estar bien.
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con nuestra madre como modelo, le decimos al miedo, no, ya no vas a tener parte conmigo. Porque el cristiano no está amarrado al miedo. Por medio de nuestra Madre Santísima aprendemos a tener la fuerza del cielo, a tener la gracia suficiente para poder comenzar esta semana, para poder comenzar este mes de agosto, para poner nuestra vida, nuestra familia, para poder nuestro trabajo, todas nuestras preocupaciones en manos del Señor. Dile, Señor, aquí estoy. Aquí vengo con este problema que me sacude el corazón. Aquí vengo con mi alma sacudida como la barca que el Señor miraba desde la montaña, que estaba siendo sacudida por las olas. Te pido, Señor, que me ayudes a escuchar tu voz para que las tempestades, para que los vientos se calmen, para que este miedo que me puede hacer perder el equilibrio, pues desaparezca. Quiero oír tu palabra hoy en mi corazón, en mi casa, en mi realidad. Ánimo, soy yo. No tengas miedo. Así le dijo el Señor a los discípulos cuando se acercó a ellos caminando en el mar. Tenemos que decirle a ese miedo que no. Tenemos que renunciar a ese miedo. Tenemos que quitarle el poder al miedo. No permitir que la dificultad me haga perder la fe. Cuando yo mire ese viento impetuoso, cuando sienta que ya no hay futuro, que me estoy muriendo, que me estoy hundiendo, que el Señor dé la humildad de gritar a mi alma como Pedro: Señor, sálvame.

0: Enséñame, Señor, hoy en estas palabras que edifican, ¿cómo debo corregirme? ¿Cómo puedo cambiar? Dame un corazón sincero.
1: Dijo no.
0: Comenzamos entonces con el Señor de nuestro lado, con el Señor que entra en nuestra barca, entra en la tormenta de mi familia, entra en la tormenta de la enfermedad. Él viene consolando, viene dándonos esperanza. Que durante este primer lunes del mes de agosto, nosotros podamos manejar, mantener, caminar a donde quiera que hagamos y vayamos, los ojos siempre puestos en Él. Para recordar que la tormenta que parecía destructiva, la puedo superar. Solamente necesito alimentarme con esa palabra, con ese pan de la Eucaristía, para que pueda llevar paz, esperanza a todas las personas que encuentre. Amén. Nos quedamos entonces con este inicio. Pongamos en las manos de la Divina Providencia todo nuestro mes de agosto.

Oh divina providencia, concédeme tu clemencia y tu infinita bondad. Arrodillada, arrodillados delante de ti, delante de tu caridad portentosa, te pido por los míos, por mi familia, por los que amo. Te pido por aquellos que necesitan casa, vestido, sustento. Concédeles salud, llévalos por el buen camino y sea siempre la virtud la que los guíe en su realizar todo. Divina Providencia, tú eres toda nuestra esperanza, tú eres el consuelo. En ti creo, en ti espero, en ti confío. Tú, Divina Providencia, extiende en cada momento lo que hace falta para que nunca nos falte casa, vestido y sustento, ni los santos sacramentos en el último momento. Amén.

Así, mis hermanas y mis hermanos, pues miren, esta semana comienzan las escuelas. Esta semana estamos rumbo a... Sí, señores, estamos rumbo a nuestra más hermosa expresión de amor, de entrega, de compromiso. Porque en este 8 y 9 de agosto, miles de personas están caminando precisamente al Metanoia. Así que estamos orando por todos los que llegan a decir: el Señor es mi pastor, nada me falta, en este congreso en el Centro de Convenciones de Los Ángeles, este 8 y 9 de agosto. Si usted todavía no tiene su boleto, bueno, este es el momento para que usted se conecte por el teléfono al 773-777-7773 y pueda decirle al que le conteste: yo quiero ir al Metanoia, ¿qué tengo que hacer? El Santo Padre advirtió que la acumulación y el descarte son el fruto de la avaricia. Eso lo dijo durante las palabras del Ángelus ayer domingo, ya en la Plaza de San Pedro, pues terminó su descanso estivo en Castel Gandolfo y volvió al apartamento pontificio. Entonces pidió que crezcamos en la caridad, para que a nadie le falte el pan cotidiano. Mientras tanto, un incendio en Washington obligó a 60.000 personas a evacuar. Los incendios alrededor de Spokane han destruido por lo menos 600 viviendas, negocios y otras estructuras. Varias zonas continúan sin control y con mala calidad de aire por los incendios. Pidamos la gracia de Dios sobre estos 60.000 personas, sobre los que perdieron su casa, su negocio, para que el Señor les conceda la esperanza de saber que si están con Él, aún así, todo va a estar bien. Un gesto de la guerra: detener temporalmente un nuevo ataque contra Irán abre de nuevo la vía diplomática que el Papa tanto anhela. Sin embargo, Irán declaró hoy que no existen negociaciones programadas con Estados Unidos, pero reconoció que hay conversaciones con Omán sobre un posible paso temporal de barcos en el Estrecho de Hormuz. Cuando el ataque se suspendió, el petróleo bajó $5 por barril. Cada uno de estos movimientos pues se ve reflejado cuando vamos a la pompa a echar el gas. Ahí nos damos cuenta, ¿subió o bajó?

0: Así que hoy, hermanas y hermanos, vamos a recibir al evangelizador de las Américas, que nos trae precisamente para que abramos nuestro lunes, nuestro primer lunes de agosto, esta palabra que edifica, que va a ser nuestro alimento para empezar el día. Y es la palabra que sale de la boca de Jesús cuando los discípulos lo ven caminar sobre las aguas. Todos se asustan y piensan que, wow, ¿esto qué es? Un fantasma. Y el Señor les habla clarito y les dice: no se asusten, no tengan miedo, soy yo. Así nos dice Jesús hoy a esos que estamos poquito complicados, que nuestra marea está muy fuerte y sentimos que como que estamos perdiendo el equilibrio. Vamos entonces a pedir ese Espíritu Santo. Ven Espíritu Santo, llena los corazones de tus fieles. Ven Espíritu Santo, dame los ojos, los oídos, dame los sentidos para poder gustar tu palabra, para poder ganarme ese regalo que tú me traes, para poder abrir las manos y recibir como cuando me toca ese amigo secreto, que no sé qué me está regalando ni quién me lo está regalando. Así que abrámonos ya a las palabras que edifican con Noel Díaz y dejemos que ese Espíritu de Dios nos inspire, nos fortalezca, nos abra la inteligencia, nos capacite para discernir.
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2: Mis queridos amigos, nuestro amado Señor Jesús, cuando estuvo en esta tierra, realizó prodigios, realizó cosas extraordinarias en personas ordinarias. Jesús, ciertamente lo seguían las multitudes, y mire, han pasado 2000 años y las multitudes lo siguen todavía. Nosotros seguimos, aún seguimos a Jesús. Jesús no solamente vino a hacer milagros, lo sabemos. Jesús vino a proclamar la buena nueva de salvación para que todo aquel que en él crea no se pierda, mas tenga la vida eterna. Y Jesús vino con un mensaje de salvación, y que no solamente se limita a realizar un milagro. Y quiero decir con esto que el Señor realiza también milagros hoy, como lo hacía hace 2000 años. Pero Jesús vino a mostrarnos el amor del Padre a través de la buena nueva, y vino también a entregarse por cada uno de nosotros, mostrarnos el camino, cómo llegar al cielo, cómo llegar un día y estar en la presencia de Dios. Pero mientras Él caminaba en esta tierra, tuvo que enseñarle a aquellos que le seguían el camino para poder llegar. Y ciertamente aquel grupo que estaba con él eran los discípulos, los apóstoles, que fueron aquellos que le dijeron sí a Jesús cuando él los invitó a caminar con ellos. Y en muchas ocasiones vemos a los discípulos estar haciendo preguntas. Vemos en varias ocasiones a cada uno de ellos en algún momento recibiendo una lección de parte del gran maestro. Hay unas palabras que encontramos en el Evangelio de San Mateo, un relato donde nos narra el evangelista San Mateo la historia, el relato donde Jesús se aparece caminando sobre el agua. Yo quisiera que a través de este pasaje nosotros pudiéramos ver cómo Dios le habló a aquellos hombres, especialmente a Pedro, y cómo hoy, 2000 años después, Dios te va a hablar a ti, Dios le va a hablar a usted en esta mañana. en este día. Hace varios años se hizo una encuesta aquí en Estados Unidos de cuáles eran los problemas que afectaban más a la sociedad. Y dentro de este estudio salieron en la lista, entre las primeras cosas que afectaban a los ciudadanos americanos, dos problemas muy serios que afectaban la vida, y era el miedo y la culpabilidad. Estas dos áreas eran sumamente problemáticas para los ciudadanos americanos. Y ciertamente, ¿quién no ha tenido miedo o quién no tiene miedo a ciertas cosas? Todos en alguna medida tenemos miedo. ¿Y quién no se ha sentido culpable por algo que no debía haber hecho? ¿Quién no ha fallado y después recapacita y dice, ¿qué he hecho? ¿Qué he dicho? ¿Qué he cometido? ¿Y cómo se siente uno tan mal cuando uno reconoce que lo que hizo estaba muy mal? ¿Cuántas noches sin poder dormir de pensar lo que hicimos? ¿Cuántas noches derramando lágrimas por una palabra que destruyó la vida de aquella persona que estaba cerca de nosotros? Creo que son dos áreas en las cuales todos podemos también identificarnos, que hay miedo y hay culpabilidad. Pero en lo que hoy vamos a escuchar a través de este pasaje, encontramos unas palabras de gran aliento para todos nosotros, como fue para aquellos hombres que iban en una barca. Este es el relato en el Evangelio de San Mateo, en el capítulo 14, del versículo 22 y siguientes. Dice así la palabra de Dios: después de esto, Jesús hizo que sus discípulos subieran a la barca para cruzar el lago antes que él llegara al otro lado, mientras él despedía a la gente. Cuando la hubo despedido, Jesús subió a un cerro para orar a solas. Al llegar la noche, estaba ahí solo. Mientras la barca ya iba bastante lejos de tierra firme, las olas azotaban la barca porque tenían el viento en contra. A la madrugada, Jesús fue hacia ellos caminando sobre el agua. Cuando los discípulos lo vieron andar sobre el agua, se asustaron y gritaron llenos de miedo: es un fantasma. Pero Jesús les habló diciéndoles: tengan valor, yo soy, no tengan miedo. Entonces Pedro le respondió: Señor, si eres tú, ordena que yo vaya hasta ti sobre el agua. Ven, dijo Jesús. Pedro entonces bajó de la barca y comenzó a caminar sobre el agua en dirección a Jesús. Pero al notar la fuerza del viento, tuvo miedo y comenzaba a hundirse y gritó: sálvame, Señor. Al momento, Jesús lo tomó de la mano y le dijo: qué poca fe tienes, ¿por qué dudaste? En cuanto subieron a la barca, se calmó el viento. Entonces los que estaban en la barca se pusieron de rodillas delante de Jesús y le dijeron: en verdad, tú eres el Hijo de Dios. Palabra del Señor. Mis queridos amigos, este relato nos lleva a identificar varios aspectos, varios elementos. Los discípulos van en la barca, primeramente siempre iban acompañados de Jesús, pero en esta ocasión Jesús no iba con ellos. Ellos deciden emprender su marcha hacia el otro lado del lago, mientras que Jesús se quedaba despidiendo a la gente, nos dice la palabra de Dios. Después Jesús subió a un monte a orar, lo que él hacía comúnmente. Jesús, un hombre de oración, siempre estaba en comunicación con su padre. Mientras esto sucedía, nos dice este relato, que los discípulos iban ya en el mar y que el viento soplaba contra la barca. Ellos, en medio de esa situación caótica, difícil, ven a una persona caminar sobre el agua. Se sienten obviamente sorprendidos porque imagínense, por decir algo, Pedro era un pescador, él conocía el mar. No era un hombre que subía por primera vez a una barca, era un hombre que conocía del mar. Y cuando ven a un hombre caminar sobre el agua, ellos se quedan sorprendidos y se llenan de miedo, se asustan. Tienen miedo por lo que están viendo. No solamente tienen miedo de ver a alguien que está caminando sobre el agua, porque es obvio que no lo pueden distinguir, pero aparte tienen otro problema: el viento está golpeando contra su barca, tienen miedo a morir. Y en medio de esa situación difícil, Jesús se aparece caminando sobre las aguas. Mis queridos hermanos, la barca en la que vamos todos, que es nuestra vida, en esta vida en la que vamos recorriendo día a día, mes a mes, año tras año, vamos encaminados hacia un lugar. Le pregunto hoy a cada uno de ustedes, ¿hacia dónde va tu barca? ¿Hacia dónde vas? ¿Cuál es tu destino? ¿Qué es lo que estás tratando de alcanzar? ¿Cuáles son tus metas en la vida? ¿Estás más interesado en lograr tener los títulos y la situación económica que te pueda dar esa satisfacción? ¿Estarás más interesado en las cosas que este mundo te ofrece más que en las cosas que Dios te ofrece? ¿Hacia dónde te diriges en medio de este mar turbulento donde estamos escuchando día a día malas noticias, crímenes, guerras y tantas cosas que no les tengo que mencionar porque diario a diario lo vemos, lo escuchamos en las noticias? ¿Hacia dónde nos dirigimos, hermanos? ¿O nos hemos quedado anclados a la orilla y no nos queremos mover de ahí para no tomar riesgos de que algo no suceda? La vida muchas veces se vuelve difícil y ciertamente aquí podemos ver que estos hombres, a pesar de que eran hombres valientes, que conocían el mar, estaban llenos de miedo. Tenían miedo a morir. Ese viento soplaba contra ellos. Si ciertamente nosotros llegamos en algún momento de nuestra vida a sentir ese miedo, porque los problemas están golpeando, los problemas están tocando nuestra puerta, los problemas han llegado a nuestra familia, los problemas han invadido nuestro ser. ¿Qué hacer en esos momentos? ¿Quién no se ha sentido en algún momento en su vida en un callejón sin salida? ¿Quién no ha dicho en algún momento de su vida, cuando está en problemas serios, mejor sería morir? ¿Cuántos de nosotros hemos pensado quitarnos la vida? ¿Cuántos de los que están aquí hoy en este día, o aquellos que nos ven a través de la televisión, están pasando en estos instantes un problema? Las olas están golpeando contra tu barca. Sientes que te hundes, sientes que no vas a salir de esta. ¿Cuántos de los que hoy han venido aquí dicen, voy a ver si en esta ocasión Dios me escucha? Voy porque quiero ver si esta es la solución que yo necesito. Mis queridos amigos, es obvio que todos, cuando nos sentimos en una situación crítica, tenemos miedo. Quizás miedo de morir, miedo de perder la familia, miedo de perder el matrimonio, miedo de perder a los hijos. Y ese miedo nos invade, nos roba la paz, nos quita la alegría. Y solamente caminamos por caminar, pero le hemos perdido el sentido a la vida. Parece que las cosas ya no nos atraen porque por dentro llevamos miedo. Por dentro nos sentimos atemorizados, nos enfrentamos con situaciones difíciles. Yo quisiera que nosotros escucháramos hoy la voz de Dios. Estas palabras que Jesús les dice a estos hombres que se encontraban en medio del mar y tenían miedo a morir. ¿Y cuáles fueron las palabras que brotan primeramente de los labios de Jesús? Yo soy, no tengan miedo. Hoy, queridos amigos, el Señor también nos dice a cada uno de nosotros, como lo dijo hace 2000 años, yo soy, no tengan miedo. Yo estoy aquí, yo estoy contigo, en medio de esa situación difícil que estás viviendo, que estás pasando. El Señor hoy se aparece también este fin de semana y te dice, yo soy, no tengas miedo. Yo soy, no tengas miedo. Qué maravilloso escuchar las palabras del Señor. Y ciertamente los discípulos escucharon estas palabras. Y al escuchar estas palabras, aún no estaban convencidos que era Jesús. Como quizás aún nos cuesta a nosotros poder escuchar las palabras de Dios que nos llama y nos cuesta entender si realmente es Dios. Miren, durante este fin de semana va a haber una lucha para muchos de ustedes, no para todos, pero para muchos de ustedes. Esa lucha radica aquí adentro. Algunos de ustedes no saben si ciertamente deberían de estar aquí. Otros, al estar aquí, representa, al escuchar los mensajes, las oraciones, los cantos, es un poco mirar su vida pasada. Y cuando nuestra vida pasada no trae muy buenos recuerdos, es difícil querer volver atrás. Entonces va a haber una lucha de querer salir, taparnos los oídos, porque se está librando una batalla muy dentro del corazón. Algunos de ustedes desean en lo más profundo de su corazón acercarse a Dios, tener un encuentro con Dios, pero hay muchas cosas a su alrededor que les impiden. Muchas veces no queremos que nuestros seres queridos sepan que realmente tengo necesidad de Dios. Hay muchos temores, hay muchas luchas, pero yo quiero decirles a cada uno de ustedes, queridos amigos, que dejen que Jesús le hable a su corazón, así como le habló a aquellos hombres. Por eso digo que va a haber una lucha interior. Algunos en el primer descanso dirán, me voy, porque hay esto y esto y esto y esto no me gusta. Y van a buscar razones porque ya quieren salir. Estoy seguro que el enemigo está en estos momentos trabajando con muchos de ustedes, porque lo que él desea es de que los hijos de Dios no lo encuentren a él y no vean su rostro. Pero yo quiero decirle a Satanás que está vencido, porque Cristo lo venció hace 2000 años en la cruz del Calvario. Él es el Señor, Él va a tener la victoria sobre nuestras vidas. ¿Cuántos lo creen así? ¿Cuántos creen que Jesús es el Rey de Reyes y Señor de Señores? Denle un aplauso fuerte a Él, para que el enemigo sepa que aquí hay creyentes, que aquí hay hombres y mujeres de fe, que confiamos en Él y que tenemos todas las armas para vencerlo. Nuestra Madre Santísima ya le aplastó la cabeza y le damos gloria a Dios, porque no estamos solos. Sí, quizás algunos dicen, esto es solamente un evento de emoción. Es más que emoción, hermano. Porque sabe, el día de ayer cuando veníamos aquí a preparar todo esto para que pues esté listo, se me acercaba una familia para que se dé cuenta que Dios hace maravillas. Se me acercaba una pareja que están aquí, obviamente, vienen desde Utah. Y me decían, hermano, nuestra vida cambió desde que vinimos al Sembrador, y en algún evento, en algún momento, el Señor tocó sus vidas, y con lágrimas en sus ojos, esta señora que está por aquí decía: por lo que ustedes hicieron, aquí está mi familia, hermano, porque estábamos al borde de la separación, y por eso sé que Dios no solamente nos trae un poquito de emoción, sino transforma nuestras vidas. Han pasado años y aquí estaba esta familia, aquí está esta familia dando gloria a Dios, porque Dios tiene poder para cambiar, tiene poder para sanar, tiene poder para rescatarnos en medio de nuestros miedos. Ahora bien, el miedo nos roba la paz, ¿verdad? El miedo nos roba el sueño. El miedo nos hace inseguros, obviamente. Hay un temor que es bueno, el temor santo. Por eso en la Escritura escucharemos una y otra vez en el Antiguo Testamento el temor a Dios. Pero ese temor es santo. O sea, temo fallarle a Dios que me ve. Temo no poderle ser fiel a Dios. Y porque temo fallarle al Señor, voy caminando en fidelidad. Porque temo fallarle a mi Dios, aquel que me dio la vida, aquel que me dio la salvación. Ese es un temor santo. Y nos dice en el libro de Proverbios que el principio de la sabiduría es el temor a Dios. Pero hay otros temores que destruyen, y son esos temores que hemos ido adquiriendo a través de los días, de los años y de las situaciones que se han dado en nuestras vidas. Aquí podemos ver una escena muy interesante. Estos hombres sienten que su barca se hunde y Jesús se aparece. ¿Y cuáles son las palabras, hermanos, que Jesús les dice? ¿Cómo les dice? Yo soy, no tengan miedo. Vamos a decirlo todos. Yo soy, no tengan miedo. ¿Saben? Esa palabra yo soy viene también de aquellas palabras que un día Dios le dijera a Moisés. ¿Se acuerdan cuando Dios se manifiesta ante Moisés allá en el monte Sinaí? Y le dice: ve con el faraón y dile que yo voy a sacar a este pueblo. Y en uno de esas conversaciones que tenía Moisés y Dios, le dice: y cuando vaya con el faraón, le voy a decir, ¿quién me dijo? ¿Quién eres tú? Y Dios le dice a Moisés: dile al faraón que yo soy el que soy. Dice nomás: yo soy el que soy. ¿Cómo se describe Dios? Yo soy el que soy. Y usted puede ver ahora Jesús diciendo, no una vez, sino varias veces: yo soy el pan de vida, yo soy la resurrección y la vida. Y aquí les dice: yo soy, no tengan miedo. El yo soy quiere decir: conmigo todo es posible. Yo soy el que soy, yo soy el que puedo, yo soy el que venzo, yo soy tu fuerza, yo soy tu fortaleza. Ahora bien, muchas veces criticamos al apóstol Pedro porque tuvo miedo, porque en ocasiones hizo cosas que no debería de hacer, pero muchas veces no vemos la valentía que tuvo Pedro en muchas ocasiones para hacer o decir las cosas que hizo o que dijo. En esta ocasión estaban todos llenos de miedo y creían que era un fantasma el que estaba caminando sobre el agua. Era obvio, ¿quién había visto una persona sostenerse sobre el agua? Pues era difícil, imposible que un ser humano pudiera estar caminando sobre el agua. En ese sentido entendemos que ellos estaban con miedo, porque ¿cómo podía ser posible esto? Mas sin embargo, dentro de los compañeros que iban en la barca, surge Pedro. ¿Y cuáles son estas palabras que Pedro le dice al maestro? Señor, si eres tú, ordena que yo vaya hasta ti sobre el agua. Mire qué valiente Pedro. O sea, él también no lo había distinguido bien a Jesús, pero yo creo que él lo podía ver un poco más. podía identificarlo un poco más, pero fue muy prudente en este aspecto Pedro. Le dijo, si eres tú, manda que yo vaya hacia ti. Fíjese qué valentía de Pedro, porque Pedro le hubiera dicho, Señor, ven aquí con nosotros a la barca. Pero no le dijo eso. El apóstol Pedro le dice, yo quiero caminar sobre el agua como tú. Y le dice, si eres tú, ordena que yo vaya hacia ti. ¿Y cuáles fueron las palabras, la palabra que Jesús le responde? No, no puedes caminar sobre el agua tú, Pedro, porque eres un hombre pecador. Le dijo, no, Pedro, porque tú realmente no estás capacitado para hacer las cosas que yo hago. No, ¿verdad que no le dijo eso? ¿Cuál fue la respuesta de Jesús? Ven, get over here, ven. ¿Y qué hizo Pedro? ¿Se quedó en la barca? Se bajó, ¿verdad? ¿Y qué hizo Pedro? He started walking on water. Empezó a caminar sobre el agua. Qué maravilloso, ¿verdad? ¿Cómo se debe haber sentido Pedro, Imagínese caminar sobre el agua. Oh, eso es más que emoción, ¿verdad? Imagínese. Pero dice la escritura, cuando Jesús le dijo, ven, Pedro entonces bajó de la barca, comenzó a caminar sobre el agua en dirección ¿a quién? A Jesús. Quiere decir que Pedro, cuando escuchó la voz del maestro, ya había escuchado una vez, ya había dicho Jesús, yo soy, no tengan miedo. Pero ahora Pedro le dice otra vez para comprobar si realmente era el maestro, y le dice, ven. Y Pedro se baja de la barca y comienza a caminar en dirección a Jesús, dice. Pero hubo un momento en esa travesía, de esos pasos que dio, que la mirada de Pedro se desvió de Jesús. Imaginémonos que Pedro está caminando hacia Jesús, que está en dirección, enfrente de él. Y Pedro va caminando. Y me imagino que sintió la sensación, wow, no me estoy hundiendo, cuánto pesaré. No, estaba sorprendido de que iba caminando sobre el agua. Pero aún, acuérdese que todavía el viento estaba en contra de ellos. Dice que tuvo un gran valor Pedro, muchos lo criticaron, pero los otros no se animaron a bajarse de la barca. Entonces, por un lado, Pedro tuvo más valor que los demás. Y Pedro cometió un grave error. Ya no se quedó viendo a Jesús, sino empezó a ver el mar, el viento que venía en contra, y cruzó por su mente que iba a morir. Dudó en su corazón porque quitó la mirada de Jesús. Mis queridos amigos, ¿cuántas veces usted, en medio del problema, por más difícil que haya sido, usted ha ido caminando sobre el agua? En otras palabras, ha sobrepasado en medio de esa situación, porque su fe le ha sostenido, le ha mantenido. Esa fe de Pedro era lo que lo sostenía sobre el agua. Esa fe de Pedro era la que Dios le estaba honrando, porque Pedro tuvo el valor de creer que él podía caminar sobre el agua. Y Dios le permitió, le dio el honor de que se realizara lo que él creía. En otras palabras, cuando Pedro le dijo, manda que yo vaya hacia ti, realmente le estaba diciendo a Jesús, yo también quiero caminar sobre el agua. Cuando nosotros tenemos esa fe, Dios honra esa fe y nos da la mano y nos dice, ven, ven, ven. Quiere decir que muchas veces, mis queridos hermanos, usted puede estar en una grave situación y usted dice, ¿y ahora qué voy a hacer? Y Jesús le está diciendo, ven, camina por en medio del problema que estás viviendo. Sigue caminando, pero pon tu mirada en mí, camina hacia mí, que no te vas a hundir, aunque esté el viento en contra de ti, pon tu mirada en mí. Y cuando caminamos hacia Jesús, por en medio de la circunstancia, nosotros vamos a ir a aquel que dice, yo soy. Y si dice él, yo soy, es porque es posible sobresalir Es posible salir adelante en medio de esa circunstancia, por más difícil que sea. El problema de Pedro es que se quedó viendo a su alrededor, quitó la mirada de Jesús y comenzó ¿a qué? A hundirse. Cuando él empezó a hundirse, obviamente que entonces sí se llenó de pánico y gritó: ¡Sálvame, Señor! ¿Cuántas veces nos toca gritar y decir: Señor, sálvame? He caído en un vicio. He caído, Señor, en esta situación caótica, difícil. ¡Sálvame, Señor! Este grito de angustia, de miedo, se va a escuchar hoy aquí. Muchos le vamos a decir al Señor: Señor, sálvame, por esa situación en la que hemos caído, por ese pantano en el cual nos hemos metido y nos cuesta salir, nos cuesta poder continuar viendo a Jesús, nos estamos hundiendo. Quizás una enfermedad y usted está desesperado, desesperada. Le han dicho que tiene cáncer. Le han dicho que su enfermedad va a terminar con usted. Se siente en un callejón sin salida. Hoy el Señor quiere que cada uno de nosotros, por encima de la situación, que tengamos nuestra mirada puesta en Él. Y si nosotros hacemos eso, no nos vamos a hundir. Y si estamos como Pedro, hundiéndonos, hermanos, aquí está Jesús que te va a dar la mano como se la dio a Pedro y le dijo: órale, tómate de la mano, arriba, y te voy a sacar de ahí donde estás. No importa dónde hayas caído, no importa lo que hayas hecho, te voy a rescatar, te voy a salvar. Y a eso ha venido Jesús. Yo creo que el Señor hoy nos está diciendo dos cosas: una, ven, y otra, si es que ya estamos en una situación difícil, te está dando la mano y te dice: aliviánate, aquí estoy. Jesús le dice, le reclama a Pedro y le dice: ¿por qué dudaste, Pedro? ¿Por qué dudaste de mí? ¿Qué no te dije que yo soy el que soy? ¿Por qué dudaste? Si tú podías caminar en medio de esta situación difícil, si tú hubieras mantenido tu mirada en mí, ¿por qué dudaste, Pedro? Y le dice: qué poca fe tienes. ¿Cuántas veces el Señor nos tiene que decir esas palabras? ¿Cuántas veces tenemos que enfrentar situaciones así y Dios nos dice: ¿por qué dudas? ¿Por qué tienes miedo? Si ya te he dicho que yo estoy aquí. Sin embargo, el pánico y ese miedo invade nuestro ser, que nos impide contemplar el rostro del Señor. Y eso fue lo que le sucedió a Pedro. Sin embargo, ya después el Pedro, tomado de la mano de Jesús, se sube a la barca y ya después se calma el viento. Los discípulos quedan sumamente admirados de ver lo que había hecho Jesús, que hasta los vientos le obedecen, y se pusieron de rodillas y reconocieron y dijeron: realmente este es el Hijo de Dios. Hoy nosotros vamos a contemplar también el rostro del Señor. Al apóstol Pedro no solamente le había sucedido algo así. Ustedes recuerdan cuando él conoció a Jesús, estaba pescando, ¿recuerdan eso? Nos dice en el Evangelio de San Lucas, en el capítulo 5, la gran pesca. Pedro también enfrentó el otro problema de la culpabilidad. Ese es el otro grave problema que muchas veces enfrentamos. Pedro también se encuentra con Jesús. ¿Y qué sucede? Cuando Pedro escucha de Jesús que le dice: vuelve a tirar las redes, y las tiran, y hay una gran pesca, porque ellos ya habían intentado toda la noche de tratar de sacar ese pescado, pero no habían logrado sacar nada, ya habían lavado las redes, ya habían dejado todo a un lado, cuando Jesús se aparece en la escena, y después de estar proclamando la buena nueva, les dice Jesús a los pescadores: vuelvan a tirar las redes. El apóstol Pedro y los compañeros volvieron a tirar las redes, porque el maestro les dijo: intenta otra vez. ¿Cuántas veces Dios nos dice, sabes, has fallado varias veces, has tenido fracasos, pero el Señor te dice, intenta otra vez?
0: Intenta otra vez. Pero ¿cuántas veces hemos sentido en nuestra alma, en nuestro corazón, esa invitación a intentar otra vez? Y nos asustamos, nos agüitamos, nos echamos a un lado y dicen, ah, ya no, ya no me la acabo. Pues miren, hay una lucha. Y la lucha está ahí cuando el Señor te está diciendo, vuelve a intentarlo. No, no, ya mi matrimonio, ya esto no tiene arreglo. Vuelve a intentarlo. No, es que ya de perdida ni mis nietos los puedo ver. Llevo tanto tiempo sin verlos. Vuelve a intentarlo. No, es que ya esa regañadera de mi mujer me tiene aburrido, ya no me la aguanto. Vuelve a intentarlo. No, él nos habla de la lucha. ¿Cuál es la lucha? Bueno, la lucha es esa. La lucha es contra todas esas cosas que te impiden y que nosotros a veces tenemos, dijo Noel, un poquito de pena de que la gente sepa que necesitamos de Dios. No, la pena hay que ponerla a un lado y hay que sincerarnos con nosotros mismos. Lo que va a pasar este 8 y 9 de agosto va a tener a una persona que está escuchando este programa en este momento, que quizás tenía esa pena, ¿no?, de que la gente sepa que necesita de Dios, y ahora mismo va a ponerse en el camino hacia el Centro de Convenciones de Los Ángeles. Esa persona va a gritar, el Señor es mi pastor, nada me falta. El caminar hacia el Centro de Convenciones va a ser como el camino de Pedro, que salta de la barca y le dice, si eres Dios, mándame, si eres Jesús, mándame ir a ti caminando sobre el agua. Y el Señor dice, ah, sí, no que no, pues ven chiquitito, ven, échale, vamos, camina. Y el hombre se baja y camina sobre el agua. Pero, ¿qué le pasa a Pedro? Bueno, lo que nos puede pasar a nosotros de aquí al 8 de agosto. Nos da miedo, nos da cansancio, nos da pereza, nos olvidamos, decimos, no, ¿qué me voy a hacer? No, eso es un problema, hacer ese viaje, montarme, no. La lucha va a estar ahí. Pero el Señor vuelve a decirte las palabras que Noel nos da de despedida hoy. Intenta otra vez. El Señor te está diciendo por medio de las palabras que edifican con Noel Díaz, no tengas miedo. Yo soy. Aquí estoy, soy el Señor, ven. Si tú detienes los pasos, te va a pasar como a Pedro. ¿Qué le pasó a Pedro? Correcto, se empezó a hundir. ¿Y por qué se empezó a hundir? Porque dejó de mantener su mirada fija en el Señor. Entonces, cuando miró para los lados y vio la tempestad, las olas, el viento en contra, se empezó a hundir. Pero aún así el Señor no lo deja. El Señor, él le dice a Pedro, sálvame, Señor. Y hay un dibujo ahí en Magdala, al pie del mar de Galilea, donde el Señor agarra a un Pedro que ya no se le ve sino un brazo. El resto está cubierto por el agua. Y le agarra así de la muñeca, ¡paz! Lo agarra así de la muñeca y lo ala para arriba. Cuando él, sálvame, Señor. Así es el Señor. Él te va a sacar. Él te va a salvar. Solamente hace falta que tú no permitas que tu miedo, que tu pánico te impida ver el rostro del Señor, dice Noel Díaz. Claro, porque cuando nosotros estamos acercándonos tanto al Señor, ya sabes quién está en contra. Correcto, ese es peor que el viento en contra, el otro. Y el otro te va a fabricar las imágenes que haga falta, te va a fabricar la situación que haga falta, te va a fabricar lo que sea para distraer tu mirada, para distraer tu atención. Llegar el 8 y 9 de agosto al Centro de Convenciones de Los Ángeles va a ser algo que va a partir tu vida en dos. Va a ser un parteaguas. Va a ser antes y después del metanoia. Porque cuando la intensidad de la oración que allí ocurre, Porque cuando la intensidad de la presencia de Dios, que allí está, cabalito, se puede palpar, pasa, usted está ahí en ese lugar, donde eso está pasando. Imagínense que es como tener, qué sé yo, no sé, un puertito, entrar en un puerto del cielo por un par de días. Desde que uno entra, la música ya le envuelve. Todas las exhibiciones, todas las mesas te muestran cosas que tienen que ver, que hablan de Dios. Cada uno de los conferencistas que se sube allá al escenario, cada pantalla gigante, cada sonido, cada imagen que ves, es como Jesús en el mar de Galilea. Porque lo que se mira ahí es una duda de Pedro, ¿no? Da pena decirlo, pero hay que ser honestos. Si eres tú, mándame ir hacia ti. O sea, vamos a ver de qué cuero están hechas las correas, ¿sí o no? ¿Dudó o no dudó? Claro que dudó. Entonces también nosotros como Pedro dudamos. Ahorita usted mismo está pensando, ¿si iré o no iré? No, ya. Inténtelo de nuevo. No se canse, no se rinda. Le voy a decir una cosa, un congreso como este va a tardar un año entero en volver a ocurrir. ¿Qué pasará

0: momento se está activando usted para recibir ya, de volada. ¿Cuál es su siguiente paso? ¿Cuál es su siguiente paso? Correcto. Inténtelo otra vez. No olvide algo. Si todas sus cosas están bien con Dios, todo va a estar bien. Ya viene el padre José Román Flecha y el cántaro.
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7: Oh Jesús, que has instituido el sacerdocio para continuar en la tierra la obra divina de salvar a las almas, protege a tus sacerdotes en el refugio de tu sagrado corazón. Guarda sin mancha sus manos consagradas, que a diario tocan tu sagrado cuerpo, y conserva puros sus labios teñidos con tu preciosa sangre. Haz que se preserven puros sus corazones, marcados con el sello sublime del sacerdocio, y no permitas que el espíritu del mundo los contamine. Aumenta el número de tus apóstoles, y que tu santo amor los proteja de todo peligro. Bendice sus trabajos y fatigas, y que como fruto de su apostolado obtengan la salvación de muchas almas, que sean su consuelo aquí en la tierra y su corona eterna en el cielo. 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

0: Muy bien, mis hermanas y mis hermanos, son las 7:08, 7:08, y estamos ya con el padre José Román Flecha. Así que los que estaban esperando el cántaro, bien, no perdieron la fe, y aquí está. Padre José Román, ¿cómo se encuentra usted en este inicio de agosto? Tenemos una gran bendición al poder recibirlo a usted. Muy buenos días.
1: Buenos días, nos de Dios. Aquí estaba yo mirando, digo, pero no me dan la entrada, ¿qué les pasa?
0: No se preocupe, padre. Es que mire, estaba yo caminando sobre el agua y me estaba hundiendo. Y entonces le dije al Señor, Señor, sálvame, no puedo encontrar al padre José Román Flecha, ayúdame. Y me agarró de una ala así, me sacó y dijo, aquí está, mírelo, este es el padre José Román Flecha.
1: Yo aquí estaba desde unos cuantos minutos antes de la hora.
0: Lo sé, usted es muy puntual, pero nosotros tenemos un daño técnico y por eso no lo podemos ver. Pero ahora veo su clériman negro, su cuello blanco, y ya ahí mero, ese sacerdocio está bendiciéndonos. Padre, la audiencia es totalmente suya, bendito sea.
1: Bueno, pues ya, vamos allá.
0: Es el padre José Román Flecha con nosotros en este inicio de la mañana para este 2 de agosto de gran expectativa. Los textos de hoy y nos vamos a recibirle ya en este momento. Padre, el cambio es suyo, puede empezar ahora mismo.
1: Ah, bueno, muy bien. Mis queridos hermanos, queridas hermanas, buenos días, nos de Dios. Así es, soy el padre José Román Flecha, sacerdote de la diócesis de León, en España, y les hablo desde la ciudad de Phoenix, en el estado de Arizona. Hoy quisiera comentar las palabras que el Papa León XIV pronunció ayer desde la ventana del Palacio Apostólico en la Plaza de San Pedro. Eso quiere decir que el Papa ha dejado ya su descanso en Castel Gandolfo y ha vuelto al Vaticano. El Santo Padre comenzaba, como todos los domingos, con unas palabras de saludo. Queridos hermanos y hermanas, feliz domingo. Y después hizo una breve introducción al tema del Evangelio. Dijo él, cuando se proclama el Evangelio, con frecuencia escuchamos el relato de los signos realizados por Jesús. Y tiene razón, tan importantes como los signos son las palabras, y tan importantes como las palabras son los signos. Son gestos que manifiestan la entrega especial de Jesús por nosotros, es decir, la salvación que Él ha venido a traer al mundo. El Señor se presenta como aquel que da sentido a la vida, liberándola del mal y del pecado. Una hermosa introducción. El Señor se nos presenta como aquel que da sentido a la vida. En este momento en que tantas personas dicen que no encuentran sentido a la vida, porque seguramente lo han buscado en la técnica, en el tener, en el poder y en el placer, más que en la realidad de la fe. Y el Papa añadió que Jesús, al dar la vista a los ciegos y hacer oír a los sordos, no solo realiza acciones prodigiosas, que lo son, sino que anuncia a todos que el reino de Dios está cerca. Y después ya pasó a comentar el Evangelio de este domingo pasado. En los dos domingos anteriores habíamos leído el capítulo 13 de Mateo, un capítulo dedicado todo él a presentarnos las parábolas, en concreto 7 parábolas de Jesús. Pero Mateo, o el autor de ese texto, era al parecer muy ordenadito. Tenía un cajoncito para las parábolas y otro para las acciones. Unos días un archivo, una carpeta para lo que Jesús dijo y otra carpeta para lo que Jesús hizo. Después de leer durante 2 domingos seguidos el capítulo 13, la carpeta de las parábolas, en este domingo leemos el capítulo 14 que da testimonio de lo que Jesús hace. Y en concreto, no se limita a dar la vista a los ciegos y dar el oído a los sordos. No se limita a dar los sentidos a quien carece de ellos. Es un tema que me gusta mucho. Ustedes saben que tengo un libro precisamente sobre eso, sobre la catequesis de los sentidos. el oído, la vista, el olfato, el gusto y el tacto. Jesús, sí, atiende a los sentidos corporales, pero hace gustar a nuestros sentidos espirituales. Al sordo que vuelve a oír, el Señor le dirige la buena noticia para que escuche. Al ciego que ve nuevamente, le muestra la espléndida obra de la redención que se realiza en él. Y pasó después el Papa a hablar del tema de este domingo. Del mismo modo, dijo, Jesús da de comer al que tiene hambre. Así que da la vista al ciego, da la capacidad de oír al sordo y da de comer al que tiene hambre. Ustedes saben que los evangelios son cuatro, ¿verdad? Mateo, Marcos, Lucas y Juan. Bien, pues el episodio de la multiplicación y la distribución de los panes y los peces se encuentra cinco veces. Cuatro evangelios, pero cinco veces. ¿Qué quiere decir? Que en el evangelio según San Marcos se repite dos veces. Eso significa que para las comunidades cristianas primitivas, este momento, este episodio de la multiplicación y distribución de los panes y los pescaditos era muy importante. Muy importante, ¿por qué? Porque significa que el encuentro con el Señor es una experiencia que nos alimenta. Esto dijo ayer el Papa y me parece genial. El encuentro con el Señor es una experiencia que nos alimenta, que viene a saciar nuestra hambre. En el desierto, es decir, en el lugar de nuestras necesidades, como en otro tiempo el maná alimentaba al pueblo de Israel, ahora en el desierto de la vida, Cristo es el pan de la vida. Y con él, lo esencial es sobreabundante. Me gustó también esta frase del Papa. Con Jesús lo esencial es sobreabundante. No escasea, es muy abundante. Por eso termina el texto del Evangelio diciendo que comieron muchísimas personas. Comieron todos y se saciaron. Y añade, y sobraron 12 cestos llenos, 12 canastas. Así dice Mateo capítulo 14, versículo 20. Comieron hasta saciarse y sobraron 12 cestos llenos. Y este número, el número 12, demuestra que el don del Señor es universal y que su providencia hacia nosotros no falla nunca. El Señor atiende a nuestras necesidades. Y añadió el Papa, queridos hermanos, Cristo sacia realmente y sacia el hambre de la humanidad. Y sobre todo nuestra hambre de verdad y nuestra hambre de vida. Se suele decir que las grandes propiedades del ser, ya decían los antiguos filósofos, son la verdad, la bondad y la belleza. Que el ente, el ser, es verdadero, es bueno y es bello. Y esa es nuestra hambre. En realidad andamos por la vida buscando verdad, bondad y belleza. Lo que pasa es que a esas tres grandes propiedades del ser, con frecuencia las sustituimos por la búsqueda del tener, del poder y del placer. Y entonces salimos de la vía, quedamos desviados. Perdonen porque esto lo estoy añadiendo yo, ¿eh? Se ve que recuerdo las clases de filosofía en el seminario de San Froilán de León. Bueno, pues el Papa nos ha dicho que el gesto de Jesús nos enseña que nada se pierde cuando se comparte, y esto me parece muy bien. A ver cómo lo explico. Si yo tengo este ejemplar de la encíclica del Papa que tengo ahora en mis manos y se lo regalo a mi amigo Pepito Pérez, me quedo sin él. En las cosas temporales, cuando las damos, ya no las tenemos. Pero en las cosas espirituales ocurre al revés. Yo no tengo alegría si no la comparto. Y no tengo fe si no la transmito. Y no tengo esperanza si no la contagio. Y no tengo amor si no amo y acepto ser amado. Así que, entrados en este ámbito del espíritu, en este ámbito del evangelio, en este ámbito de la salvación, tenemos que reconocer que nada se pierde cuando se comparte. Al contrario, en la medida en que estamos dispuestos a compartir, se alimenta la humanidad y sobra, sobran pescaditos y sobran panes. Pero el Papa nos dice que la acumulación y el descarte son las dos caras de un mismo mal. ¿Qué mal? La avaricia. La avaricia produce acumulación de cosas, cosas, cosas. Zapatos, zapatos, libros, trajes, qué sé yo. Muebles o autos o máquinas. La avaricia produce acumulación. Pero la avaricia produce también el descarte, como decía tantas veces el Papa Francisco. Ya, tenemos que desprendernos, tenemos que botar, tenemos que tirar todo. Sí, empezamos arrojando las máquinas antiguas, el carro de hace años, porque ya tiene muchos kilómetros, muchas millas, los zapatos que ya no nos gustan porque no están de moda, descartamos. Claro que el Papa Francisco decía, empezamos descartando cosas y al final descartamos a personas también. Este no porque es muy anciano, este niño no porque ha nacido con deficiencia y somos capaces de permitir leyes que favorecen el infanticidio, ya no el aborto, sino el infanticidio. No solamente matar al bebé que está en el vientre de su mamá, sino matar al bebé que ha nacido ya y que ya lo podemos ver con los ojos de la cara. La acumulación y el descarte son las dos caras de un mismo mal, la avaricia. ¿Por qué lo estoy repitiendo esto? Porque me parece una verdad como un templo. La avaricia produce acumulación y la avaricia genera el descarte. Pero eso es una enfermedad, nos ha dicho el Papa ayer. Esta enfermedad del alma lleva a perder los sentidos. ¿Por qué? ¿Qué? Porque nos embriaga de riquezas, hasta el punto de olvidar a aquellos que lloran de hambre y gritan de sed. No los tenemos en cuenta. Y de ese modo, ante la opulencia de las cosas que se corrompen, están las manos tendidas de quienes no tienen qué comer. O sea, en nuestras casas se corrompen las cosas porque ya llevan tiempo, se echan a perder los alimentos, mientras que hay gente que está con la mano abierta diciendo, por favor, algo para comer. Y ahí están además las casas destruidas de quienes no tienen paz, destruidas por la guerra o destruidas por los desastres de la misma naturaleza. De hecho, el Papa aludió a la guerra a continuación. Dice, vivimos en el desierto de la guerra, pero también en el desierto de la arrogancia. Dos desiertos que son muy semejantes. En el desierto de la guerra y en el desierto de la arrogancia, vemos con cuánta bondad el Señor, alzando la mirada, pronunció la bendición, partió los panes y se los dio a los discípulos para que los repartieran a la gente. Yo decía ayer en la homilía que prediqué en la Santa Misa, ¿se dan cuenta lo que dice el Evangelio de Mateo? Que Jesús, alzando la mirada al cielo, pronunció la bendición, partió los panes y se los dio. Oiga, son los mismos gestos que hace Jesús sentado a la mesa con los discípulos de Emaús y son las mismas palabras que el sacerdote repite en el momento de la consagración. Porque son las mismas palabras que Jesús pronuncia o realiza, acciones que realiza en la última cena. Alzando la mirada al cielo, pronuncia la bendición y parte los panes y nos los da. Es decir, para el Evangelio de Mateo, la multiplicación y distribución de los panes allá en la zona de Tabga, como dice la tradición, en Tierra Santa, esa escena en realidad es el anticipo de la Eucaristía. Y el Papa lo dijo claramente, en este milagro de la caridad, reconocemos las acciones típicas de Jesús que encuentran su punto culminante en la última cena, donde el Hijo de Dios nos entrega su misma vida como nuestro hermano en humanidad. Tomen, coman, esta es mi vida que se entrega por ustedes. Eso es. Así que la multiplicación de los panes y los peces, la distribución de los panes y los peces, es el anticipo, el anuncio de la última cena, es la gran profecía de la Eucaristía. Pues sí, el Papa pronunció esa palabra inmediatamente después. Dijo, miren, al saborear la gracia de la Eucaristía, a ver, comprometámonos todos a dar testimonio de su belleza en nuestros gestos cotidianos. ¿Y eso dónde y cómo? Y nos dio algunas sugerencias muy prácticas para ustedes y para mí, comenzando por la bendición de la mesa en la familia, la bendición de la mesa y de los alimentos cuando nos sentamos a comer, cuando compartimos el pan en familia, cuando lo compartimos entre los amigos. Así que multiplicación de los panes, celebración de la Eucaristía y testimonio de esta belleza también en los gestos de cada día. Son como tres polos o tres partes de la misma película. Están vinculados la multiplicación de los panes y los peces, la celebración de la cena en la cual Jesús se nos entrega como alimento y esos gestos cotidianos con los que nosotros bendecimos la mesa, compartimos el pan con todos nuestros hermanos. Así que esto vale para siempre, pero el Papa pues sabe que estamos en el mes de agosto, que en Roma hace muchísimo calor, que hay mucha gente que está afuera, en la playa o en la montaña. Y añadió, miren, hermanos, en compañía de Jesús, también las vacaciones pueden convertirse en tiempo de serena fraternidad, incluyendo a quienes están a nuestro lado y pasan necesidad. Me gustó esta referencia. Oiga, también en vacaciones no estamos solos disfrutando del sol o de la playa, del mar o de la montaña. Podemos y debemos vivir la fraternidad. Fraternidad significa la hermandad, ¿verdad? Vivir como hermanos, incluyendo a quienes están a nuestro lado y pasan necesidad. Y terminó, como siempre, apelando a la intercesión de la Santísima Virgen María, puesto que estaba a punto de rezar el Ángelus, el encuentro de María con el ángel del Señor. Y le puso un nombre, porque el Papa Francisco solía hablar de la Virgen apresurada. La Virgen que sale después de la Anunciación, sale deprisa, sin detenerse, para ir a saludar a su pariente Isabel. Y hoy el Papa le puso otro adjetivo a María. Dijo, pidamos pues a la Virgen María, madre premurosa. Sí, premurosa no es lo mismo que apresurada. Premurosa sí quiere decir madre que se preocupa de nosotros, que tiene premura, que tiene ternura, que nos presta atención. Pidamos a la Virgen María, madre premurosa, que nos haga crecer en la caridad, para que a nadie le falte el pan cotidiano. Lo rezamos en el Padre Nuestro. Danos hoy nuestro pan cotidiano, nuestro pan de cada día. Pero a nosotros, en el Padre Nuestro no aparece nunca el pronombre personal yo, sino el pronombre personal nosotros. Padre Nuestro, nuestro pan, nuestras culpas, nuestros deudores, nuestra tentación. Es la oración social, se suele decir. Así lo decía un profesor mío. El Padre Nuestro es la oración social. Bueno, pues le pedimos a María, a la Madre Premurosa, que nos haga crecer en la caridad para que a nadie le falte el pan cotidiano. Después, el Santo Padre rezó el Ángelus, tal vez ustedes lo han visto a través de Internet, y luego, déjenme que lo diga, no habló en inglés y no habló en italiano, como había dicho todo lo anterior, sino que habló en español. Y en español dijo lo siguiente: sigo con preocupación la alarmante situación en Ceuta, pidiendo a Dios, por medio de la intercesión de Nuestra Señora de África, que se puedan encontrar soluciones de paz, de estabilidad y de justicia. La invasión de 80.000 personas que entraron en la ciudad de Ceuta, rompiendo la frontera, sin tener en cuenta que a lo mejor no había guardia de fronteras ni en un lado ni en otro, es un fenómeno que preocupa a medio mundo. Por supuesto, España, pero también a toda la Unión Europea, pero también a los Estados Unidos. Es decir, ¿puede un pueblo invadir a otro pueblo así, sin más ni más? ¿Una ciudad de unos 70.000 habitantes puede ser invadida de pronto por 80.000 habitantes, ¿y qué hacemos con ellos? ¿Tenemos para darles de comer? ¿Tenemos hoteles suficientes? ¿Tenemos hospitales? ¿Qué hacemos con ellos? ¿Se quedan por las calles durmiendo a la intemperie? Es impresionante. No sé si lo hemos pensado y hay que preguntar, ¿quién ha promovido esto? ¿Es que ha surgido por casualidad? ¿Quién lo ha promovido? Bueno, pues el Papa dice, bueno, esto indica que necesitamos paz, necesitamos estabilidad y necesitamos justicia. Y él lo pide a Dios, dijo, a Dios, ¿eh? Por la intercesión de Nuestra Señora de África. ¿Nuestra Señora de África? ¿Qué advocación es esa? Pues mire, en Argel hay un santuario muy hermoso, dedicado a Notre Dame d'Afrique, a Nuestra Señora de África. Lo sé porque he estado allí y he orado allí, en el santuario de Nuestra Señora de África. Pero es que el Papa ha estado allí recientemente, en su viaje a Argelia. Quiso ir a Argelia porque de Argelia, es decir, del Cartago antiguo, era San Agustín, su fundador y su patrono, y por eso fue también a Annaba, que sería la sede en la cual fue Agustín obispo, obispo de Hipona. Y, como lo vimos también, fue al santuario de Nuestra Señora de África. Y como Ceuta se encuentra en tierras de África y Marruecos se encuentra en África, el Papa nos ha pedido que oremos a Dios por intercesión de Nuestra Señora de África para que se puedan encontrar soluciones de paz, de estabilidad y de justicia. Y después, cómo no, nos dijo, continuemos rezando por la paz, para que cesen las guerras en el mundo y se encuentren soluciones diplomáticas a los conflictos. Recordemos a todas las víctimas de las hostilidades, sobre todo a los más débiles e indefensos, que son los niños, los ancianos y los enfermos. Y que el Señor consuele a quienes sufren y bendiga la labor de quienes llevan ayuda y consuelo. Después recordó que se celebraba el perdón de Asís. San Francisco había pedido esta gracia y esta indulgencia al Papa Honorio III, que se la concedió en el año 1216, pidiendo que las gentes que acudiesen a las iglesias franciscanas o a las parroquias, confesándose, recibiendo la comunión, rezando el credo, el Padre Nuestro, y pidiendo por las intenciones del Papa, obtuviesen la indulgencia plenaria. Bueno, y esto, el Papa insistía, es especialmente importante en este año, en que estamos celebrando los 800 años de la muerte de San Francisco, que murió el día 3 de octubre del año 1226. Bueno, pues habría más cosas que decir, porque el Papa saludó después a las personas y a los jóvenes que habían acudido a la Plaza de San Pedro, pero con esto nos despedimos, pidiendo para todos ustedes la bendición del Padre, del Hijo y del Espíritu Santo. Amén. Gracias, mis hermanos, gracias por su atención.
2: Muchísimas gracias, Padre Flecha. ¿Cómo está?
1: Hola, ¿apareció usted?
2: Aparecí yo. Sí, hubo aquí una pequeña confusión, disculpe,
1: Bueno,
2: pero
1: yo
2: aquí es.
1: decía, como mi amiga Norma dice que los lunes no cantan ni los gallos, pues ella desapareció también.
2: Yo obedezco, yo obedezco, yo digo, pues es lunes, hay que descansar. Pero como ahorita ya ve que tenemos el congreso el sábado, entonces pues yo trabajo los sábados y pues tenía que cubrir el día, entonces me tocó venir el lunes, pero hubo una confusión ahí, ya sabe, la buena comunicación de repente como que no funciona. Y aquí estamos.
1: Sí, ya me di cuenta, porque yo estaba esperando y contando, contando. A ver, 9, 8, 7, 6, 5, 4, 3, 2, 1, 0. Y nada, ¿no? Llegó el cero y no salió el cohete.
2: Y decían, aquí siguen dormidos, no canto ningún gallo ahora.
1: Pero no cantó ningún gallo. Y dije, ¿pero qué pasará? ¿Seré yo el único que queda en el planeta Tierra?
2: No, no, pero aquí estamos, pero bueno, ya listos para recibir llamadas. ¿Qué le parece?
1: Muy bien, me parece muy bien. Después de comentar estas palabras tan
2: Ay,
1: hermosas del
2: sí.
1: Santo Padre, pues ahora vamos a ver qué nos dicen las palabras hermosas de nuestros hermanos.
2: Perfecto, bueno, pues los invitamos a que llamen mientras vamos a hacer una breve pausa y continuamos aquí en el cántaro. Muchísimas gracias, padre.
1: Gracias a ustedes.
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4: confirmación es el sacramento en el que recibimos el Espíritu Santo que nos une a la Iglesia y nos hace testigos de Jesús en el mundo.
5: En el rito latino, el sacramento de la confirmación es conferido por la unción del Santo Crisma en la frente, hecha imponiendo la mano y con estas palabras: recibe por esta señal el don del Espíritu Santo. Catecismo de la Iglesia Católica, numeral 1300.

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2: 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Papa Benedicto XVI.
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7: Pues ya estamos de regreso y yo creo que el único gallo que... No, fui la única que se le durmió el gallo, padre.
8: Sí, ya lo dice usted, sí, que los lunes ni los gallos cantan
7: sí,
8: siquiera.
7: A ver, estamos esperando, por favor, esas llamadas. Comuníquense, por favor, al 773-777-7773. Es que luego dicen que decimos muy rápido el número, pero lo decimos varias veces. Ya se lo deberían de saber. A ver si alguien nos llama ya de Idaho, padre. No hemos tenido ninguna llamada de allá, ¿cómo ve?
8: Pues sí, sí, a mí me llama la atención que no llamen nunca estos hermanos y hermanas de Idaho. Por qué sé yo.
7: Y bueno, también, a ver, lástima que no tengo aquí como el canto de un gallo así para hacerle kikiriki y para que despierte.
8: Ah, vamos a tener que comprar un gallo artificial.
7: A mí me parece, yo creo que sí, porque sí están, y luego dicen, yo lo escucho todos los días, pero no me da tiempo de llamar. Ahorita tenemos líneas disponibles, miren, todas las líneas ahí están disponibles.
8: Bueno, pues...
7: Pero mientras síganos platicando, padre, porque la verdad...
8: Paciencia.
7: No, sí, ya están entrando, ya empiezan a entrar.
8: Ah, ya empiezan. A ver, ¿quién es el primero que viene?
7: A ver, ¿quién es el...?
8: ¿El primero o la primera?
7: Es el primero.
8: A ver.
7: El primero, el que sale del cajón.
8: ¿Es un príncipe o una princesa?
7: Pues yo creo que ha de ser rey, ha de estar... A ver, que nos diga, señor Antonio, ¿cómo lo ponemos? ¿Como príncipe o como rey?
8: Yeah. Bueno, y de repente no oigo ni a Norma siquiera. ¿Qué
7: ya
8: pasó?
7: ¿Ya no me escucha?
9: Sí, buenos días, hermanita Norma. Buenos días, padre Flecha.
7: ¿Sí me escucha? Ay, padre.
8: Pues pasó que se fue la comunicación.
7: Ya, aquí está. ¿Y ahora sí ya?
8: Ah,
7: sí, no,
8: ¿qué
7: no,
8: pasó?
7: No. Aquí él es.
9: Yo aquí estoy.
7: Acá está, no le decía que no sabía si era príncipe o era rey, porque pues no sé, a ver cómo se
8: conoce. Sí, pero no le oía yo nada, a usted tampoco.
7: Nos quedamos afónicos.
8: A ver, ¿quién es?
7: Adivina, a ver esa voz.
9: Buenos días.
7: Ya lo
9: conocí. Buenos días, padre Flecha, buenos días, hermanita Norma.
8: Ah, pues Antonio, este es Antonio Neri.
7: Ya lo reconoció, buenos días.
8: Sí, todavía tengo un poco de sensibilidad auditiva.
7: Pues señor Antonio, no corre cronómetro porque estamos esperando otra llamada. Yo le aviso cuando corra, así que adelante, a ver, cuéntenos.
9: Muchas gracias. Y pues primeramente, pues príncipe, sé que Dios nos dice que somos reyes.
8: Miembros de su pueblo, los sacerdotes, profetas y reyes.
9: Entonces hay que creerlo porque es palabra de Dios, Padre Flecha, ¿verdad?
8: Exacto.
9: Claro que sí, Padre. Y pues primero que nada, Padre, hace algunos días otra señora de aquí de la iglesia de Holy Spirit, ella se llama Marta Hernández y
8: celebraría su santo el día 29.
9: Sí, me imagino que sí, pero lo que ella me decía es que por favor le dijera yo que lo saludara de parte de ella y que le mencionara a usted que ella le encanta cómo es usted de alegre, padre, que su sentido del humor a ella siempre le ha ayudado mucho escucharlo cuando usted está compartiendo, pues, con esta alegría que lo caracteriza a usted, padre. Y pues,
8: pero yo tengo una pregunta, saludos. ¿Y por qué no nos llama, doña Marta? ¿Por qué no nos llama?
9: Sabe que dice ella que en este momento todo el tiempo va manejando al trabajo y San Diego
8: ya comprendo.
9: San Diego ya también es una ciudad de mucho tráfico, padre. Entonces no quiere distraerse, ¿verdad?
8: Que no se distraiga, claro, es verdad. Pero bueno, a lo mejor sí, puede estacionarse ahí en un momentito para decir, oiga, soy Marta. Marta de Holy Spirit, camino de San Diego.
9: Sí, padre, y pienso que ya ella tal vez lo va escuchando y lo va a hacer algún día de estos. Así es que, hermanita Marta, si escuchó al padre, ya escuchó el consejo, puede orillarse un poquito, ¿verdad, padre?
8: Bueno, no sé, según sea la carretera por ahí, pero seguramente que puede encontrar un lugar donde estacionarse. De todas formas, le mandamos un saludo y una bendición.
9: Sí, gracias, padre. Y hoy, padre, quisiera tomarme este tiempo pues para agradecerle. Así como muchos hermanos escucho que hay veces hablan para agradecer todo el bien que usted nos hace por medio de sus prédicas. Hoy yo también quiero empezar con eso, agradeciéndole pues por tomarse este tiempo, por darnos todo la sabiduría que Dios le ha dado a usted y que nos la comparte, y pues para así seguirnos acercando a Dios, ¿verdad? Gracias, padre, de mi parte un abrazo bien fuerte, y yo sé que
8: gracias a Dios, sobre todo gracias a Dios.
9: Sí, padre, sobre todo gracias a Dios y de verdad que hoy también que nos comparte acerca de lo de Papa León XIV, pues también todo eso nos ayuda a nosotros, ¿verdad? A escuchar la voz de Dios por medio de lo que el Santo Papa pues dice en sus homilías y cómo usted también pues las hace un poquito más entendibles para nosotros, ¿verdad?
8: Sí, no sé yo, cualquier día me llaman, me mandan un mensaje de parte del Santo Padre que está muy enfadado porque usted añade muchas cosas a sus charlas. Mejor un día me llama la atención el Santo Padre.
7: Al contrario, ¿verdad?
8: Que yo no dije tanto, usted luego lo transforma.
7: Al contrario, ¿verdad, señor Neri? Todo al contrario.
8: Yo lo aumento.
9: Sí, como dice la hermanita Norma aquí presente, usted le pone más azúcar a la miel, ¿verdad?
8: Eso dice, sí. Pues a lo mejor al Papa tampoco le gusta eso. ¿Por qué yo tengo que poner azúcar a la miel? ¿Por qué tengo que añadir? Lo que hago es que, sí, yo leo lo que dice el Papa y me gusta mucho, lo leo previamente. Digo, uy, sobre esto quiero subrayar un poco, quiero explicar esta frase. ¿Por qué dice esto el Papa? ¿Y qué puede significar esto para nosotros? Ese es mi método. Ya se lo expliqué.
9: No, muy bien. Gracias por este método que pues Dios le ha regalado y que a nosotros nos lo pone más fácil. Yo pienso que todos compartimos esta misma opinión, ¿verdad? Que usted nos ayude a entenderlo con mayor facilidad. Y padre Flecha, ayer a mí me tocó asistir a dos misas.
8: ¿Ah, sí?
9: Una fue en San Antonio, la iglesia de San Antonio de Padua en National City, y la otra fue en San Juan de la Cruz en Lemon Grove. Y ¿por qué? Porque una fui a servir con el grupo de encuentro matrimonial a dar la invitación para el retiro, y en la otra llevé a un sobrino mío que acaba de llegar de México aquí a San Diego, y él no conoce las iglesias, y por su trabajo él solamente puede ir el domingo en la misa de 7 de la noche. Entonces lo llevé, pero ¿a qué voy con esto?
8: ¿Qué quería decir? Que fue a dos misas.
9: Sí, no, en realidad, sí, también es por eso, ¿verdad? En realidad yo le quería preguntar que si nos podía dar un poquito más acerca de lo que ayer decía el Evangelio, cuando el Señor multiplica 5 panes y 2 pescados, ¿verdad? Y le da de comer a tanta gente, y en la homilía, en San Antonio de Padua la dio el diácono Pepe, y él puso mucho énfasis en decirnos ahí a todos que nos preguntáramos qué teníamos nosotros para darle a Dios para que lo multiplique de una manera tan tan grande como hizo con los 5 panes y 2 pescados, padre. Ayúdenos.
8: Oiga, muy bien, muy bien. Esa meditación del diácono me parece muy bien. ¿Qué pececito puedo yo presentar al Señor para que Él lo multiplique? ¿Qué meditación puedo ofrecer al Señor para que Él la haga fructificar? ¿Qué monedita tengo yo para dársela y que Él la dé a quien lo necesite? Está muy bien esa predicación de ese diácono. Felicítelo de mi parte.
7: Perdón, señor Antonio, ya tenemos otras llamaditas, ¿eh?
9: Gracias. Pues un abrazo, padre. Un abrazo. Primeramente, Dios, tengo la intención de ir a Phoenix. Espero en Dios que pueda yo hacerlo y saludarlo allá. Y un abrazo fuerte para todos los hermanos también de Phoenix. Y hermanita Norma, un abrazo bien fuerte también para usted, para Noel, para todo el sembrador.
7: Gracias.
8: Bueno,
7: gracias.
8: No venga este próximo miércoles o este próximo jueves, porque estaré de misión por la ciudad del norte.
7: Ahí ya no lo perdimos.
9: Sí, ya escuché, padre, que va a andar por William. Gracias, padre. Gracias, hermanita Norma.
7: A ver, padre, ya no, ahora nos tocó a nosotros que ya no lo escuchamos clarito. ¿Qué pasa? A ver. Padre.
8: Bueno,
7: ya lo escuchamos. Ahora sí ya. Es que hace rato no. ¿Por dónde va a andar?
8: Y después el jueves en Williams, que es una ciudad muy agradable, casi casi a las puertas del Gran Cañón del Colorado.
7: Ay, qué bonito. No, pues bueno, nos seguimos en San Diego, padre, con Dolores. ¿Le parece bien?
8: Me parece muy bien.
7: Tenemos todavía líneas disponibles por si alguien más desea llamar. Aquí adelante, Dolores, buenos días.
10: Muy buenos días, Normita. Muy buenos días, padre. Nada más para dar la noticia que ya estoy aquí en mi casita, ya cumplí con mi misión, padre, de cuidar a mi mamacita. Me tocó el mes de julio y me toca el mes de enero. Y quiero darle las gracias, padre. Y pues sí, mire qué bonita estuvo la reflexión de ahora, todas las palabras que nuestro Señor Jesús nos dio en la última cena. Y esas mismas palabras y la repetición que nos dan en nuestra misa, y qué bonito, padre, y también todo lo que habló el Papa para darnos estos mensajes tan hermosos. Pero padre, yo quería decirle que todo lo que añade usted es por el bien de nosotros, y lo recibimos con muchísimo amor, padre. Y también qué bonito que habló de nuestra madre.
7: Se está como cortando, padre. De repente se oye un poquito cortado.
8: ¿A mí o a ella?
7: A usted. A usted, de repente soy yo así.
8: Pues no sé por qué, porque, bueno, ya.
7: Ya estamos bien, estamos bien. Adelante. Sí. Entonces,
10: sí. Y pues, padre, también muy agradecida que el mensaje que nos manda de nuestra madre, ¿verdad? Cómo ella se preocupa por nosotros, que no nos haga falta especialmente el pan de cada día. Pues nuestra Madre Santísima, ¿verdad? Que quien dice quien va a María, pues va a Jesús, Padre. Y pues también, como nos dijo, ¿verdad? También lo de... que pidiéramos también, Señor, por todas las guerras, Señor, por todas las guerras que hay en esas ciudades de nuestro planeta, ¿verdad? Claro, Padre, siempre están en nuestras oraciones, en nuestro rosario, nuestra misa, nuestra comunión y nuestra confesión, todo también lo ofrecemos por él. Y también gracias, Padre, por hablar de San Francisco de Asís, ¿verdad? De su muerte y todo eso, Padre, pues sí. Y quería nada más decirle, Padre, muchísimas gracias. No me pude comunicar, Padre, no tuve internet. Le hablé de recién que llegué, tuve nomás como unos 3 días internet. Y después ya no tuve internet todo el mes, Padre. Pero sí me dio tristeza no poderlos escuchar. No había, mi teléfono no me trabajó en todo el mes, nada, Padre. Pero aquí estoy ya para hacerles fiel y escucharlos, Padre, y decirle gracias, Sembrador, gracias a todos, Padre. Y espero en Dios nuestro Señor. Mirarte, Normita, en el Congreso. No sé si el Padre vaya a estar.
7: No, lamentablemente sí. No, pero yo, pues, ahí vamos a estar nosotros. ¿Sí?
8: No me invitaron al Congreso.
7: Yo lo invito, véngase, yo lo invito. Vamos,
8: Andrés. No, sí. Pero usted dice siempre, donde hay patrón, no manda marinero.
7: No, para que me acompañe. Yo digo para que lo vivamos ahí, ya sabes.
8: Ah, bueno, sí, podría ir a escuchar.
7: ¿Verdad? Ahí estamos. Sí, muchísimas vaya, gracias, Dolores.
10: Gracias.
7: Cuídese mucho, gracias. Gracias. Y nos vamos
8: bueno,
7: a ver.
8: Pues Dolores nos llamó el día 9 de julio, diciéndonos que había ido a cuidar a su mamá. Antes nos había llamado otro día y nos había dicho una cosa muy importante. Nos había preguntado que en los evangelios, a ver, ¿quién es el que llora? ¿Llora Simón Pedro? ¿Llora Tomás? A ver, ¿quién llora más, Pedro o Pablo? Eso nos dijo el día 29 de junio. Y después nos habló también el día 13 de julio desde Michoacán y nos decía que tenemos que dar fruto también nosotros, que la fe viene de acoger la... Y cosas que sí que... Lo va diciendo que siempre es importante lo que nos dice Dolores, siempre.
7: Así, bueno, nos vamos con Delia, que llama desde Ontario. Adelante, Delia, muy buenos días.
11: Muy buenos días.
8: Buenos días, Delia, ¿cómo está?
11: Bendecida, gracias a Dios. Aquí.
8: ¿Y cómo va ya su salud y la de su esposo?
11: Ya mi salud de mi esposo está bien, pero mi salud que estaba muy... Ya estoy mucho mejor ya. Con mucho,
8: bueno, mucho ánimo. Claro, es que ya recordaba que tenía ahí algún problema.
11: Gracias, padre, por sus oraciones y a todos, ¿verdad? Ayer fuimos a promocionar ESNE allá en Colto, en la iglesia del Divino Salvador.
8: Muy bien. ¿Y qué? ¿Les escuchaba la gente? ¿Escuchaban la promoción?
11: ¿Así? Sí, muchas personas se arrimaban a preguntar, unas no conocían de la consagración del 73, pero allí les estaban ayudando y pues nosotros repartiendo las invitaciones, ¿verdad? De los flyers, ¿verdad? Entonces, pues fue un día muy hermoso y también pues después de tanto tiempo subí al coro, después de que tuve mi caída ahí, ya subí al coro y pues a cantarle a Dios nuestro Señor con mucho gozo y alegría. Y pues me dio mucho gusto entrar, padre, y gracias como nos explica todo de la palabra de Dios, como dijo usted que a lo mejor usted le pone a lo que dice el Papa, pero como dijo también el compañero Antonio, usted no lo hace más fácil para entender, porque a veces no comprendemos, no tenemos tanto así como estudio para comprender algunas palabras, y usted no lo, como dirían, lo desglosa, lo hace más fácil.

0: Se corta mucho, Balbina. No sé si se pudiera pegar el teléfono, se está cortando mucho.
1: Sí.
2: Bueno, a ver, diga.
0: Adelante, Balbina.
1: Sí, buenos días.
2: Buenos días.
1: Ya estaba extrañando su voz. Y pues, buenos días, muchas gracias por seleccionarnos. Y como dicen nuestros hermanitos, ¿verdad? De que usted nos extiende a eso, así que para toda esa prédica, toda esa catequesis del Papa, para entenderla mejor. Muchas gracias, Padre, porque siempre reflexionamos en cada palabra.
0: Perdón, Balbina, ¿sí le está escuchando?
2: Sí, muy mal escucho.
0: Sí, es que se escucha muy mal, no sé si tienen manos libres, Balbina, porque se está escuchando muy mal.
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0: necesitamos, Fermín, te necesitamos hacer la revolución de la ternura. De esta manera contagia ternura.
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3: Enamórate. Muy buen día, familia bellísima de El Sembrador. Qué bueno que estamos celebrando 24 años, que estamos celebrando la alegría de vivir y de vivir tomados de la mano de Jesús. Hay que mirar con mirada enamorada. Esto es Enamórate. Y hoy vamos a platicar de algo muy especial. Cuando vemos a seres queridos, familiares, amigos, que se van alejando de Dios, que entran en una vida secular, pues aquellos que tenemos fe y que hemos tratado de transmitir con amor el amor a Cristo, sentimos un poquito de dolor en el corazón. Tal vez tú o un familiar, amigo tuyo, se está alejando de Jesús. Quizá no es que quiera, es que la vida le va poniendo algunos obstáculos que le impiden llegar a Jesús. Y entonces, hoy vamos a platicar cómo vencer esos obstáculos que te impiden llegar a Jesús. Si tú eres un hombre o una mujer que de pronto te has alejado de la fe, has sentido que te decepciona la iglesia por cualquier motivo, y te alejas y dices, mira, yo quiero ser bueno por mi cuenta, porque aquí la verdad es que no me están dejando nada bueno. Es comprensible, sobre todo si hemos sido antitestimonio para ti. Sin embargo, este Dios que es bueno, que te creó y que te quiere, no se cansa de atraerte hacia Él y te está buscando. Pero hay obstáculos que te impiden llegar a Jesús. A Zaqueo, este personaje bíblico hermosísimo, su estatura no le permitía estar ahí cerca o dejarse ver por Él. Y entonces intenta algo y se sube a un árbol. Es muy bonita la historia de Zaqueo, la vamos a leer. Rebecita, si me ayudas con la cita bíblica de Zaqueo, y aquí tengo mi Biblia, que vamos a hacer como la lectura para ver esos detalles, ¿no? De cómo Jesús lo llama. Y él tenía obstáculos para llegar a Jesús y tenía deseo, pero no podía llegar. Tal vez en tu corazón está ese deseo, a ver, quiero llegar a ese verdadero Dios, ¿no? Quiero llegar al rostro de Dios, que es Jesucristo, y que me vea a mí, vea al Padre, dice Jesucristo. Pero los malos testimonios de otros como que no me permiten que yo lo busque, o si lo estoy buscando, la verdad es que hay cosas que me impiden llegar a Él, como esos malos testimonios, o como tal vez desconocimiento, ignorancia, prejuicios. Alguien decía, creo que Fulton Sheen, dice, la mayoría de las personas no odia a la iglesia por lo que es la iglesia, sino por lo que cree que es la iglesia, ¿no? O no rechaza a Dios por lo que es Dios, sino por lo que cree que es Dios. Entonces, el conocimiento, la verdad, nos ayuda mucho, porque uno de los grandes obstáculos es la ignorancia. Vamos a ver en Lucas 19, la historia de Jesús y de Zaqueo. Muchos de ustedes ya lo conocen. Y bueno, esto es palabra de Dios, y la palabra de Dios está viva. Siempre tiene algo que enseñarnos. Dice la palabra, entró en Jericó, Jesucristo, y atravesó la ciudad. Allí vivía un hombre llamado Zaqueo. Era jefe de recaudadores de impuestos y muy rico. Él intentaba ver quién era Jesús, intentaba conocerlo. Pero a causa del gentío, no lo conseguía. Por aquí y por allá, no había manera de llegar a él. Porque era bajo de estatura. Se adelantó en una carrera y subió a un árbol para verlo. Iba a pasar por allí. Y entonces dijo, allí lo voy a ver. Cuando Jesús llegó al sitio, alzó la vista y le dijo: Zaqueo, baja pronto, porque hoy tengo que hospedarme en tu casa. Bajó rápidamente y lo recibió muy contento. Al verlo, murmuraban todos: ¿por qué entraba a hospedarse Jesús en casa de un pecador? Pero Zaqueo se puso en pie y le dijo al Señor: Mira, Señor, la mitad de los bienes, de mis bienes, se la doy a los pobres, y a quien haya defraudado le devolveré 4 veces más. Jesús le dijo: Hoy ha llegado la salvación a esta casa, porque el Hijo del Hombre vino a buscar y salvar lo perdido. Esta es palabra del Señor. Gloria a ti, Señor Jesús. ¡Qué hermoso encuentro! Zaqueo, que tiene la intención de conocer a Jesús y libra los obstáculos de tal manera que lo pueda ver, que se pueda acercar, pero es Jesús quien se adelanta y le dice: invítame a tu casa, ahí estaré. Y pese a las críticas, ¿verdad? Ay, se metió a la casa de un pecador y tal. Jesús le devolvió su dignidad y él, al sentir el amor de Jesús, quiso amar como Jesús ama. Inmediatamente decide reparar por si ha hecho algún daño. Recuerda, Zaqueo era un recaudador de impuestos judío que aparece en el Evangelio de San Lucas, y este hombre fue uno de los jefes de recaudadores. Era considerado, por supuesto, era rico en ese momento, pero era odiado por sus compatriotas. ¿Por qué? Por lo que hacía. Era una forma elegante de robar y lo odiaban. Se sabe que era un hombre que laboraba en Jericó, es una ciudad cerquita del río Jordán, en Palestina. Hoy lo conocemos como Palestina, esta tierra llena de guerras. Lucas nos cuenta que Jesús, en uno de sus muchos viajes, se desvió de su camino a Jerusalén porque quería visitar Jericó. Zaqueo, a pesar de ser un reconocido pecador público, se encontraba muy lejos de su práctica religiosa y se enteró de la visita de Jesús y fue a buscarlo. Y se topaba con una gran desventaja, porque entre la multitud él era chaparrito y de verdad eso era una desventaja entre muchos. Dice la Escritura que en su profundo deseo por conocer a Jesús, corrió a un árbol sicomoro y lo trepó para ver pasar a Jesús. Quería saber quién era este hombre. Tal vez en tu corazón o en el mío, en algún momento, a ver, ¿quién eres tú, Señor? Yo quiero conocerte, Dios. Es que dicen de ti que tú sanas, que tú liberas. Yo quiero conocerte. Y él sinceramente le buscó. Cuando Jesús llegó a ese lugar, miró hacia arriba. Jesús ya iba con la intención de su encuentro. Y le dijo: Zaqueo, baja enseguida. Hoy tengo que quedarme en tu casa. Imagínate esa escena, ¿eh? El aclamado Mesías pidiendo visitar la casa de uno de los hombres menos apreciados por el pueblo. Eso debió ser una gran lección para sus discípulos y para los espectadores con corazón puro. Porque los que están para criticar siempre criticarán. Eran los que murmuraban: pero entró a la casa de un pecador, ¿qué pasa, no? Los que lo escuchaban, los que estaban entendiendo sus enseñanzas de amor, de perdón, de misericordia, veían su coherencia, su congruencia, y para ellos fue una lección. Dios es para todos. Entre los murmullos del pueblo, la Sagrada Escritura dice que Zaqueo respondió: he aquí, Señor, la mitad de mis bienes que doy a los pobres. Y si en algo he defraudado a alguno, te lo devuelvo por cuadriplicado, 4 veces más. Esto es un arrepentimiento sincero. Esto es un cambio de vida, de conducta total. Jesús le contestó: hoy ha venido la salvación a esta casa. Hoy. porque él también es hijo de Abraham. Zaqueo también es hijo de Abraham. El Hijo del Hombre vino a buscar y a salvar lo que se había perdido. En pocas palabras, Zaqueo se convirtió. Decidió hacer lo que Jesús enseña. Una corta pero profunda experiencia. Y de este encuentro podemos sacar al menos tres aprendizajes. Esto que te está alejando de Dios. El primer aprendizaje es que no importa tu pasado, Jesús te espera. A veces un obstáculo para acercarte a Dios es que piensas que no mereces su amor. Es que yo no merezco el amor de Dios, es que yo ya cometí lo más bajo, ya me alejé, ya lo traicioné, ya no lo merezco. Eso es un error. Sin importar tu pasado, sin importar lo que has vivido, lo que has hecho, no importa, de verdad no importa, Jesús te espera. A Jesús no le importó la condición de Zaqueo, ni que fuera considerado un gran pecador por todos. No. Jesús vio un corazón dispuesto, eso es todo. Por eso también se dice en la Escritura que Zaqueo lo recibió con gozo en su casa. Lo primero es, no importa lo que has hecho con tu vida, importa lo que Dios quiere hacer en tu vida. Siempre te espera Jesús, siempre quiere entrar a tu corazón. El relato dice que fue Zaqueo quien buscó encontrarse con el Maestro, pero también podemos notar ese detalle de cómo Jesús desvió su camino para pasar por Jericó. Jesús lo estaba buscando. Jesús te está buscando a ti, a mí, todos los días, para encontrarse con nosotros que nos aman. Todos necesitamos de Dios, no importa nuestra condición. Y esa es otra gran lección. No sé qué has hecho, a qué te has dedicado. Sé que tu corazón anhela a Dios. Esto es importantísimo. Zaqueo tenía un cargo reconocido y suficiente dinero. Probablemente por ello había perdido la buena relación con la iglesia. Pero aún con su alta posición, no se avergonzó en correr a conocer a Jesús, al Maestro. Y no se avergonzó de redimirse de sus pecados ante Él. Reconoció sus culpas. Se arrepintió, pensó en regresar bien por mal, todo el mal que había hecho, no más. Ahora bien, y solo bien. Zaqueo tuvo un corazón blando y encontró en Jesús la misericordia que su corazón tanto buscaba. A pesar de todo, él se dio cuenta que el tener todo lo necesario en el mundo, incluso tener más de lo necesario, que era su caso, eso no nos asegura un lugar en el cielo. Lo único que nos asegura un lugar en el cielo es Cristo en el corazón. Nada más. Y Zaqueo lo entendió. Entonces, no tuvo miedo de su pasado, no tuvo miedo de su presente, tuvo el impulso de conocer a Jesús, sabiendo que solo Él podría llevarlo al cielo. ¿Cuál es su obstáculo para encontrarte con el Señor? ¿Miedo a que ya no te acepte porque has pecado mucho? Será todo lo contrario. Habrá fiesta en el cielo el momento que le digas, Jesús, yo quiero volver a ti. No eres tú quien lo va a buscar. Es Cristo que ya te está buscando. Es el Espíritu Santo que te impulsa a acercarte a Él. Por eso, ahora que viene la metanoia, dile que sí, dile que sí. Él ya te está buscando, Él ya preparó un sitio para ti. No busques pretextos, elimina los obstáculos, súbete corriendo al sicomoro y di que sí. Él te busca y tu corazón lo busca. Hay que vencer cualquier obstáculo que nos impida estar con Jesús. Zaqueo tenía una notoria desventaja en su búsqueda por ver al Maestro, su baja estatura. Pero Zaqueo no se rindió. Jesús te pide que no te rindas, que no digas soy poquito, no puedo, no me alcanza, no pongas ninguna razón, ningún obstáculo. Él ya te está buscando, Él allanó el camino, ahora dile que sí. Su estatura le impedía verlo de lejos, así es que tuvo que acercarse un poco más y eso fue muy bueno. A veces en la vida nos vamos a topar con un montón de cosas que se pueden interponer entre nuestro actual estilo de vida y el camino de la santidad. Así como Zaqueo buscó el árbol, nosotros busquemos siempre alternativas que nos permitan acercarnos más a Dios. Cada minuto cuenta. Y dile, no quiero seguir lejos de ti. Quiero conocerte de verdad, tengo prejuicios. La iglesia me ha hecho daño a veces, puedes pensar eso. Pero quiero conocerte a ti. A ti, en primera persona. Convivir contigo, conocerte más. Ser tu amiga, ser tu amigo. Pidamos a Dios que nos permita tener un corazón abierto a su amor. Y que, a ejemplo de Zaqueo, podamos redimir nuestras vidas conforme a la voluntad de Dios. Reconozcamos en Cristo a nuestro Maestro. Él es el Maestro. Corramos a su encuentro. No permitamos que ningún obstáculo nos lo impida. Solo en Él encontraremos los más profundos anhelos de nuestro corazón. Solo Él los llena, los satisface. Así que aprendamos de Zaqueo, de esta actitud bendita de apertura. Me han hablado, Señor, que tú haces milagros. Me han hablado, Jesús, que tú eres un profeta, que tú eres el Hijo de Dios. ¿Sabes? Yo te quiero conocer. A veces pensamos que la religión es un conjunto de reglas y nos equivocamos. La religión tiene que ver con establecer una relación. Cada una de nosotras, cada uno de nosotros, tiene una relación personalísima, única, con Dios. Algunos son más de piedad, más de sanderos, más de devociones, de algunas tradiciones. Otros son más de una oración mental, silenciosa. Otros son de encuentros personales con Cristo que sufre. Todos somos diferentes. Pero todos tenemos el llamado en el corazón. Hay algo en tu corazón que te dice, sí, yo quiero conocer al verdaderísimo Dios. Lo quiero conocer. Yo quiero llenar las ansias de mi corazón, dando oportunidad de conocer a este Dios que dice que sí, que Él es mi respuesta. Y Jesucristo es el único que ha dicho de sí mismo, yo soy camino, verdad y vida. Yo soy camino, verdad y vida. Es el único. Ningún otro de los conocidos iluminados o filósofos o grandes pensadores o grandes líderes, libertadores, ninguno ha dicho, yo soy el camino, la verdad y la vida. Solo Jesucristo. Y Jesucristo en una coherencia impresionante de la que dan testimonio todos los evangelios, hizo todo aquello de lo que habló. Fue humilde, se entregó hasta el extremo, dio hasta la última gota de sangre. Dijo que el verdadero amigo da la vida por sus amigos, y Él lo hizo. Jesús dice, yo soy camino, verdad y vida. ¿Qué te impide llegar a ese Jesús? ¿Qué te está impidiendo hoy llegar a ese Jesús que dice de sí mismo, soy el camino, la verdad y la vida? El que ve a mí, el que me ve a mí, ha visto al Padre. Jesucristo es Dios, rostro visible del Dios invisible. No mintió nunca. Todo lo que dijo lo hizo vida. Resucitó muertos. Hizo hablar a mudos, ver a ciegos, caminar a tullidos. Dicen que solo tocarlo, les sanaba a tantos. Jesús es Dios. Tú quieres llenarte de Dios, ¿no es cierto? Búscalo a Él. Conócelo. Es que es maravilloso conocerlo, porque quien conoce a Jesús no puede evitar amarlo, empieza a amarlo. Así es que súbete al sicomoro, es decir, búscalo, búscalo. Ya siente un impulso tu corazón. Llegará el momento en que lo encuentres y te llenes de vida. Nada vas a perder y mucho puedes ganar. Dile que sí. Él te está buscando, Él te sale al encuentro, Él te sonríe todos los días y te dice, ven, ven a mí. Yo tengo esa paz que estás buscando, yo tengo esa alegría que estás buscando, yo tengo esa salud que estás buscando. Ven, vengan a mí si están cansados y agobiados. Yo les aliviaré. Él no te quita cosas, te libera de cosas. Si hay un lastre, si hay algo que está impidiendo que te acerques a Él, Dios te está ayudando, liberándote. Tal vez tú piensas que perdiste cosas, pero quizá Él te liberó para que lo buscaras. Y es que la gran alegría, la de verdad, la felicidad plena, la encontramos en Él, verdadera fuente, única fuente de felicidad. No niego que quienes no han conocido al Señor, quienes no han sido bautizados, quienes tienen una visión más de tipo oriental, ¿verdad? Bueno, son almas que están en búsqueda de la verdad y que tienen mucho de esta verdad y que pueden caminar una vida con paz, siendo coherentes con sus principios. Por supuesto que sí. Pero si tú y yo hemos sido bautizados, si tú y yo formamos parte de esta iglesia que Cristo mismo fundó, nada perdemos en tomar en cuenta los recursos que Él mismo nos dejó. Dentro de la iglesia nos dejó los sacramentos, nos dejó a María. Así lo hizo, así lo dispuso. Con humildad, dile que sí. Y vence todo obstáculo que te impida llegar a Jesús. Tal vez es una situación de pecado, que tú dices, no me van a recibir en la iglesia, me van a criticar. Acuérdate que allá vamos los que somos pecadores, porque necesitamos misericordia. No, no vamos los perfectos. Eso sería un error. Esto no vino por los sanos, sino por los enfermos. Entonces, quítate de los ojos esa venda que te impide mirar a Jesús. Quítate los obstáculos que te impiden conocerlo, simplemente conocerlo. Empieza por tu propia vía. A lo mejor tú eres más intelectual, pues léete Jesucristo de Joseph Ratzinger y te vas a sorprender. Si eres muy intelectual, Joseph Ratzinger está a tu nivel. Entra al conocimiento de Cristo a través de la lectura de ese libro, Jesucristo. Entra al conocimiento de Cristo a través de Yo Soy el 73. Este reto maravilloso que nos ha lanzado Noel Díaz a todos en el mundo y que nos ayuda a conocer a Cristo profundamente. Empezando con el primer reto, que es leer los cuatro evangelios. Es que, ¿qué mejor forma de conocer a Jesús? Que viendo sus expresiones, conociendo sus palabras, atendiendo a los acontecimientos de su vida. Y eso está en los cuatro evangelios. Y sabes que si te lo propones, como nos lo propone Yo Soy el 73, si te lo propones, puedes leer los cuatro evangelios en 33 días. Y luego tienes toda la vida para profundizar, toda la vida para profundizar. Y en este apostolado, Yo Soy el Discípulo 73, cada martes y por las noches, una horita para estudiar, para profundizar, para relacionar, para reflexionar y para relacionarnos con Jesús. ¿Qué te impide llegar a Jesús? Vence todos esos obstáculos. Y hoy dile sí, Señor, Tú me estás buscando y algo en mí me dice que yo debo buscarte también. Me estás saliendo al encuentro y yo te quiero decir que sí. No importa lo que has hecho con tu vida, importa lo que Dios quiere hacer con ella. A renacer. Voy a la pausa y vuelvo. Llámame, hagamos juntos este programa. 773-777-7773 es el número a marcar en los Estados Unidos, pero si vives en México hay una línea directa, 33-47-37-63-26. Si vives en cualquier otra parte del mundo, que me encantaría que me llamaras, de Argentina, de Colombia, de Perú, voy a estar en Lima, ya les contaré, marcas más uno y luego el número en los Estados Unidos. Hago una pausa, vuelvo contigo. ¡Enamórate!
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8: Hermanas, hermanos, paz y bien. Soy Fray Armando López y a través de este medio es para hacerles una invitación al Metanoia. El Señor es mi pastor y nada me falta. Entonces, Cristo, el buen pastor, te espera, hermano, hermano. Como dice la alabanza, curó mis heridas y al redil me llevó. Entonces, Cristo te espera, el buen pastor, para llevarte a aguas frescas y a pastos verdes. Sanar esas heridas profundas del corazón, perdonar nuestros pecados y envolvernos en su misericordia. Entonces, Cristo te espera, el buen pastor, con los brazos abiertos. Y que el Señor te bendiga, Padre, Hijo y Espíritu Santo. Amén.
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3: Feliz de regreso, esto es Enamórate, ya estamos de caminito a nuestra Metanoia, Congreso de Metanoia 2026, ya totalmente en puerta. Saludo con cariño a Fray Armando López, a quien acabamos de escuchar y que va a estar con nosotros en esta Metanoia, tomando juntos de la mano a los pies de Jesús, al encuentro de Jesús, que nos levantará y nos abrazará y nos bendecirá, ayudándonos a vivir, a empezar una vida nueva. De verdad que vale muchísimo la pena. Vamos a encontrarnos con Jesús. Él nos está buscando y nosotros tenemos en el corazón la necesidad de este Dios que nos ama tanto. Así es que vamos a encontrarnos con las respuestas, con la salud, con la sanación, con la salvación que todos requerimos. Ya estamos muy cerquita, a unos días. Yo me voy a ir volando a la ciudad de Los Ángeles y sé que voy a sentirme feliz, dichosa de poder abrazarte, bendecirte, agradecerte por todo este tiempo juntos. Quiero agradecer, tuve la oportunidad de participar en este encuentro de participación ciudadana. Precioso el proyecto, precioso el plan, que no es proyecto ni plan, sino es una realidad ya vigente que nos ayuda a tener una mejor conciencia para ser mejores ciudadanos en todos los sentidos, ciudadanos que construyen una mejor sociedad, una mejor comunidad, un mejor país, que es lo que queremos para nuestro querido México. Y fue un encuentro formidable. Tuvimos la oportunidad de conocer más de cerca a Rodrigo Guerra y a Lara Bersano, y tengo mucho que contarles al respecto, solo que ustedes son prioridad y ya están en línea algunas llamaditas listas. Así es que en un momentito más voy a platicarles de cosas aparte que descubrí ahí durante este encuentro. Pero con calmita les voy a contar de todo esto, que son regalos de Dios para todos nosotros. Y primero que nada, atención para ustedes. Pues de Van Nuys está una hermanita mía a la que saludo con cariño. ¿Cómo estás, hermanita? Muy buen día.
10: Buenos días.
3: Muy buenos días. Súper bienvenida.
10: Ajá. ¿Me podía comunicar con la señora Lupita?
3: Soy Lupita, estoy a tus órdenes, te escucho con amor.
10: Ah, oye, señora Lupita, mire, hay una cosa. Yo desde que nací, mi madre dijo que yo nací y que yo lloré en su vientre. Pero cuando yo tenía así como 5 o 6 años, Una tía, hermana de mi mamá, yo entré corriendo de jugar con mis otras hermanas, se dijo, oye, ¿tú no te quieres ir al infierno? Le dije, yo no. Entonces me dijo, ¿o te quieres quedar aquí sola? Me dijo como cuatro veces. Le dije, ok, ¿en qué te quieres ir? En gallina. Y entonces, desde ese entonces, me dolió tanto ofender a Dios que nunca se me ha quitado ese dolor. Yo he ido a todos los retiros, todo eso, pero siento que lo malo me ataca, porque tengo visiones, veo cosas tanto buenas como malas, y luego a mí se me han muerto muchos hijos. Mi primer hijo, bueno, los otros se murieron chiquitos, pero yo veía que una camioneta azul Dodge me la mataba, y una camioneta azul Dodge me la mató 6 meses después. Después, los secuestradores de México me secuestraron a un hijo que tenía 29 años, que era el amor de mi vida. Y entonces, yo vi antes de que él muriera, que yo estaba acostada y de una repente vi una paloma blanca. Y entonces la agarré y la puse en medio de mis pies para que no se me escapara. Y entonces yo a ese hijo, yo le pedía, no sabía, lo secuestraron, no sabía dónde estaba. Entonces yo le pedí a Dios que me revelara tanto que dónde estaba. Y entonces él me reveló que ya no estaba en este mundo, lo trajo como si fuera de esta tierra, pero vino así como con algo, pero como en un cajón. Pero él estaba blanco de la mitad para arriba, donde yo lo viera, estaba blanco como la nieve. Pero lo vi que venía así como en una llamarada, como si fuera de un cohete. Y entonces yo le dije yo le hablé a mi hijo y le dije que mi hijo ya no estaba en este mundo, porque a él lo secuestraron y le dieron 7 balazos y le dieron uno en la frente. Era el hijo que siempre me decía que, mamita, yo te voy a cuidar. Porque mi hijo se juntó con una muchacha y vendía droga. Entonces yo le dije, si ustedes ya logré que saliera de la cárcel. Y entonces yo le dije, si tú o ella, la Norbella, venden, yo misma voy a ir para que se lo lleve. Y él dijo, no, mamá, nunca lo haría. Pero con los que vendían anteriormente droga, los secuestraron por orden del tío de la mujer y lo secuestraron y lo mataron. Yo he sufrido muchos tormentos. Veo cosas buenas, veo cosas malas. En la noche, a veces cerca de mi lámpara, de mi cama, en la cabecera del lado derecho, siempre oigo como si alguien, como si un ruido en la lámpara, así cuando usted la agarra con las manos, o un ruido en las blinds. Y le digo, yo siempre oro, yo no dejo de rezar mi rosario, de ir a misa, de comulgar, y cualquier cosa que yo siento que he pecado, yo la confieso, ni porque sea esto, yo no guardo nada. Pero no sé qué me pasa. Cuando estaba chico, yo una vez agarré una moneda y dije, esta moneda yo la quiero gastar en dulces, tomes. Y entonces todas mis hermanas se acostaron y yo desperté en la madrugada. Y entonces no vi a nadie en las camas. Estábamos en un cuarto. Y la luna estaba bien bonita, que toda la luz entraba al cuarto. Y nadie estaba en la cama, solo yo dije, se fueron y no me llevaron a comprar, para ir para comprar mis dulces, porque tenía ganas de comer dulces. Y entonces me salió a orinar afuera de la puerta, porque teníamos una que le decían bacinilla. Y entonces ya me metí para adentro. Cuando me metí para adentro, todas estaban acostadas en medio, así en sus camas. Entonces yo llegué y me metí en medio. Y le dije, me levanté a orinar. Le dijo, pero no me vayan a dejar. Tenía ese pendiente. Y ahí comprendí que ellas sí estaban dispuestas del alma a ir a alabar y a bendecir a Dios, porque era el día primero. Y yo solo quería ir a comprarme los dulces. Estaba chiquilla, pero tenía buen discernimiento. Porque yo, cuando alguien tiene una energía negativa, al momento que me toca la siento, pero oro a Dios y eso siento que se va, que se expulsa, se va. Y hay una persona que es la que me ayuda y no sé qué haya hecho o qué hará, porque cuando lloro, es bien curioso que cuando lloro para esa persona, lo malo me ataca.
3: Hermanita linda, te abrazo, te mando mi bendición, mi cariño. Creo que tú eres una persona muy especial, con un don muy especial. Percibir un poquito más allá de lo que los sentidos perciben tiene que ver con un don. Pero siempre que hay un don especial, hay que encauzarlo. Si no lo encauzamos debidamente, puede convertirse en algo que nos atormente. Y puede ser que ahorita sientas esta especie de tormenta en tu interior. Si tú percibes algo más, quiere decir que eres sensible, una persona muy sensible. Y Dios, todos los dones y talentos y gracias que nos otorgan deben servirnos para amar más. Si tú, gracias a estos dones recibidos, puedes amar más, vengan, disfrútalos, vívelos. Pero si te estorban para amar, si te llenan de angustia, de temor, entonces hay que hacer un discernimiento de dónde viene este don, porque puede haber un mal espíritu que simplemente te quiera inquietar. Pero tú me has dicho algo precioso, y es que no dejas tu oración, tu rosario en mano, y eso quiere decir que tú eres una maravillosa hija de Dios que quieres amar más y servirle mejor. Pero de pronto hay algo que te estorba para poder tener esta paz, esta tranquilidad. Te ha tocado mucho dolor, mucho sufrimiento. La muerte de tu hijo fue algo devastador, la forma es algo que te pesa, ¿verdad? Pero quiero decirte que ese hijo te decía, mamita, yo te quiero cuidar siempre, yo te cuidaré siempre. Y créeme que él lo está haciendo desde el cielo, con toda certeza. Y por eso te tiene como una televidente del sembrador, porque el sembrador te está llenando de bendiciones el corazón, te está llevando protegida por todos esos caminos que tú andas. Es tu hijo, estoy segura, desde el cielo, que ha cumplido su promesa y que él te cuida desde allá. Y si Dios se lleva a nuestros seres queridos, no nos debe nada, porque él nos los prestó por muchos años, por todos los años que tú pudiste amar a tu hijo. Dios te lo prestó, te lo concedió, bendito sea Dios, agradécele, bendícele, y simplemente se nos adelantó. Porque todos tenemos destino eterno, todos vamos a entregar cuentas al Señor y vamos a entrar en la vida eterna, cielo o infierno. Él quiere cielo para todos, y de alguna forma tienes la intuición de que tu hijo está en el cielo. Sigue orando por él, estará en el cielo, estoy segura que vela por ti. Y ahora, no te distraigas con tus premoniciones, con lo que estás sintiendo, porque tal vez eso te esté impidiendo amar. Si eso te permite amar y amar más y mejor, bienvenido. Pero si te impide, simplemente ignora. Pasa por un lado, deja de darle importancia. Entre más veamos algo, más importancia nosotros mismos le damos. Y si algo pasa, pero no le doy importancia, se va a seguir. Entonces, si estas gracias, estas premoniciones, estos pensamientos que te vienen, te llevan a orar por el bien de otro, te llevan a amar, a acciones concretas de amor, vengan, son inspiraciones del Espíritu Santo. Pero si lejos de eso solo te roban paz, te dan inquietud, entonces ignóralas, pídele a Dios que te llene de él. Sustituye eso que estás viendo, sintiendo, a ver, esto no me edifica, Dios mío, y yo quiero simplemente amarte más a ti en mis hermanos. Y entonces ignora con serenidad, ¿no? Que no te quite la paz, ignora esto y tú encamínate, como lo estás haciendo muy bien, con tu rezo del rosario, con tu diario de gratitud. Te recomiendo mucho que lleves tu diario de gratitud, en donde cada noche antes de dormir, al menos tres cosas por las que agradeces a Dios, las escribas. Gracias, Dios, porque me hiciste consciente de todos los años que me diste a mi hijo para amarlo. Y gracias porque hoy me siento con esa certeza de que está a tu lado y que me cuida, por ejemplo, ¿no? Gracias porque hoy pude hacer el bien y hoy pude bendecir a mi hermanita con esta comida que le llevé, con esta ropita que le compartí. Gracias porque hoy recibí la llamada cariñosa de mi otro hijo. Gracias. O sea, un diario de gratitud donde digas tres cosas lindas cada día. Y trata de darle más importancia a ese diario de gratitud y menos importancia a esas emociones que de pronto llegan y te quitan la paz y no te llevan a amar, ignóralas. Si te dan paz y te llevan a amar más y te llevan a rezar por la persona que vino a tu mente, bienvenidas. Piensa que son gracias especiales que Dios a ti te concede para que seas más santa, para que ames más, para que sirvas más y mejor. Todas esas gracias, si te sirven para amar y dar y servir, vengan. Si te quitan paz, ignóralas, ¿de acuerdo? Y desde luego, mi hermanita, cuando hay estas gracias especiales, conviene caminar muy de cerca con un director espiritual. Tener un sacerdote cercano a quien puedas hablarle, tener dirección espiritual con él, te va a ayudar mucho a saber encauzar estas gracias, estos dones, estos flashes de luz que Dios te regala y que sean usados siempre para bien y para paz tuya, la paz de tu corazón. ¿Vale? Te abrazo con toda el alma. Hasta Van Ays. Un abrazo grande. Mil bendiciones, hermanita. Eres muy especial a los ojos de Dios. Síguelo haciendo y conviértete en ejemplar hija de Dios. amadísima hija de Dios, haciendo su voluntad en todo. Mil bendiciones y mi cariño preciosa. Y eso que pasó de infancia, no le des demasiada importancia. Lo que dijo aquella tía, no te marca. ¿Sabes quién marca? La presencia de Dios en tu corazón, eso sí, y nada más. Así es que sigue confiando en el Señor, sigue con tu rosario en mano y sigue viendo el sembrador, que son fuentes de bendición en tu vida. ¿De acuerdo? Y si Dios quiere, nos vemos en el Centro de Convenciones de Los Ángeles este fin de semana. Ya nos vemos ahí, ya nos encontramos, sería maravilloso. Y quiero contarles qué pasó en mi ciudad, Guadalajara. En tu ciudad, donde quiera que te encuentres, desde el sur en Argentina, Chile, hasta el norte, Estados Unidos, Canadá, Alaska, todo, todo, todo. La iglesia está viva y la iglesia tiene mil eventos y formas de hacernos vivir juntos, juntos, en sinodalidad, el amor de Dios. Entonces, quiero platicarte de las que me tocan en mi diócesis, en mi arquidiócesis, bendita arquidiócesis de Guadalajara. Estuve en el encuentro de participación ciudadana que estuvo este fin de semana con Rodrigo Guerra, maravilloso, del Dicasterio para los Laicos en Latinoamérica. La verdad es que un hombre preparadísimo que tocó mi alma, mi corazón con sus palabras y que nos ayuda a crear conciencia de que el mundo es mejor si nosotros somos mejores, ¿no? Entonces, en ese evento tuve encuentros con muchos de ustedes, los saludé, nos abrazamos, nos bendecimos, fue muy bonito y me llegaron cosas lindas de las que voy a ir hablando poco a poco, pero hoy se las presento, algunas de ellas. Centro de Formación Política para Líderes Católicos en la UNIVA. Llegaron y me dijeron, Lupita, existe esto ya, es una cosa maravillosa. Si ustedes quieren saber más, entren a internet, Centro de Formación Política de Líderes Católicos. Ellos tienen un correo electrónico, CFP, que son las iniciales de Centro de Formación Política, líderescatólicos@gmail.com. Existe en la UNIVA, en la Universidad Católica de Guadalajara, existe un Centro de Formación Política para Líderes Católicos. Vale mucho la pena explorar qué ofrece y todo. Si tú vives en Guadalajara, zonas cercanas, y te interesa, por favor, métete y googlea. Luego, Marco Jaime me presentó su libro, que me parece formidable. No lo he leído, voy a empezar, pero leí dos, tres paginitas y me conectó muchísimo, que como con una gran conciencia del dolor humano, precioso está. Se llama Del Arte de la Guerra al Arte de la Paz. Del arte de la guerra al arte de la paz. Perdón, ese es el eslogan. El nombre del libro, Ni Abrazos Ni Balazos. Pronto te platicaré de él. Ni Abrazos Ni Balazos. Yo creo que va a valer mucho la pena. Y luego una chica hermosísima, Sara María Montaño, Sarita linda, me enseña este material bello, bellísimo, material catequético, para que nos enamoremos del rezo del rosario a través de dibujitos. Nos da imágenes hermosas de nuestro Señor, de todos los misterios del rosario, recomendaciones para rezarlo, y nosotros dibujando, iluminando, aprendiendo y enamorándonos de Jesús a través de María. Es un material bellísimo, se llama Libro de Colorear sobre el Rosario, y es una invitación que ella nos hace. Ora, medita, colorea, colorea. Refuerza tu fe coloreando cada misterio. Muy recomendable, de verdad. Bueno, de esto les iré ir platicando poquito a poquito, pero por lo pronto que no se olvide saludarlos a todos ellos que nos encontramos, nos vimos y vi su corazón enamorado de Jesús, sus ganas de que todos estemos enamorados de este Dios maravilloso. Un abrazo grande, familia. Yo me despido. Vamos a pedirle a la Virgen interceda por todos nosotros. Préstame, Madre, tus ojos para con ellos mirar, porque si con ellos miro, nunca volveré a pecar. Préstame, Madre, tus labios para con ellos rezar, porque si con ellos rezo, Jesús me podrá escuchar. Préstame, Madre, tus brazos para poder trabajar, que así rendirá el trabajo una y mil veces más. Préstame, Madre, tu manto para evitar la maldad, pues cubierta con tu manto al cielo he de llegar. Préstame, Madre, a tu Hijo para poderlo yo amar, que si me das a Jesús, ¿qué más puedo yo desear? Esa será mi dicha por toda la eternidad. Amén. Hasta muy pronto, familia. 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

0: No espere más. Si está en Estados Unidos, puede llamarnos al 773-777-7773. Vamos a una pausa y continuamos con el programa Buenos Días en el Camino. Gracias.
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4: Ven, Espíritu Divino, manda tu luz desde el cielo. Padre amoroso del pobre, don en tus dones espléndido. Luz que penetra las almas, fuente del mayor consuelo. Ven, dulce huésped del alma, descanso de nuestro esfuerzo. Tregua en el duro trabajo, brisa en las horas de fuego. Gozo que enjuga las lágrimas y reconforta en los duelos. Entra hasta el fondo del alma, divina luz, y enriquécenos. Mira el vacío del hombre, si tú le faltas por dentro. Mira el poder del pecado, si no envías tu aliento. Riega la tierra en sequía, sana el corazón enfermo. Lava las manchas, infunde calor de vida en el hielo. Doma el espíritu indómito, guía al que tuerce el sendero. Reparte tus siete dones, según la fe de tus siervos. Por tu bondad y tu gracia, dale al esfuerzo su mérito. Salva al que busca salvarse, y danos tu gozo eterno. Amén.
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0: buenos días.
1: En el camino.
0: Buenos días a todos ustedes que nos sintonizan en las diferentes frecuencias y que ya están preparando para este congreso de Metanoia, porque ya estamos casi, casi sintiendo esa alegría, esa emoción. Ay, no sé qué tantos podemos experimentar, qué tanto podemos decir, Anita, de verdad, pero simplemente saber que ya faltan pocos días, se nos hacen eternos, se nos hacen bien largos porque ya queremos estar ahí. Bueno, yo sí, no sé tú, pero yo sí.
1: No, sí, es cierto, Normita, ya sentimos que los días se nos hacen larguísimos, pero ya esperemos que todos y cada uno de ustedes, querida familia que nos sintoniza, dándoles la cordial bienvenida, saludándoles en esta mañana, en este inicio de semana, iniciando un nuevo mes, y pedimos a la Divina Providencia para que nunca nos falte casa, vestido, sustento, ni mucho menos los santos sacramentos. Sobre todo pedirle a nuestro buen Dios por nuestros hermanos, que también pues a causa de los recientes desastres naturales siguen sufriendo, a causa de la persecución, algunos que son también refugiados, nuestros hermanos que también sufren de la guerra. Necesitamos unirnos en oración cada mañana, Normita, y pedirle también a nuestro buen Dios por las familias que se van a dar cita este próximo fin de semana, 8 y 9 de agosto, en el Centro de Convenciones, para que tengan ese encuentro maravilloso con nuestro Señor Jesucristo. Ya los embajadores están también con todo el paquete de bendición listo.
0: Oye, hay que orar por ellos, porque sí, el Hugo pobrecito, bueno, Hugo y Margarita todavía tienen lugares, así que oramos, por favor, todos los que nos están escuchando en la 885-40, anímense, todo el Señor se los tiene reservados, y ya están más que dispuestos. Hugo me pone así como que tengo varios lugares, Mago ya le quedan menos, pero todavía ahí siguen. Muy buenos días, Marce, usted ya está listo y dispuesto también para este congreso de Metanoia que
2: ya estamos listos. Muy buenos días en el camino, Ana, buenos y Norma días, también. Días, y a todos los que nos sintonizan por allá en San Francisco, San José, Petaluma y todos aquellos lugares donde Hugo ya está preparando las maletas y el autobús también. Pero bueno, si alguien por ahí está ahorita así con una necesidad o no sabe qué hacer, véngase al Metanoia, llámele ahí a Hugo, o si no, llámenos aquí a las oficinas, pero véngase en cualquier lugar que nos sintoniza acá en Santa María, California, Salinas, Bakersfield, por allá en Denver, Utah. Bueno, viene una caravana hasta de Houston, Texas, imagínense nomás. Vienen por allá una caravana, no autobús, pero sí viene un equipo con el Padre Jesús, con el favor de Dios también. Así es que, mire, ya se está preparando ya el grupo de embajadores de Houston, así es que le damos las gracias a ellos, y ojalá que también vengan los de Utah, la hermana Elena, para que ustedes también la conozcan por ahí, y a Blanquita, y también a Elizabeth. Bueno, hay tantos embajadores. Bueno, queremos darle las gracias a todos ustedes, mis hermanos. Vamos a iniciar en este día, esta mañana, dándole las gracias al Señor, comenzando un día con Dios, todo será muy bien, y encomendándole nuestras vidas, nuestras familias, nuestras peticiones, porque qué feo se siente cuando tienes alguna situación, algún problema, ¿verdad? No andas bien. Cuando hay un problema, una dificultad, algo te preocupa y tu día no está bien. Pero en las manos del Señor, todo está bien.
0: Nos Amén. Preparamos para este momento de oración.
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2: Así es, damos gracias una vez más al Señor y a usted que se une en esta fresca mañana, calurosa mañana aquí en el sur de California, para que nos pongamos en las manos del Señor. Y si hoy, en este día, en esta mañana, hay alguna duda, porque a lo mejor no ha recibido esa respuesta de parte de Dios, porque todavía su vida está un poco truncada, o por la conversión de esos seres queridos y tanto, tanto que le ha pedido a Dios, y mire, dudamos. Hoy el Evangelio nos dice esa pregunta, especialmente en el versículo 31. Esperamos que usted en casa lo medite. San Mateo capítulo 14, 22 al 33. Pero el versículo 29 le dice, es que este está interesante todo, todo el evangelio. ¿Cómo no lo vamos a leer? Vamos a tomar unos minutos. Dice el versículo 22: después de esto Jesús hizo que sus discípulos subieran a la barca para que cruzaran el lago antes que él y llegaran al otro lado mientras él despedía a la gente. Cuando la hubo despedido, Jesús subió a un cerro para orar a solas. Al llegar la noche estaba allí él solo. Mientras la barca ya iba bastante lejos de tierra firme, las olas azotaban la barca porque tenían el viento en contra. A la madrugada, Jesús fue hacia ellos caminando sobre el agua, y cuando los discípulos lo vieron andar sobre el agua, se asustaron y gritaron llenos de miedo: ¡es un fantasma! Pero Jesús les habló diciéndoles: tengan valor, soy yo, no tengan miedo. Entonces Pedro le respondió: Señor, si eres tú, ordena que yo vaya hacia ti sobre el agua. Ven, dijo Jesús. Pedro entonces bajó de la barca y comenzó a caminar sobre el agua en dirección a Jesús. Pero al notar la fuerza del viento, tuvo miedo y comenzaban a hundirse y gritó: sálvame, Señor. Al momento Jesús lo tomó de la mano y le dijo: qué poca fe tienes, ¿por qué dudaste? Palabra del Señor.
1: Gloria a ti, Señor Jesús.
2: Imagínese el panorama. Después de alimentar a la multitud, Jesús dice que fue a un monte a orar. Entonces Jesús envía a sus discípulos al lago. Mientras ellos estaban luchando contra el viento, él viene caminando sobre las aguas. Pedro responde con valentía al llamado del maestro. Pero cuando deja de mirar a Jesús y fija su atención en el viento, entonces comienza a hundirse. Jesús lo tomó de la mano y le pregunta: hombre de poca fe, ¿por qué dudaste? Esa pregunta, queridos hermanos, no fue solo para Pedro. Es una pregunta para cada cristiano, para cada ser humano, especialmente cuando quiere seguir a Jesús o cuando está experimentando una tormenta. Todos pasamos tormentas o vamos a pasar una tormenta de cualquier índole, pero todos vamos a experimentar una tormenta de la economía, de la familia, enfermedad, llámese como, pero un dolor en el corazón. Jesús mismo lo dijo: en el mundo tendrán aflicción, pero tengan valor, porque yo he vencido el mundo. Aquí es donde tenemos que cada uno preguntarnos o pensar qué es la duda. ¿Qué es la duda? La duda, mis hermanos, es una lucha interior entre la fe y el miedo. No siempre comienza como incredulidad, no, muchas veces nace en un corazón que está cansado, que está herido, que está decepcionado, y sobre todo que el demonio utiliza la duda para sembrar desconfianza en la bondad de Dios. Tal como lo hizo con Adán y Eva: ¿de verdad Dios les dijo? Entonces la duda crece cuando dejamos de alimentar la fe con la oración, la palabra y los sacramentos. ¿De dónde viene la duda? ¿Del miedo a sufrir? ¿De las heridas del pasado? ¿Del pecado que oscurece el corazón? ¿De confiar más en nosotros que en Dios? Y sobre todo, de mirar las circunstancias en lugar de mirar a Dios. Y no quiere decir que lo va a estar mirando todos los días así al Señor un crucifijo. No, de estar en conexión con Dios, de estar unido a Dios. Mira, Pedro caminó sobre el agua mientras tenía los ojos en Jesús. Se hundió cuando el viento fue más importante que la voz del Señor. Y ahí está el problema. Cuando hacemos caso a la circunstancia, a la situación, lo vuelvo a repetir, muchas veces nos estamos ahogando en un vasito de agua. Y a veces cuando nos dicen, pero ánimo, oyes, ay, pues sí, ¿verdad? Y ya nos tranquilizamos. Pero mientras tanto nos estamos hundiendo en un problema pequeño. Hermanos, todos vamos a experimentar tormentas. ¿Y cuáles son las tormentas de hoy? Las que pueden llamarse a lo mejor enfermedad, problemas familiares, crisis económicas, ansiedad, depresión, pecado, persecución y toda una lista de tormentas de hoy que podemos pasar. Pero la pregunta no es si habrá tormentas, sino en quién pondremos nuestra confianza durante esas tormentas. La fe no elimina las olas, no, va a pasar tormentas. Pero sí nos permite la fe caminar sobre ellas con Cristo Jesús el Señor. Entonces, mis hermanos, hay que tener mucha confianza en el Señor. Abraham creyó contra toda desesperanza. Vemos al rey David. Venció a Goliat, no porque sabía que la batalla pertenecía, porque él sabía y estaba seguro que la batalla no era de él, sino que pertenecía a Dios. La Virgen María respondió con un sí, confiando aún sin comprenderlo todo. Yo lo invito para que en esta mañana le pidamos al Señor. Jesús no vino únicamente para enseñarnos a sobrevivir las tormentas, vino para salvarnos del pecado y darnos nueva vida. Y si hoy te sientes que estás hundido, clama como Pedro, Señor, sálvame. Que Cristo nunca, hermanos, rechaza un corazón que reconoce su necesidad. Jamás, jamás Él defrauda a un corazón contrito y humillado. Y cuando tú te pones de rodillas y le clamas al Señor como Pedro, Señor, sálvame. ¿Qué es lo que hizo el Señor? Se le acercó con su mano, lo levantó y lo sacó de ese mar que estaba hundiéndose, sabiendo que era un pescador. Me imagino que sabía nadar. Pero así pasa muchas veces, te hundes en situaciones a lo mejor pasajeras. Vamos en esta mañana a pedirle al Señor, hermano. Dios está ahí contigo. Dios va contigo. Es una promesa del Señor. El enemigo nos hace pensar que estamos solos y que nos vamos a quedar así con el problema, con la dificultad. No, Dios está ahí contigo para ayudarte, para bendecirte, para que no tengas dudas ni miedo, sino confianza en Cristo Jesús el Señor, que al momento de necesidad, al momento adecuado, allí estará el Señor dándote fuerza, dándote la salud, dándote la compañía y sobre todo la certeza de que Él nunca jamás te abandona. Señor, te damos todo el honor y la gloria en esta mañana. Te alabamos y te bendecimos y glorificamos tu bendita presencia. Seguimos reconociendo que tú eres el Señor, que tú eres el creador del cielo y de la tierra, que todo, Señor, está controlado y visto por tu bendita presencia. Aquí estamos en esta mañana unidos con hombres y mujeres que a lo mejor por primera vez escuchan o están en un momento de oración, a lo mejor son sintonizando por primera vez, pero aquí estamos dándote gracias, Señor, por el don maravilloso de la vida, por el proyecto tuyo, por el reino de los cielos que cada día más se acerca a los corazones que están alejados. Pero hoy, Señor, te pedimos que si hay dudas en nuestra mente y en nuestro corazón, tú nos ayudes a fortalecer nuestra fe y a estar completamente seguros que tú estás con nosotros. No tener ninguna duda de que tú, Señor, estás conmigo. Que así como dijo el salmista, tu vara y tu cayado me inspiran confianza y no dudaré cuando esté pasando un momento difícil. Cuando esté pasando la dificultad, la enfermedad, la tristeza, la persecución o el hambre, si estoy pasando económicamente, saber de que tú estás ahí, de que tú proveerás, Señor, de que tú eres el dueño del cielo y la tierra y del firmamento que lo creaste. Es que tú eres Dios, Señor. Y si tú estás conmigo, nada me pasará. no me preocuparé. Por eso, Señor, te damos las gracias. Te pedimos, Padre Santo, que vengas con tu santo poder y con tu santo espíritu a todos los corazones, especialmente aquellos que nunca te hemos abierto la puerta para que tú entres. Especialmente aquellos, Señor, que hemos llevado una vida difícil, golpeada con tantas tormentas en nuestras vidas. El Señor es tu sanador, hermano, hermana. Él es tu medicina. Él es la unción y con su poder te puede sanar, liberar cualquier circunstancia, daño que lleves en tu alma, en tu interior. Él tiene el poder para hacer grandes cosas, maravillas y prodigios también, porque Él es Dios. Él es Dios. Y si Él está contigo, hará cosas maravillosas. Permítele al Señor en esta mañana que venga tu vida, que venga tu corazón. En vez a lo mejor de decir, sálvame, Señor, perdóname. Perdóname porque he fallado. Perdóname porque he ido por el camino equivocado. Perdóname, Señor, porque no te he tomado en cuenta. Perdóname, Señor, porque he escuchado tu palabra y no la he obedecido. Aquí estoy en este momento para pedirte perdón, compasión y misericordia y decirte, Señor, sálvame. Sálvame de esta enfermedad, salva a mis hijos, salva a mi familia, salva a mi matrimonio, salva a mi alma que está en dudas. Y la presencia del Espíritu Santo estará obrando de una forma maravillosa. Ven Espíritu Santo, ven, ven Espíritu Santo y sella, llena los corazones de todos tus fieles, de todos los radioescuchas y llénanos, Señor, con el fuego de tu amor. De ese amor que tú lo mostraste en la cruz del Calvario y que nunca se terminará, nunca se agotará, porque tú eres el amor de los amores. Gracias, Señor. Bendito y alabado y glorificado sea el Señor. Hermano, abre tus labios, bendice, alaba, glorifica, exalta el nombre poderoso del Señor y dile como la madre del cielo, mi alma alaba la grandeza del Señor. Sorpréndete porque Él es grande, maravilloso y Él hace cosas extraordinarias. Él hace cosas grandes, pero también a ella, a la reina del cielo. A ella le damos la bienvenida a nuestro corazón como madre, como dispensadora de todas las gracias. Que ella derrame su gracia en tu corazón. Gracias, Madre Santísima. Te ofrecemos esta mañana nuestras vidas, nuestras familias. Te pedimos y consagramos a cada miembro de nuestra familia, a nuestro matrimonio, a nuestro hogar, que sea hogar de la Sagrada Familia. Y también te pedimos por todos nuestros hermanos que están enfermos, todos nuestros hermanos que están luchando por alguna situación difícil en su vida. Pedimos por Juan Carlos que está atrapado en las adicciones y el alcohol, perdido del camino. Piden misericordia que nuestro Señor Jesucristo lo salve. Así dígalo usted también, Señor, salva a Juan Carlos, sálvalo, Señor, de estas adicciones y de este alcoholismo, de estas ataduras. En el nombre poderoso de Jesús, pídalo, hermano, hermana, y pedimos la gracia y el poder que viene de lo alto. También por Ana y su bebé, Santiago, que están en el hospital. Por María Luisa, pide por su hijo Alex. También hermana Francisca, pide por su hijo Jorge. Eduardo Rojas murió allá en El Salvador, por eterno descanso de su alma. Y también por la paz de su familia. También por la cirugía de la señora Olga Cuevas. Margarita Pineda, que tiene cáncer allá en El Salvador también. Pedimos por recuperación de su operación también de Isis Cruz, por Pablo Vázquez Ramírez, por la cirugía del corazón abierto, por Alicia Cisneros, por su salud, especialmente por su pierna. por todas las personas que tenemos en esta lista, de todos los jóvenes que se preparan para vivir el metanoia, o para que el Señor los traiga a su presencia, así como dice el profeta, que nos trae a Él con lazos de amor y con lazos de ternura. Así piden todas estas madres de familia, para que bendiga a estos hijos suyos. Pedimos tu bendición, Padre de los cielos, y todo eso te lo rogamos y lo pedimos en el nombre poderoso de Jesucristo, nuestro Señor. Amén y amén.

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5: Ya seguimos aquí en Buenos Días.
6: En el camino.
5: Ay, es Moisés, buenos días.
7: Buenos días, Norma, buenos días. Anita, todavía seguimos aquí aprendiendo a hablar nuevamente también, pero qué alegría nuevamente estar aquí en Buenos Días en el Camino, más temprano, más bendición.
5: Así es, y bueno, Hugo me decía que parecía que hablabas como español.
7: No, alguien me dijo, ah, qué fresa hablas ahora. Ah, pues hombre,
5: No, Hugo, ¿qué puedes saber aquí?
7: ¿Qué pasó, Hugo?
8: Hola, buenos días en el camino a todos.
7: Ahí en la... A ver. Súbale volumen, Hugo.
5: Súbele volumen porque
8: estás quieto. Súbele volumen. Bueno, sí. Sí, pues aquí estamos una vez más, haciendo la invitación a todas las personas del norte de la bahía, especialmente desde San Francisco y sus alrededores, porque ya el próximo viernes salimos, desde las 6 de la mañana sale el autobús desde Santa Rosa, y todavía tenemos lugares, hay muy pocos lugares ya, así que todavía estamos esperando esa llamadita de esa persona que hoy todavía está pensándolo. Entonces no lo pienses más, anímate, vamos a ver qué bueno es el Señor en este Metanoia, que va a estar hermosísimo este próximo fin de semana. Y pues nos pueden llamar al área 707-541-8243 o al 831-707-9658 con Lupita. Tenemos todo el paquetazo ya listo, ya hoy nos entregan las playeras ahí en Los Ángeles, las que usaremos este fin de semana, están hermosísimas, así que pasen la bendición de que pues sale este medio de transporte muy Norma desde acá, uh-huh, desde el norte de la bahía, pasando por Oakland, San José, ahora Misión San Juan Bautista. Y sus alrededores, por ahí Roy, Hallister, todo lo que es el norte de la bahía. Yo sé que pues no tenemos una radio, pero muchas personas que escuchan ahí en Los Ángeles y a los que están escuchando ahorita este programa, pues pasen la voz y la bendición, ¿verdad?, de que sale este medio de transporte. Muy agradecido con ustedes, muchachos, porque pues a veces hasta da hasta vergüenza, pero es a veces a nosotros poquito medio, nos preocupa pues lo del transporte, cómo vamos a recuperar todos los gastos porque que se hacen para el autobús, para todo lo que se lleva, pero pues sabemos y tenemos confianza de que Dios hace cosas grandes. Por eso también a todos los embajadores de diferentes áreas, de Bakersfield, de Salinas, de Santa María, pues ahí hay boletos, llámenles y pues anímense, vamos todos juntos a decir que Jesús está vivo ahí en ese pedacito de pan en la Eucaristía.
5: No hay que dar vergüenza, Hugo, para
7: no,
5: las cosas
7: para
5: de
7: nada.
5: Dios, no da vergüenza, al contrario, ¿verdad? Al
7: agradecerle
5: contrario, gracias
7: a ustedes, ¿no?,
5: por todo el esfuerzo que hacen, Hugo, gracias.
8: No, pues gracias a todos ahí en cabina, esperamos saludarnos el viernes y esperamos más tarde, si hay otra oportunidad, pues seguir promocionando, ¿verdad?, de que llevamos este medio de transporte. Y pues en estos 2-3 días que quedan, sabemos que salimos el viernes, pero pues nosotros seguimos creyendo que para Dios nada es imposible, así que ojalá y salgan 2, 3, 4 o 5 autobuses de aquí llenos en un futuro, pues vamos a salvar esas almas, ¿verdad? Para Cristo, gracias a ustedes que también hacen su mejor esfuerzo ahí en cabina, al nuevo español que está ahí, a Moy.
7: pues hombre.
8: Pero ánimo, gracias por estos momentos que nos dejan pues promocionar, ¿verdad? Y pues esperamos esa llamada de las personas que se van a animar a ir a vivir esta Metanoia.
6: Muchas gracias, Hugo. Pues recordándoles a los que nos sintonizan que él tiene el paquetazo de bendición, como ya lo has dicho. Muchas gracias, Hugo, por todo el trabajo, esfuerzo, la organización, uh-huh, todo lo que conlleva para traer esas almas a los pies de nuestro Señor Jesucristo, que sabemos que el Señor te lo va a recompensar. Así que si se encuentra usted, hermano o hermana, que nos sintonizas en Santa Rosa, San Francisco, Oakland, San José o la Misión de San Juan Bautista y sus alrededores, ahí va a estar Hugo con todo el paquetazo de bendición que incluye el transporte de ida y vuelta, el hotel, el hospedaje, las entradas a los 2 días, como también sus playeras, como ella lo ha compartido, como también un refrigerio. Así que comuníquese con él para más información al 707-541-8243 o con Lupita García al 831-707-9658 o aquí a nuestros estudios, porque tenemos toda la información de los embajadores que de las diferentes áreas, pues les agradecemos de todo corazón por todo el trabajo que están haciendo para traer almas a los pies al encuentro con nuestro Señor Jesucristo en este congreso 8 y 9 de agosto. Recuerda, los boletos están disponibles. Puedes comunicarte al 773-777-7773 o visitar eventosesne.com.
5: Y así también es. Margarita, todavía le quedan unos lugares también poquitos,
7: okay,
5: pero que también llámenla en el área de Salinas al 831-444-5458 también para que venga a tengan este encuentro maravilloso con nuestro Padre Celestial.
7: Así es, Norma. Hugo, gracias nuevamente, y igualmente todos los embajadores que también hacen ese esfuerzo extraordinario para traer mucha, mucha gente para este gran congreso. Así que muchas gracias nuevamente y, por supuesto, siga usted también llamando para obtener esos boletos de bendición.
5: Fíjese, bueno, si me permiten rápidamente, hoy estamos rumbo al Metanoia y, bueno, el Padre Flecha siempre envía reflexiones y yo quería hacer mención a esto porque es justo lo que tenemos que pensar. Nos dice, bueno, en un punto de esta reflexión que él envió, dice, hay que tener en cuenta a la familia, basado en lo que el Papa León XIV dijo, ¿no? Ahí donde se apoya y se le acompaña, crece una escuela de relaciones, de solidaridad y de esperanza. Ahí donde está la herida o aislada, toda la sociedad sufre las consecuencias. Wow. ¿Por qué insistimos tanto en este evento? Precisamente, Anita Moisés, porque ahí en la familia es donde se va a gestar el cambio que tanto anhelamos.
6: Así es, y es por eso que les invitamos nuevamente a que adquieran sus boletos, se organicen con toda la familia para que vivan esta experiencia maravillosa. Recuerden, el buen pastor, que es nuestro Señor, nos va a estar esperando con los brazos abiertos porque quiere hacerte una mujer nueva, un hombre renovado, te quiere ungir con su Santo Espíritu, sobre todo, quiere quitarte esa carga que traes ya de muchos años cargando tal vez rencor, heridas, resentimiento, yo qué sé, enfermedades que a veces uno trae cargando por años. ¿Por qué? Porque no permitimos que el médico divino las sane y las queremos nosotros, se las damos y se las entregamos. Decía por ahí un sacerdote, vienen, se confiesan, le entregan sus cargas al Señor y después se las vuelven a quitar y se las llevan porque no confían en que el Señor les va a sanar, el Señor les va a ayudar en sus necesidades. Entonces es importante ir ante la presencia del médico divino y dejarle todo, salir ligeritos el día que termine el evento, salir con un corazón renovado, ese corazón que estaba duro de piedra, pues el Señor lo transformará a un corazón manso, humilde, un corazón de carne como es su corazón.
7: Así es, Anita Normi, y con eso me gustaría hacer un comentario especialmente a las personas que van a estar asistiendo este fin de semana, de que si es posible, busque una parroquia cercana estos días y vaya a la confesión. Porque muchas veces, pues ese mismo día están muchas veces una hora, dos horas esperando en la confesión con una línea y se pierden muchas veces los mensajes, los temas que han sido diseñados para usted. Así que si usted tiene la posibilidad de ir a la confesión antes, vaya para que no se pierda ningún tema. Y si no puede, pues, y le gustaría confesarse, por supuesto, por eso están los sacerdotes ahí. Pero sí, yo quería hacer ese hincapié porque muchas veces veo una línea bien grande, y muchas veces se pierden lo que son esos temas tan importantes que pues se hacen, ¿no? Para que podamos recibir la gracia y esa misericordia de Dios. Así que, querida familia, nos preparamos, estamos a la vuelta de la esquina. De hecho, aquí como equipo también pues nos vamos a estar preparando esta semana con el equipo, con todo. Pero es importante que usted no desaproveche esta oportunidad para poder asistir a este Metanoia.
5: Así es. Bueno, pues también tenemos recordándoles que en San Diego también tienen lugares todavía. Se pueden comunicar con Anabel de la Cruz al 619-577-7392. Y también Esperanza tiene todavía algunos poquitos lugares al 619-813-9085. Más información pueden llamarnos aquí al 773-777-7773. Vamos a hacer una pequeña pausa y continuamos aquí. Recuerde, estamos rumbo al Metanoia, Los Ángeles 2026. Se me fue la fecha. Ya dije cuál era. Vamos.
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5: Aquí seguimos en Buenos Días
11: en el Camino.
5: Y ya nos vamos al Metanoia.
7: Pues hombre, más temprano, más bendición.
5: Bueno, pues Francis nos avisa que gracias a Dios ella ya tiene el autobús lleno. Gracias, Francis. Muchas felicidades. Gracias, gracias. Y está
7: ese muy gran contenta. Esfuerzo. Que Dios le bendiga.
5: Bendiciones para Francis. Cualquier duda, de todas formas, si quiere, puede comunicarse con ella al 7... No, espérate, ese no es, ese es otro 7. 760-427-5576.
7: Así es, también para la audiencia, no quiero pasar, desaprovechar esa oportunidad también para que mañana Padre Flecha estará celebrando 11 años ya del programa del Cántaro, para que usted temprano también aliste esa llamadita y le llame y también le agradezca por ese gran esfuerzo.
5: Estén listos para llamar, estén listos para llamar.
11: Gracias a los sembradores y sembradoras.
5: Y por favor, si nos están escuchando, no le digan porque luego van... Ay, padre, ya están avisando en la radio que llame. No, no es sorpresa, no diga nada, no digan. Yo sé que lo quieren mucho, pero no le digan.
7: Sí, para que se vayan preparando, porque muchas veces, lamentablemente, las llamadas llegan ya hasta el final. Entonces, para aprovechar y celebrar con él, mañana 11 años desde el inicio de El Cántaro, y que ha hecho un esfuerzo extraordinario para poder estar todas las mañanas con nosotros.
5: De verdad, es un compromiso maravilloso. Recuerdo que ha habido ocasiones que desde las escaleras del Vaticano, que
7: en el tren, en el carro,
5: afuera del médico. No, de verdad.
7: Mis respetos.
5: Es admirable y a veces uno nos cuesta trabajo. Que pues los jóvenes, no, es que me queda muy lejos, no voy a trabajar porque me queda a 15 minutos de la casa. Y nada más los jóvenes, ¿eh? También alguno que otro viejito también. Pero bueno.
7: No, y ahora con la tecnología, ¿no? Todo es posible. Así que yo creo que hoy podemos hacer la diferencia y a través de estos medios, pues lo podemos lograr.
5: Así es. Y bueno, hoy el santo del día es, Anita.
11: Bueno, el santo del día de hoy, sabemos que nuestra iglesia tiene muchas fiestas litúrgicas, especialmente el día de ayer estuvimos celebrando a Nuestra Señora, la Reina de los Ángeles. Y de verdad que es hermoso conocer acerca de esta fiesta. Ella es patrona de Costa Rica, pero también es patrona de aquí, de los Estados Unidos. Así que vamos a conocer más acerca de la fiesta de Nuestra Señora de los Ángeles, que fue la celebración ayer domingo 2 de agosto. En el año 1635, una joven indígena llamada Juana Pereira encontró la pequeña estatuilla en una roca cerca de Cartago, Costa Rica, que también Nuestra Señora Reina de los Ángeles es patrona de Costa Rica. Y la imagen mide unos 20 centímetros y está hecha de una mezcla de piedra volcánica, jade y fito, lo que le da un color oscuro característico. Según la tradición, la imagen reaparecía en el sitio del hallazgo original, a pesar de ser trasladada a iglesias locales, lo que indicó el deseo de la Virgen de permanecer en ese lugar. La romería, pues, que se realiza en muchas de las partes del mundo, ¿verdad?, es una caminata masiva donde millones de fieles viajan desde distintos puntos, ya sea desde Costa Rica hacia la Basílica de Nuestra Señora de Los Ángeles en Cartago, para cumplir esas promesas o darle gracias por su intercesión. La pasada es una tradición donde la venerada imagen es trasladada temporalmente a otras parroquias de la diócesis y fue declarada patrona oficial de Costa Rica el 24 de septiembre del año 1824. La Basílica en Cartago es el centro de peregrinación más importante del país y un símbolo de unidad e identidad nacional. También es importante compartirles a cada uno de ustedes que precisamente el día de ayer, si se prepararon, podían ganar la indulgencia plenaria a San Francisco y la porcíncula. ¿Cómo es que podíamos ganarla? Pues confesándonos, orando por el Santo Padre y sobre todo visitando alguna de las parroquias dedicadas a Nuestra Señora, la Reina de los Ángeles. Como les mencionaba, pues es importante que cada uno de nosotros conozcamos la historia, por qué celebramos a cada santo o por qué se celebran sus fiestas, ¿verdad? Uh-huh. Y sobre todo, prepararnos porque en algunas de las celebraciones podemos tener esta dicha de ganar la indulgencia plenaria o la indulgencia parcial, siempre y cuando cumplamos con los ciertos requerimientos que nos pide la Iglesia, como confesarnos, asistir a la Santa Misa, orar por el Santo Padre, y sobre todo también, pues, esta indulgencia la podemos ya sea ofrecer por algún familiar que ha partido a la casa del Padre o pedir por nosotros mismos.
7: Así es, Anita, que eso ayuda especialmente para las almas que aún están en el purgatorio, como nosotros así como es. Cristianos católicos, pues también sabemos, ¿no?, que existe también el purgatorio y que es una transición antes de algún día pues gozar, ¿no?, de esa vida eterna, la vida que Dios nos ha regalado. Y por supuesto, como todos los días, tenemos la gran bendición de tener la cita bíblica del día. Hemos ya varias semanas de estar compartiendo lo que es Proverbios. En este día, Proverbios 2 nos dice de esta manera. Proverbios 2, versículo del 6 en adelante. Porque el Señor da la sabiduría. De su boca salen el sabor y la verdad. Él viene en ayuda de los hombres rectos. Es un escudo para los que siguen siendo honrados. Esta es palabra del Señor.
11: Gloria a ti, Señor Jesús.
7: Definitivamente en los proverbios, y como les digo, le hemos dicho todo esto en estas semanas, cuando tengan la oportunidad, lean todos los proverbios. De verdad que es una enseñanza tan grande para nosotros, que nos ayudan a conocer el camino a seguir, la verdad, y por supuesto Dios que nos da esa sabiduría para cada uno de nosotros, pues saber elegir lo bueno y lo malo, pero también que cada uno podemos tener el corazón abierto para que Dios nos pueda guiar en el diario vivir. Así que definitivamente Proverbios 2 nos enseña de esa manera que el Señor nos da esa sabiduría y de esa misma manera nos enseña también a poder comunicar y hablar la verdad que es en Cristo Jesús.
12: Y fíjate, justo Wendy hoy nos va a hablar de que orar también es un signo de sabiduría.
7: Ah, qué bonito.
12: Hablando de sabiduría, ¿qué les parece si la escuchamos?
7: Claro que sí.
11: Vamos.
13: Para las personas de fe, ahorrar será una falta de confianza, o por el contrario, ahorrar es una muestra de la sabiduría que Dios también podría esperar de nosotros. Te lo pregunto porque a veces pensamos que vivir la providencia significa simplemente estirar la mano o voltear al cielo y no planear para el futuro. Pero la Biblia nos enseña algo muy distinto. Confiar en Dios no está peleado con ser previsores. De hecho, la previsión es una expresión de buena administración. Y bueno, el tema de hoy es ahorrar. También es un acto de sabiduría. Y bueno, hoy estamos aquí para recordar la importancia de tomarnos en serio el ahorro. Ahorrar no es acumular por miedo ni por obsesión al dinero. Ahorrar es una manera de honrar los dones y talentos que Dios nos ha dado. Y claro, de administrar con responsabilidad aquellas cosas, bienes materiales que Él ha puesto en nuestras manos. Y te lo comparto porque muchas veces podemos pensar, caray, si guardo dinero, mientras hay tantas necesidades en el mundo, ¿no estaré siendo egoísta? Pero la respuesta está en el equilibrio. La Iglesia nos invita a ser generosos, sí, pero también prudentes y previsores. Pensemos, por ejemplo, en la parábola de las 10 vírgenes. Las prudentes reservaron aceite para sus lámparas porque estaban preparadas para cualquier eventualidad. Y la previsión no fue falta de fe, fue justamente una expresión de sabiduría. Incluso hay un pasaje que lo dice de una manera muy clara, incluso con un tono fuerte, el de Proverbios 6, que dice, mira a la hormiga, perezoso, fíjate en lo que hace y adquiere sabiduría. No tiene quien la mande ni quien la vigile, pero en el verano almacena provisiones y durante la cosecha recoge sus alimentos. ¿Te fijas? ¡Qué enseñanzas tan profundas! Es decir, una hormiga no espera que llegue la escasez para empezar a prepararse, ni da justificaciones de por qué no lo ha hecho. Aprovecha el tiempo que tiene de abundancia para estar lista cuando cambien las cosas. Y eso también aplica para nosotros. Todos sabemos que nos va a llegar una etapa en la vida en la que quizá no queramos o incluso no podamos trabajar con el mismo ritmo de hoy. También puede presentarse algún imprevisto, alguna enfermedad o necesidades familiares. Por eso, justamente, como personas de fe, estamos llamadas a desarrollar hábitos de ahorro y de previsión. No porque desconfiemos de Dios en lo absoluto, sino porque queremos responder con sabiduría a los dones que Él nos ha confiado. Y bueno, recordemos que la confianza en la providencia y la responsabilidad caminan siempre de la mano. Bendiciones para ti y los tuyos.
5: ¿Listo, Anita?
11: Así es, Normita, pues qué importante lo que nos comparte a través de estos snacks financieros, Wendy Montaño, que nos ayudan a seguir cada uno de nosotros a través de estas enseñanzas que nos comparte Wendy Montaño, pues seguir administrando, ser esos buenos administradores en la familia. Y sobre todo recordando que solo somos eso, administradores de los bienes de Dios. Y que sabemos que es saber administrar, aunque valga la redundancia la palabra, porque el día que el Señor nos llame ante su presencia, cuentas entregaremos. Así que al que mucho se le ha dado, mucho se le exigirá. Tenemos que saber cómo administrar. Y algo importante también que queremos compartirles para que se preparen ya para este próximo Congreso Metanoia Los Ángeles, a todos los que nos sintonizan, son los temas. Miren qué hermoso, doctor Ricardo Castañón nos va a estar compartiendo el día sábado acerca de la Eucaristía, que es la presencia viva. El día domingo acerca del Espíritu Santo en nuestra vida, el Espíritu Santo en tu vida. El padre Armando López nos compartirá el día sábado, el buen pastor da su vida por sus ovejas. El día domingo, el buen pastor cura sus ovejas. Noel Díaz estará compartiéndonos el día sábado, ¿conoces quién es el buen pastor? Y el día domingo, llamados a buscar las ovejas perdidas. Así como Lupita Venegas, el día sábado nos compartirá cómo sanar el corazón para vivir en paz, y el día domingo vivir desde la confianza y no desde el miedo. 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Ya estamos en cuenta regresiva, ya es este próximo sábado y domingo, así que no espere más. Adquiera ya sus boletos, prepárese. Si necesita información de localidades, embajadores, pues aquí se puede comunicar muy fácilmente a nuestros estudios para facilitarles toda esa importante información.
5: Así es, y bueno, ya

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Muy buenos días, tengan queridísima familia, qué alegría saludarles y sobre todo darles la cordial bienvenida en esta siguiente hora de programación. Les agradece y les saluda su hermana y servidora Ana González, sobre todo pues unidos en oración. Vamos a también a través de esta celebración eucarística a pedir por sus intenciones y necesidades. Gracias por compartirnoslas a través de la cuenta de WhatsApp aquí en cabina en vivo al 818-912-3108, como también a través de sus llamadas telefónicas, aquellas que nos escriben y nos comparten en el ESNE Radio Chat. Nos unimos en oración por ustedes, hermanos y hermanas, por los que se encuentran en este momento en la fiel sintonía, por sus familias, por aquellos que tienen familiares enfermos, como también los que tienen familiares privados de su libertad. Unidos en oración también, pedimos especialmente por todos nuestros hermanos, quienes a causa de los recientes desastres naturales, pues están sufriendo de las fuertes lluvias, inundaciones. Oramos por nuestros hermanos en Texas. Oramos también por nuestros hermanos en Idaho, quienes también están siendo afectados en el área de Spokane, cerca de Idaho, pues de incendios, ¿verdad? Fuertes incendios, como nuestros hermanos que han sido afectados recientemente en España. Bueno, por todas las situaciones que se están viviendo en la actualidad, oramos y pedimos también a nuestro buen Dios, especialmente por las necesidades que están sufriendo nuestros hermanos en Venezuela, como también aquellos que a causa de los desastres naturales en el mundo entero, pues están afectados. Oramos por ellos y también nos unimos en oración para que cese la guerra, reine la paz por las familias que sobreviven día a día, los bombardeos, la persecución religiosa. Pues estamos unidos como esa gran familia que somos, pidiendo a Dios por esas necesidades e intenciones. Encomendamos también las necesidades y damos gracias a Dios por la vida del padre Guillermo Telulé, quien nos acompaña en este día para presidir esta Santa Eucaristía. Y seguimos unidos orando por ti, sembrador y sembradora de Jesús con María, que haces posible esta programación, sobre todo que a través de tu colaboración, tu aportación, tu apoyo, ser ese patrocinador de esta hora maravillosa, nos ayuda a llevarles a nuestros hermanos que están enfermos en sus hogares, como también aquellos que están pues enfermos en un hospital, que se están recuperando, que han sido intermedios quirúrgicamente, o aquellos que están privados de su libertad. Pues nos ayudas a poderles seguir llevando esperanza a sus vidas. Pues sin más, vamos a trasladarnos hasta la capilla de San Juan Pablo II, donde juntos viviremos el culmen de nuestra fe, la Santa Eucaristía. Y unidos en oración, pedimos también por las necesidades que nos escriben, por Juan Martínez Rocha, que está detenido por inmigración, y también aquellos que pues estarán teniendo corte para que el Señor, el buen justo, misericordioso, pues también les auxilie junto con nuestra intercesora, el auxilio de los cristianos, a Juan Martínez Rocha, como a todos los que se pueden encontrar en un centro de detención de migración. Oramos por los que estarán teniendo esa corte, por los que están tramitando alguna residencia, ciudadanía, algún permiso de trabajo, para que el Señor les auxilie en todas esas necesidades. Pues familia querida, vámonos hasta la capilla de San Juan Pablo II a vivir esta celebración eucarística, dando gracias a Dios y a su divina providencia que nos provee todo lo necesario. Les invitamos a disponer su corazón para unirnos en el banquete eucarístico de la Santa Misa, que tenemos el privilegio de compartir desde la capilla San Juan Pablo II de ESNE el Sembrador. Vivamos esta riqueza inagotable con amor e intención.

En el nombre del Padre, del Hijo y del Espíritu Santo. Amén. La gracia de nuestro Señor Jesucristo, el amor del Padre y la comunión del Espíritu Santo esté con ustedes. Queridos hermanos, les invito a presentar en el altar del Señor cada una de sus intenciones con las que han venido a la Santa Misa. Presentamos las intenciones de nuestros hermanos que nos acompañan en los distintos medios de comunicación de ESNE El Sembrador. Pedimos al Señor por la salud de quienes están enfermos, por la unidad y la paz en cada una de nuestras familias. Pedimos al Señor la protección para nuestros niños, adolescentes y jóvenes. Quiero pedir al Señor y dar gracias a Dios por el don de la vida de nuestra hermana Lilian Bernardino. Que el Señor la bendiga y le conceda muchas bendiciones. Yo confieso ante Dios Todopoderoso, ante ustedes, hermanos, que he pecado mucho de pensamientos, palabras, obras y omisión, por mi gran culpa. Por eso ruego a Santa María, siempre Virgen, a los ángeles, a los santos, a ustedes, hermanos, que intercedan por mí ante Dios nuestro Señor. Amén. Dios Todopoderoso y Eterno, tenga misericordia de nosotros, perdone nuestros pecados y nos lleve a la vida eterna.

0: Oramos también por el éxito y por los frutos espirituales del próximo Metanoia. Encomendamos a todos los sembradores y sembradoras que el Señor bendiga sus proyectos y trabajos. Oremos, ayuda, Señor, a tus siervos que imploran tu continua benevolencia. Y ya que se glorían de tenerte como su creador y su guía, renueva en ellos tu obra creadora y consérvales los dones de tu redención. Por nuestro Señor Jesucristo, tu Hijo, que vive y reina contigo en la unidad del Espíritu Santo y de Dios por los siglos de los siglos.
1: Amén. Lectura del libro del profeta Jeremías. El quinto mes del cuarto año del reinado de Sedecías, Hananías, hijo de Azur y profeta de Gabaón, le dijo a Jeremías en el templo, en presencia de los sacerdotes y de todo el pueblo: esto dice el Señor de los ejércitos, el Dios de Israel: voy a romper el yugo del rey de Babilonia. Dentro de 2 años haré que se devuelvan todos los objetos del templo del Señor que el rey Nabucodonosor tomó en este lugar y se llevó a Babilonia. Haré volver a Joconías, hijo de Joaquín y rey de Judá, y a todos los desterrados de Judá que han ido a Babilonia, en cuanto yo rompa, dice el Señor, el yugo del rey Nabucodonosor. Entonces el profeta Jeremías respondió a Hananías, en presencia de los sacerdotes y de todo el pueblo que estaba en el templo del Señor: amén, que así lo haga el Señor. Que el Señor confirme lo que has predicho y haga retornar de Babilonia a este lugar los objetos del templo del Señor y a todos los desterrados. Pero pon atención a lo que te voy a decir delante de todo el pueblo. Antes de mí y antes de ti, siempre ha habido profetas que predijeron a muchos países y a grandes reinos la guerra, el hambre y la peste. Y cuando un profeta predice la paz, solo hasta que se cumplen sus palabras se puede reconocer que es verdadero profeta enviado por el Señor. Entonces Hananías tomó el yugo que traía Jeremías en el cuello, lo rompió y dijo delante de todo el pueblo: esto dice el Señor, así romperé el yugo de Nabucodonosor, rey de Babilonia, dentro de 2 años y lo quitaré del cuello de todas las naciones. Jeremías se alejó de ahí. Pero un tiempo después de que Hananías había roto el yugo del cuello del profeta Jeremías, el Señor le habló a este y le dijo: ve y dile a Hananías, esto dice el Señor: has roto un yugo de madera, pero yo lo sustituiré por uno de hierro. Porque esto dice el Señor de los ejércitos, el Dios de Israel: he puesto en el cuello de todas las naciones un yugo de hierro para someterlas al servicio de Nabucodonosor, rey de Babilonia, y hasta las bestias del campo lo servirán. Y Jeremías añadió: escucha, Hananías, no te ha enviado el Señor, y tú has hecho que el pueblo crea en una mentira. Por eso el Señor te dice: yo te borraré de la superficie de la tierra. Este año morirás por haber incitado a la rebelión contra el Señor. Y el profeta Hananías murió aquel mismo año, en el mes séptimo. Palabra de Dios.
2: Te alabamos, Señor.
1: Enséñame, Señor, tus mandamientos.
2: Enséñame, Señor, tus mandamientos.
1: Aparta de mí los caminos falsos y dame la gracia de cumplir tu voluntad. No quites de mi boca las palabras sinceras, porque yo espero en tus mandamientos. Enséñame, Señor, tus mandamientos. Que se vuelvan hacia mí tus fieles, los que hacen caso de tus preceptos. Que sea mi corazón perfecto en tus leyes, así no quedaré avergonzado. Enséñame, Señor, tus mandamientos. Los malvados me esperaban para matarme, pero yo meditaba sus preceptos. No me aparto de tus mandamientos, porque tú me has instruido. Enséñame, Señor, tus mandamientos.

0: El Señor esté con ustedes. Del Santo Evangelio según San Mateo. En aquel tiempo, inmediatamente después de la multiplicación de los panes, Jesús hizo que sus discípulos subieran a la barca y se dirigieran a la otra orilla, mientras él despedía a la gente. Después de despedirla, subió al monte a solas para orar. Llegada la noche, estaba él solo allí. Entretanto, la barca iba ya muy lejos de la costa y las olas la sacudían, porque el viento era contrario. A la madrugada, Jesús fue hacia ellos caminando sobre el agua. Los discípulos, al verlo andar sobre el agua, se espantaron y decían: es un fantasma. Y daban gritos de terror. Pero Jesús les dijo enseguida: tranquilícense y no teman, soy yo. Entonces le dijo Pedro: Señor, si eres tú, mándame ir a ti caminando sobre el agua. Jesús le contestó: ven. Pedro bajó de la barca y comenzó a caminar sobre el agua hacia Jesús. Pero al sentir la fuerza del viento, le entró miedo, comenzó a hundirse y gritó: sálvame, Señor. Inmediatamente Jesús le tendió la mano, lo sostuvo y le dijo: hombre de poca fe, ¿por qué dudaste? En cuanto subieron a la barca, el viento se calmó. Los que estaban en la barca se postraron ante Jesús diciendo: verdaderamente tú eres el Hijo de Dios. Terminada la travesía, llegaron a Genezaret. Apenas lo reconocieron los habitantes de aquel lugar, pregonaron la noticia por toda la región y le trajeron a todos los enfermos. Le pedían que lo dejara tocar siquiera el borde de su manto, y cuantos lo tocaron quedaron curados. Palabra del Señor. Un saludo fraterno a cada uno de ustedes, queridos hermanos, que están aquí en esta capilla dedicada a San Juan Pablo II, a quienes nos sintonizan por la televisión, El Sembrador, y los distintos medios de comunicación y redes sociales. Un saludo a mis hermanos salvadoreños, ya que estamos celebrando las fiestas en honor al divino Salvador del mundo. Hasta allá, El Salvador, un saludo a quienes nos sintonizan también, porque tenemos esa bendición que también sintonizamos El Sembrador en El Salvador. Así que un saludo para ustedes, queridos hermanos, que se unen para orar y poner las intenciones que hay en su vida, en su corazón. Hemos escuchado este texto de San Mateo, muy hermoso, viene en nuestro auxilio. En primer lugar, quiero resaltar la importancia de la oración. Jesús nos enseña no solamente a orar con el Padre Nuestro, sino nos enseña a orar en el silencio. Subió al monte a solas para orar, dice al inicio del Evangelio que hemos proclamado. Subió a solas para orar. Ante tanto ruido y bullicio de nuestra sociedad, es importante dedicar momentos, espacios para la oración en privado, para la oración a solas. Quiero compartirles que la semana pasada estuve predicando un retiro espiritual a las hermanas religiosas de Betania. Estuvimos toda la semana y precisamente medité en este Evangelio. La oportunidad de estar lejos del bullicio, a solas con Jesús, meditando en el silencio. Lo necesitamos. Porque hay tantas cosas que nos agobian y nos preocupan. Necesitamos estar a solas con Jesús. En cuanto Jesús está orando, le llega la noche, ha enviado a sus discípulos que vayan a la otra orilla del lago, sin duda alguna, a seguir pregonando la palabra, la buena noticia. Sin embargo, nos cuenta el Evangelio de hoy que mientras atravesaban hacia la otra orilla, vino una tempestad. Y entonces la barca donde iban los discípulos parecía que se hundía. Y era preocupante. Jesús no solamente se queda mirando lo que pasaba. Él va y camina sobre el agua. Él toma la iniciativa. Antes que se lo pidan los discípulos, Jesús baja, va, camina sobre el agua, va a auxiliar a sus discípulos. Hermanos y hermanas, ¿cuáles son nuestras tribulaciones? ¿Cuáles son nuestras tempestades? Ayer, en la segunda lectura del día domingo, se preguntaba en la segunda lectura, ¿quién puede apartarnos del amor de Cristo? ¿La enfermedad? ¿Las tribulaciones? Nada hay que pueda separarnos del amor de Cristo. Entonces, ni la tempestad, ni la turbulencia, nada puede apartarnos del amor de Cristo. Él está ahí. Y no lo dudes, porque de lo contrario, Jesús te va a decir como le dijo a Pedro, hombre de poca fe. ¿Por qué dudaste? Ese fue el gran problema de Pedro, haber dudado de Jesús. Haber dudado de Jesús. Sin embargo, Jesús no por eso lo dejó que se hundiera, que se muriera, que se ahogara. Le tendió la mano. Así es de paciente y misericordioso Dios con ustedes y conmigo. No importa de dónde estemos precipitados, ahí Él nos tiende la mano. Nos saca, pero también nos da una lección. Como la que le dio a Pedro, ¿por qué dudaste? Siempre aconsejo que cuando recibimos la Eucaristía, ya sea sacramentalmente o espiritualmente, le digamos al Señor, Señor, creo, pero auméntame la fe. Señor, creo, pero auméntame la fe. Porque nos pasa la de Pedro. Nos volvemos incrédulos. No tenemos fe. Nos cuenta el Evangelio también de que Jesús no pudo hacer muchos milagros en su tierra natal por la incredulidad de la gente. Entonces, hermanos y hermanas, pidamos al Señor aumente nuestra fe. Creamos en Jesús, confiemos en Él, sepamos esperar en Él. Jesús calma la tempestad, libera a Pedro y a los otros discípulos, la gente se queda admirada de tan grande prodigio y tanto ha crecido la fe de aquel pueblo que estaba esperándolo a la otra orilla, que le sacaron a los enfermos. Y una cosa pedían, tocar el manto de Jesús. Con solo tocar el manto, voy a quedar curado. Y así lo hacían. Y el Señor les concedía lo que pedían. Queridos hermanos y hermanas, Jesús de Nazaret, que curó a esos enfermos que tocaban su manto, Jesús de Nazaret, que salvó a Pedro, lo liberó, le salvó la vida, hace más de 2000 años, es el mismo Jesús que se hace presente en la palabra y en la Eucaristía. Hoy, esta mañana, tú puedes tocar su manto. Y tú te puedes curar si tienes fe. Ánimo, hermano. Pídele al Señor que te aumente la fe, que me aumente la fe. Pidamos a la Santísima Virgen María, nuestra Madre, ella que se fió en el Señor, que ella interceda para que nuestra fe no decaiga, sino que nuestra fe esté bien cimentada como en roca. Ave María Purísima, sin pecado concebida. Conscientes de que sin la ayuda de Dios no podemos nada, dirijamos nuestras súplicas insistentes al Señor. Unámonos a cada petición diciendo: te lo pedimos, Señor.
1: Oremos, queridos hermanos, por el Santo Papa, Papa León XIV, por nuestro arzobispo José Horacio Gómez, y por todos los obispos y sacerdotes, diáconos y misioneros, para que, sostenidos por la gracia de Dios, permanezcan fieles en su misión y entrega al servicio del pueblo de Dios. Roguemos al Señor.
2: Te lo pedimos, Señor.
1: Oremos por el Padre Guillermo Telule, quien preside esta Santa Eucaristía, para que el Espíritu Santo lo fortalezca, renueve su entrega sacerdotal y lo haga siempre un fiel instrumento del amor de Dios. Roguemos al Señor.
2: Te lo pedimos, Señor.
1: Oremos por todos los sembradores de Jesús con María y por las comunidades de Dios Hoy el 73, para que el Señor fortalezca su fe, bendiga su generosidad y lo guíe siempre en su misión de amor y servicio a través de este apostolado. Roguemos al Señor. Oremos por todos los fieles difuntos, para que Dios les conceda el descanso eterno y brille para ellos la luz perpetua. Roguemos al Señor. Oremos por todos los participantes del Congreso de Metanoia, Los Ángeles, 8 y 9 de agosto, para que vivan un encuentro especial y personal con Dios, para que sus vidas sean transformadas. Roguemos al Señor.
0: Dios nuestro, siempre fiel a tus promesas, escucha las oraciones de tu pueblo y haz que confiemos en ti, incluso cuando parece que no nos atiendes. Por Jesucristo nuestro Señor.
1: Amén.

Oren, hermanos, para que este sacrificio sea agradable a Dios Padre Todopoderoso. Santifica, Señor, por tu piedad estos dones, y al recibir en oblación este sacrificio espiritual, conviértenos para ti en una perenne ofrenda. Por Jesucristo nuestro Señor. El Señor esté con ustedes. Levantemos el corazón. Demos gracias al Señor nuestro Dios. En verdad es justo y necesario. Es nuestro deber darte gracias y cantarte un himno de gloria y de alabanza, Señor Padre de infinita bondad, porque has reunido por medio del Evangelio de tu Hijo a hombres de todo pueblo, lengua y nación en una única iglesia, y por ella vivificada por la fuerza de tu Espíritu, no deja de congregar a todos los hombres en la unidad. Ella manifiesta la alianza de tu amor, ofrece incesantemente la gozosa esperanza del reino y resplandece como signo de tu fidelidad que nos prometiste para siempre en Jesucristo, Señor nuestro. Y por eso con todas las potestades del cielo y con toda la iglesia te aclamamos en la tierra, diciendo a una sola voz.

Santo eres en verdad y digno de gloria, Dios, que amas a los hombres, que siempre estás con ellos en el camino de la vida. Bendito es en verdad tu Hijo, que está presente en medio de nosotros, cuando somos congregados por su amor, y como hizo en otro tiempo con sus discípulos, nos explica las Escrituras y parte para nosotros el pan. Por eso te rogamos, Padre misericordioso, que envíes tu Espíritu Santo para que santifique estos dones de pan y de vino, de manera que se conviertan para nosotros en el cuerpo y en la sangre de Jesucristo nuestro Señor, el cual, la víspera de su pasión, en la noche de la última cena, tomó pan. Te bendijo, lo partió y lo dio a sus discípulos diciendo: tomen y coman todos de él, porque esto es mi cuerpo que será entregado por ustedes. Del mismo modo, acabada la cena, tomó el cáliz. Te dio gracias y lo pasó a sus discípulos diciendo: tomen y beban todos de él, porque este es el cáliz de mi sangre, sangre de la alianza nueva y eterna, que será derramada por ustedes y por muchos para el perdón de los pecados. Hagan esto en conmemoración mía. Este es el sacramento de nuestra fe.

Por eso, Padre Santo, al celebrar el memorial de Cristo, tu Hijo, nuestra salvación, al que condujiste por su pasión y muerte en cruz a la gloria de la resurrección y lo sentaste a tu derecha, anunciamos la obra de tu amor hasta que Él venga. Y te ofrecemos el pan de vida y el cáliz de bendición. Mira con bondad la ofrenda de tu iglesia, en la que se hace presente el sacrificio pascual de Cristo, que se nos ha confiado. Y concédenos, por la fuerza del Espíritu de tu amor, ser contados ahora y por siempre entre el número de los miembros de tu Hijo, cuyo cuerpo y sangre comulgamos. Renueva, Señor, a tu iglesia que peregrina aquí en Los Ángeles, con la luz del Evangelio. Consolida el vínculo de unidad entre los fieles y los pastores de tu pueblo, con el Papa León, con nuestro arzobispo José Gómez y sus auxiliares, y todo el orden episcopal, para que tu pueblo brille en este mundo dividido por las discordias como signo profético de unidad y de paz. Acuérdate de nuestros hermanos que se durmieron en la paz de Cristo y de todos los difuntos cuya fe solo tú conociste. Admítelos a contemplar la luz de tu rostro y dales la plenitud de la vida en la resurrección. Y terminada nuestra peregrinación por este mundo, concédenos también llegar a la morada eterna, donde viviremos siempre contigo y con Santa María, la Virgen Madre de Dios, Nuestra Señora de Guadalupe, con los apóstoles y los mártires, San Óscar Arnulfo Romero, y en comunión con todos los santos, te alabaremos y te glorificaremos por Jesucristo, Señor nuestro. Por Cristo, con Él y en Él, a ti Dios Padre omnipotente, en la unidad del Espíritu Santo, todo honor y toda gloria por los siglos de los siglos.

con la alegría de llamarnos y ser hijos de Dios por el bautismo, digamos juntos: Padre nuestro, que estás en el cielo, santificado sea tu nombre, venga a nosotros tu reino, hágase tu voluntad en la tierra como en el cielo. Danos hoy nuestro pan de cada día, perdona nuestras ofensas, como también nosotros perdonamos a los que nos ofenden. No nos dejes caer en tentación y líbranos del mal. Líbranos, Señor, de todos los males y concédenos la paz en nuestros días, para que, ayudados por tu misericordia, vivamos siempre libres de pecado y protegidos de toda perturbación, mientras esperamos la venida gloriosa de nuestro Salvador Jesucristo. Señor Jesucristo, que dijiste a tus apóstoles: mi paz les dejo, mi paz les doy. No tomes en cuenta nuestros pecados, sino la fe de tu iglesia. Conforme a tu palabra, concédele la paz y la unidad, tú que vives y reinas por los siglos de los siglos. La paz del Señor esté con ustedes. Desen fraternalmente la paz.

Aquí está Jesús, el que calma nuestras tempestades, el que viene en nuestro auxilio cuando pensamos hundirnos. Él es Cristo, el Cordero de Dios, el que quita el pecado del mundo. Dichosos los invitados a la cena del Señor. Sí.

Comunión espiritual. Creo, Jesús mío, que estáis realmente presente en el Santísimo Sacramento del altar. Os amo sobre todas las cosas y deseo recibiros en mi alma. Pero como ahora no puedo recibiros sacramentado, venid a lo menos espiritualmente a mi corazón. Y como si ya os hubiese recibido, os abrazo y me uno del todo a ti. Señor, no permitas que jamás me aparte de ti. Amén.

Oremos. Acompaña, Señor, con tu permanente auxilio a quienes renuevas con el don celestial y a quienes no dejas de proteger. Concédele ser cada vez más dignos de la eterna redención. Por Jesucristo nuestro Señor, pedimos la intercesión de nuestra Madre, la Santísima Virgen María de Guadalupe, para que el Señor intercede, para que el Señor aumente nuestra fe. Dios te salve María, llena eres de gracia, el Señor está contigo, bendita eres entre todas las mujeres, bendito es el fruto de tu vientre Jesús. Santa María, Madre de Dios, ruega por nosotros pecadores, ahora y en la hora de nuestra muerte. Amén. El Señor esté con ustedes. Y la bendición de Dios Todopoderoso, Padre, Hijo y Espíritu Santo, descienda sobre ustedes y permanezca para siempre. Amén. La Santa Eucaristía ha terminado, pueden ir en paz. Que tengan todos un feliz día y un bendecido mes de agosto. Así sea.

0: agradecemos profundamente su participación en nuestra celebración litúrgica de la Eucaristía y de manera especial a nuestros sembradores, que con su generosa ofrenda hacen posible la transmisión diaria del momento más sublime y culmen de nuestra fe.
1: Oración a San Miguel Arcángel. San Miguel Arcángel, defiéndenos en la batalla. Sé nuestro amparo contra la perversidad y las acechanzas del demonio. Reprímale, Dios, pedimos suplicantes. Y tú, príncipe de la milicia celestial, arroja al infierno a Satanás y a los demás espíritus malignos que andan dispersos por el mundo para la perdición de las almas. Amén.
2: Bajo tu amparo nos acogemos, Santa Madre de Dios. No desprecies las súplicas que te dirigimos en nuestras necesidades. Antes bien, líbranos de todo peligro, oh Virgen gloriosa y bendita. Ruega por nosotros, Santa Madre de Dios, para que seamos dignos de las gracias y promesas de nuestro Señor Jesucristo. Amén.
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6: El Papa León XIV envió un mensaje a los jóvenes de Ecuador. El presidente de la Conferencia Episcopal Española, Monseñor Luis Argüello, mencionó que la crisis provocada por la entrada ilegal masiva de inmigrantes a España es alarmante. Miles de salvadoreños participaron en la novena edición del Camino de San Óscar Romero. El Papa León XIV envió un mensaje este domingo a los jóvenes que están participando en la séptima Jornada Nacional de la Juventud de Ecuador, en el que los exhortó a donar su alegría, valentía y testimonio para que más personas se encuentren a Jesús. Esta jornada, queridos hermanos, se celebra del 31 de julio hasta el día de hoy en la ciudad de Ibarra, bajo el lema "Tengan valor, yo he vencido al mundo", y reúne a jóvenes de diferentes diócesis, parroquias y movimientos. En otras noticias, el presidente de la Conferencia Episcopal Española, Monseñor Luis Argüello, afirmó que la invasión de Ceuta es un test o una prueba. La demografía es un arma, al referirse a la crisis provocada por la entrada ilegal masiva de inmigrantes a la ciudad española, situada en la costa africana, esto la semana pasada, una situación que el Papa León XIV calificó de alarmante. El también arzobispo de Valladolid afirmó que la biopolítica es clave en el actual poder mundial. Se juega con la vida y se utiliza a las personas, sus sueños, hambre, sexualidad y datos en favor del lucro y del poder. Las migraciones forman parte de esta estrategia. La invasión de Ceuta es un test. La demografía es un arma, así añadió el prelado. Desde el pasado viernes, hermanos, la ciudad española de Ceuta, situada en la costa africana del estrecho de Gibraltar, vive una situación de extrema gravedad tras la entrada ilegal de unas 60.000 personas a nado desde Marruecos, bordeando el espigón del Tarajal. Como consecuencia, al menos 72 personas habían perdido la vida durante la travesía, aunque se estima que podrían superar al centenar. Desde entonces, se estima que la mayoría de quienes atravesaron la frontera de manera irregular han retornado a Marruecos, si bien aún permanecen en las calles de la ciudad autónoma unas 5.000 personas. Y estamos viendo, querida familia ESNE, que esta situación de los migrantes se vive a nivel global. Oremos por todos los migrantes. Vamos a concluir con esta noticia que es muy hermosa. Miles de salvadoreños participaron este primero y segundo de agosto en la novena edición del Camino de San Óscar Romero, una peregrinación que recorrió parte del país hasta llegar a Ciudad Barrios, lugar donde nació el santo salvadoreño, asesinado el 24 de marzo de 1980. La caminata, que llevó por lema San Óscar Romero vive y camina con su pueblo, comenzó la madrugada del sábado primero de agosto con una misa de envío en la Catedral Metropolitana de San Salvador. El cardenal Gregorio Rosa Chávez, obispo auxiliar emérito de San Salvador, expresó su emoción ante el inicio de la peregrinación, una experiencia que afirmó permite contemplar esa imagen de Romero por las calles del país, una escena especialmente inspiradora. Al realizar esta peregrinación, dijo, muchos jóvenes descubrieron que la vida tiene sentido, que su vida puede ser una vida que cambie la historia. Destacó que muchos jóvenes necesitaban modelos y necesitan también una guía segura de acompañamiento, elementos que a su juicio encuentran en el testimonio de San Óscar Romero y en la propia experiencia de la peregrinación. Así se comunica vida, esperanza, alegría, gozo y también compromiso, agregó el cardenal. Soy su hermana en Cristo Socorro Cruz, Dios los bendiga y recuerde...
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1: Bendíceme, Madre, y ruega por mí sin cesar. Aleja de mí, hoy y siempre, el pecado. Si tropiezo, tiende tu mano hacia mí. Si 100 veces caigo, 100 veces levántame. Si yo te olvido, tú no te olvides de mí. Si me dejas, Madre, ¿qué será de mí? En los peligros del mundo asísteme. Quiero vivir y morir bajo tu manto. Quiero que mi vida te haga sonreír. Mírame con compasión, no me dejes, Madre mía. Y al final de mi vida, sal a recibirme y llévame junto a ti. Que tu bendición me acompañe hoy y siempre.

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1: Muy buenos días, querida familia, que la paz de nuestro Señor Jesucristo reine en sus corazones. Les saluda su amigo

0: y hermano Moisés Abraham Núñez. Así es, aquí saludándoles, agradeciéndoles de todo corazón todo el bien que ustedes hacen como sembradores de Jesús con María a través de sus oraciones, donaciones y por supuesto usted que comparte con sus seres queridos también, que hay una estación de radio que está llevando la palabra de Dios, y por supuesto que nos preparamos ya en estos 5 días para este próximo Metanoia 2026. Así que nos sentimos muy contentos, muy alegres de poder compartir esta noticia, esta alegría en nosotros, porque cada Metanoia es una experiencia diferente, que donde Dios nos espera con los brazos abiertos y por supuesto para compartir la buena nueva con nuestros seres queridos. Recuerda que es un congreso para toda la familia y por supuesto el poder tener la oportunidad de poder evangelizar y llevar el mensaje a muchos familiares, amigos, conocidos, vecinos, la comadre, el compadre, todos los podemos invitar en este gran congreso. Así que yo también me siento muy contento el poder estar compartiendo con ustedes ahí, y que este fin de semana pues también cada evento siempre hay algo nuevo. Así que los esperamos ahí en el boot de la radio para que compartan también ese testimonio de vida, para que ustedes también compartan de esta alegría que está en Jesucristo y por supuesto que recibimos a través de su infinito amor. Así que su amigo hermano Moisés Abraham Núñez. Y por ahí sí, pero ¿por qué está hablando así? No, es que tengo ya mucho, he recibido muchos mensajitos. Estoy usando brackets, estoy usando frenos. Y entonces, por eso se me está dificultando un poquito hablar. Pero ahí vamos aprendiendo mientras este proceso sucede. Pero de verdad que para nosotros hacemos el mayor esfuerzo para compartir la buena nueva, para que ustedes también reciban ese amor de Dios. Y asimismo, este fin de semana podamos recibir esa gracia que está ya esperándote a ti. De verdad, no lo pienses. Si por alguna razón tú dices, ¿será que voy? ¿Será que no voy? Oh, no sé. O tal vez nunca has experimentado. No lo dudes, de verdad. Cada evento es totalmente diferente. Si tú viviste uno hace un año, hace 2 años, es totalmente diferente. No desaproveches esta gran oportunidad. Y por supuesto, cada uno de los invitados que estarán con nosotros, como el doctor Ricardo Castañón también, que nos estará hablando acerca de la Eucaristía, la presencia real de nuestro Señor Jesucristo. Noel Díaz, fundador de este apostolado. A Lupita Venegas también, que viaja desde Guadalajara, México. Padre Mario Torres, que desde un día antes él está bendiciendo cada uno de los asientos en el Centro de Conversiones de Los Ángeles. Padre Armando López también, a través de la oración, a través de cada una de sus predicaciones que también nos acercan a Dios. Al arzobispo José Gómez también está en la Santa Eucaristía el día domingo. Maribel Arriaga en la música también, y grupo El Sembrador. Así que, y muchas sorpresas más. Así que vaya, querida familia, con toda su familia, amigos, no vaya solo. Y si no, también ahí se va usted a encontrar con la familia del Sembrador, pero nunca va a estar solo o sola. Así que anímate, 5 días para este gran evento. Durante el día estaremos regalando también boletitos, pero es importante que usted, si tiene la posibilidad ya de reservar ese espacio, hágalo, no lo piense más. Muchas veces incluso no la dudamos, a veces para ir a un concierto o para ir a ver a fulanito o ir a un lugar, y ahí pues muchas veces lamentablemente no nos duele, ¿no? Y a veces decimos, no, pero es que en el congreso la donación son de $60, pero por los 2 días, y muchas veces un concierto te está costando $300 por unas 2-3 horas, y aquí es todo un día sábado, todo un día domingo, y es más allá de una experiencia temporal, ¿no? Que muchas veces los conciertos te pueden llevar. Es una experiencia con Dios que puede cambiar tu manera de pensar y tu manera de vivir. Así que vamos en este día, en este programa de Metanoias, vamos a escuchar al padre José Román Flecha, quien este día nos trae La fe sin obras está muerta. Así que quédate con nosotros, estás en la sintonía de ESNE Radio. Te saludo nuevamente tu amigo Moisés Abraham Núñez. Recuerda, 5 días para este Metanoia.
1: Bueno, el tema que me han pedido es muy bonito. La fe sin obras está muerta. Porque recordaba a ese individuo que dice, no, si yo soy creyente pero no practico. Y dijimos, es como el que dice que es sincero, pero no dice una verdad desde el Antiguo Testamento para acá. ¿Cómo se le puede ocurrir? La fe sin obras está muerta. Es más, el mismo Santiago, en cuya carta está esta frase, dice que, bueno, fe, fe, hasta el demonio tiene fe. Y es verdad. Quizá quien más cree en Dios es el demonio. Y los que decimos creer, pero luego no actuamos de acuerdo con la voluntad de Dios, algo nos parecemos al demonio. Así que palpemos nuestra ropa por si acaso. Si nuestra fe no se manifiesta con nuestras obras, estamos mintiendo a los demás. Estamos tratando de mentir a Dios, imagínense. Y estamos mintiéndonos a nosotros mismos. Pero es que además, este tema he querido verlo de acuerdo con algo muy importante. Si la fe se manifiesta en la atención a un enfermo o a un anciano, puesto que hoy estamos en la tercera jornada mundial de los mayores y de los ancianos, tenemos que manifestarlo. Y tenemos que manifestarlo con sencillez y con humildad. Tenemos que manifestarlo sirviendo a los demás. El lema de este encuentro, de este Metanoia, tiene mucho que ver con el servicio. Se nos dice que muchas personas pretenden que al servir a los demás se disminuyen a sí mismas. Y no es verdad. El Papa Francisco, jugando con las palabras, dice muchas veces que el que no vive para servir tampoco sirve para vivir. Es terrible. Entendámoslo sin ánimo de matar a los demás y llevarlos a los campos de concentración, como hicieron algunos. Pero sí que nos quiere decir que no hay verdadera vida si no hay un servicio. En Salamanca, durante mucho tiempo, hay un instituto de ecumenismo y en el verano se organizaban unos cursos para ministros anglicanos y episcopalianos, tanto de Inglaterra como de Estados Unidos. Y teniendo en cuenta que cuando yo venía a Buffalo, New York, algo de inglés había aprendido, pues siempre me pedían que diera yo aquellas conferencias en inglés. Y alguna vez les dije, mire, lo voy a decir en español, vivir es convivir, pero convivir es desvivirse por el otro. Todos a la vez. Oh, how interesting. How do you say this in English? ¿Cómo se dice desvivirse en inglés? Es muy difícil. Pero desvivirse es vivir en la entrega, como decíamos ayer. Solo vive quien se entrega de verdad. En consecuencia, teniendo en cuenta el tema que me han pedido y la fe sin obras que está muerta, y el lema de este encuentro, de este Metanoia, he querido recordar cómo el camino del Éxodo es para todos nosotros significativo. Hay una obra en original francés de Georges Ossou que se titula De la servitude au service. Todo el mundo entiende francés, pero ahora en castellano. De la servidumbre al servicio. Y él trata de explicar que todo el libro del Éxodo, todo el camino del pueblo de Israel desde la esclavitud de Egipto hasta entrar en la tierra prometida, es este paso que va de la servidumbre al servicio. Las dos palabras empiezan de la misma manera, pero no terminan igual. El pueblo de Israel en Egipto vivía en la servidumbre, eran esclavos. Bueno, y atravesaron el Mar Rojo, atravesaron el desierto, cayeron en la tentación de la presunción, llegaron a un oasis donde había 70 palmeras y había 12 fuentes, y le dijeron a Moisés, ¿es esto ya el paraíso? ¿Es esto ya la tierra prometida? Y Moisés debió de decirles, ¿y lo que te queda? Todavía no. Cayeron en la presunción y después cayeron en la desesperación. Al ver que les faltaba comida y que les faltaba agua, decían, volvámonos a Egipto. Ya lo hemos dicho en la primera charla. Bueno, pues George Osu dice que el pueblo de Israel tuvo que pasar de la servidumbre de la que venían al servicio al que estaban llamados. Es decir, tú puedes hacer en la universidad donde trabajas algo por lo que te han mandado, estás enfadadísimo, no te gusta nada y lo haces con un ánimo de esclavitud. Y vas a casa y dices, menos mal que me he librado. Pero puede ser que el Señor te haya llamado a la universidad y que te guste estar preparando a otros alumnos al sacerdocio, como me ha pasado tanto tiempo, y que me encuentre a disgusto cuando no estoy con ellos. Justo lo contrario. Entonces, lo mismo que haces en la universidad, puedes hacerlo con ánimo de esclavo o con ánimo de servidor generoso. ¿Qué hago? ¿Me callo y les invito a que piensen a ver si en la familia ocurre algo parecido? Y en la familia, y en la parroquia, y en todos los lugares. Podemos ser servidores obligados, servidores rabiados, o podemos ser servidores generosos, entregados, amorosos, amados y amantes. Uy, ¿cuántas palabras me han salido derivadas del amor? El camino del éxodo de nuestras vidas es un camino que va de la servidumbre al servicio. Y me gustaría pensar que esta reunión, esta metanoia, estas oraciones, estos exámenes de conciencia nos invitaran a hacer ese camino exodal, ese camino que va de la servidumbre al servicio. En la Sagrada Escritura se nos presentan algunos modelos de servicio y de servidores muy interesantes. Yo he vuelto a descubrir hace poco, que se me había casi olvidado, la figura de Eliezer. ¿Quién era Eliezer? Pues era un servidor, un esclavo de Abraham. Bueno, y dicen que los esclavos antes eran maltratados en un país y en otro. Y sin embargo, Abraham tenía una gran confianza en Eliezer. ¿Por qué? Porque Eliezer era un servidor fiel. Es verdad que en un momento Abraham ora a Dios y dice, me has prometido una gran descendencia y mira mi pobre Sara ya cómo está. Y yo, ¿para qué te cuento, Señor? Entonces, ¿quién me va a heredar? ¿Me va a heredar este esclavo llamado Eliezer? Parece que por un momento dice, estoy aquí trabajando para no tener descendencia y que este sea mi descendiente y mi heredero. Y sin embargo, habla con Eliezer y le dice, te voy a encomendar la tarea de toda mi vida y de la tuya. Ahora ya tengo un hijo, Isaac, que significa, ay Dios, qué risa, Dios me ha hecho reír, como sabemos. Bueno, y entonces, ¿qué hacemos? Cualquier día se enamora y se va a casar con una cananea y va a tener a los dioses que adoran los cananeos, esos ídolos que tienen oídos y no oyen, que tienen ojos y no ven y no hay voz en su garganta, como dice el Salmo. Yo no quiero una nuera de ese tipo. ¿Qué hacer? ¿Qué creen? ¿Que puso un correo electrónico a su consuegro? Mandó a su siervo Eliezer, vete a casa de mis antepasados, a Harán, y no vengas sin traer una novia para mi hijo. Precioso. Es una especie de novela. Yo no sé si no lo han llevado al cine alguna vez. Y trajo a Rebeca. La Biblia lo pone de una forma preciosa. Rebeca viene en el camello, va llegando a las tierras de Palestina del Sur y le dice a Eliezer, que ha ido allá a traerla, a decirle, mi amo quiere que vayas a ser la esposa de Isaac. Y Rebeca, desde lo alto del camello, ve a un hombre allá por el desierto y le pregunta a Eliezer, ¿ese que viene quién es? Dice, ese es tu novio. Bueno, es bonito. Vemos entonces cómo la Biblia nos presenta un siervo que goza de la fidelidad nada menos que de Abraham. Podríamos decir que gracias a él avanza la historia de la salvación. Gracias a él, Dios saca el proyecto que tenía pensado en adelante. Así que podemos vivir sirviendo con una gran fidelidad. Me salto muchas cosas ahí, porque Abraham le hace jurar fidelidad a Eliezer. Pero también me acuerdo de otro siervo que se llama Gehazi. Gehazi era siervo de Eliseo, y Eliseo es el profeta que ha heredado a Elías. Recuerden, un día llega a donde Eliseo un general. Se llama Naamán, jefe de los ejércitos de Siria. Le ha enviado su rey a que venga a Samaria. ¿Por qué? Porque el rey de Siria tiene una sierva, tiene una esclava, una jovencita, a la que habían raptado en una de aquellas correrías militares por las tierras de Canaán. Es la sierva de Naamán, el general sirio, leproso. Y la sierva dice a su señora, mire, si mi amo quisiera ir a Samaria, seguramente allí le podrían curar de la lepra. ¿Cómo? Sí, en mi tierra, en Samaria. El rey da una carta a Naamán para que vaya a ver al rey de Samaria. Te ruego que por estas sometas a curación al general de mis ejércitos. Y el rey de Samaria dice, este quiere declararme la guerra, pero se cree que yo soy capaz de curar de la lepra. ¿Pero qué se ha pensado? Y entonces hay otro esclavo, un siervo de Naamán, que le dice, el que te puede curar no es el rey, es un profeta, Eliseo. Va a casa de Eliseo y le dice, vengo a que me cures de la lepra. Ya recuerdan, ¿verdad? Eliseo le dice, baja al río Jordán y báñate 7 veces en las aguas del Jordán. Pues anda, que para eso he venido. ¿Es que se creen que las aguas de mi pueblo no son mejores que las de este pueblo? Bueno, eso piensan también muchos emigrantes de su pueblo también. ¿No son mejor las aguas de la Daba y del Farfar, los dos ríos de Damasco? Y se va enojadísimo y desprecia al profeta. Y de nuevo es un siervo el que dice a Naamán, señor, perdón, pero te conozco. Tú esperabas que el profeta hubiera salido con unos vestidos ampulosos, que hubiera levantado las manos, que hubiera invocado al Señor, que te hubiera impuesto, que te hubiera ungido con aceite sagrado. Esperabas un rito de curación. Y el profeta te ha dicho, ve a lavarte, ve a bañarte. Claro, el Papa Francisco dice, pero para ir a bañarse al Jordán había que despojarse de la armadura del gran general y de las medallas y de todo su ornamento y de todo el peso de su... Es decir, había que humillarse y bañarse y obedecer. No bastaban los ritos de curación. Pero es un esclavo el que convence al general sirio Naamán. Baja a bañarse, se baña en el río. Es muy simpático esto, muy simbólico. San Isidoro de Sevilla, hermano de San Leandro y Santa Florentina, nos dice, es que bajar al Jordán es anticipar lo que un día hará Jesús, que baja al Jordán también para limpiarnos de nuestras lepras. Bueno, el general obedece, se baña y se cura. Y entonces vuelve a donde Naamán y le dice, me has curado, voy a hacerte un regalo de dinero, de trajes, de calzados, de lujo. Y Naamán dice, nada de eso. Es el Señor el que te ha curado. No soy yo el que te ha curado. Tienes que agradecerlo de otra forma. Ahora lo vemos. Es una lección impresionante. Y siempre hay siervos por medio. Bueno, al final el general se da cuenta de que no es por ahí y emprende su camino de vuelta. Y Gehazi, el siervo de Eliseo, sale detrás del general, lo encuentra a medio camino, dice, mi general, es que ha dicho mi amo, el profeta Eliseo, que por qué no nos das ese regalo que nos va a venir muy bien para los pobres. Y el general dice, muy bien, con mucho gusto, a ver, entréguenle todo esto, que lo lleve a Eliseo, que me ha curado de la lepra, estoy muy agradecido. Y lo trae. Pero Gehazi no se lo muestra a Eliseo, va a una cueva a esconderlo. Y llega donde Eliseo luego dice, mi maestro, hace buen tiempo hoy, ¿verdad? Y Eliseo le dice, ¿qué has hecho? La lepra que se ha curado en Naamán te agarra a ti. La Sagrada Escritura, además de ser palabra de Dios, es de una belleza humana, porque es la parábola de lo que nos ocurre a nosotros. Buscar la sanación en ritos, en lugar de convertirnos. Y por otra parte, vean que hay varios siervos, y algunos siervos han descubierto el camino de Dios, y otros han querido servirse del camino de Dios para enriquecerse ellos, con lo cual se han echado encima la propia lepra. Y aquí habría que guardar silencio para ver cuántas lepras llevamos nosotros encima y cómo las hemos conseguido. Hemos conseguido lepras porque hemos utilizado a Dios, porque hemos querido enriquecernos a costa de los dones que Dios nos promete y nos entrega. Así que es verdad el lema de esta metanoia: el servir nos hace grandes, siempre que ese servicio no sea un servicio interesado, avariento, como el de Gehazi. Pero hablando todavía del Antiguo Testamento, lo hago muy brevemente, yo les invitaría a que lean, que leamos y meditemos los cuatro grandes poemas que se encuentran en la segunda parte del libro de Isaías. Saben que el libro de Isaías ha sido compuesto al menos por tres autores y en tres épocas diferentes. Ayer recordaba algo de la primera parte con el cántico de la viña de mis amores. Hoy habría que recordar estos poemas que leemos todos los años en los últimos días de la Cuaresma, en la Semana Santa. El poema del elegido, el poema del enviado, el poema del consagrado, el poema del entregado por su propio pueblo. Ese elegido por Dios como flecha bruñida para anunciar el mensaje de Dios, termina siendo entregado como cordero llevado al matadero, y que en su rostro no hay ni figura, palabras que se aplican en el Nuevo Testamento a Jesús. Bueno, pues ese personaje, que puede representar o a un profeta o al todo el pueblo de Israel, es presentado como el siervo de Dios, el modelo del verdadero siervo de Dios. Lamentablemente no podemos alargarnos mucho más, aunque es un texto, son unos textos bellísimos, son poemas, y que pueden aplicarse a Jesús y pueden aplicarse a cada uno de nosotros y a los miembros de diversos ministerios. Yo he sido elegido, yo he sido llamado, yo he sido enviado, yo he de ser sacrificado. ¿Recuerden lo que acaban de decirles del 73? Si aceptamos ser el discípulo 73, tendremos que reconocer que hemos sido elegidos por Dios, hemos sido llamados, hemos sido enviados, pero seguramente no nos va a ir nada bien en el mundo, porque serán a veces los de la propia familia los que se echarán contra nosotros. En el Antiguo Testamento tenemos entonces unos cuantos pasos muy importantes sobre el servicio. ¿Y en el Nuevo Testamento? En el Nuevo Testamento, a mí me gusta recordar uno de los primeros milagros que encontramos en el Evangelio de Marcos. Es un día de sábado. Jesús en Cafarnaúm, los que han ido a Tierra Santa seguramente han ido a aquella iglesia que han construido ahora encima de del solar, de la casa de Simón Pedro. El Evangelio que hemos leído hoy, después de las parábolas, dice: y Jesús se fue a su casa. ¿Se dieron cuenta? Esa casa es la casa de Simón Pedro. Pero habían ido a la sinagoga, y al salir de la sinagoga de la oración del sábado, Pedro le dice a Jesús: maestro, ven a casa porque me han puesto un WhatsApp y me dicen que mi suegra está muy enferma. su suegra está muy enferma. En otros países hubieran dicho, oye, maestro, vamos a pensar, vamos a ir a pescar y dejemos a mi suegra que se arregle con su fiebre. Pedro pide a Jesús que vaya a ver a su suegra. Es sábado. Jesús se acerca a una enferma, la toca, o sea, todo va contra la ley de Moisés. Es día de sábado, la toca y se cura la señora. ¿Y qué hace la señora? Se levanta y dice, ah, yo creo que ya me siento mejor. Me parece que se me ha pasado la fiebre. Voy a poneros un cafetito y unas galletitas, unas pastas. Es así, lo dice el texto. Se levantó para servirles. Así que en esta buena mujer se repite el libro del Éxodo, de la servidumbre al servicio. La que estaba esclava de la enfermedad, de la fiebre o de la pandemia, se levanta para servir al Señor. A Jesús le va a costar caro, porque es un día de sábado, ha trabajado, lo van a acusar toda su vida. Bueno, y además ha tratado con una mujer y la ha tocado, cosa que prohíbe la ley. Y Jesús lo ha hecho otras veces con paralíticos y con el joven muerto en Naín. Una y otra vez desafiando la ley. Pero nos presenta ya un modelo de servicio. La suegra de Pedro, no sé si lo habían meditado. Alguna vez que he predicado retiros hay gente que dice, nunca lo habíamos pensado. La suegra de Pedro como modelo del servicio. No se hizo menos por servir, sino que se hizo el modelo de lo que Jesús va a hacer en el Nuevo Testamento. La suegra de Pedro, curada por Jesús en día de sábado, y que ejerce el ministerio del servicio. Por supuesto que Jesús sabe, ha hablado tanto del campo. Qué parábola bella la del grano de mostaza que hemos leído hoy. Jesús dice, la semilla de mostaza es la más pequeña. Yo pensaba que sería como la semilla de los frijoles o de los garbanzos. Hasta que en Costa Rica un sacerdote un día me dijo, padre, ¿ha visto alguna vez una semilla de mostaza? Dije, no, sé que es muy pequeña. Dijo, mire, vi una cosa negra en su mano. Dije, ¿y eso es la semilla? Dijo, no, eso son 200 semillas. ¿Cómo? La semilla de mostaza es como el punto de la letra I. Es insignificante. Bueno, el Evangelio está lleno de ocurrencias de Jesús. Y Jesús dice, ¿han visto cosa más pequeña? Lo más pequeño es el grano de mostaza. Pero eso puede crecer y puede dar frutos y puede convertirse en el lugar donde los pájaros vengan a poner su nido. Es una parábola para todos los desanimados, los desalentados, los aguafiestas de la sociedad, los que dicen, somos cuatro gatos en la parroquia, esto no tiene sentido. Dice Jesús, el reino de Dios es como la semilla de mostaza. Somos poquitos, pero tiene una fuerza de vida que usted no se imagina. Lo han dicho hoy muy bien en la Santa Misa. Las pequeñas semillas de evangelio, el granito de arena, la gota de agua, esa semillita. Mira, ah, por eso uno de sus libros, tú lo has titulado La Semilla, también. Pero sobre todo porque en el Evangelio de Marcos dice, el reino de Dios es como la semilla que siembra el labrador, y ya duerma o ya descanse él, la semilla crece. Y no crece porque el labrador piense en ella, porque ella tiene fuerza. El Evangelio tiene su fuerza. Bueno, pues para todos nuestros desalientos y nuestros desánimos, Jesús, que conoce los frutos del campo, los árboles, nos dice, el árbol se conoce por sus frutos. La zarza no da buenos higos. Y así pone muchos ejemplos. Así que por sus frutos los conocerán. La fe sin obras está muerta. Por sus frutos los conocerán. Salimos de aquí, nos vamos a ir a casa. ¿Y qué va a pasar ahora? Decía un sacerdote amigo mío al que cito constantemente, que ya se nos murió, bien joven, decía, bueno, cuando vamos a ejercicios, cuando hacemos un retiro, cuando vamos a un metanoia, todo es alabanza, alabaré, alabaré, gloria al Padre, al Hijo y al Espíritu Santo. Y después, como era en un principio, ahora y siempre, por los siglos de los siglos. Al final, ¿qué hacemos después? Bueno, pues, Julio, es un honor tuyo, hermano mío.

¿Qué razón tenías? Porque uno lo ve, gente que sí, que ha ido, que ha hecho no sé cuántos retiros, no sé cuántos congresos, y uno dice, ¿y en qué se le nota? ¿En la camiseta que trae? ¿En la gorra que le han regalado? No, no. Por sus frutos los conocerán. Y una fe sin frutos es una fe infructuosa. Y un creyente que no da los frutos de la fe y de la creencia, ¿cómo se va a hacer creer? Por eso hay alguien que ha dicho que no basta con ser creyentes, hay que ser creíbles. Creyentes creíbles y creyentes creíbles y creyentes creíbles. No credulones que creen en cualquier fantasía, en cualquier revelación, en cualquier brujería, en cualquier horóscopo de no sé qué señora que vive en no sé qué barrio y hace no sé qué gestos. Pero bueno, ¿no le basta a usted la palabra de Dios? ¿Que anda buscando no sé cuántas seguridades por ahí? Por sus frutos los conocerán. Dices creer en el Dios de la misericordia y tú no eres misericordioso, como dicen los jóvenes ahora en España, pero ¿de qué vas, macho? ¿De qué vas en la vida? Por sus frutos los conocerán. ¿Somos capaces de dar frutos de caridad, frutos de verdad, frutos de justicia, frutos de alegría? ¿Pero de dónde se han inventado esos frutos? Luego lo decimos. Pero Jesús dijo otra cosa: el que quiera ser grande entre ustedes, que sea su servidor. Bueno, en español somos muy elegantes para eso. Y además te lo dice la gente: oiga, padre, pues nada, a ver si viene un día aquí por esta casa de su servidor. ¿De verdad usted se confiesa mi servidor? Bueno, es que se dice así. Ah, bueno. También cuando te dice, venga por esta su casa. ¿Es que su casa es mi casa? No creo. ¿Me ha invitado usted alguna vez, de verdad, a su casa? ¿Y qué tal? Uy, la primera vez que vine a Estados Unidos que oí esa frase, me dijeron, ¿te acuerdas del tipo aquel que vino a cenar y nunca más se marchó? It's me, ese soy yo. No se les ocurra invitarme porque después no me echan nunca más de su casa. Pero lo decimos, sí, yo soy su servidor, esta es su casa. Pero lo decimos así con la boca chiquitica. Procure no venir nunca demasiadas veces. ¿No hay un refrán que dice que el huésped y la pesca a los 3 días apesta? No, no somos sinceros. No entendemos de verdad eso que nos dice el Señor. El que de ustedes quiera ser grande, tiene que hacerse servidor de los demás. Y servidor significa estar disponible. Yo no sé si me ha costado mucho dinero o mucho pesar dar dinero a algunas personas. Sí que me ha costado a lo largo de la vida prestar un libro, porque sé que los libros, cuando los prestas, se enfadan y luego no quieren volver a casa. Se enfadan porque los has entregado. Y siempre me ha costado un poco de trabajo prestar un libro, porque es como decir, bueno, te perdí. Pero con los años he aprendido que hay otra cosa que me cuesta mucho más. Y es que uno se da cuenta, sí, que quiero todavía escribir algunos libros más, además de todos los que están ahí. Y claro, si vengo 4 o 5 días o 10 o un mes a los Estados Unidos y no puedo seguir escribiendo, ese libro queda ahí frenado. Dicho más sencillamente, lo que más me cuesta dar hoy es mi tiempo. Porque el tiempo es la vida. Y entonces el tiempo que dedico a una persona es un pedazo de vida que le doy, no un pedazo de pizza, sino un pedazo de vida. Te entrego un pedazo de vida. Bueno, y en inglés dicen muy bien eso del tiempo de calidad. ¿Somos capaces de dar de verdad el tiempo de calidad, de servir a los demás y de servir no como yo quiero servir, sino como ellos necesitan ser servidos? Pues no sé a ustedes, pero a mí algo de trabajo me cuesta. ¿Qué más nos dice Jesús sobre esto? Nos dice que hemos de ser imitadores de los antiguos. Se anunció al principio.

0: principio la carta de Santiago. Y el apóstol Santiago, en el capítulo 2, versículo 25, cita, no se me escandalicen, lo siento mucho, pero es palabra de Dios, cita a Rahab. ¿Saben dónde vivía Rahab, verdad? En Jericó. ¿Y por qué se habla de ella? Porque cuando Josué está a punto de entrar en Palestina y en Jericó, manda a dos exploradores, que hoy los llamaríamos dos espías, los envía a Jericó para que traigan información de cómo es ese país. ¿Y cómo podían buscar la información? Perdón, en un prostíbulo, porque por allí parece que pasa mucha gente y entre pitos y flautas pues la gente cuenta cosas. Así que fueron a casa de Rahab. No dice la Biblia cómo se comportaron, eso yo no lo sé. Lo que sí sabemos es que Rahab le dice: he oído que ustedes traen mucha fuerza y que van a conquistar nuestra tierra. Por favor, les ruego que cuando vengan aquí y conquisten Jericó, no nos maten ni a mi familia ni a mí. Y es que les voy a defender. Y viene la policía y dice: han pasado por aquí unos hebreos de esos del desierto. Y ella dice: no. Y los tiene en su terraza allí escondidos. Y les dice: yo creo que sí, pasaron por aquí, pero se han ido hacia el río. Y a ellos les dice: por favor, váyanse hacia las montañas. Y ellos les dicen: pon una cinta roja en tu ventana, porque vamos a conquistar Jericó, pero esta casa no será avasallada. Bueno, pues ahí queda eso como una leyenda que habría que explicar más ampliamente. Pero resulta que la carta de Santiago dice, ¿saben qué? Que Rahab quedó justificada, quedó aceptada, quedó perdonada por sus obras al dar hospedaje a los forasteros. Tan es así que Rahab es una de las cuatro mujeres del Antiguo Testamento que aparecen en la genealogía de Jesús, el Mesías. Pues para que nos escandalicemos los espirituales perfeccionistas, esta señora ha sido consecuente y ha confiado en el pueblo que Dios envía, más que en su propio pueblo. Obras son amores y no buenas razones. Por sus frutos los conocerán. Y Santiago dice: Rahab hizo buenas obras. No sé lo que había sido en su vida, pero al final hizo algo bueno. La misma carta de Santiago dice que si el cuerpo sin el aliento está muerto, así está muerta también la fe sin obras. Si no haces las obras de la fe, es que esa fe no estaba muy firme. Eso se lo he dicho a algún joven alguna vez. Es que yo he perdido la fe. Me confieso que a lo mejor no fui muy elegante, porque dije: no, no te preocupes, solo se pierde lo que se tenía. ¿Has perdido la fe? ¿Tú estás seguro que tenías fe? ¿En qué la habías manifestado? A ver, hablemos un ratito. Y ahora dice que ha perdido la fe. A lo mejor has perdido lo que no tenías. Bueno, pues Jesús nos dice que es preciso vivir de acuerdo con ello. Y Santiago nos dice que si un cuerpo sin aliento está muerto, así está muerta la fe sin obras. Y después de esto vamos a citar ahora unos textos de los evangelios. Dice Jesús: el Hijo del Hombre no ha venido a ser servido, sino a servir y a dar su vida por muchos. Yo sé que ahora muchos se han escandalizado porque el Papa Benedicto XVI en la consagración dijo que no dijéramos y por todos, sino por muchos. Y algunos dicen: ¿pero cómo dice por muchos? Porque es lo que dice el Evangelio, Mateo capítulo 20, versículo 28, a dar su vida por muchos. Jesús ha venido no a ser servido, sino a servir y a dar su vida por muchos. Esto en el primero de los Evangelios, en el de Mateo. De Marcos ya hemos leído bastante. De Lucas: yo estoy en medio de ustedes como el que sirve, dice Jesús. Es decir, se lo atribuye como su profesión. Algunos hemos tenido como profesión la de profesor, la de escritor, predicador o radiofonista o yo qué sé. Y la profesión de Jesús es la de ser servidor, hacerse responsable de todos nosotros. Yo les he lavado los pies, dice el Evangelio de Juan, y ustedes también deben lavarse los pies unos a otros. Es decir, deben hacer unos con otros el papel de los esclavos. Porque el hombre es justificado por las obras y no por la fe solamente. Otro texto de la carta de Santiago. ¿Y cuáles son las obras de la fe? ¿Cuáles son los frutos de la fe? La carta de Pablo a los Gálatas dice en el capítulo 5, ustedes los Gálatas, presumiendo de ser libres, están haciendo constantemente las obras de la carne. Y las obras de la carne son la idolatría, la soberbia, son los pecados capitales. Y frente a ello están los frutos del Espíritu. Y los frutos del Espíritu empiezan por el amor, la alegría, la paz, la generosidad, la benignidad. 9 según el texto griego y 12 según el texto latino de la Vulgata. Por ahí, sin ánimo de hacer promoción, pero hay un libro que tengo también sobre los frutos del Espíritu Santo. Los frutos del Espíritu Santo son los que demuestran que de verdad nuestra vida es realmente espiritual. Y esto vale, sin ánimo de criticar, también para los que presumen de tener dones del Espíritu Santo, pero luego no se les ve el amor, no se les ve la generosidad, no se les ve una fecundidad en el trabajo. Y te dicen tan tranquilamente, es que yo tengo mucho coraje. Bueno, tienes mucho coraje, yo tengo poco pelo. Oiga, oiga, ¿y qué me aconseja usted cuando me da el coraje? Ah, muy fácil. Cuando le dé el coraje, tómense un vaso de agua, beba un buen sorbo, pero no pase el agua hasta que se le pase el coraje. Con eso se cura usted mejor que con todas las vitaminas de este mundo. Si tiene coraje, se aguanta. Venga, pase, déjelo. Tiene coraje. ¿Y qué va a hacer? El coraje tiene que servir. El coraggio en italiano, el courage en inglés, no es simplemente el mal genio. Es la valentía, es la parresía griega. Es eso que decimos en el Padre Nuestro. Tenemos la osadía de decir, muy bien, dirán ustedes, ¿y es esto todo lo que tenía que decirnos del servicio? Pues no, no. Y quiero terminar con algo muy importante. Porque yo creo que si hay un modelo de servicio en los evangelios es María de Nazaret. En la Anunciación, ¿qué dice? He aquí la sierva del Señor, he aquí la esclava del Señor. El piadoso israelita reconocía que toda su vida podía resumirse en una atención a los gestos del Señor. En eso consistía su obediencia y eso constituía su vida. Y así lo cantaba maravillosamente el Salmo 132. Como están los ojos de la esclava fijos en las manos de su señora, así están nuestros ojos en el Señor Dios nuestro, esperando su misericordia. Mire usted, señora, esta noche vamos a tener invitados para cenar, ¿de acuerdo? Así que usted esté atenta a mi dedo. Y cuando vea que yo cambio el anillo, usted viene y cambia los platos, ¿de acuerdo? Eso dijo la señora a su sierva. Y la sierva, pues, está atenta al anillo de su señora. Eso dice el Salmo. Como están los ojos de la esclava fijos en las manos de su señora, así están nuestros ojos en el Señor Dios nuestro, esperando su misericordia. Atentos a lo que diga el Señor. ¿Y qué es lo que dice el Señor? Si te está hablando todos los días. Lo que pasa es que tú tienes otra sintonía en el aparato. Pero enchufa la radio del Señor, te está hablando todos los días. Como están nuestros ojos fijos en el Señor. Oiga, y en esta situación concreta que no sé qué hacer, ¿qué tendría yo que hacer si no sé qué hacer? Pues mire, hay un santo chileno al que yo tengo mucha devoción, San Alberto Hurtado, jesuita. Cuando voy a Santiago de Chile siempre voy a su sepulcro, que siempre decía, cuando me encuentro en una situación difícil siempre me pregunto, ¿qué haría Jesús en este momento? No falla. aplíqueselo. Cuando le venga el coraje, diga, ¿qué haría Jesús en este momento? Cuando le vengan las ganas de disputar con el marido, con la esposa, diga, ¿qué haría Jesús en este momento? Diga, bueno, no tenía esposa, así que tranquilo. Cuando le vengan las ganas de no anunciar el Evangelio y marcharse a la playa, pregúntese, ¿qué haría Jesús en este momento? Y así, sigan poniendo ejemplos. Como están los ojos de la esclava fijos en las manos de sus señores. Y María sabía eso, rezaba el Salmo. Así que al ángel del Señor le dijo, yo soy la esclava del Señor. ¡Qué bien! María es la heredera de esa tradición orante de su pueblo. Esa esclavitud que acepta y que profesa no puede robarle ni su dignidad ni su libertad. En la atención a los gestos de Dios estriba la grandeza de su vida de fe. María vive con sinceridad la obediencia al proyecto del Señor, su Dios. Bueno, ¿y qué, profesor? ¿No nos pone una tarea? ¿No tenemos una tarea para casa? Sí. Primero, preguntarse qué puede significar para nosotros en este momento de la historia esta disposición de María a servir a los demás. A servir a su pariente Isabel. También mi pariente a esta edad quedar embarazada, pero ¿cómo se le ocurre? Yo voy para anunciarle a Jesús y para lavarle la loza, que seguro que no puede. Las dos funciones de la iglesia, anunciar al Señor y arreglar las situaciones complicadas. Segunda pregunta. A la luz de estos textos de María que he comentado en mi libro de Camino con María, a ver qué le parece. ¿No deberíamos reflexionar sobre los pasos que hemos de dar para llevar a cabo la evangelización, el servicio, la atención a los demás? Teniendo en cuenta que recitamos el Ave María con toda rapidez, ¿no deberíamos examinar el grado de sinceridad y de compromiso que alcanza nuestra oración? Cuarta pregunta. Puesto que el misterio de la Anunciación a María coincide con la encarnación del Verbo de Dios, ¿no deberíamos preguntarnos qué significa para nosotros acoger esta palabra divina? Yo creo que sí. El misterio de la Anunciación a María ha sido muchas veces representado por el arte. Las Anunciaciones de Fra Angelico, por ejemplo, tan bellas. Podríamos elegir alguna de esas imágenes de la Anunciación y preguntarnos, ¿realmente yo quiero vivir en el servicio a los demás, en la escucha de la palabra de Dios? ¿Estoy dispuesto? ¿Qué cosas tan bonitas se nos pueden decir de este misterio? San Juan de Ávila, del cual he hablado tantas veces en la radio, es el patrón del clero diocesano español. San Juan de Ávila, doctor de la Iglesia, declarado por el Papa Benedicto XVI. Allí estaba yo en Roma aquel día. Y dice, es español del siglo XVI, pero es muy bonito. Si a la Anunciación de María le llamamos Día del Remedio del Mundo, lo es. Si lo llamamos Día de redención de cautivos, lo es. Si lo llamamos Día de desposorios, lo es, porque se une la divinidad a la humanidad. Si lo llamamos Día de dar grandes limosnas, lo es, porque Dios nos ha dado la mayor de las limosnas. El que supo algo de misericordia, aquel sea el que nos dé a entender el día que es hoy y nos dé a entender cuán grande sea la gracia que hoy recibimos. El día 30 de junio tuve la ocasión en Lituania, recordando que Lituania estuvo unida a Polonia, tuve la ocasión de celebrar la misa en el lugar donde Santa Faustina Kowalska recibió al Jesús de la Divina Misericordia y contrató al pintor para que pintara el cuadro que hoy fue descrito. Ahí, hace 3 semanas, he estado celebrando la Santa Misa. Bueno, pues, di muchas gracias a Dios. Subí al santuario de la Madre de la Misericordia, en la Puerta de Oriente, como llaman ellos, donde iba Santa Faustina tantas veces. Y prometí ahí, hace 3 semanas, de ahora en adelante le pediré al Señor con más fuerza que me ayude a vivir esta misericordia del servicio, para que con mis obras se manifieste mi fe, con mis obras se manifieste mi esperanza, que se manifieste mi amor con las obras de misericordia. Amén.
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1: Amado Jesús, llegamos hoy a ti para orar por los jóvenes de nuestra sociedad. Señor, permíteles desarrollar una fe inquebrantable y esperanza para salir adelante. Que seas tú abriendo las puertas para que sus jóvenes sueños se hagan realidad. Llénalos de tu sabiduría para llevar su fe a la acción y ayudar a los que más lo necesitan. Que ellos no se aparten de tus caminos para que permanezcan cerca de sus familias y construyan sus comunidades. A nosotros, sus padres, esfuérzanos para ser buenos referentes en su vida. Nuestras sociedades necesitan niños obedientes y sanos para ser los hombres y mujeres del mañana como personas de bien. Te ruego que cada uno de nuestros jóvenes, desde el lugar donde se encuentren, siempre aparten un momento para glorificarte y alabarte. Que a pesar de todos los ruidos que existen en el mundo de hoy, sepan distinguir lo bueno de lo malo. En el nombre de Jesús. Amén.
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0: ángel del Señor anunció a María, y concibió por obra del Espíritu Santo. Dios te salve, María, llena eres de gracia, el Señor es contigo. Bendita eres entre todas las mujeres, y bendito es el fruto de tu vientre, Jesús.
1: Santa María, Madre de Dios, ruega por nosotros pecadores, ahora y en la hora de nuestra muerte. Amén.
0: Aquí está la esclava del Señor.
1: Hágase en mí según tu palabra.
0: Dios te salve, María. Llena eres de gracia. El Señor es contigo. Bendita eres entre todas.

0: entre nosotros
1: para la redención del mundo. Dios te salve, María. Llena eres de gracia. El Señor es contigo. Bendita eres entre todas las mujeres y bendito es el fruto de tu vientre, Jesús. Santa María, Madre de Dios, ruega por nosotros pecadores, ahora y en la hora de nuestra muerte. Amén. Ruega por nosotros, Santa Madre de Dios, para que seamos dignos de las promesas de Cristo. Derrama, Señor, tu gracia sobre nosotros, que por el anuncio del ángel hemos conocido la encarnación de tu Hijo, para que lleguemos por su pasión y su cruz, y con la intercesión de la Virgen María, a la gloria de la resurrección. Por Jesucristo nuestro Señor. Amén.

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1: Qué bendición poder estar con todos ustedes en esta mañana tan llena. Bueno, es tarde, ya pasamos del 12, las 12 del día, así que bueno, pues tenemos un verdadero rocío de amor con nuestra Santísima Madre, que siempre nos acompaña en este programa y sobre todo que nos ilumina de muchas formas a las cuales a veces pues necesitamos un poquito de orientación. Hoy vamos a tener un programa muy especial y vamos a hablar sobre unas formas de expresión de la Santa Madre Iglesia que muchas veces las desconocemos. Y mariológicamente lo vemos plasmado bastante en algunos sitios. Cuando leemos, por ejemplo, estuvimos las últimas tres semanas pasadas, estuvimos viendo el simbolismo del Apocalipsis. Y sobre esos puntos quiero que toquemos, que cerremos estas tres semanas, que van a ser cuatro con esta semana, sobre la importancia de entender cuando la Iglesia nos llama, nos invita a través de la Sagrada Escritura a enseñarnos, a formarnos realmente, y de esa forma nosotros podamos observar quiénes somos como hijos de Dios y observar más que nada la simbología que la Madre Iglesia nos enseña. No es que el Señor tal me dijo, y es por esa razón que muchas veces nos vienen de algunas sectas. Y la gente, cuando no conoce su iglesia, pues fácilmente se va a otra iglesia. La simbología del Apocalipsis la toman muchísimas iglesias separadas para desorientar a los católicos desorientados. Así se las pongo. Y así es que, pues, la clase de hoy básicamente nos va a tocar el corazón, porque nos vamos a dar cuenta cuán tan triste es poder darnos cuenta que no estamos formados en general, ¿verdad? Lo que pasa es que hay algo muy lindo que tiene el católico, que tenemos la iglesia por tradición, la vamos heredando de generación en generación, y de esa forma nosotros somos escogidos, y esto se los digo para que usted tenga la claridad y la alegría de saberse elegido. O sea, no es que usted así como que llegó católico, cayó del cielo y cayó. No, nosotros venimos de generación en generación, varias generaciones, siendo nuestra fe heredada. Y es tan bella tenerla porque no nos damos cuenta, pero el problema es cuando nosotros tampoco nos informamos, ¿no? Cuando nace un niño, pues hay que enseñarlo a caminar, a leer, a nadar, enseñarlo a decir papá, sus primeros pasos. Lo mismo es con la fe. Así que el día de hoy vamos a ver términos mariológicos que vemos en el Apocalipsis, que es una forma en la cual los protestantes nos atacan bastante y que a veces creemos que pues está fácil, que yo lo voy a entender. Les voy a contar una historia que me pasó a mí. Fíjense que yo, cuando comencé mi conversión, fue porque un amigo que yo tenía desde los 10 años, no, más chiquita, como desde los 9 años, fue mi amigo. Sus hermanos, toda la familia de ellos eran pues éramos muy cercanos, y este amigo nuestro se convierte al cristianismo, y yo para aquella época pues la verdad es que estaba muy lejos de Cristo. Se convierte por razón de una relación que tuvo con una novia y comienza a hablarnos del cristianismo, ¿no? En ese momento, me acuerdo, se llama Israel, todavía sigue en esa secta. Me acuerdo que Israel me hablaba mal de la Iglesia Católica, me hablaba mal de la Santísima Virgen María, y a mí me agarró un coraje. O sea, que me hablara mal de la Iglesia como que no me molestaba tanto, pero cuando me habló mal de la Virgen, ahí le agarré un coraje y dije, mira nada más. Porque era de los que iba a misa, iba con San Antonio, le jalaba el cordón a San Antonio para que le trajera novia. Y cuando le trajo la novia, no se la trajo San Antonio, se la trajo el otro, porque lo sacó de la Iglesia Católica. Entonces yo decía, mira, nada más era tan mocho y ahora mira nada más que se salió de la Iglesia. Bueno, pues me hablaba mal de la Iglesia y yo me quedaba bien enojado. Cuando no conocía mi Iglesia, pero sí sabía que estaba en la correcta. Con eso se nace. Tú tienes la certeza de dónde vienes, tienes la certeza de quién eres. Y cuando alguien te quiere sacar de tu corazón la certeza, tú sientes como que te están jalando o te están quitando algo que a ti te pertenece, que es tuyo. Cuando tú naces en esta iglesia, Dios te elige. Dios te elige. Este es el mayor tesoro que Dios te puede dar, haber nacido en esta iglesia, para que tengamos claro esta situación. Entonces, cuando nosotros no nos queda claro por qué nacimos en esta iglesia, pues a mí me da tristeza, ¿no? Porque fácilmente el ignorante católico fácilmente se va a otro lugar, ¿no? Entonces, María siempre es ponderada ante Dios, siempre le da todos los dones, las gracias. Y cuando hablamos del tabernáculo, María Santísima es la portadora del tabernáculo, porque antiguamente se transformaba el tabernáculo de un lugar a otro, donde cuidaban las tablas de Moisés, las tablas de los 10 mandamientos que le había dado nuestro Señor a Moisés. Se cuidaba el maná, el báculo que utilizaba Aarón, y eso era lo que contenía la tan llamada tabernáculo que cuidaban, y cualquiera que tocaba el tabernáculo caía muerto. Bueno, pues ¿cómo será el amor de Dios para nosotros, que no solamente nos dejó a su hijo, nos regaló lo más preciado que puede tener el padre, que es su hijo, sino que también nos deja tocar el tabernáculo, que es María Santísima? Fíjese nada más. Usted antiguamente y yo sabemos que aquel que tocaba el tabernáculo caía muerto. Bueno, no solamente caían muertos, sino que ahora en esta época dentro de la Iglesia Católica, Dios Padre nos permite tocar a la madre, abrazarla, ser hijo e hija de aquella persona que creó a Dios en el vientre. Fíjense nada más qué belleza es eso. Entonces, desde ahí tenemos que partir la belleza de Dios, y esa arca de alianza es la Santísima Virgen María, Madre de Dios, que les quede súper claro: no hay nada más grande, más perfecto, más bello, más profundo que la Santísima Virgen María, la Madre de Dios. No hay un título mayor. O sea, usted voltea y ve al rey con la corona más grande que pueda tener. Bueno, la corona más grande que pueda tener, no sé, la reina de Inglaterra, la de España, la de Bélgica, pues sus coronas son nada en comparación con la Santísima Virgen María. Porque la corona de la Santísima Virgen María viene diseñada para un Dios. Porque ninguno de nosotros, bajo ninguna circunstancia, podríamos recargar a la Santísima Virgen María. O sea, no podríamos cargar al niño Jesús en el vientre. Solo una dama de esa categoría, de esa pureza, de esa distinción, de esa grandeza, de esa fortaleza, de esa sabiduría, de esa gran gracia que se le dio a la Santísima Virgen María, que es incorrupta. Incorrupta, sin pecado concebida, jamás pecó. Fue virgen antes, durante, después del parto. O sea, usted tiene que poner todos esos adjetivos para saber quién es la Madre de Dios. No es cualquier cosa. Y cuando empezamos a pensar en ella con esta voz mayúscula que nos regala, también empezamos a pensar la custodia viviente que vivía en el vientre de María, porque ella era la portadora, la dadora de Jesús, la dadora de la vida que el Padre mismo puso en su vientre. Pues ella también fue la dadora de Jesús, nos lo está dando. Es ahí el simbolismo que nos está hablando, tan importante comprenderlo en el Apocalipsis 12. Lo hemos estado viendo y era muy importante hablar de alguna u otra forma, los símbolos que nos regala el Apocalipsis, para que usted empiece a entenderlo. Esa estrella de la mañana que evangeliza todas las Américas, cuando la Madre de Dios viene con nosotros, es significado el nombramiento que le dan a la Santísima Virgen de Guadalupe. Ese gran nombramiento que es evangelizador a todas las Américas, nosotros cuando empezamos a ver este símbolo, empezamos también a ver que ella es la que lleva la formación. Cuando usted esté buscando ser bien formado, busque también abrazar a la Madre de Dios, porque ella es la que comunica la palabra. Ella es la que lleva aquella comunicación, porque es la esposa del Espíritu Santo. Entonces, como es su hijo, es la hostia viviente, pues imagínese la gracia tan grande que lleva ella y la luz tan enorme que lleva en el vientre a través de la advocación de Guadalupe. Luz que continuamente lleva a su hijo a través de la iglesia místicamente. Esa luz tan grande que nosotros alcanzamos a ver. Por esa razón, cuando vemos a la Santísima Virgen de Guadalupe, observamos que no está eclipsada, porque trae la luz desde dentro del vientre. Por eso a la Santísima Virgen María se le refleja perfectamente el rostro. Y es ahí donde nosotros tenemos que estar muy claros, pero muy, muy, muy claros en qué estamos ubicándonos, cuál es el formato de visión, de amor, de gracia, para que nosotros podamos entender que la portadora es la que lleva la luz a través de la iglesia místicamente y que además de ello eleva y reviste también ese sol que lleva cargando, porque alumbra la tierra a través de las virtudes de María, virtudes que nosotros tenemos que aprender, virtudes de las cuales habla perfectamente el Apocalipsis, cuando dice: y un gran signo apareció en el cielo, una mujer vestida de sol con la luna bajo sus pies y una corona de 2 estrellas sobre su cabeza. Entonces, vamos a los símbolos, vamos a los signos y vemos claramente que ese es el mismo signo de la iglesia, el mismo que está estrecho entre nosotros. Por ello, que cada ejemplo que les estoy poniendo nos lleva a entender a la reina que tenemos como madre, que brilla entre el género humano. Entonces, cuando nosotros tenemos esa claridad de quién es María Santísima, nos damos cuenta que traemos una altura gigantesca, una altura que ni siquiera imaginamos cuando somos hijos del Altísimo a través del bautismo. Y cuando nosotros a veces no sabemos, si yo, híjole, soy católico y ahí me ando escondiendo con el rosario para que no me vean que rezo, oiga usted, no, no, no. Debíamos de salir a media calle a rezar el rosario, así como salen los musulmanes en cárcel a media calle para que todos sepan que son musulmanes. Fíjense más, y nosotros los católicos escondiéndonos. Pues nos vamos a un pequeño corte y regresamos con esto. Y piense muchas veces que su fe es algo que usted debe demostrar a los demás. Regresamos.
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2: De agosto, en el que recordamos a San Juan Vianney, conocido como el Santo Cura de Ars, un hombre sumamente humilde que al ordenarse sacerdote tuvo la gracia de lograr sorprendentes conversiones con su manera de predicar. En él se cumplieron las palabras de San Pedro:
3: Dios ha escogido lo que no vale a los ojos del mundo para confundir a los grandes.
2: Y es por ese gran ejemplo de humildad y servicio que pedimos su intercesión por todas las necesidades de los sembradores, quienes con su ofrenda dan una inolvidable muestra de servicio en el bien por los demás. Santo Cura de Ars, ruega por los sembradores.
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1: Pues estamos aquí felices hablando un poquito más sobre Mariología, un poquito más sobre esa comprensión que debemos tener cuando leemos un documento que a veces desconocemos, y esto nos sirve a veces muchísimo porque cuando empezamos a entender un poquito de simbología católica nos da mucha luz, nos da comprensión y también nos da una seguridad en lo que hablamos, en lo que hacemos y descubrimos a través de la Sagrada Escritura. Es importantísimo siempre todo lo que nosotros hagamos. Primer parte siempre tiene que estar basado en lo que digamos y hagamos en la Sagrada Escritura, y Jesús debe ser siempre el centro. Así que la Escritura y Jesús es algo que nosotros no nos puede arrebatar, pero viene como un báculo maravilloso la Madre de Dios, que nos da mucha frescura, nos da mucha libertad en el conocimiento y saber que la Madre de Dios siempre está acompañándonos para llevarnos hacia el centro de la Iglesia, que es Jesús. Así que estamos tocando estos temas que son tan lindos y que sobre todo nos dan un aprendizaje, es una sabiduría que todos debemos de tener y que pues no nos las pueden arrebatar. Ya simplemente por el ser católicos traemos una riqueza enorme, es la mayor herencia que nosotros podamos tener, la mayor herencia. Y cuando nosotros pensamos en la mujer revestida de sol que alumbra toda la tierra con sus virtudes, pues sin lugar a duda es siempre ella, esa gracia que en sí misma se encierra dentro de la Iglesia. Porque cuando nosotros pensamos en la Santísima Virgen María, no podemos dejar de pensar en la Iglesia, ya que se reflejan una a la otra. Y esto es muy, muy simpático cuando lo pensamos así, porque la Iglesia es la esposa de Cristo. Pero usualmente siempre la madre de cualquier hijo está alrededor de la nuera, ¿no? Tampoco no es cierto, siempre hay una relación. Usualmente a veces los hispanos tenemos así esa mala costumbre de hablar mal, que la suegra, piensas en la suegra y es la mala, pero en realidad no, yo conozco muchas suegras muy buenas, que son suegras maravillosas. Pues esto es simpático porque básicamente la Santísima Virgen María es la suegra de la Iglesia cuando usted lo piensa, pero qué suegra tan más maravillosa. Qué maravilla cuando piensas en la Santísima Virgen María, pero también cuando piensas que la Iglesia, imagínense qué clase de madre tendrá Dios, que la Iglesia y la Santísima Virgen María son un binomio que no se puede separar. Y ese mismo binomio se ata a su Hijo, es decir, tú no puedes separar de Jesús a María, jamás. Tú no puedes separarlos nunca. Por eso es que es imposible cuando tú hablas de que yo le pido directamente a Jesús. No tiene nada de malo pedirle directamente a Jesús, pero Jesús no quiere separarse de su mamá. ¿Por qué tú sí quieres separarlo, la petición? ¿Por qué tú sí quieres separar todo el tiempo, todas las cosas, porque no tienes una relación con María? No existe ningún santo que no esté enamorado de Cristo, pero también que no esté enamorado de María. Esto es un pilar importante. Entonces, esa relación entre la iglesia y Cristo es bellísima, pero tenemos que también ver entonces la relación entre María y la Iglesia. Por eso habla claramente en Apocalipsis 12 que el demonio ataca a los hijos de María. No dice ataca a los hijos de Cristo. Ataca a los hijos de María. ¿Por qué dice esto? Pues porque ahorita nos damos cuenta que el que ama a María está amando a Cristo. El que ama a María ama a Cristo. Esto es muy importante porque a Cristo le encanta que amen a su mamá. Y este ejemplo que les doy para que ustedes vean el reinado brillante del género humano, que es el brillo mismo de la Santísima Virgen María en su esplendor, viene de Jesús. No es que ella lo tenga, es que el mismo Dios en su vientre le regala este esplendor tan maravilloso, que es una constelación gigante que nos lleva caminando. Por eso le llaman, que es esto es muy importante, la evangelizadora de las Américas, es la estrella de la mañana. Y ahí nos vamos a otro signo muy importante. Imagínese que cuando le llamamos la estrella de la mañana, estamos hablando de una estrella que viaja al purgatorio todos los sábados a dar ánimos a todos los que están penando la pena que todavía les toca pagar. Pagaste, haciendo el pago de aquello que dejaron de ver purificado en la tierra. Lo pudieron haber hecho en la tierra, pero no lo hicieron. Entonces, ¿a dónde acaba? Acaba la alma en el purgatorio. Entonces, ahí va otro signo que tenemos que observar claramente. La estrella va de evangelizadora. Entonces, estamos hablando también con un término mariológico donde nos habla del esplendor y la riqueza de la constelación que viaja junto al brillo, al fuego vivo, que es su hijo Jesús, viaja a llevar esa protección, ese fuego vivo, esa divina protección que es el mismo Pentecostés, que ahí va otro signo mariológico para que usted lo observe, ese signo pentecostal que nos muestra la Santísima Virgen María cuando está junto a todos los hijos de la tierra. Fíjense nada más qué maravilloso. Jesús se va y nos deja, no nos deja huérfanos, pero tampoco nos deja sin mamá. Nos deja con madre y nos deja protegidos, tanto de madre como de padre. Y no solamente eso, sino que junto con esta relación el Paráclito empieza a dirigir la iglesia. Pero fíjese bien, María no partía. María se tuvo que quedar en ese momento. Ese es otro signo mariano que tenemos que tenerlo muy claro. Y es tan brillante ese esplendor del Espíritu Santo porque María, madre del Hijo, hija favorita del Padre Celestial, estaba en medio de todo. Apenas cuando nosotros empezamos a pensar en una tristeza, siempre aparece un signo más fuerte, una revelación, un signo más brillante que nos hace ver que muchas veces nosotros podemos estar, ahora sí que de capa caída, triste, con problemas, con situaciones, siempre viene algo nuevo, siempre gira y siempre se abre otro camino. Por ahí se me viene a la cabeza en este momento el momento donde en ocasiones nosotros vemos en la Sagrada Escritura que a veces discutían los apóstoles entre ellos y se estaban poniendo de acuerdo, ¿no? ¿Por qué Dios permitía estas discusiones? Era muy importante entenderlo, porque muchas veces nosotros queremos quedarnos cómodos en un mismo lugar, en un mismo sitio. Y al quererte quedar cómodo, pues no te quieres mover, o a lo mejor ya no es el sitio donde Dios te quiere. Entonces, vemos básicamente que muchas veces discutían y entonces uno partía para un lado y otro para otro, pero no es que discutían por discutir, sino que Dios permitía la discusión para que comenzaran caminos distintos, porque si no se quedarían todos cómodos en Jerusalén y entonces el Evangelio no se hubiera multiplicado como se multiplicó. De hecho, todavía hay sitios en la tierra, todavía existen sitios en la tierra donde no se ha llevado el Evangelio. Volvemos a ver China, o sea, China está prohibido el Evangelio. Y la promesa de Cristo es que no habrá un sitio en la tierra donde no se llevará el Evangelio. Así que nuestro trabajo como cristianos no ha terminado. Estos son los signos que usted tiene que aprender a entender. Siempre el signo te va a llevar al fiat. Y ese fiat que la misma Santísima Virgen María nos enseña, de donde salimos corriendo a llevar el Evangelio. Ese mismo fiat es el mismo fiat que nos está mostrando la Santísima Virgen María. Por eso es muy importante estar tomados de la mano con ella. Ella corrió a evangelizar ¿a quién? A Isabel. Apenas la vio su prima y el niño que estaba en el vientre de Isabel, pues se empezó a mover y ella grita y le dice ¿a qué debo esta visita, ¿no? Y dentro de ese mismo marco histórico, vemos que Jesús, en todo su esplendor, regala las gracias necesarias a la persona cuando reciben a María. Esto es un signo grandísimo también, que lo vemos plasmado dentro de la Sagrada Escritura y a veces no nos damos cuenta. Cada vez que usted recibe a la Santísima Virgen María, usted recibe la gracia de María. Usted recibe la gracia de Dios, usted recibe la bendición porque es el mismo sol viviente que está dentro de ella como hija, como madre, como hermana, como amiga. Todo esto entra en tu hogar cuando tú llegas a tu casa. Entonces Jesucristo es quien resplandece en cada momento cuando ella entra y cuando es parte de tu vida. Así que hazla parte de tu vida, porque entre más tú la tengas cerca de la Santísima, esa casa tan, tan llena de gracias, es como la va a dejar, porque tú eres la gracia mayor, la bendición que no se hace esperar jamás. Así que es rápidamente cuando tú veas que necesitas de oración, no olvides rezar el rosario. Es ahí que las virtudes se van a empezar a multiplicar y que Jesucristo empieza a resplandecer en tu casa y que cada hijo e hija que tú tienes bautizado entra aquella luz a través de la oración, a través del regalo, del revestimiento, que es un gozo en la vida de la pureza y la plenitud que ella misma te enseña para que vivamos en la misma iglesia. Es la imagen de la imagen, es la flor de cuatro pétalos que indica que está embarazada. Es una flor solar, es el plexo solar que vemos claramente en esa imagen maravillosa que tenemos en la imagen de la Santísima Virgen de Guadalupe. Ese plexo solar lo vemos entonces también resplandecer en nuestros hogares, porque cuando tenemos ese amor a la Santísima Virgen María, todo lo que ella tiene y todo lo que estamos explicando ahorita, todo lo que estamos viendo con un punto mariológico en el Apocalipsis, está resplandeciendo en tu vida. No debemos dejar atrasado, no debemos dejar las cosas a medias, no podemos dejar de ver lo que se debe ver con los ojos claros, abiertos, que es el amor de la Santísima Virgen María a través de la entrega y sobre todo que ella no teme a pelear por ti, porque ella se enfrenta a aquello que quiere destruir a sus hijos, aquello que está verdaderamente protegiendo. María Santísima es la Madre de Dios. Así que con esto nos vamos a un pequeño corte, pensando en cuántas veces María Santísima me cuida y sobre todo dirige mi vida, como también en algún momento, en sus primeros pasos, dirigió la vida del niño Jesús. Regresamos.
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1: Aquí continuamos con esta bella transmisión que estamos hablando sobre mariológicos a través de lo que nos muestra Apocalipsis 12, y con esto pues bueno, estamos terminando pues esta hermosa jornada de poder pues buscar más allá de simplemente lo que dice un versículo, porque muchas veces no entendemos el Apocalipsis en general, porque estamos hablando de un lenguaje profundísimo, un lenguaje que es bastante elevado, donde se tiene que estudiar para poder entender el lenguaje de la Iglesia Católica y sobre todo San Juan. Lo que él vio, pues es difícil de describirlo, ¿no? Estas son imágenes que San Juan le regaló al Señor en aquellos momentos donde su alma era arrebatada al cielo. Esto lo vemos que le sucede a San Juan, y también vemos que le pasa a San Pablo. Además, en algunos, algún ejemplo que tenemos en el Antiguo Testamento, Elías también lo arrebata, pero él no escribe nada, ni mucho menos. Sin embargo, aquí vemos a San Juan cómo deja plasmado lo que el Señor le permitía ver cuando era arrebatado, y las visiones que tenía, porque eran unas visiones tremendas. Una cosa que me gusta muchísimo ver, la conexión, obviamente, cuando San Juan veía toda la visión de lo que era Apocalipsis 12, no había aparecido la Santísima Virgen María. San Juan tenía a su lado a la Santísima Virgen María por encargo de Jesucristo. A su misma vez, no la donaba, no la heredaba a todos como madre. Pero esto es muy importante que lo entendamos. O sea, él vio lo que iba a suceder a través de esa imagen que nos deja plasmada la Santísima Virgen María en la aparición de Guadalupe. Y esto es muy interesante, cómo es que él ve lo que iba a pasar, no sé, muchísimo tiempo después, ¿no? Así que vamos a tocar el punto de la corona. Ella está coronada, fíjese muy bien, tiene 12 coronas, o sea, está hablando, en Apocalipsis 12 habla de una mujer revestida de sol, también habla que tiene una corona de 12 estrellas. Esto tampoco, cuando lo piensas, no lo entendía en toda su totalidad San Juan, o a lo mejor sí lo entendía, pero no lo veía como nosotros lo vemos. Nosotros vemos la iglesia de una forma transformada, una forma llena de vida. Entonces, cuando lo escribe San Juan, al hablar de la corona, está hablando que tiene 12 coronas, o sea, es la madre de la iglesia, es la que representa al pueblo de Dios, y lo más infinito y lo más importante y lo más íntimamente unido al Redentor. No hay nada más cercano que a Jesús que ella. No hay ningún otro ser humano que pueda tener la cercanía que ella tiene. Así que esta es la corona, esa es parte de la corona en la firmeza. A uno le entrega una corona a una persona cuando se pule haciendo algo, es como darle un premio, ¿no? Y por eso la Santísima Virgen María no tiene una corona, tiene miles de coronas, y por eso siempre cuando la vemos revestida de reina, va con una corona siempre bastante grande, no le pone una coronita así chiquita. Está como una vez que yo tenía porque doné mi imagen de la Virgen de Fátima a una iglesia, Y yo le compré una corona que yo creía que era, pues, estaba en buen tamaño, pero el Señor me reveló que no, que había que comprar una más grande. Cuando le compré la más grande me di cuenta que la otra estaba chiquita. ¿Por qué? Porque para la grandeza de nuestra Santísima Virgen, una corona pequeña no le va bien. Ella trae corona de reina, señores. Cuando le compre usted una corona a su Virgen, cómprese la grandota, con peso, con muchas cosas. ¿Por qué? Porque ella representa, es la joya más grande de toda la iglesia. Entonces, no, algo pequeño no le corresponde. Ella va a llenar su casa de bendiciones cada vez que usted reza el rosario. En la antigüedad, la reina del pueblo era la madre de Israel, o sea, la madre del rey, no era la esposa. Así que la esposa del rey no era realmente quien dirigía, quien mandaba, sino era la madre del rey. Así que la Virgen, aquí vemos la grandeza también, la vuelve a plasmar, no lo hace más claro, que la madre de las 12 tribus de Israel es la Santísima Virgen María, y la iglesia somos el fruto del matrimonio espiritual del pueblo y la iglesia. Nosotros somos ese fruto. Esa fecundidad, que es el punto, próximo tema y punto que vamos a tocar, es la fecundidad a la cual se refiere a la Santísima Virgen María y que nos hace referencia cuando nos habla de que el enemigo, el demonio, quiere devorar a los hijos de la iglesia. O sea, si nosotros somos los hijos de la iglesia, ¿a quién quiere destruir el dragón? Quiere destruir, primero que nada, a los hijos de la iglesia. Quiere destruir con esas 7 cabezas antisacramentos y con los 10 cuernos antimandamientos. Por eso ataca a todos los que estemos cerca de la Santísima Virgen María. No dice, ataca a todos los que estén cerca de Jesús. Eso es obvio, que también los va a atacar. Pero ¿por qué a los hijos de la madre? ¿Por qué a ellas? ¿Por qué a ellos? Y les voy a decir bien claro, porque son hijos muy escogidos. Muchas veces nosotros vemos, dude de una persona que no sea mariana, que no sea meramente mariana, que no esté enamorado y que no conozca realmente de María. ¿Por qué? Porque todavía no llega a la altura que se requiere para poder comprender a la gracia de Dios. Es muy importante que por lo menos se le ame. Podrá no haber estudiado, pero cuando se tiene el amor, María lo vive y lo habita en tu corazón. Así es que cuando el demonio detecta que tú eres mariano, entonces ataca en ese momento, en esa época, vemos claramente cómo va a atacar siempre a los que comulgan, a los hijos que realmente viven los sacramentos, porque él quiere destruir con esas 7 cabezas los sacramentos. Entonces, tú vas comúnmente a comulgar, a confesarte, él quiere destruirte. Está muriendo muchas veces la población interna, ¿sabes?, de un país, porque dices, ¿por qué tienen tantos problemas? Porque no tienen a Cristo. Está muriendo la gente porque el alma es la que lo requiere, ¿no? Y llevar el sacramento a tu hogar, a tu vida, a tu espiritualidad, eso va a hacer que sacuda al enemigo y que él no pueda atacarnos, porque el demonio no nos va a poder dejar obrar, no nos va a poder dejar fuera del orden divino. Nadie puede santificarse sin estar cerca de los sacramentos. Entonces, si él sabe perfectamente esto, lo que él quiere es sacarte de los sacramentos para que tú no te puedas santificar y entonces el tomar, echar mano de ti. Por eso tú, Radio Escucha, que nos estás escuchando el día de hoy, tienes que entender muy claro que los sacramentos es lo que te va a dar la fuerza, que va a poder ayudarte a salir adelante en cualquier vicisitud y problema que puedas tener. Porque solo a través de los sacramentos tú puedes tener la fuerza, la fortaleza que Dios te quiere dar para que puedas caminar entre los hijos de María, entre los hijos que el Señor quiere darles ciertas gracias, y especialmente en estas épocas, ¿no? Gracias verdaderas, claras, esas efusiones de amor que Dios es tan generoso con nosotros. Entonces, vemos claramente que el pecado que el demonio quiere meternos o embarrarnos por ahí, como quien dice, es simplemente un proceso en el que nosotros tenemos que ver claramente dónde estamos parados, qué estamos haciendo para poder santificarnos y darle la vuelta y seguir caminando hacia la dimensión del amor de Dios. Y cuando nosotros se nos ponen las cosas difíciles, siempre es importante recurrir a María, siempre. Cuando nosotros, y como hijos de la madre, de la maternidad y de la fecundidad de María, vemos que en esa fecundidad la iglesia pues nos dirige, y en ocasiones parece que la iglesia está muriendo, porque vemos ahí que pasa una cosa, que pasa otra cosa, que a veces algún sacerdote comete un error y vemos como que la iglesia se cae, pero no es así. Estamos realmente entendiendo que estamos reverdeciendo, por así decirlo, a través de los mártires. Épocas durísimas ha vivido la iglesia, como cuando en los romanos a los cristianos los echaban a los leones, morían, básicamente morían los cristianos en medio de la nada, y morían con una sonrisa de oreja a oreja. Se me viene ahorita el niño, los niños ahorita que vamos a tener la oportunidad de ver a Carlo Acutis ser canonizado, ¿no? Cómo este niño enfrente, que estuvo enfrente del Santísimo, cómo ahora va a ser parte de ese coro celestial, siendo nombrado santo, ¿no? Vemos esa fraternidad, ese amor, esa relación tan importante que tenía con su madre, y la vemos reflejado de forma muy palpable cómo era la relación que tenía con la Santísima Virgen María y con Jesús. Entonces, siempre la fecundidad en el corazón de un santo tiene que verse reflejado, que no nos asuste la época que estamos viviendo. La fecundidad es la misma iglesia, es el mismo camino que vamos caminando de la mano de María. La maternidad y la fecundidad siempre es segura, es un seguro fiat, es un segundo camino que muchas veces nosotros creemos que va a estar más difícil por este lado. No, nosotros nacimos con la gracia y la reverencia que se requiere tener para que nosotros podamos vivir en la época que nos tocó vivir, pidiendo en la cruz cuando nuestro camino o nuestro instante no pueda llegar a la muerte sin haber conocido realmente a Jesús, haber siendo entregado. Esto es lo que nos habla Apocalipsis 12, donde vemos claramente que el dragón vomitará fauces de agua, de fuego, a la mujer, y arrastrará por la corriente a todos los que van siguiéndolo. Eso está en Apocalipsis 12, 16. Muy importante lo que estamos hablando para poder entender qué nos está pidiendo María, qué vamos a hacer para poder seguir caminando este camino tan maravilloso, que es ella quien nos toma de la mano para seguir de frente viendo a Jesús, y sobre todo viendo una iglesia santa, católica y apostólica. Vamos a un pequeño corte y regresamos, no le vaya a cambiar.
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1: Bueno, pues aquí el último puntazazazo, que es donde siempre los hermanos separados nos hablan mal de María, y vamos a hablar sobre la luna que está abajo de sus pies. ¿Qué significa la luna? Es un signo muy importante que nosotros tenemos que entender, que nos muestra en Génesis 3:15, es la referencia que les voy a regalar, porque es el protoevangelio del Génesis, donde se refiere a ella desde el principio, y es la siempre Virgen María, nuestra Santa Madre Iglesia. En el protoevangelio nos habla el Padre Celestial, que dice: hay una mujer que aplastará la cabeza. ¿Cuál es ese momento? Es el momento donde la Santísima Virgen María queda embarazada, queda encinta. En el momento en que ella dice: sí, hagas en mí según su palabra, se une inmediatamente al Génesis, que viene siendo y una mujer. Por eso es que María Santísima está aplastando la cabeza, y la luna viene a representar que es el demonio al cual ella está aplastándole la cabeza. Ese es el signo que quería dejar yo para el último, porque es muy importante reconocer y entender que es ahí la referencia bíblica, la tenemos que entender. Y es de altamente pues peligroso que usted no lo sepa esto, porque es el signo que más ataca el hermano protestante, donde dice: sí, la Virgen siempre tiene ahí los cuernos de Satanás. No son los cuernos, bueno, me parecen ellos muy ignorantes. No son los cuernos, señores, es la luna que viene a representar a Satanás, y ella está aplastándole la cabeza, porque eso mismo habla el Génesis muy claramente, el Padre Celestial, que dice: y una mujer te aplastará la cabeza. Por eso es importantísimo entender la simbología que nos muestra de una forma tan clara San Juan, para el que ya conoce, pero para el que no conoce, pues se enreda y dice: bueno, ¿dónde dice eso? Y como ellos son de forma muy peculiar y retorcidos, vienen a querernos enredar con sus cosas. Entonces María Santísima le aplasta la cabeza, y es aquella mujer que va dirigiendo a los apóstoles, la que va dirigiendo también con un especial amor a todos los hijos de la Iglesia. La luna jamás eclipsa a la Madre. La luna jamás eclipsa a la Virgen. Nosotros vemos en la imagen de la Santísima Virgen María perfectamente el rostro de María Santísima. Vemos toda la simbología que tiene, todos los símbolos que ella va mostrando. Ella venía hablando náhuatl, o sea, nos venía hablando en nuestro idioma, para que nosotros nos quedara claro quién era el verdaderísimo Dios por quien se nace. Así que cuando usted conecta todo esto, nos da una grandeza enorme, nos da una paz, una gracia gigantesca, que nosotros podamos ser hijos de la Madre, del verdaderísimo Dios por quien se vive. Esa madre al cual vemos claramente que en la maternidad, en la fecundidad que Dios le da, que Jesús le da en la tierra, le habla claramente, dice: mujer, he ahí a tu hijo. Y a Juan le dice: he ahí a tu madre. Y esa fecundidad es la perpetua fecundidad que nos regala a cada uno de nosotros en los evangelios. Por eso es que es muy importante que nosotros, cuando leamos Apocalipsis, no solamente veamos Apocalipsis como un signo nada más ahí. Tenemos que entender al Apocalipsis, porque tienes que unir las son como llaves que van uniendo el Apocalipsis con otras partes de la Sagrada Escritura. Si tú no la unes y no conoces la Sagrada Escritura, no alcanzas a entender e ir a la profundidad de lo que la Madre Santísima nos quiere reflejar en esa lectura tan maravillosa que nos da San Juan. Porque de verdad que cuando tú te pones a reflejar y nos ponemos a investigar toda esta fortaleza y esa fuerza que María Santísima nos da, y esta imagen de una mujer vencedora, de una mujer fuerte, pero que nunca jamás podrá.
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3: Aquí, mis hermanas y mis hermanos, otros rasgos de Noel Díaz. En diversos momentos de los 32 años predicando, Noel nos va dejando, sin que nos demos cuenta, una radiografía muy detallada de cómo él funciona. Lo que pasa es que en una predicación, en un congreso, en Matanera, nos cuenta una anécdota y esa vuelve a conectar quizás en 6 o 7 predicaciones, no sé, en un mes, en 3, incluso en un año es diferente con otra. Y hace falta pues mirarlas en conjunto. Por ejemplo, ¿se acuerdan cuando nos contó de la historia de el animalito que su hija estaba enamorado de, pero que ellos tenían que irlo a dejar a un lugar lejano para que el animalito se quedara porque no lo podían seguir teniendo, tenían que devolverlo a su hábitat? Y toda la historia que pasó alrededor de eso, bueno, pues ahí se miraba una característica. Esa característica de un hombre de fe, de un hombre respetuoso de la naturaleza, no quería hacer sufrir al animal, pero tampoco quería pues causarle una pena a su hija, y sin embargo la fe jugaba un papel importante ahí. Pero podemos pensar en otro momento,

0: otro momento, como por ejemplo cuando nos hablaba de que tuvo que llevar a su hija a la universidad y que ya pues los muchachos tenían que ir a sus facultades, a sus procesos, y pues se separaban de la casa, ¿verdad? ¿Se acuerdan de eso? O el día que nos llevó a un escenario a los nietos y nos los presentó. Pues aquí en todos estos rasgos podemos conectar cómo Noel vive su fe y cómo él vive su fe como cualquiera de nosotros. O sea, él dice, por ejemplo, no crean que entre mi esposa y yo no hay problemas. No, Sara y yo tenemos conflictos como cualquier matrimonio, decía. Y en otro momento decía, cuando ella sabe que cuando yo la quiero consentir, agarro unos ositos que le gustan mucho a ella, que son muy cute, muy, muy, muy bonitos, y se los dejo en un lugar donde ella los vea. Y cuando ella los ve, ella sabe que yo le estoy mandando un mensaje. Así que ese hombre de Dios, ese hombre de carne y hueso, como cualquiera de nosotros, pues simple y sencillamente también tiene sus altibajos en el proceso de la vida. Un sacerdote explicaba que el matrimonio para cualquier pareja es como una montaña rusa. Tiene momentos donde uno más o menos está tranquilo, pero tiene unos cuando la montaña rusa va ¡guau! Y uno se queda sin aire y no sabe qué va a pasar, pero vuelve y llega a un lugar tranquilo hasta que se detiene y sigues en paz. Pues bueno, la fe es algo así más o menos. Nosotros hemos oído mucho el texto de la fe que mueve montañas, pero esa fe que mueve montañas tiene que estar enraizada en un ser humano que tiene problemas, en un ser humano que tiene necesidades, en un ser humano que tiene limitaciones y en un ser humano que no es perfecto. O sea, es muy bueno para hacer unas cosas, pero en otras cosas le cuesta mucho trabajo. Si nosotros reconocemos que la fe no es un quitaproblemas, o sea, cuando uno ve una cucaracha, si a usted le molestan las cucarachas y usted tiene un baigón de esos muy fuertes, uno de tarro rojo que las fulmina en segundos, y usted llega y boom, ya sabe que ese veneno la mata enseguida. Pues la fe no es un eliminador de problemas, no. Dice el Papa Francisco que los hombres y las mujeres de fe tenemos problemas. La diferencia es que los que somos hombres y mujeres de fe y confiamos en Dios y creemos en Jesucristo y confiamos en la acción del Espíritu Santo, somos más hábiles para afrontar los problemas, para resolver los problemas, y nos da una capacidad extraordinaria para, superando problemas, hacer la vida más llevadera en el orden y en el momento en que la fuerza de Cristo nos capacita para solucionar, para abrirnos a enfrentar el problema, no tenerle miedo, no tener rabia, no tener disgustos, pero sí ser capaz de ver cómo lo vamos a manejar. Y ahí la fe tiene un valor muy importante. De eso nos habla hoy Noel en Palabras que Edifican.
1: Los apóstoles pidieron al Señor, danos más fe. Escuchemos lo que contestó el Señor. Si ustedes tuvieran fe, aunque solo fuera del tamaño de una semilla de mostaza, podrían decirle a esta morera, arráncate de aquí y plántate en el mar, y el árbol les haría caso. Palabra del Señor. Primeramente, ¿cuántos de los que estamos aquí necesitamos más fe? Yo necesito más fe. Todos necesitamos más fe, ¿verdad? ¿Qué es lo contrario a la fe? A ver, ¿qué es lo contrario a la fe? Óyame, no me hagan quedar mal con la gente que está viendo en otros países después la televisión. Mis compatriotas de Tijuana tienen que estar al día, ¿no? ¿Qué es lo contrario a la fe? La duda, ¿verdad? Y puede haber otras cosas similares, pero la duda causa muchos problemas serios. La duda también equivale a miedo, a inseguridad. Cuando una persona no tiene confianza, eso le causa también una crisis a su cuerpo, psicológicamente y a veces físicamente. Hoy hay mucha gente que vive con temor. Hoy la enfermedad más común que pudiéramos quizá escuchar es la depresión. Ahora hasta niños de 7, 8 años tienen depresión. Y es increíble en esta generación en la que vivimos, darnos cuenta que jóvenes están deprimidos, niños están deprimidos, los adultos están deprimidos. ¿Pero qué es la depresión? Es una falta de ánimo, es una falta de deseo de vivir. El otro día escribí a una jovencita de 13 años en Facebook, me escribía: Noel, ayúdame porque pienso morirme. 13 años. Sabemos que los suicidios son una realidad de nuestros tiempos. Jóvenes y de todas las edades, pero especialmente jóvenes, se están quitando la vida. Eso lleva a un punto: duda, miedo, inseguridad, falta de sentido a la vida. ¿Con qué podemos contrarrestar todas estas cosas? Es obvio, la clave, la respuesta está en Jesús. Jesús nos llama a la fe. ¿Y qué es la fe? Hebreos capítulo 11 dice que la fe es la certeza de las cosas que no vemos. Yo no necesito fe cuando puedo ver las cosas, cuando están las cosas a mi alcance. Yo necesito fe cuando mis ojos no pueden ver más allá de una situación. Yo no puedo ver a Dios, pero por mi fe me permite ver a Dios. Yo no veo a Jesús aquí en medio de nosotros físicamente, pero por la fe sé que Jesucristo está aquí en medio de nosotros. Es la fe que te transporta, es la fe que te lleva a otra dimensión. La carta a los Hebreos en el capítulo 11 también dice que sin fe nadie puede agradar a Dios. Entonces, si yo quiero reconocer a Dios, será solamente a través de la fe. Jesucristo realizó muchos milagros. Y en muchos de esos milagros que realizó, cuando se acercaba la persona y era sanada, le decía a Jesús: por tu fe has sido sanado. Esta es una clave muy importante, ¿eh? Fíjense. ¿Me puedo sentar por fe? Sí, ¿verdad? A ver si no me caigo, ¿verdad? Miren, cuando Dios te llama para que experimentes su amor, de la única forma que lo vas a interpretar o a entender va a ser a través de la fe. Ese es el vehículo que Dios utiliza. Cuando nosotros fuimos bautizados éramos niños, la mayoría, y por la fe de nuestros padres, la iglesia, se nos otorgó este don maravilloso de la fe en el bautismo. Dios ahí nos selló, se nos marcó con óleo, con aceite. Se nos dijo que pertenecíamos a la familia de Dios como sacerdotes, como reyes y profetas. Dios nos otorgó esta gracia de ser parte del pueblo de Dios, ser hijos e hijas de Dios. Y todo fue por la fe. Y todo es por la fe. Pero conforme vamos creciendo, algunos redescubren o logran entender su fe y vivir su fe, y otros solamente se quedan limitados a tener la fe solamente para reconocer que Dios existe. Ustedes conocerán muchas personas y dicen: ah, yo sé que Dios existe. Pero no hay una relación en creer que Dios existe y en la vida diaria de una persona. Una persona que realmente tiene fe no solamente dice: yo creo en Dios. Es una persona que debe ejercitar su fe. Es una persona que toma un tiempo apropiado diario para rezar, para orarle a Dios. Porque si yo tengo fe, debo de saber que hay un ser supremo y yo me puedo conectar con ese ser supremo. Si entre nosotros, para mantener una relación, tenemos que comunicarnos, y si esa relación es muy importante para nosotros, nos comunicamos más. Pregúntenle a los novios que pasan 5 horas en el celular, claro, en el internet, chateando, porque hay un interés. Entonces, no hay una buena relación entre alguien que diga que tiene fe y nunca se dedica a leer la palabra de Dios, porque ahí Dios te habla, porque Dios me habla a través de la oración y yo le puedo hablar a Dios a través de la oración. Entonces, hay muchos conceptos equivocados. Por eso también se dice: hay católicos de hoja. Y dicen: ¿quiénes son esos católicos de hoja? Son los católicos que su registro está en una parroquia que fueron bautizados, pero hasta ahí llega. Católicos de Oca. Hay católicos de Oca, ya saben cuáles son esos. de ocasión. Yo voy cuando me nace. Yo no soy hipócrita, ¿para qué voy a ir? Si es... Yo les he dicho muchas veces, si Dios dijera, a ver si me nace darles oxígeno el día de hoy, todos quedáramos tendidos, ¿no? Pero Dios es amor y Dios nos ama. Pero imagínese que hay cosas a veces que no es de que te nazca. A veces es un compromiso. A ver si todos los casados se levantan la mano y dicen, ay, bendito sea Dios que estoy casado. A veces sí, a veces no, pero hay un compromiso. Hay un compromiso que nos lleva a decir sí. No creo que todos los que se vayan, hay personas que dicen, yo voy a, imagínense que todas las mañanas que uno se levantara brincando porque quiere ir a misa. No siempre es así. Pero yo creo que el compromiso y la fe nos permite tener ese empuje de decir, me voy a encontrar con Cristo, me voy a encontrar con el amor de los amores, voy a recibirlo en la Eucaristía, voy a recibir la fuerza de Dios, voy a tener esa experiencia de Dios a través de el sacramento de sacramento en la Eucaristía. Pero a veces las cosas no se dan porque te nacen. Tienes que hacer tu parte. Los que tienen trabajo, no creo que todas las mañanas digan, ay, gloria a Dios, tengo ganas de ir a trabajar. Pero tienes que ir, ¿no? Imagina que dices, no, pues hoy no tengo ganas de ir a trabajar, pues tuviéramos problemas. La fe y el compromiso son dos cosas claves. Yo hoy les enfatizo en la importancia que tiene la fe. Dios te da la bendición, pero si tú no haces tu parte y no pones la fe en Él, pues entonces te vas a quedar vacío en el sentido espiritual al no creerle a Dios, porque la fe es creerle a Dios, es apostarle a Dios, es estar convencido de que Dios existe y que Dios premia a aquellos que hacen el bien. Que no es un Dios como muchas veces se ha proyectado, un Dios castigador, el Dios que está esperando que hagas algo mal para enviarte al infierno. Yo le recuerdo muchas veces que mi mamá tenía esa característica, que cuando me decía, mira, te va a castigar Dios, y cuando me decía eso yo pensaba que Dios estaba ahí esperando una vara para castigarme, ¿no? Y varias veces cuando me decía esa, a los dos minutos me caía o me pasaba algo. Y yo así con lágrimas decía, te dije, Dios te castigó. Y yo volteaba a ver a mi mamá y volteaba a ver arriba donde estaba Dios, ¿no? Entonces llegamos a veces a pensar un Dios así. Cuando Jesús viene, en el Antiguo Testamento se había oído del Dios que decía, voy a lanzar fuego. El Dios ese que le hablaba a Moisés y que aparentemente era un Dios que se percibía que castigaba, que no se podían acercar ahí porque el que se acercaba ahí al Sinaí podía morir. Y cuando viene Jesús y nace en Belén, y nace en esta familia de Nazaret, María nuestra madre, San José, en un lugar humilde, que bendito sea Dios que me dio la oportunidad este año pasado de estar en todos estos lugares, de ver esos lugares donde caminó Jesús. Y entonces viene este hombre, para muchos el nazareno, el hijo de María y José, ¿quién es este que está hablando así? ¿De dónde vino? Estaban sorprendidos. Pero Jesús viene a mostrarnos un Padre amoroso. Y Jesús tenía una relación estrecha, por supuesto, con su Padre. Y continuamente sus conversaciones eran de su Padre, haciéndonos saber que hay un Padre que nos ama. Jesús, siendo el Hijo de Dios, el Dios hecho hombre, viene y nos muestra la grandeza y el amor de Dios como nadie, alguien lo pudiese haber presentado. Empieza a explicarlo en formas sencillas, como en parábolas. La parábola del hijo pródigo. ¿Quién no sabe descubrir el amor en esa parábola? Jesús habla de estos dos jóvenes, de estos dos hermanos. Uno le dice a su padre, dame la herencia que me toca porque ya estoy cansado de vivir en esta casa. No lo dice literalmente así, pero le estoy dando un poco una idea de cómo fue esa situación, que muchos de ustedes y yo, cada vez que leemos esta parábola, encontramos cómo Jesús nos habla del amor de este padre. ¿Y qué hizo uno de los hijos? Le pidió a su padre, se atrevió a pedirle a su padre que le diera su dinero, porque ya no quería estar en la casa, ya no quería reglas, ya no quería que le dijera qué tenía que hacer. Papá, ¿sabes qué? Dame la parte que me toca de mi herencia. dice que este padre le dio la parte que le tocaba. Era una ofensa pedirle a un padre la herencia porque era cuando fallecía. Entonces decirle, dámela ya, no voy a esperar que te mueras. Es una falta de respeto. Pero este padre dice que le dio y se fue y malgastó todo lo que tenía. Tenía amigos y amigas y cuando se le acabó ya no tenía nada. Ni amigos, ni dinero. Y acaba el pobre cuidando unos cerdos. El trabajo más pésimo, más terrible para un judío era cuidar cerdos. ¿Por qué? Porque el cerdo para los judíos es carne impura. Esa carne jamás. Entonces, cuidar cerdos pues era lo más bajo que podías caer. Y Jesús presenta esta historia de una forma magistral y dice, este joven se gastó todo y llegó a estar cuidando cerdos. Y cuando estaba cuidando cerdos sintió hambre y quería comerse la comida de los cerdos. O sea, llegó al fondo. Hoy se dice, toqué fondo. Este cuate tocó fondo. Cuando se miró ahí, analizó lo que había hecho, pensó, meditó. En uno de los evangelios dice, al fin se puso a pensar. O sea, recapacitó, dijo, ¿qué he hecho? Se acordó que en la casa de su padre todo lo tenía. Se acordó que su padre lo amaba. Y entonces decidió volver a la casa del padre. Dice que dijo, volveré. Pero cuando vuelva con mi padre le voy a decir que no me trate como su hijo porque le he fallado. Estaba arrepentido, estaba conmovido. Pensó él, mi padre me va a aceptar como uno de los jornaleros, porque como hijo le fallé. Esto indica que este hombre estaba muy arrepentido. Se dispuso a ir a la casa y dice la escritura, si ustedes leen esta parábola, encuentran que dice que cuando el hijo todavía no llegaba a la casa del padre, el padre lo estaba esperando. Cuando lo vio de lejos, salió a su encuentro. Dice que lo abrazó, dice que lo besó. Mire todos los detalles que puso Jesús. Lo abrazó, lo besó. Digo, aquí Jesús nos presenta el amor de ese padre. No es el castigador. Si hubiera sido castigador, nosotros, yo que somos más castigadores, indudablemente, a veces, con nuestros hijos. Este padre pudiese haber dicho, ajá, mira cómo vienes, porque dice que venía sucio, o sea, venía mal. El padre le hubiese dicho, como mi mamá me decía, ves, te castigó Dios, te dije. Obviamente que nuestros padres tienen buenas intenciones, pero este Dios que nos presenta Jesús es un Dios amoroso. ¿Cómo voy a creer? Hasta nos cuesta concebir este concepto de que este padre le malgastó la mitad de la fortuna y viene y lo abraza y lo besa. Y se da cuenta y le dice, padre, yo no merezco llamarme, ser hijo tuyo, ya no me trates como tu hijo. Y el padre le dice, no, y le llama a los criados, y dice, no, vengan, pónganle sandalias en los pies, pónganle un anillo en el dedo, pónganle ropa, vístanlo, él es mi hijo, no ha perdido nada porque lo amo. Y el padre celebra una fiesta y el otro hijo se queda viendo y dice, ¿y si yo hubiera hecho eso? Nosotros sabemos el problema y todo lo que había hecho mal este hermano de él por el hermano mayor, porque él dice, se malgastó todo en todo esto. A veces nosotros podemos actuar como el hijo mayor. Cuando vemos a alguien que va surgiendo adelante, o vemos que alguien, Dios lo perdonó, alguien le dio algo especial, y dice, bueno, ¿y por qué a él sí se lo dio? Y yo ya tengo tantos años aquí en la iglesia sirviendo. A veces pasa eso, esa actitud. Pero el punto que yo quiero que no perdamos de vista es que Jesús nos muestra un padre amoroso que te ama incondicionalmente, que si la has regado, que si has fallado, Dios te espera para perdonarte. Un Dios que espera el arrepentimiento de uno. El arrepentimiento significa que tú estás arrepentido y que no quieres volver a pecar. Porque hay aparentemente, en ciertas formas, un entendimiento que nomás pides perdón y es como si fueran palabras mágicas. Perdóname, Señor, o vamos al sacramento de la reconciliación y vamos sin fe, nomás decimos ya, perdóname, Padre, ya, como que si fuera. Debe de haber un arrepentimiento de corazón para que Dios realmente sepa que estamos en serio. Debemos de pedirle, este joven estaba arrepentido y le dice, te he fallado, ya trátame como uno de tus trabajadores. Tenemos que manifestarle a Dios que estamos, y Dios indudablemente que nos va a recibir, nos va a abrazar, nos va a perdonar. Me dice, eres mi hijo. No, ¿cómo que un jornalero? Eres mi hijo, eres mi hija. Este amor de Dios lo vamos a percibir, lo vamos a entender solamente a través de la fe. Por lo tanto, si Dios hoy te quiere mostrar que tú eres importante para Él, de la forma que tú puedes asimilar eso o entenderlo, va a ser a través de la fe. Por eso los apóstoles en esta lectura que leímos le dicen a Jesús, aumenta nuestra fe. Y Jesús les dice, si tuvieran fe como el granito de mostaza, el granito, un granito tan pequeño que viene siendo un árbol, así es la fe. Pero Jesús les dice y les da la clave a los apóstoles, si tuvieran fe como el grano de mostaza, ustedes pudieran decirle a ese monte, tírate al mar, y así sucederá. La crisis que hoy tenemos, digo yo personalmente, que mucha gente tiene y que está pasando por situaciones de miedo, de inseguridad, y no estoy hablando de la inseguridad que vive el país, porque esa es otra realidad, pero a nivel personal, esas inseguridades de que yo no voy a poder hacer esto, yo no sé cómo le voy a salir adelante en esto, yo no sé cómo voy a poder lograr sacar a mis hijos adelante, yo no sé cómo voy a hacer con mi matrimonio. Vivimos con todos estos miedos. ¿Qué es lo que me va a hacer a mí capaz de saber que esos miedos los puedo poner al pie de la cruz de Jesús por medio de la fe? La fe es la que me va a ayudar a mover esa montaña del miedo, de la inseguridad. Por fe yo voy a poder ver que Dios va a obrar, y Dios obra, pero Dios va a obrar a través de la fe. Yo lo he dicho muchas veces de esta manera, tu fe, vamos a hacer que a través del el brazo derecho, la mano derecha de Dios, Dios hace los milagros, ¿ok? Entonces Dios tiene su mano y su brazo así. Cuando Dios levanta el brazo es porque va a realizar un milagro, una bendición especial. Lo estoy poniendo en esa forma. Yo digo muchas veces que nuestra fe en Él ejercita el brazo de Dios para que realice el prodigio. Si nosotros no tenemos fe, no es que Dios no pueda hacer el milagro, pero Dios ocupa tu fe para realizar el milagro. Por lo tanto, cuando Jesús le dice a Bartimeo, uno de los ciegos que estaban en el camino, que se acercó y le gritó, hijo de David, ten compasión de mí. Y Jesús lo manda a llamar. Bartimeo se acerca y le dice, ¿qué quieres que haga por ti? Quiero ver, Señor. Y Jesús le dijo, por tu fe has sido sanado. Fue la fe de Bartimeo. Tú vienes aquí y escuchas, pero si no das un paso de fe, dices, yo, Señor, necesito que me dé la fe para tomar la decisión de dejar esto o de hacer esto. La decisión de seguirte, la decisión de creerte. Y va a ser la fe. Indudablemente que sin fe, queridos hermanos, para mí en lo personal la vida no tiene sentido. Si Dios no existe, si eso logramos entender o creer, la vida entonces se vuelve un caos. Por eso cada vez más, y hay que decirlo, estaba hablando con el padre Juan Rivas hace un momento, me hablaba de su preocupación como sacerdote, del aborto, que se aprobó esa ley. Desde que se aprobó el aborto, y quizás lo comentó también con ustedes o lo ha comentado con ustedes, pero es el hecho desde que se aprobó el aborto en México, desde ese momento han incrementado la violencia por todos lados. O sea, no solamente fue el aborto, pero fue darle la espalda a Dios, diciendo, queremos vivir a nuestra manera, bajo nuestras condiciones. Dios, tú no existes. Santidad Juan Pablo II nos hablaba de la cultura de la vida y de la cultura de la muerte. La cultura de la muerte es todo lo que ve en contra de la vida. Y hoy muchas personas están encadenados a la cultura de la vida, las adicciones, las drogas, todo lo que tiene que ver con toda esa cultura de la muerte, y muchos están ahí. ¿Qué podemos hacer nosotros que queremos pedirle a Jesús como los apóstoles? Dame fe. Ser un instrumento para ayudar a tu hermano. Me han platicado de varias historias aquí, incluyendo una de las personas aquí decía, mi esposo no quería nada de la iglesia, no quería nada de Dios, pero un día lo invitaron a un evento y desde ese día su vida cambió. Ahora es un servidor. ¿Por qué? Porque quiso dar un paso de fe, porque quiso hacer algo. Ahora él está haciendo algo por los demás. Eso es lo mismo que nos pasa a nosotros. Yo personalmente, lo saben, yo tengo mi trabajo, yo soy un voluntario del Sembrador. No recibo salarios, yo no recibo, pero son tantas las bendiciones que Dios me ha dado que yo aparto estos fines de semana porque quise, créanlo o no, pero el día lunes en la mañana tengo que ir a mi trabajo. Tengo un trabajo como muchos de ustedes. Pero yo fácil me pudiese haber quedado en mi casa tranquilo, me ha ido bien en el trabajo. Tengo la dicha de tener a Sara, mi esposa, mis tres hijos, estudiantes universitarios, uno doctor. ¿Yo ya qué? Pues no le fue tan mal al bolerito de Tijuana, ¿no? Le ha ido más o menos. Pues yo ya me quedo ahí tranquilo, pero ¿saben? No. Cuando eres tocado por Cristo, cuando tienes el encuentro con Cristo, tú no puedes ser la misma persona. Yo ni pudiese disfrutar de lo que tengo, indudablemente, si Cristo no estuviera en mi vida. Cuando tienes a Cristo, el dolor del otro te preocupa. El dolor de aquel que está sufriendo te mueve. Pero hay muchas personas que tengo fe, pero no hacen nada por los demás. Yo creo que las palabras de Jesús que las recuerda el apóstol San Pablo son evidentes, son claras, donde dice, hay más alegría en dar que en recibir. Es que cuando tú das, tú vives. Muchas veces esperamos que nos den, pero cuando tú das, tú vives. Tienes vida. Cuando tú te das a los demás, tienes vida. Cuando tú eres, quieres controlar tu vida, cuando vives bajo los temores de que yo soy y quieres el poder y quieres todas esas cosas, tu vida se vuelve una vida sin sentido. Pero cuando dejas a Dios tomar control de tu vida, cuando buscas hacer la voluntad de Dios, entonces tu vida tiene otro sentido. Yo por eso hoy quiero pedirle a Dios, en un momento más que Jesucristo va a estar aquí presente en la Eucaristía, que le agradecemos al Padre Martín Madero, otro gran amigo, y que vamos a tener la experiencia de acercarnos a Jesús y decirle, Jesús, aumenta mi fe. Pero que este día no se quede en una experiencia bonita. Pero cuando salgas de aquí, vuelvas a tu casa y tú que tienes hijos, varón, hombre, acércate a tus hijos. Háblale a tus hijos, diles que los quieres. Que la fe te mueva a hacer eso. Porque si quedamos igual, quizá mentalmente ya tengo más fe, pero tienes que poner tu fe en acción. Tu fe se alimenta en la medida que la ejercitas. Si tú le has fallado a alguien, tienes que pedirle perdón. ¿Por qué no haces eso? Si tienes que llamarle por teléfono, si tienes que verle y decir, ¿sabes qué? Perdóname. Ya estuvo tanto tiempo sin hablarnos. Eso es ejercitar nuestra fe. Pero eso solo se da en la medida que nosotros le creemos al Señor. En la medida que hemos tenido un encuentro con Cristo. Hace unas semanas atrás, mi hijo me hizo llegar, y un amigo del trabajo, un artículo de un médico cirujano de Harvard, una de las universidades más prestigiosas de Estados Unidos, Harvard, donde han ido los presidentes. Él es un intelectual, es un científico en la medicina. Y este artículo, él habla de una experiencia personal. Dice que él creció en una familia cristiana, pero una vez que entró a la universidad, siendo médico, dice, realmente no fui un practicante de la fe cristiana. Y una vez que él llegó a ser pues una eminencia de médico, y era un médico especialista en el cerebro, dice que cuando él escuchaba a alguno de sus pacientes que mientras estaba él en una intervención, algunos de ellos se iban, morían por unos segundos, se iban, después de que volvían, platicaban su historia, y hoy en día hay muchísimas historias, si ustedes entran al internet encontrarán historias de tantas personas que en un momento dado salieron de su cuerpo, que miraban a la gente que estaba ahí, que miraban a los médicos cuando le estaban operando, si era en el caso. Entonces dice que él escuchaba estas historias y le decían a sus pacientes: mire, doctor, cuando yo estaba inconsciente, fui a un lugar y vi, y dice, él platica su historia, dice, yo les escuchaba y los miraba tan convencidos de que Dios existe que yo sentía un poco de envidia porque yo no creía en eso. Pero resulta, y para hacer una historia larga un poco más corta, él en un momento dado tuvo una infección hace unos años, estuvo en coma, y entonces él justificaba en ciencia médica que había una parte del cerebro que no dejaba de funcionar. Por esa parte que no dejaba de funcionar cuando la persona se iba, según él justificaba científicamente, que por eso las personas todavía estaban en su cuerpo y podían entender eso como un sueño, pero que eso no era realidad. Pues a él le sucede algo parecido. Pero sus compañeros, sus colegas le dijeron: tu cerebro estaba totalmente fuera, que esa parte del cerebro de él estaba fuera. Y él tuvo la experiencia, dice, de entrar en un lugar donde había una luz. Dice que cuando entró ahí sintió una sensación que jamás había sentido en su vida. Esto lo está diciendo un científico médico de Harvard, por eso llamó multitud. Para algunos de ustedes jóvenes, entren a Newsweek. Ahí está el artículo en Newsweek, salió en la primera plana hace como 3 semanas, habla de Heaven, si existe el cielo. Entonces él explica y dice que entró a este lugar que dice que jamás en mi vida yo había sentido una sensación como esa. Era una sensación de paz, era una sensación de que estás pleno. Dice que empezó a recorrer y que vio una mujer. Obviamente él describe su experiencia, que una mujer... que él quería preguntarle y ella, sin darle una palabra, le indicaba los lugares sin decirle palabras. Dice que describe su experiencia como lo máximo. Ahora que él lo platica, dice: estoy convencido que Dios existe y que el cielo existe. Ahora él dice en este artículo: voy a dedicar mi vida, obviamente que ha de tener ya todos los recursos económicos. Dice: ahora voy a dedicar mi vida a estudiar esto más a profundidad y quiero dedicar mi vida a hablarle a la gente de que no es un cuento, de que no es algo que alguien se inventó. Existe el cielo, existe la presencia de Dios. Y dice: ahora yo, de mi perspectiva, explica, si yo no le tengo miedo a la muerte, porque la muerte aparentemente es una amenaza. Dices: te mueres y qué va a pasar, es temor a lo desconocido. Y él explica: ahora entendiendo esto y creyéndolo, dice, sé que es un lugar maravilloso. El temor se ha ido, pero ahora en el caso de este hombre, lo ha entendido a través, no solamente de su experiencia que vivió como médico ahora, como científico, ahora como un hombre de fe, porque ha creído, ha entendido. Y yo pregunto, queridos amigos, hablando de la fe, para poder entrar al reino de los cielos, vas a necesitar tener una credencial que diga fe. Aquí, cuando pasamos la línea de un lado a otro, bueno, de aquí para allá especialmente, te piden una identificación que puedes pasar para allá, ¿verdad? El otro día que quería pasar por la Sentry, pues me di cuenta que no podía pasar por ahí porque no tenía la tarjeta. Cuando lleguemos delante del trono de Dios, seremos medidos por la fe, que la fe traduce al amor. Vamos a ser aceptados o rechazados por la fe que nosotros pusimos en el Señor. Yo creo, queridos amigos, que todos necesitamos hoy estar convencidos que le tenemos que pedir al Señor que nos dé más fe. Yo siento que aquí hay hombres y mujeres que han tenido y tienen el potencial de hacer cosas que ustedes ni se imaginan, pero no lo han hecho por miedo. Y es triste que lleguemos a la tumba sin haber logrado descubrir todo lo que podías hacer y que Dios te iba a dar la capacidad para lograrlo. Muchos de ustedes dejan pasar las semanas, los meses, y muy dentro de su corazón saben que pueden hacer cosas importantes, especialmente para Dios, pero siguen ahí. Dios quiere que salgamos del closet. Hoy se habla mucho de los que salen del closet, ¿verdad? Yo digo que hay muchos católicos que todavía están en el closet y tienen que salir de ahí, pero el día que salgan les van a salir alas. Van a volar como las águilas. Van a lograr superar esa montaña de problemas. Van a superar esa situación que están, pero va a ser a través de la fe. El sembrador hoy ha venido a compartir con ustedes su fe. Ha venido el sembrador y cada uno de nosotros con el deseo que vivamos en plenitud. Jesucristo en una cruz, obedeciendo al Padre, se dejó clavar por ti y por mí. Cuando yo miro una cruz, no es solamente un símbolo. Eso me recuerda a mí que el hombre perfecto, el hombre que nunca cometió un error, fue tratado como un criminal. Él lo permitió por obediencia al Padre. En su martirio y en su dolor estábamos cada uno de nosotros. Él no lo hizo solamente para que fuera exhibido, no solamente para que tuviéramos cruces en diferentes lugares, crucifijos. Cuando Él se dejó clavar y martirizar de la forma que Él murió, y esa sangre que derramó fue por ti y por mí. Por amor lo hizo. Esa sangre que Él derramó y todo lo que Él hizo fue para que tú y yo no perezcamos. Él no quiere que al final de nuestra carrera en esta vida acabemos en el lugar oscuro, en las tinieblas. Él permitió todo esto por amor, para que un día cuando lleguemos delante de la presencia de Dios, Él pueda decir: siervo fiel, te di un talento, hiciste tu trabajo. Cuando lleguemos a la presencia de Dios, Él pueda decir a los de su derecha: pasen benditos de mi Padre, miren, aquí está todo esto preparado. Esa experiencia que vivió este médico ya no va a ser algo que escuchamos, pero qué maravilloso vivirlo y decir: aquí en este lugar Dios me tiene un lugar. Jesucristo dijo a sus discípulos: me voy a prepararles un lugar para que donde yo esté ustedes también estén. En la casa de mi Padre hay muchas habitaciones. Jesús se fue a preparar un lugar para ti y para mí. Qué maravilloso. Un día queremos estar ahí, pero mientras estamos aquí, pues va a haber problemas, va a haber luchas. Aquí lo puedo decir con más confianza en Tijuana: vamos a tener broncas. Saben que estas palabras en otros países pueden significar otras cosas, ¿no? Vamos a tener todo tipo de retos. Pero los retos nos hacen fuertes y capaces, pero especialmente si dejamos que Cristo haga lo que Él tiene que hacer en nuestras vidas. ¿Quieres mover esa montaña? Yo no sé cuál sea tu montaña, pero estoy seguro que todos los que están aquí, sin duda alguna, todos tenemos más de una montaña que está ahí, que es una amenaza, que no nos hace vivir felices, que no nos hace sentirnos libres. Allí está. Yo no sé cuál sea la tuya, pero estoy seguro que la tienes. Ahora, ¿Dios puede mover esa montaña? Sí, Dios tiene el poder para hacer todo, pero va a ejercitar su poder, su mano poderosa, en la medida que tú le digas: tengo fe que tú la puedes mover, Señor. Tengo la fe, Señor, que hoy he venido a recibir una dosis de fe. Tengo la fe, Señor, que esa fe que tú me pides que yo tenga, si me la pides es porque la puedo tener. Y si la puedo tener, puedo vivir mejor. A veces nos sentimos incapaces de ser buenos padres. ¿Cómo le voy a hacer para sacar adelante a mis hijos? Las madres solteras que hay aquí, como mi madre, ¿cómo voy a hacer para sacar adelante a mi hijo, a mi hija? Soy madre soltera, no tengo el apoyo de mi esposo. Hay que mover esa montaña de ese miedo y decir: mi confianza está en el Señor que hizo el cielo y la tierra. Mi ayuda vendrá del cielo. Mi ayuda vendrá del Señor, porque el Señor está presente. Porque el Señor es mi fuerza y mi fortaleza. Porque con Él todo es posible. Ahí está. Hoy vas a salir con esa fuerza, porque vas a poner tu confianza. Y qué mejor oportunidad, queridos amigos. Ha iniciado el año de la fe. El Santo Padre dijo: la iglesia necesita hacer conciencia de la fe. Y esto es para todos. Todos necesitamos la fe. Sin fe no podemos agradar a Dios. Y dice también la carta a los Romanos que la fe viene del oír la palabra de Dios. Gracias a Dios, esta palabra fue la que movió el corazón de Noel, estando ahí en Los Ángeles, después de asistir a unos estudios bíblicos, que fue mi inicio. Dicen personas muchas veces, ¿dónde empezó Noel? Fue una parroquia, Nuestra Señora de Loreto, el padre Santiago Merino. Ahí él dijo, ¿quién quiere venir a una clase de Biblia? Yo estaba en misa con Sara, mi esposa. Yo tenía algunos 20 años. Ya con trabajos llegaba a misa, ¿no? El domingo puro fútbol y bueno, no había tiempo para Dios. ¿Quién quiere venir a unas clases de Biblia? Dijo. Yo ahí, clases de Biblia, amén. Y me interesé porque no me gustaba que los testigos de Jehová, los sábados especialmente en la mañana, tocaran la puerta y sacaran, ¿tienes Biblia? Mira, saca tu Biblia católica, yo te voy a... Y me causaba mucho coraje no poder responder, ¿eres católico? Sí, pero no sé mucho de la Biblia. Entonces cuando dijo el padre, dije, voy a aprender para poder defender mi fe y poderles decir algo a los testigos de Jehová. Ah, qué sorpresita tenía el Señor. Llegué muy estudiante ahí a sentarme a leer la Biblia. Y el padre empieza a leer y yo ahí sentado, un chavo, a veces la mayoría eran puros adultos, ¿no? ¿Qué onda estoy haciendo aquí con pura gente mayor? Creo que me equivoqué, este no es un grupo ni juvenil. Pero el padrecito fuerte con la palabra de Dios, y yo escuchaba y escuchaba. Más o menos fueron pasando las semanas y los meses. Llegaba a mi casa y leía la Biblia, los evangelios, escuchaba a Jesús. ¿De qué le sirve al hombre ganar el mundo entero si pierde su alma? ¿Qué recompensa da el hombre por su alma? Y empezaba a citar estas lecturas y empezaron a hacer un hincapié fuerte en mí. Y el Espíritu Santo empezó a trabajar en mí. Llegó un momento donde ya no pude más que hacer lo que muchos de ustedes han hecho o van a hacer hoy. Señor, no puedo seguir más. Tú venciste y me dejé vencer, porque decirte no implica no vivir. Señor, me la juego contigo y voy a seguirte. Fue la lectura de la palabra de Dios. Fue la fe que vino del oír la palabra de Dios. Y por eso a diario, casi a diario, leo la palabra de Dios. Es mi alimento. La fe viene del oír. Por eso en cada celebración eucarística tenemos la primera lectura, tenemos un salmo, tenemos la segunda lectura, tenemos el evangelio, la palabra de Dios como la primera parte de la liturgia, y ese es el alimento. Y después viene la segunda, donde recibes a Cristo. Recibir a Cristo en la Eucaristía es lo máximo, hermanos, es lo máximo. No sabemos lo que nos perdemos. Cuando una persona cae en rutina y ir a misa, es porque no ha tenido la fe y no ha descubierto el don maravilloso de ser cristiano católico, y que tengamos la dicha de tener a Cristo en la Eucaristía. Wow, eso es lo máximo. Es lo máximo.
0: Así es como dice Noel Díaz, eso es lo máximo. Pero fíjense cómo Noel nos empezó caminando en un tema que se refería a la fe. Y empezamos muy, muy afuera de nosotros. Estamos mirando un texto que el autor sagrado ponía en relación a un conjunto de realidades que están marcadas en el texto. Pero Noel nos va llevando de la mano poco a poco y empieza a decirnos que para que la fe de nosotros crezca, No basta con que yo piense quiero que mi fe crezca. Ni tampoco es suficiente con que yo llegue a un retiro, llegue a un metanoia o a un congreso y pase también que yo diga en mi mente, sí, mi fe creció. Dice, no es suficiente. La fe hay que ponerla a funcionar. O sea, que en dos palabras me tengo que poner a probar esa fe que yo digo que he obtenido, que he aumentado o que he ejercitado. Y entonces uno diría, ¿y cómo uno prueba la fe? Bueno, revise en el curso de este día en qué momento se le va a poner delante de usted una situación en medio de la cual usted va a entrar en un poquito de subida de presión. O sea, la presión de su sistema circulatorio se va a aumentar. ¿Cuándo se le aumenta a uno la presión? Cuando uno se pone nervioso, cuando uno se asusta, cuando recibe un impacto fuerte, cuando de pronto escucha un comentario y uno conecta dos más dos y dice, ¡oh! ¿Eso quiere decir que a mí me van a...? Y entonces empieza uno a entrar en una tensión adicional. Si cuando usted entre en esa tensión adicional, usted es capaz de orar con poder, usted es capaz de entrar en la presencia del Señor, usted es capaz de abrir esa puerta que le conecta a la intimidad con Jesús, y usted puede sobreponer cada uno de sus pensamientos, sobreponer cada una de sus intenciones, sobreponer cada uno de sus discursos interiores, porque uno empieza a hacerse discursos interiores, uno empieza a decir, cuando lo vea le voy a decir. No, lo que yo tengo que hacer es, primero voy a llamar a tal persona, después con lo que esa le diga a la otra, voy a poder lograr que la otra conteste, y según lo que la otra conteste, eso me va a confirmar si yo sí estoy en riesgo o no, o si el problema es para mí o es para otro. Pero toda esa estratagema es la que hace una persona que no tiene fe. La persona que tiene la fe la ejercita. ¿Y cómo la ejercita? Pues de una manera patente, comprometida y con la altura de un cristiano que ha visto actuar a Dios. Así es nuestra fe. Entonces, el o la que está viviendo la fe de un discurso que le sale de los dientes para afuera, pero no se confía en el Señor, ese hombre o esa mujer tiene que parar de pensar que su fe creció y empezar a vivir su fe, a practicar su fe. Y entonces, y solo entonces, podrá empezar a disfrutar de la buena vida que se vive cuando uno se pone como un lápiz en las manos del Señor y le dice, Señor, aquí está su lápiz, escriba hoy lo que quiera. Estas son palabras que edifican con Noel Díaz.
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0: 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Para más información, el 612-513-8308. 612-513-8308. La edad entre 18 y 35 años, el costo $60. Usted puede ahora disfrutar de la adoración perpetua a las 24 horas, 7 días a la semana en el 330 East Fullerton Avenue en Addison, Illinois. 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
3: 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Más información, hablar al 773-254-2366. 773-254-2366. 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
4: La parroquia de San Pete and Paul invita a un kermés el domingo 30 de agosto de 9 de la mañana a 5 de la tarde en el 410 North First Street en Cary, Illinois 60013. Informes en el 847-516-2636. La parroquia de San Juan Bautista está invitando al retiro para hombres el 14 al 16 de agosto en las montañas de Los Ángeles Oaks, California, en San Bernardino. Donación $150 en el 3883 Baldwin Park Boulevard, California. Informes en el 626-483-3920. La parroquia Iglesia de los Santos Apóstoles invita al Summer Fiesta el domingo 9 de agosto de 9 de la mañana a 5 de la tarde en 5211 Bull Valley Road, McHenry, Illinois. San Gal Catholic Church invita al Summerfest el 8 y 9 de agosto en el 5511 South Sawyer Avenue en Chicago, Illinois. Informes 773-737-3113. El Ministerio de Mujeres con propósito de la Parroquia de San Juan Eudes invita este domingo 9 de agosto al desayuno para mujeres con Silvia Herrera de Aspeitia en 9901 Mason Avenue, Chadwell, California. Informes en el 818-912-4247. Nuestra Señora de los Ángeles en San Diego, el grupo Getsemaní, invitan a la Noche de Transformación el viernes 28 de agosto a partir de las 7 de la noche en el 656 24 Street en San Diego. Informes 619-552-5374. 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
4: Si a usted le gustaría que se anuncie su evento en esta sección, por favor le invitamos a enviar la carta de aprobación de su párroco al correo electrónico programacion@elsembrador.org. Esto ha sido todo por hoy en el calendario de la comunidad de esta semana. Mi nombre es Gonzalo Penagos Duarte. Recuerden que Dios les ama y nosotros también les amamos abundantemente.
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6: Señor, tú conoces mi vida y sabes mi dolor. Has visto mis ojos llorar, mi rostro entristecerse, mi cuerpo lleno de dolencias y mi alma traspasada por la angustia. Lo mismo que te pasó a ti cuando camino de la cruz, todos te abandonaron. Hazme comprender tus sufrimientos

0: Haz que estas dolencias que me aquejan me purifiquen, me hagan más humano, me transformen y me acerquen más a ti. Amén.
1: Hola, hola, hermanos y hermanas en Cristo. Mi nombre es Marvin Joel Vivas. Soy sacerdote de la diócesis de Carúpano en la querida Venezuela. Es una bendición para mí poder compartir este espacio con ustedes a través de Sal y Luz Radio Católica. Les invito a que sigan en sintonía con el corazón abierto porque el Señor siempre tiene algo hermoso que decirnos todos los días. Dios les bendiga en el nombre del Padre y del Hijo y del Espíritu Santo. Un fuerte abrazo.

0: dulce madre, madre de la iglesia, madre del Salvador, siempre atenta a nuestras súplicas, refugio de los pecadores y consuelo de los afligidos, dijo:
1: mi Hijo me ha concedido que todo aquel que se encomiende a mí, al rezar el rosario, tendrá como intercesores a toda la corte celestial, en vida y a la hora de la muerte. No estoy aquí yo, que soy tu madre, que no

0: Muy buenas tardes, familia querida. Qué alegría saludarles y sobre todo junto con mi hermana en Cristo, Francis Jiménez, poderles dar la cordial bienvenida a todos los que nos sintonizan. Pues qué bendición, Francis. Ya estamos en cuenta regresiva y cada día faltan menos días para el Metanoia de Los Ángeles. ¡Qué emoción!
1: ¡Ay, bien emocionada, Sanita! Y de tanta emoción, pues queremos precisamente poner la oración que estamos haciendo para este Metanoia, que faltan muy poquitos días. Así que vamos a escucharla.
2: Nos unimos como centinelas por el Metanoia, Los Ángeles 2026.

En este octavo día, pedimos que cada asistente tenga un encuentro con Jesús que sana y restaura familias y por las familias de quienes asistirán. Oremos. Padre de infinita misericordia, hoy te pedimos por la conversión de cada participante. Toca sus corazones para que puedan reconocer aquello que necesita cambiar y les impida vivir plenamente en tu amor. Dales la valentía para dejar atrás el pecado y todo lo que los aleja de ti. Que descubran la alegría de caminar por el camino del Evangelio y de confiar plenamente en tu voluntad. Haz de metanoia el inicio de una vida renovada y llena de esperanza.

0: Bendito sea Dios, ¿verdad? Unidos en oración, desde luego, por este Metanoia, que ya estamos más cerca todavía en esta cuenta regresiva, tan solamente 5 días. Unidos en oración, aclamando el amor de nuestra Madre María Santísima, pidiendo por todo el equipo. Oramos por todos los embajadores de transportación, por el gran ejército de voluntarios y por los conferencistas, los quienes van a cantar también, quienes lo van a vivir. Oramos también desde luego por CDJ, por los jóvenes. Oramos, Señor, para que bendigas a todas las personas que ayudan a vender los boletos, también por Noel Díaz, por Esne, por la salud de nuestro fundador y por todo el equipo técnico de producción de este ministerio. También, Anita, oramos de una forma especial por la señora María de la Paz Gómez, pidiéndole a Dios nuestro Señor por ella, mamá de Marcel Gómez, con 83 años. Aclamamos a la intercesión de nuestra Madre Santísima, pidiendo por ella, pidiendo, si es ya la voluntad de Dios nuestro Señor, para que ella sea sanada, para que ella sea recuperada. Sabemos que para Dios no hay nada imposible. Por eso confiamos en Dios, que es grande, que es poderoso, que es majestuoso. Y pedimos por Marcel, por cada uno de los hermanos, de la familia, de las hermanas, para que sigan sosteniéndola, guiándola, llevándola a hacer la voluntad de Dios nuestro Señor, llevándola allá a la iglesia, a la Santa Eucaristía, haciendo esos muros, esos sostenes de esa madre que ella en su tiempo, o Marcel Gómez, tuvo esa conversión gracias a la oración de ella, que como madre estuvo orando por Marcel, y ahí están los frutos. Y ahora a él le toca estar ahí sosteniendo a mamá, a su mamá, Anita.
1: Así es, Francis, pues oramos por todos los que se pueden encontrar enfermitos en este día. Elevamos nuestras oraciones a nuestra Madre Santísima, pidiéndole a ella que salud de los enfermos. Interceda por la mamá de Marcel Gómez, pero también así por todas las mamitas que se pueden encontrar en una edad ya adulta, una edad mayor, tal vez en un centro de cuidado, tal vez están recuperando de alguna cirugía, alguna operación. Queremos orar por cada una de ustedes. Pedimos también por Lupita, pedimos también por su salud y por todos los que en este momento pueden estar siendo intervenidos quirúrgicamente, para aquella salud de los enfermos. Interceda por todos los que se recuperan, por todos los que están en estado de coma, aquellos que han tenido algunos accidentes y pueden estar en este momento también en un hospital siendo atendidos. Oramos por los médicos, los enfermeros, todo el personal médico que trabaja en las clínicas para poder cuidar de cada uno de los enfermos. Y pedimos a nuestra Madre Santísima también por los que se encuentran tal vez enfermos en sus hogares, aquellos que en este momento pueden estar privados de su libertad, o también aquellos que tienen familiares enfermos o en las cárceles. Oramos por todos nuestros sembradores y sembradoras de Jesús con María, que hacen posible que este próximo fin de semana muchas almas tengan un encuentro personal con nuestro Señor, que es el buen pastor. Oramos también por los conferencistas, oramos por los voluntarios, embajadores que van a estar viajando de diferentes áreas para que puedan llegar con bien y regresen con bien a sus hogares. Queremos pedir también a nuestra Madre Santísima por todo este evento y consagrarlo al Sagrado Corazón de nuestro amado Señor Jesús y a su Inmaculado Corazón, para que todo sea conforme a la voluntad de nuestro Padre Celestial, dándole gracias para que ella presente nuestras acciones de gracias por todos los sacerdotes que se van a dar cita para poder reconciliar al pueblo de Dios con nuestro Padre Celestial a través del sacramento de la reconciliación, la confesión. Que Dios bendiga y recompense a todos los sacerdotes que voluntariamente van a estar ayudando al pueblo de Dios a reconciliarse con nuestro Señor, Francis.
0: Amén. Unidos en oración también con la intención de su santidad el Papa Francisco, especialmente el Papa León XIV, el Papa Francisco a feliz memoria, ¿verdad? Y por el Papa León XIV, especialmente por la evangelización en las ciudades para combatir la soledad y el anonimato. Oramos también por el fin de la avaricia, para que los líderes del mundo dejen de lado la cultura del descarte y busquen la fraternidad. por los que sufren, por las familias desplazadas, por los niños que sufren hambre, por los ancianos que viven en completo abandono. Queremos incluir todas las intenciones que ustedes están enviando en este momento. Los invitamos a seguir comunicándose a la línea directa 773-777-7773. WhatsApp, cabina en vivo 818-912-3108 o a través de radio chat www.elsembrador.org. Ahí se va donde dice radio en vivo y ahí puede anotar también sus intenciones. Así que Madre Santísima, te entregamos este rosario y oramos con quien ya se comunicó a través del WhatsApp. Y dice, bendiciones, pido por mi hermano Juan Martínez Rocha, que está detenido por migración y en un rato tendrá su corte. Ruego a Dios que tenga compasión y misericordia de él y también por el mundo entero. Amén. Nos unimos en oración con tus intenciones, también con quien nos ha escrito, muy buenas tardes, hermanitas en Cristo. Dice, yo me uno en el Santo Rosario para seguir pidiendo por mi mamá Isabel Gómez. María, que María Santísima interceda por mi mamá por ese cáncer que detectaron. También pido para que Diosito le abra las puertas para mi hijo, para que pueda comprar su casita que tanto anhela. Y por cada uno de mis hijos, nueras, nietos, para que Dios los bendiga abundantemente. Unidos en oración con tus intenciones, así como también con quien nos ha escrito. Hola, hermanas. Buenas tardes. Hoy me ofrezco el rosario por mi hija Yesenia para que el Espíritu Santo la ilumine en sus exámenes, ya que todos los pase y que Dios la fortalezca, por todos los enfermos, los jóvenes y las almas del purgatorio, y por el metanoia de por conversión de mis hijos, por la sanidad de Alejandro. También con quien dice, oración, bendecido día, oración por Alfredo González, que tuvo un accidente y los doctores dijeron que puede quedar en estado vegetal. Pedimos por él y fortaleza para su familia. También por la salud emocional de Ángel y Briana Hernández, dos jovencitos con ansiedad y vacíos en sus vidas, y por el embarazo de Lupe Hernández. Unidos en oración, entregamos todas estas intenciones a las manos de nuestra Madre Santísima para que interceda y las muestre ante su Hijo Jesucristo. Amén. Iniciamos el Santo Rosario. Por la señal de la Santa Cruz de nuestros enemigos, líbranos, Señor Dios nuestro, en el nombre del Padre, del Hijo y del Espíritu Santo.
1: Amén. Vamos en este momento a pedirle perdón a Dios por nuestros pecados y sobre todo pedirle las gracias necesarias para nunca más ofenderle, reconociéndonos que hemos pecado, que hemos fallado. Le decimos, Señor mío, Jesucristo, Dios y hombre verdadero, Padre, Creador y Redentor mío, por ser tú quien eres, bondad infinita, y porque te amo sobre todas las cosas, me pesa de todo corazón de haberte ofendido. Propongo enmendarme y confesarme a su tiempo. Ofrezco cuanto hiciere en satisfacción de mis pecados y confío en tu bondad y misericordia infinita que me perdonarás por tu preciosísima sangre y me dará las gracias necesarias para nunca más pecar. Amén.
0: Creo en Dios Padre Todopoderoso, Creador del cielo y de la tierra. Creo en Jesucristo, su único Hijo, nuestro Señor, que fue concebido por obra y gracia del Espíritu Santo. Nació de Santa María Virgen, padeció bajo el poder de Poncio Pilato, fue crucificado, muerto y sepultado. Descendió a los infiernos, al tercer día resucitó entre los muertos, subió a los cielos y está sentado a la derecha de Dios Padre Todopoderoso. Desde allí ha de venir a juzgar a vivos y muertos. Creo en el Espíritu Santo, la Santa Iglesia Católica, la comunión de los santos, el perdón de los pecados, la resurrección de la carne y la vida eterna.
1: Amén. Padre nuestro que estás en el cielo, santificado sea tu nombre. Venga a nosotros tu reino. Hágase tu voluntad en la tierra como en el cielo.
0: Danos hoy nuestro pan de cada día, perdona nuestras ofensas, como también nosotros perdonamos a los que nos ofenden. No nos dejes caer en tentación y líbranos del mal. Amén.
1: Dios te salve María, llena eres de gracia, el Señor es contigo. Bendita eres entre todas las mujeres, y bendito es el fruto de tu vientre, Jesús.
0: Santa María, Madre de Dios, ruega por nosotros pecadores, ahora y en la hora de nuestra muerte. Amén.
1: Dios te salve María, llena eres de gracia, el Señor es contigo. Bendita eres entre todas las mujeres, y bendito es el fruto de tu vientre, Jesús.
0: Santa María, Madre de Dios, ruega por nosotros pecadores, ahora y en la hora de nuestra muerte. Amén.
1: Dios te salve María, llena eres de gracia, el Señor es contigo. Bendita eres entre todas las mujeres, y bendito es el fruto de tu vientre, Jesús.
0: Santa María, Madre de Dios, ruega por nosotros pecadores, ahora y en la hora de nuestra muerte. Amén.
1: Gloria al Padre, al Hijo y al Espíritu Santo.
0: Como era en el principio, ahora y siempre, por los siglos de los siglos. Amén.
1: Por tu pura concepción, oh soberana princesa,
0: una muy grande pureza te pedimos de corazón. Unidos en oración con Nidia Ortega desde España, que ha escrito: buenas tardes, queridas hermanas, me uno al Santo Rosario para pedir por conversión de todos los que van a vivir el metanoia. Jesús es mi pastor y nada me falta, dice, para que haya esa conversión de todos los que asistan y todos los que escuchamos a la distancia. Amén. Unidos en estas intenciones, también con quien se ha comunicado aquí a las oficinas, Zaira Barrón, que pide por Armando Barrón, por salud, por un trabajo cerca de su casa, pide oración. Gloria Medina, Rosy Valadez, Angeli Guate, por ella, sanación de cáncer y fortaleza, por sanación y por fortaleza, por la familia Guate, por conversión y sus necesidades, por sanación de autismo de Sergio Romano. Wendy Rodríguez pide por Yare Vázquez, por su recuperación. Amén.
1: Primer misterio. Vamos en este momento a pedirle a nuestra Madre María para que, así como ella, siendo anunciada que sería la Madre de Dios, podamos ser valientes y de tomar esa decisión de decirle: hágase en cada uno de nosotros su santa voluntad. Meditando este primer misterio, contemplamos el Santo Evangelio según San Lucas, en el capítulo 1, versículos 38 y siguientes, la anunciación de la Virgen María y la encarnación del Hijo de Dios. Entonces María dijo: he aquí, la esclava del Señor, hágase en mí según tu palabra. Palabra del Señor.
0: Gloria a ti, Señor Jesús.
1: Padre nuestro que estás en el cielo, santificado sea tu nombre. Venga a nosotros tu reino. Hágase tu voluntad en la tierra como en el cielo.
0: Danos hoy nuestro pan de cada día, perdona nuestras ofensas como también nosotros perdonamos a los que nos ofenden. No nos dejes caer en tentación y líbranos del mal. Amén.
1: Dios te salve María, llena eres de gracia, el Señor es contigo. Bendita eres entre todas las mujeres, y bendito es el fruto de tu vientre, Jesús.
0: Santa María, Madre de Dios, ruega por nosotros pecadores, ahora y en la hora de nuestra muerte. Amén.
1: Dios te salve María, llena eres de gracia, el Señor es contigo. Bendita eres entre todas las mujeres, y bendito es el fruto de tu vientre, Jesús.
0: Santa María, Madre de Dios, ruega por nosotros pecadores, ahora y en la hora de nuestra muerte. Amén.
1: Dios te salve María, llena eres de gracia, el Señor es contigo. Bendita eres entre todas las mujeres, y bendito es el fruto de tu vientre, Jesús.
0: Santa María, Madre de Dios, ruega por nosotros pecadores, ahora y en la hora de nuestra muerte. Amén.
1: Dios te salve María, llena eres de gracia, el Señor es contigo. Bendita eres entre todas las mujeres, y bendito es el fruto de tu vientre, Jesús.
0: Santa María, Madre de Dios, ruega por nosotros pecadores, ahora ahora y en la hora de nuestra muerte. Amén.
1: Dios te salve María, llena eres de gracia, el Señor es contigo. Bendita eres entre todas las mujeres, y bendito es el fruto de tu vientre Jesús.
0: Santa María, Madre de Dios, ruega por nosotros pecadores, ahora y en la hora de nuestra muerte. Amén.
1: Dios te salve María, llena eres de gracia, el Señor es contigo. Bendita eres entre todas las mujeres, y bendito es el fruto de tu vientre Jesús.
0: Santa María, Madre de Dios, ruega por nosotros pecadores, ahora y en la hora de nuestra muerte. Amén.
1: Dios te salve María, llena eres de gracia, el Señor es contigo. Bendita eres entre todas las mujeres, y bendito es el fruto de tu vientre Jesús.
0: Santa María, Madre de Dios, ruega por nosotros pecadores, ahora y en la hora de nuestra muerte. Amén.
1: Dios te salve María, llena eres de gracia, el Señor es contigo. Bendita eres entre todas las mujeres, y bendito es el fruto de tu vientre, Jesús.
0: Santa María, Madre de Dios, ruega, Señora, por nosotros pecadores, ahora y en la hora de nuestra muerte. Amén.
1: Dios te salve, María, llena eres de gracia, el Señor es contigo. Bendita eres entre todas las mujeres, y bendito es el fruto de tu vientre, Jesús.
0: Santa María, Madre de Dios, ruega por nosotros pecadores, ahora y en la hora de nuestra muerte. Amén.
1: Dios te salve María, llena eres de gracia, el Señor es contigo. Bendita eres entre todas las mujeres, y bendito es el fruto de tu vientre, Jesús.
0: Santa María, Madre de Dios, ruega por nosotros pecadores, ahora y en la hora de nuestra muerte. Amén.
1: Gloria al Padre, al Hijo y al Espíritu Santo.
0: Como era en el principio, ahora y siempre, por los siglos de los siglos. Amén.
1: María, Madre de Gracia, Madre de Misericordia.
0: En la vida y en la muerte, ampáranos, Gran Señora.
1: Oh Jesús mío, perdona nuestros pecados, líbranos del fuego del infierno, lleva al cielo a todas las almas, socorre especialmente a las más necesitadas de tu infinita misericordia.
0: Amén. Unidos en oración con quien nos acaba de escribir a través del WhatsApp y dice: me uno en este Santo Rosario, orando por las necesidades de los que escuchan. Pido oración por Lorena Lone, que está muy delicada de salud, y también por sus estudios. Unidos en oración en tus intenciones y con las intenciones que han llegado muy tempranito, las que van a seguir llegando más tardecito. Segundo misterio, la visita de María Santísima a su prima Santa Isabel. Lectura del Santo Evangelio según San Lucas, capítulo 1, versículo 40. Y María, entrando en casa de Zacarías, saludó a su prima Isabel. Palabra del Señor.
1: Gloria a ti, Señor Jesús.
0: Padre nuestro que estás en el cielo, santificado sea tu nombre. Venga a nosotros tu reino, hágase tu voluntad en la tierra como en el cielo.
1: Danos hoy nuestro pan de cada día. Perdona nuestras ofensas como también nosotros perdonamos a los que nos ofenden. No nos dejes caer en tentación y líbranos del mal. Amén.
0: Dios te salve María, llena eres de gracia, el Señor es contigo. Bendita eres entre todas las mujeres y bendito es el fruto de tu vientre, Jesús.
1: Santa María, Madre de Dios, ruega por nosotros pecadores, ahora y en la hora de nuestra muerte. Amén.
0: Dios te salve María, llena eres de gracia, el Señor es contigo. Bendita eres entre todas las mujeres, y bendito es el fruto de tu vientre, Jesús.
1: Santa María, Madre de Dios, ruega por nosotros pecadores, ahora y en la hora de nuestra muerte. Amén.
0: Dios te salve María, llena eres de gracia, el Señor es contigo. Bendita eres entre todas las mujeres, y bendito es el fruto de tu vientre, Jesús.
1: Santa María, Madre de Dios, ruega por nosotros pecadores, ahora y en la hora de nuestra muerte. Amén.
0: Dios te salve María, llena eres de gracia, el Señor es contigo. Bendita eres entre todas las mujeres, y bendito es el fruto de tu vientre, Jesús.
1: Santa María, Madre de Dios, ruega por nosotros pecadores, ahora y en la hora de nuestra muerte. Amén.
0: Dios te salve María, llena eres de gracia, el Señor es contigo. Bendita eres entre todas las mujeres y bendito es el fruto de tu vientre, Jesús.
1: Santa María, Madre de Dios, ruega por nosotros pecadores, ahora y en la hora de nuestra muerte. Amén.
0: Dios te salve María, llena eres de gracia, el Señor es contigo, bendita eres entre todas las mujeres, y bendito es el fruto de tu vientre, Jesús.
1: Santa María, Madre de Dios, ruega por nosotros pecadores, ahora y en la hora de nuestra muerte. Amén.
0: Dios te salve María, llena eres de gracia, el Señor es contigo, bendita eres entre todas las mujeres, y bendito es el fruto de tu vientre, Jesús.
1: Santa María, Madre de Dios, ruega por nosotros pecadores, ahora y en la hora de nuestra muerte. Amén.
0: Dios te salve María, llena eres de gracia, el Señor es contigo, bendita eres entre todas las mujeres, y bendito es el fruto de tu vientre, Jesús.
1: Santa María, Madre de Dios, ruega por nosotros pecadores, ahora y en la hora de nuestra muerte. Amén.
0: Dios te salve María, llena eres de gracia, el Señor es contigo, bendita eres entre todas las mujeres, y bendito es el fruto de tu vientre, Jesús.
1: Santa María, Madre de Dios, ruega por nosotros pecadores, ahora y en la hora de nuestra muerte. Amén.
0: Gloria al Padre, al Hijo y al Espíritu Santo.
1: Como era en el principio, ahora y siempre, por los siglos de los siglos. Amén.
0: María, Madre de gracia, Madre de misericordia.
1: En la vida y en la muerte, ampáranos, oh Gran Señora.
0: Oh Jesús mío, perdona nuestros pecados, líbranos del fuego del infierno, lleva al cielo a todas las almas, especialmente a las más necesitadas de tu misericordia.
1: Amén.
0: Unidos en oración con Edgar Raúl, que se comunica a través de Radio Chat, pide por la conversión de todos los pecadores, por Jefra, por salud, libertad para cada persona, unidad en los matrimonios, en las familias, pide por el aumento de la devoción al Santo Rosario y la misa diaria. También Edgar Raúl pide por Mayra Rodríguez y familia, por Emma Navarro y familia, José Miguel Navarro y familia, por las almas del purgatorio, por vocaciones sacerdotales, jerarquía y autoridades. Amén.
1: Contemplando el tercer misterio, meditamos en el Santo Evangelio según San Lucas, en el capítulo 2, versículos 7 y siguientes, el nacimiento de nuestro Señor Jesucristo en el portal de Belén. Y María dio a luz a su hijo primogénito, lo envolvió en pañales y lo acostó en un pesebre. Palabra del Señor.
0: Gloria a ti, Señor Jesús.
1: Padre nuestro que estás en el cielo, santificado sea tu nombre. Venga a nosotros tu reino. Hágase tu voluntad en la tierra como en el cielo.
0: Danos hoy nuestro pan de cada día. Perdona nuestras ofensas, como también nosotros perdonamos a los que nos ofenden. No nos dejes caer en tentación y líbranos del mal. Amén.
1: Dios te salve María, llena eres de gracia, el Señor es contigo. Bendita eres entre todas las mujeres y bendito es el fruto de tu vientre, Jesús.
0: Santa María, Madre de Dios, ruega por nosotros pecadores, ahora y en la hora de nuestra muerte. Amén.
1: Dios te salve María, llena eres de gracia, el Señor es contigo. Bendita eres entre todas las mujeres, y bendito es el fruto de tu vientre, Jesús.
0: Santa María, Madre de Dios, ruega por nosotros pecadores, ahora y en la hora de nuestra muerte. Amén.
1: Dios te salve María, llena eres de gracia, el Señor es contigo. Bendita eres entre todas las mujeres, y bendito es el fruto de tu vientre, Jesús.
0: Santa María, Madre de Dios, ruega por nosotros pecadores, ahora y en la hora de nuestra muerte. Amén.
1: Dios te salve María, llena eres de gracia, el Señor es contigo. Bendita eres entre todas las mujeres, y bendito es el fruto de tu vientre, Jesús.
0: Santa María, Madre de Dios, ruega por nosotros pecadores, ahora y en la hora de nuestra muerte. Amén.
1: Dios te salve María, llena eres de gracia, el Señor es contigo. Bendita eres entre todas las mujeres, y bendito es el fruto de tu vientre, Jesús.
0: Santa María, Madre de Dios, ruega por nosotros pecadores, ahora y en la hora de nuestra muerte. Amén.
1: Dios te salve María, llena eres de gracia, el Señor es contigo. Bendita eres entre todas las mujeres, y bendito es el fruto de tu vientre, Jesús.
0: Santa María, Madre de Dios, ruega por nosotros pecadores, ahora y en la hora de nuestra muerte. Amén.
1: Dios te salve María, llena eres de gracia, el Señor es contigo. Bendita eres entre todas las mujeres, y bendito es el fruto de tu vientre, Jesús.
0: Santa María, Madre de Dios, ruega, Señora, por nosotros pecadores, ahora y en la hora de nuestra muerte. Amén.
1: Dios te salve María, llena eres de gracia, el Señor es contigo. Bendita eres entre todas las mujeres, y bendito es el fruto de tu vientre, Jesús.
0: Santa María, Madre de Dios, ruega por nosotros pecadores, ahora y en la hora de nuestra muerte. Amén.
1: Dios te salve María, llena eres de gracia, el Señor es contigo. Bendita eres entre todas las mujeres, y bendito es el fruto de tu vientre, Jesús.
0: Santa María, Madre de Dios, ruega por nosotros pecadores, ahora y en la hora de nuestra muerte. Amén.
1: Gloria al Padre, al Hijo y al Espíritu Santo.
0: Como era en el principio, ahora y siempre, por los siglos de los siglos. Amén.
1: María, Madre de Gracia, Madre de Misericordia.
0: En la vida y en la muerte, ampáranos, Gran Señora.
1: Oh buen Jesús, perdona nuestros pecados, líbranos del fuego del infierno, lleva al cielo a todas las almas, socorre especialmente a las más necesitadas de tu infinita misericordia.
0: Amén. Oramos por los enfermos, especialmente por aquellos que sufren cáncer, enfermedades crónicas o depresión, para que el Señor les conceda el alivio y la sanación. Pedimos por los que están hospitalizados, por quienes se encuentran en vísperas de una cirugía, para que la mano de Dios, médico divino, guíe sus doctores. Oramos también por la unidad de los matrimonios que están pasando por crisis o dificultades, para que el amor, el perdón y la comprensión reinen en sus hogares. Oramos por todos los padres de familia para que tengan sabiduría necesaria para guiar a sus hijos por el camino de la fe y el bien. Amén. Cuarto misterio, la presentación de su Hijo en el Templo de Jerusalén. Lectura del Santo Evangelio según San Lucas, capítulo 2, versículo 22. María y José llevaron a Jesús a Jerusalén para presentárselo al Señor. Palabra del Señor.
1: Gloria a ti, Señor Jesús.
0: Padre nuestro que estás en el cielo, santificado sea tu nombre. Venga a nosotros tu reino, hágase tu voluntad en la tierra como en el cielo.
1: Danos hoy nuestro pan de cada día, perdona nuestras ofensas, como también nosotros perdonamos a los que nos ofenden. No nos dejes caer en tentación y líbranos del mal. Amén.
0: Dios te salve María, llena eres de gracia, el Señor es contigo. Bendita eres entre todas las mujeres y bendito es el fruto de tu vientre, Jesús.
1: Santa María, Madre de Dios, ruega por nosotros pecadores, ahora y en la hora de nuestra muerte. Amén.
0: Dios te salve María, llena eres de gracia, el Señor es contigo. Bendita eres entre todas las mujeres y bendito es el fruto de tu vientre, Jesús.
1: Santa María, Madre de Dios, ruega por nosotros pecadores, ahora y en la hora de nuestra muerte. Amén.
0: Dios te salve María, llena eres de gracia, el Señor es contigo. Bendita eres entre todas las mujeres y bendito es el fruto de tu vientre, Jesús.
1: Santa María, Madre de Dios, ruega por nosotros pecadores, ahora y en la hora de nuestra muerte. Amén.
0: Dios te salve María, llena eres de gracia, el Señor es contigo. Bendita eres entre todas las mujeres y bendito es el fruto de tu vientre, Jesús.
1: Santa María, Madre de Dios, ruega por nosotros pecadores, ahora y en la hora de nuestra muerte. Amén.
0: Dios te salve María, llena eres de gracia, el Señor es contigo. Bendita eres entre todas las mujeres y bendito es el fruto de tu vientre, Jesús.
1: Santa María, Madre de Dios, ruega por nosotros pecadores, ahora y en la hora de nuestra muerte. Amén.
0: Dios te salve María, llena eres de gracia, el Señor es contigo. Bendita eres entre todas las mujeres, y bendito es el fruto de tu vientre, Jesús.
1: Santa María, Madre de Dios, ruega por nosotros pecadores, ahora y en la hora de nuestra muerte. Amén.
0: Dios te salve María, llena eres de gracia, el Señor es contigo. Bendita eres entre todas las mujeres y bendito es el fruto de tu vientre, Jesús.
1: Santa María, Madre de Dios, ruega por nosotros pecadores, ahora y en la hora de nuestra muerte. Amén.
0: Dios te salve María, llena eres de gracia, el Señor es contigo. Bendita eres entre todas las mujeres, y bendito es el fruto de tu vientre, Jesús.
1: Santa María, Madre de Dios, ruega por nosotros pecadores, ahora y en la hora de nuestra muerte. Amén.
0: Dios te salve María, llena eres de gracia, el Señor es contigo. Bendita eres entre todas las mujeres y bendito es el fruto de tu vientre, Jesús.
1: Santa María, Madre de Dios, ruega por nosotros pecadores, ahora y en la hora de nuestra muerte. Amén.
0: Dios te salve María, llena eres de gracia, el Señor es contigo. Bendita eres entre todas las mujeres, y bendito es el fruto de tu vientre, Jesús.
1: Santa María, Madre de Dios, ruega por nosotros pecadores, ahora y en la hora de nuestra muerte. Amén.
0: Gloria al Padre, al Hijo y al Espíritu Santo.
1: Como era en el principio, ahora y siempre, por los siglos de los siglos. Amén.
0: María, Madre de Gracia, Madre de Misericordia.
1: En la vida y en la muerte, ampáranos, oh Gran Señora.
0: Oh Jesús mío, perdona nuestros pecados, líbranos del fuego del infierno, lleva al cielo a todas las almas, especialmente a las más necesitadas de tu misericordia.
1: Amén.
0: Oramos, rogamos por la juventud para que el Señor los proteja de los peligros del mundo, de las adicciones y malas compañías, y encuentren su verdadero propósito en Dios. Pedimos por los estudiantes y niños para que crezcan en sabiduría, gracia y temor de Dios. También oramos por los hermanos que se encuentran desempleados o pasando una situación financiera difícil, para que el Señor les abra las puertas laborales y nunca les falte el pan en la mesa. Pedimos por los negocios de nuestras familias para que sean bendecidos, prosperados bajo la gracia de Dios. Y oramos también por el eterno descanso de todos nuestros seres queridos que ya han partido a la presencia del Padre, y por las almas más olvidadas del purgatorio, para que brille para ellos la luz perpetua. Amén.
1: Quinto misterio: la pérdida del niño Jesús y su hallazgo en el templo. Del Santo Evangelio según San Lucas, en el capítulo 2, versículos 46 y siguientes. Después de 3 días, lo encontraron en el templo, sentado en medio de los doctores. Palabra del Señor.
0: Gloria a ti, Señor Jesús.
1: Padre nuestro que estás en el cielo, santificado sea tu nombre. Venga a nosotros tu reino. Hágase tu voluntad en la tierra como en el cielo.
0: Danos hoy nuestro pan de cada día. Perdona nuestras ofensas, como también nosotros perdonamos a los que nos ofenden. No nos dejes caer en tentación y líbranos del mal. Amén.
1: Dios te salve María, llena eres de gracia. El Señor es contigo. Bendita eres entre todas las mujeres y bendito es el fruto de tu vientre, Jesús.
0: Santa María, Madre de Dios, ruega por nosotros pecadores, ahora y en la hora de nuestra muerte. Amén.
1: Dios te salve María, llena eres de gracia. El Señor es contigo. Bendita eres entre todas las mujeres, y bendito es el fruto de tu vientre, Jesús.
0: Santa María, Madre de Dios, ruega por nosotros pecadores, ahora y en la hora de nuestra muerte. Amén.
1: Dios te salve María, llena eres de gracia, el Señor es contigo. Bendita eres entre todas las mujeres, y bendito es el fruto de tu vientre, Jesús.
0: Santa María, Madre de Dios, ruega, Señora, por nosotros pecadores, ahora y en la hora de nuestra muerte. Amén.
1: Dios te salve María, llena eres de gracia, el Señor es contigo. Bendita eres entre todas las mujeres, y bendito es el fruto de tu vientre, Jesús.
0: Santa María, Madre de Dios, ruega por nosotros pecadores, ahora y en la hora de nuestra muerte. Amén.
1: Dios te salve María, llena eres de gracia, el Señor es contigo. Bendita eres entre todas las mujeres, y bendito es el fruto de tu vientre, Jesús.
0: Santa María, Madre de Dios, ruega por nosotros pecadores, ahora y en la hora de nuestra muerte. Amén.
1: Dios te salve María, llena eres de gracia, el Señor es contigo. Bendita eres entre todas las mujeres, y bendito es el fruto de tu vientre, Jesús.
0: Santa María, Madre de Dios, ruega por nosotros pecadores, ahora y en la hora de nuestra muerte. Amén.
1: Dios te salve María, llena eres de gracia, el Señor es contigo. Bendita eres entre todas las mujeres, y bendito es el fruto de tu vientre, Jesús.
0: Santa María, Madre de Dios, ruega por nosotros pecadores, ahora y en la hora de nuestra muerte. Amén.
1: Dios te salve María, llena eres de gracia, el Señor es contigo. Bendita eres entre todas las mujeres, y bendito es el fruto de tu vientre, Jesús.
0: Santa María, Madre de Dios, ruega por nosotros pecadores, ahora y en la hora de nuestra muerte. Amén.
1: Dios te salve María, llena eres de gracia, el Señor es contigo. Bendita eres entre todas las mujeres, y bendito es el fruto de tu vientre, Jesús.
0: Santa María, Madre de Dios, ruega, Señora, por nosotros pecadores, ahora y en la hora de nuestra muerte. Amén.
1: Dios te salve, María, llena eres de gracia, el Señor es contigo. Bendita eres entre todas las mujeres, y bendito es el fruto de tu vientre, Jesús.
0: Santa María, Madre de Dios, ruega, Señora, por nosotros pecadores, ahora y en la hora de nuestra muerte. Amén.
1: Gloria al Padre, al Hijo y al Espíritu Santo.
0: Como era en el principio, ahora y siempre, por los siglos de los siglos. Amén.
1: María, Madre de Gracia, Madre de Misericordia.
0: En la vida y en la muerte, ampáranos, Gran Señora.
1: Oh Jesús mío, perdona nuestros pecados, líbranos del fuego del infierno, lleva al cielo a todas las almas, socorre especialmente a las más necesitadas de tu infinita misericordia.
0: Amén. Oh soberano santuario sagrario del Verbo Eterno,
1: libra Virgen del infierno a los que rezan tu santo rosario.
0: Emperatriz poderosa de los mortales, consuelo.
1: Ábrenos, Señor, el cielo con una muerte dichosa y danos pureza de alma, ya que eres tan poderosa.
0: Amén.
1: Ofrecemos las oraciones por las intenciones del Santo Padre, especialmente por su salud. Oramos por sus necesidades espirituales, materiales como familiares, y pedimos también especialmente por toda nuestra Santa Iglesia Católica, por la intención de este mes. Padre nuestro que estás en el cielo, santificado sea tu nombre. Venga a nosotros tu reino. Hágase tu voluntad en la tierra como en el cielo.
0: Danos hoy nuestro pan de cada día. Perdona nuestras ofensas como también nosotros perdonamos a los que nos ofenden. No nos dejes caer en tentación y líbranos del mal. Amén.
1: Dios te salve María, llena eres de gracia, el Señor es contigo. Bendita eres entre todas las mujeres, y bendito es el fruto de tu vientre, Jesús.
0: Santa María, Madre de Dios, ruega por nosotros pecadores, ahora y en la hora de nuestra muerte. Amén.
1: Gloria al Padre, al Hijo y al Espíritu Santo.
0: Como era en el principio, ahora y siempre, por los siglos de los siglos. Amén. Dios te salve María Santísima, hija de Dios Padre, Virgen Purísima antes del parto. En tus manos ponemos nuestra fe para que la ilumines. Llena eres de gracia, el Señor es contigo. Bendita eres entre todas las mujeres y bendito es el fruto de tu vientre, Jesús.
1: Santa María, Madre de Dios, ruega por nosotros pecadores, ahora y en la hora de nuestra muerte. Amén.
0: Dios te salve María Santísima, Madre de Dios Hijo, Virgen Purísima en el parto. En tus manos ponemos nuestra esperanza para que la alientes. Llena eres de gracia, el Señor es contigo. Bendita eres entre todas las mujeres y bendito es el fruto de tu vientre, Jesús.
1: Santa María, Madre de Dios, ruega por nosotros pecadores, ahora y en la hora de nuestra muerte. Amén.
0: Dios te salve María Santísima, Esposa de Dios Espíritu Santo, Virgen Purísima, después del parto. En tus manos ponemos nuestra caridad para que la inflames. Llena eres de gracia, el Señor es contigo. Bendita eres entre todas las mujeres y bendito es el fruto de tu vientre, Jesús.
1: Santa María, Madre de Dios, ruega por nosotros pecadores, ahora y en la hora de nuestra muerte. Amén.
0: Dios te salve María Santísima, templo y sagrario de la Santísima Trinidad, Virgen concebida sin la culpa original.
1: Dios te salve, Reina y Madre, Madre de Misericordia, vida, dulzura y esperanza nuestra. Dios te salve, a ti llamamos, los desterrados hijos de Eva. A ti suspiramos gimiendo y llorando en este valle de lágrimas. Ea pues, Señora abogada nuestra, vuelve a nosotros esos tus ojos misericordiosos, y después de este destierro, muéstranos a Jesús, fruto bendito de tu vientre. Oh clemente, oh piadosa, oh dulce Virgen María, ruega por nosotros, Santa Madre de Dios.
0: Para que seamos dignos de alcanzar las promesas de nuestro Señor Jesucristo. Amén.
1: Señor, ten piedad de nosotros.
0: Señor, ten piedad de nosotros.
1: Cristo, ten piedad de nosotros.
0: Cristo, ten piedad de nosotros.
1: Señor, ten piedad de nosotros.
0: Señor, ten piedad de nosotros.
1: Cristo, óyenos.
0: Cristo, óyenos.
1: Cristo, escúchanos.
0: Cristo, escúchanos.
1: Dios Padre Celestial,
0: ten piedad de nosotros.
1: Dios Hijo Redentor del mundo,
0: ten piedad de nosotros.
1: Dios Espíritu Santo,
0: ten piedad de nosotros.
1: Santísima Trinidad, un solo Dios,
0: ten piedad de nosotros.
1: Santa María,
0: ruega por nosotros.
1: Santa Madre de Dios,
0: ruega por nosotros.
1: Santa Virgen de las Vírgenes,
0: ruega por nosotros.
1: Madre de Jesucristo,
0: ruega por nosotros.
1: Madre de la Iglesia,
0: ruega por nosotros.
1: Madre de la Divina Gracia,
0: ruega por nosotros.
1: Madre de la Misericordia,
0: ruega por nosotros.
1: Madre de la Esperanza,
0: ruega por nosotros.
1: Madre Purísima,
0: ruega por nosotros.
1: Madre Castísima,
0: ruega por nosotros.
1: Madre Siempre Virgen,
0: ruega por nosotros.
1: Madre Inmaculada,
0: ruega por nosotros.
1: Madre Amable,
0: ruega por nosotros.
1: Madre Admirable,
0: ruega por nosotros.
1: Madre del Buen Consejo,
0: ruega por nosotros.
1: Madre del Creador,
0: ruega por nosotros.
1: Madre del Salvador,
0: ruega por nosotros.
1: Virgen Prudentísima,
0: ruega por nosotros.
1: Virgen digna de veneración,
0: ruega por nosotros.
1: Virgen digna de alabanza,
0: ruega por nosotros.
1: Virgen Poderosa,
0: ruega por nosotros.
1: Virgen Clemente,
0: ruega por nosotros.
1: Virgen Fiel,
0: ruega por nosotros.
1: Espejo de Justicia,
0: ruega por nosotros.
1: Trono de la Eterna Sabiduría,
0: ruega por nosotros.
1: Causa de nuestra alegría,
0: ruega por nosotros.
1: Paso Espiritual,
0: ruega por nosotros.
1: Paso Digno de Honor,
0: ruega por nosotros.
1: Vaso insigne de devoción,
0: ruega por nosotros.
1: Rosa mística,
0: ruega por nosotros.
1: Torre de David,
0: ruega por nosotros.
1: Torre de marfil,
0: ruega por nosotros.
1: Casa de oro,
0: ruega por nosotros.
1: Arca de la Alianza,
0: ruega por nosotros.
1: Puerta del Cielo,
0: ruega por nosotros.
1: Estrella de la Mañana,
0: ruega por nosotros.
1: Salud de los enfermos,
0: ruega por nosotros.
1: Refugio de los pecadores,
0: ruega por nosotros.
1: Consuelo de los migrantes,
0: ruega por nosotros.
1: Consoladora de los afligidos,
0: ruega por nosotros.
1: Auxilio de los cristianos,
0: ruega por nosotros.
1: Reina de los ángeles,
0: ruega por nosotros.
1: Reina de los patriarcas,
0: ruega por nosotros.
1: Reina de los profetas,
0: ruega por nosotros.
1: Reina de los apóstoles,
0: ruega por nosotros.
1: Reina de los mártires,
0: ruega por nosotros.
1: Reina de los confesores,
0: ruega por nosotros.
1: Reina de las vírgenes,
0: ruega por nosotros.
1: Reina de todos los santos,
0: ruega por nosotros.
1: Reina concebida sin pecado original,
0: ruega por nosotros.
1: Reina asunta a los cielos,
0: ruega por nosotros.
1: Reina del Santísimo Rosario,
0: ruega por nosotros.
1: Reina de la Familia,
0: ruega por nosotros.
1: Reina de la Paz,
0: ruega por nosotros.
1: Cordero de Dios, que quitas el pecado del mundo,
0: perdónanos, Señor.
1: Cordero de Dios, que quitas el pecado del mundo,
0: escúchanos, Señor.
1: Cordero de Dios, que quitas el pecado del mundo,
0: ten misericordia de nosotros.
1: Bajo tu amparo nos acogemos, Santa Madre de Dios. No desprecie las súplicas que te dirigimos en nuestras necesidades. Antes bien, líbranos de todos los peligros. Virgen gloriosa y bendita, ruega por nosotros, Santa Madre de Dios.
0: Para que seamos dignos de las promesas de nuestro Señor Jesucristo.
1: Amén.
0: Ave María Purísima,
1: sin pecado concebida.
0: En el nombre del Padre, del Hijo y del Espíritu Santo.
1: Amén.
2: Te agradecemos que te hayas unido al rezo del Santo Rosario. Seguiremos en oración por tus peticiones a María, nuestra dulce Madre. 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Por este motivo, nos alegra enormemente informarles que, en nuestro próximo Congreso de Metanoia Los Ángeles 2026, tendremos intérprete de lengua de señas en vivo, para garantizar que el mensaje que Dios tiene para nosotros sea recibido también por nuestros hermanos. No olvidemos lo que el Papa Francisco decía: no puede existir una verdadera inclusión sin fraternidad.

0: Agradecemos a cada uno de ustedes por su fiel sintonía. Muchísimas gracias, sembradores y sembradoras de Jesús con María, por poder hacer posible que nuestra Madre Santísima pueda acompañar a todos nuestros hermanos que se encuentran en sus hogares sintonizando a través de su aplicación y su teléfono inteligente, como también en su oficina o tal vez en camino manejando, ¿verdad?, en su automóvil. Que Dios les bendiga a todos, nuestra Madre les cubra con su manto maternal y nuestro Señor nos cubra con su preciosa sangre. Pues querida familia, gracias a ti, sembrador, es posible que sigamos siendo acompañados de la Reina de los Cielos y la Tierra, quien hemos celebrado el día de ayer, y espero que varios de ustedes hayan recibido ya su indulgencia plenaria, que se hayan preparado. Pues queremos seguirle pidiendo a ella para que envíe sus santos ángeles, siga intercediendo especialmente por este Congreso Metanoia que se va a estar realizando precisamente en la ciudad de Los Ángeles este próximo 8 y 9 de agosto. En el Centro de Convenciones de Los Ángeles esperemos que ya todos tengan sus boletos listos, preparados, y si no, que se comuniquen con nuestros hermanos embajadores, Francis, para que ellos que tienen los boletos, que están organizando todo, para que no se preocupe nadie de nada más que de decir yo quiero ir y amarles, pues puedan vivir esta experiencia maravillosa de tener un encuentro personal con el Señor, que es nuestro buen pastor, y que cuando lo tenemos a Él, pues absolutamente nada nos hace falta.
1: Amén, así es, amigos, amigas, acuérdese, ya estamos en esta cuenta regresiva y es para también para donde vamos a vivir 2 días de profunda sanación bajo el lema El Señor es mi pastor y nada me falta. Unidos en oración, aclamando que la misericordia de Dios llegue a cada vida y que sean los corazones transformados definitivamente, que haya transformación. El Salmo 118 nos dice en el versículo 24, este es el día que hizo el Señor, nos gozaremos y nos alegraremos en él. Así nos dice el Salmo 18 y así estaremos, gozándonos en el Señor y alegrándonos en él ya este fin de semana. Claro que sí, definitivamente, amigos, amigas. Y también no se les olvide, porque CDJ 2026, el Congreso de Jóvenes, será el sábado 10 y domingo 11 de octubre. Para adquirir boletos de ambos eventos o ayudar a venderlos, llamen al 773-777-7773. Por último, lleve la señal con ustedes a todas partes descargando completamente gratis la ESNE app en su celular, Anita.
0: Así es, Francis. Así es, nos unimos también en oración por nuestros hermanos que a causa de los recientes desastres naturales, fuertes lluvias, incendios, pues están siendo afectados. Seguimos orando por nuestros hermanos en Venezuela y acompañamos a nuestros hermanos, los abrazamos con nuestras oraciones a nuestros hermanos en Idaho a través de la red de hermanas Sal y Luz, especialmente por los incidentes que acontecieron en este tiroteo, los recientes incendios que han estado también aconteciendo, las situaciones difíciles que pasan por la violencia, ¿verdad? Oramos por las familias de los que han resultado heridos, aquellos que han resultado afectados, aquellos que han partido a la casa del Padre a causa de estos recientes situaciones.
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1: Expiraste, Jesús, pero la fuente de vida brotó para las almas y se abrió para el mundo entero el mar de la misericordia. Oh, fuente de vida, insondable misericordia divina, abarca el mundo entero y derrámate sobre nosotros. Jesús, en ti confío.

Muy buenas tardes, querida familia. Gracias por estar en la fiel sintonía de su estación del Sembrador Nueva Evangelización. Mi nombre es Alicia Sáez, muy contenta de estar con ustedes a esta hora de la Divina Misericordia para orar juntos por esas necesidades que hay en cada uno de las familias, especialmente aquellos que están en este momento pasando alguna tribulación, alguna enfermedad, aquellos que se sienten solitos. Usted que quizás en este momento está necesitado, pues había una palabra de ánimo, pues aquí estamos sabiendo de que el Señor siempre tiene palabras de vida y que nos ayudan también a sentir que su consuelo camina con nosotros. Usted puede escribir su petición para esta coronilla, la Divina Misericordia, escribiéndonos al número de WhatsApp en cabina en vivo al 818-912-3108. Una vez más, número telefónico de WhatsApp en cabina en vivo, 818-912-3108. Confiemos en la misericordia del Señor, que es infinita y que está siempre atento a nuestra súplica y a nuestras necesidades. Gracias una vez más, sembradores, sembradoras de Jesús con María, porque gracias a su generosidad es posible también tener estos momentos de unidad fraterna, sabiendo de que a través de esta oración el Señor también muestra su misericordia. Así que quédese con nosotros, pase la voz, pase la bendición, cuéntele también a más personas que esta es la hora de la misericordia y que aquí juntos estaremos también pidiendo por esas necesidades. Como también ya nos ha escrito alguien que pide también en sus peticiones, nos dice, por favor, dice, buenas tardes, pido por mi amiga María, que está muy malita de cáncer. Con mucho gusto nos unimos a esta petición, Lirene Figueroa, que nos ha externado en este momento, confiando de que el Señor también en su divina bondad, Él es el divino.

0: médico que también estará acudiendo a la necesidad de su amiguita. También nos unimos en esta hora de la tarde, 3 de la tarde, con 3 minutitos, con Brenda, que también ha escrito en nuestro WhatsApp en cabina en vivo, y también pide también que nos unamos en oración. Dice, pueden poner en la oración en la hora de la Divina Misericordia. Claro que sí, todas las peticiones que entran en el rosario y también en a esta hora de la misericordia son externadas también con mucho gusto. De igual manera, agradecemos también la participación de Anita González y también Francis, que estuvieron en la hora pasada con el rezo de la del Santo Rosario, y han pedido también por esas necesidades que ustedes han externado también a esta hora, como lo hizo también con todo su corazón Fernanda. Con mucho gusto, Fernanda, unidos también a esta hermosa petición que tú has puesto por los enfermos de cáncer, por las ánimas del purgatorio, por los encarcelados, por su hermano Juan Martínez Rocha, y también por conversión, porque está en la prisión. Claro que sí, con mucho gusto. Y todas estas hermosas personas que también se unen a esta hora, sabiendo de que la oración es poderosa y que el Señor también la está tomando en cuenta. Una vez más, unidos en oración con Irene, que pide por esas necesidades también, y nos unimos también a quien nos dice también buenas tardes. Quisiera pedir su oración por las personas que sufren delirio de persecución, paranoia, y también psicosis, esquizofrenia o cualquier otra enfermedad mental. Pido por mi hermano Marcos Valdés y por su salud. Que Dios lo bendiga a todos. Muchísimas gracias. Con mucho gusto también agregamos Paola Mendoza esa petición que ha externado en este momento, y pedimos al Señor que ponga su mano sanadora por todas esas enfermedades mentales que sufren muchos de nuestros conocidos también. También nos unimos con Mayra, que dice buenas tardes, pido oración por la sanación de Raúl Rodríguez, por la familia Rodríguez, por Nelly y Perlita Lainez, y por mi matrimonio. Gracias y bendiciones. Con mucho gusto, Mayra, unidos en oración para que el Señor de la misericordia también llegue a ti y a todos los tuyos. Confiamos en Él, creemos en Él y esperamos siempre en Él. También nos unimos en esta hora de la tarde con quien ha escrito también con inicial M y dice, buenas tardes, hermanitas en Cristo Jesús. Me uno también a esta oración, siguiendo pidiendo por mi mamá Isabel González, que María Santísima también interceda por ella, y también porque tiene cáncer, que le detectaron también. Pido para que Diosito le abra puertas para mi hijo también, para que pueda comprar su casita. Con mucho gusto también nos unimos a esta petición. Pide también por su nuera, por nietos, para que Dios los bendiga abundantemente. Claro que sí, con mucho gusto nos unimos a esta petición. Y luego también nos ha escrito Valeria Alarcón, que nos dice, buenas tardes, hoy pido por mi papá Roberto, mi mamá Mayra, para que Dios siempre los cuide y los cubra con su manto sagrado. Con mucho gusto, qué hermosa petición, que los hijos pidan por sus padres. Eso trae muchos regalos de Dios, una de las promesas que Dios nos da cuando nosotros cuidamos de nuestros padres es larga vida. Así es que, pues, que ese deseo también se haga realidad conforme al plan de Dios. Carol también nos escribe, dice, buenas tardes. Primeramente, les quiero agradecer por las bendiciones recibidas en este día y en reparación por mis pecados y el sufragio de las benditas almas del purgatorio. Ofrezco esta coronilla por el estatus migratorio de mi esposo, por salud mental, espiritual y físico de mis hijos. Pido oración por el bienestar del hogar de mi hijo, Cristian Jurado. Con mucho gusto, Carol, unidos en oración, poniendo esas peticiones, necesidades, especialmente por ese estatus migratorio de tu esposo, por esa salud tan importante, tener salud emocional para poder también actuar y escuchar la voz de Dios y seguir sus mandatos. También pedimos por ese bienestar de su hijo, Cristian Jurado. Con esas intenciones, confiando, creyendo y esperando en el Señor, las ponemos ante la presencia del Señor de la Misericordia. Invitando también a una llamadita en este instante que se una con nosotros al rezo de la coronilla a la Divina Misericordia. Puede marcar al 773-777-7773. Una vez más, número telefónico a marcar para unirse al rezo de la coronilla es el 773-777-7773. Estoy en la espera de una llamadita para unirse al rezo de la coronilla a la Divina Misericordia. También nos ha escrito en este instante José Arroyo González, que nos dice: buenas tardes, me uno en oración por las necesidades de todos, unidos por mi matrimonio y por los niños con autismo y toda mi familia. Bendiciones. Muchísimas gracias, José, por esa petición que ha externado. La ponemos en el dulce corazón de Jesús y María Santísima para que también acudan, especialmente por esos pequeños con autismo, que son niños tan especiales y tan amados también por Dios, para que el Señor también les guarde, les proteja. Y también ponemos a todos los miembros de su familia para que reciban esas bendiciones que por fe creemos que ya están siendo derramadas. También nos unimos a quien en este instante nos escribe, y es Cata, que también dice: buenas tardes, buen hermano de El Sembrador, pido de sus oraciones por mi salud para que Jesús, que es el doctor de doctores, venga a mí y sane lo que sea su voluntad. Muchas gracias. También dice: buenas tardes, hermanos, en esta misericordia pido sus oraciones por el ministerio de la Escuela de Evangelización San Andrés Saulo de Watsonville, California, para que el Señor siga dando sabiduría para seguir creciendo y aprendiendo cada día más del Señor. Con mucho gusto, hermanita Cata, nos unimos también a esa petición, sabiendo que el Señor resguarda a todos aquellos que quieren también seguir sus pasos, y que Él ha prometido que enviará a su Espíritu Santo de sabiduría para poderlo guiar y que puedan hacer todo lo que Él les ha enseñado y mucho más, nos dice su santa palabra. Y gracias por confiar en esta petición, pues esas necesidades. Hoy también nos unimos con Ana Margarita, que también nos escribe en este instante y pide también por esas necesidades. Dice: me uno en una oración para pedir por todas las ánimas benditas del purgatorio. Buenas tardes, y por todos los niños especiales y por los niños abortados y por el fin del horrible aborto. Gracias, Margarita. Claro que sí, nos unimos a esa petición sabiendo de que el Señor puede llegar al corazón y transformarlo, especialmente aquellas madres que están embarazadas, para que le digan sí a la vida y para que rechacen esos ataques del enemigo de nuestra alma, que está queriendo que esos pequeños no vengan a este mundo, sabiendo que cada uno de los pequeños que Dios permite en los vientres maternos es porque tiene un propósito para ellos. Así es que sigamos en oración por este flagelo de los abortos, para que ya pare y que puedan estas mujeres decirle sí a lo que Dios les está otorgando, porque es una bendición traer un niño a este mundo. Vamos también a unirnos con Lidia Díaz, que también nos ha escrito. Recuerden, estoy esperando la llamadita telefónica para unirse en el rezo de la coronilla a la Divina Misericordia. 773-777-7773. Una sola persona necesito para unirnos en esta hermosa oración que nos une también fraternalmente para pedir por las necesidades, como lo ha externado también Lidia Díaz, que nos dice: buenas tardes, pido oración en la hora de la misericordia, por Juan Carlos, para que Dios lo sumerja en su misericordia, para que pueda desatar esas cadenas que lo tienen en las adicciones y en el alcohol, por sus hijas y por toda la familia y todos los que están pasando por estas dolorosas situaciones. Claro que sí, Lidia, con mucho gusto nos unimos a esta petición, a esta necesidad, que el Señor sane todas esas enfermedades, de los vicios, que libere, que rompa cadenas y que pueda también tener esa libertad de los hijos de Dios, porque Él nos ha traído a este mundo, no para que seamos esclavos de los vicios, sino que para que seamos libres en el nombre poderoso de Jesucristo nuestro Señor. También nos vuelve a escribir también Ana Margarita y dice: me uno a estas peticiones, gracias al Padre Celestial por el don de la vida y por las mamás solteras, y que Dios le dé paciencia a mi hija Jasmine, es maestra de niños especiales, la próxima semana comienza con sus clases, y por su conversión. Con mucho gusto nos unimos también a esa petición, confiando de que el Señor le dará esa fortaleza a su hija, le dará ese amor para poder cuidar de esos pequeños que tanto necesitan ese amor real, que es el amor de Dios. Hoy también se une con nosotros Edis, que nos dice en esta hora, pide por su hijo Walter, por unión en la familia, y por también liberación de adicciones. Con mucho gusto nos unimos en esta petición, Edis, por esas necesidades que hay en su familia, especialmente en su hijo, por su hijo Walter. Gracias le damos al Señor por esta oportunidad que nos ayuda a sentirnos muy cercanos a Él, porque su misericordia es eterna, su misericordia es para siempre. Así que unidos en esta hermosa petición, seguimos en oración pidiendo por esa llamadita también, que se una con nosotros y que en este momento también pues estamos en ese deseo de unir todas estas peticiones y estas necesidades. Nos dice también Edis, muchas gracias Alicia. No, gracias a ti Edis por confiar también al Señor estas peticiones, que sabiendo de que Él las está tomando en este instante. Bueno, unidos en oración, se une Anita González en este rezo de la coronilla a la Divina Misericordia. Muchísimas gracias, Anita, por unirte en esta hora, sabiendo de que el Señor pues quiere que estemos siempre en oración, porque la oración es poderosa, y esas necesidades que hemos externado y las que también externaron en la hora del rezo del Santo Rosario, se las estamos poniendo a nuestro Señor de la Misericordia. ¿Alguna petición en especial que tengas tú, Anita? Adelante.
1: Muchas gracias, Alicia. Muy buenas tardes tengan cada uno de ustedes. Pues vamos a unirnos en oración. Muchas gracias, Alicia. Qué maravilloso es estar unidos en oración, como bien lo mencionabas, y sobre todo en esta hora, sabiendo que nuestro Señor le dijo a Santa Faustina que todo lo que le pidiéramos, si era conforme a su voluntad, Él lo concedería. Así que vamos a pedirle por la anhelada paz, por una reforma migratoria justa. Oremos por nuestros hermanos que se encuentran detenidos en un centro de inmigración. Oramos por los que están realizando algún trámite de su residencia, ciudadanía, permisos de trabajo, para que el Señor también, que es el divino juez, les auxilie en sus necesidades. Y queremos también pedir especialmente por todos los que, a causa de la violencia allá en el área de Idaho, pues han partido a la casa del Padre. Hay aquellos que pues a causa de la violencia, los incendios, desastres naturales, pues están sufriendo, ¿verdad? Oramos por las familias, las abrazamos fuertemente con nuestra oración y pedimos por la anhelada paz, ya que hay tanta necesidad, de que el Señor lo dijo, se lo dijo a Santa Faustina, que solo cuando acudiéramos a su misericordia es donde experimentaríamos la verdadera paz. Así que es importante acudir y clamar y pedir con mucha fe, con mucha confianza, confiando plenamente tenerla, Alicia.
0: Así es, Anita, unidos a esa petición que tú has externado de lo profundo de tu corazón y todas las intenciones que han quedado también en el silencio de todos nuestros hermanos que están en la fiel sintonía de nuestras estaciones del Sembrador. Un saludito a todos los que están por allá por Riverside 1670, aquí en el área metropolitana de Los Ángeles, la 1460, a todos y cada uno de ustedes, especialmente también a los que están a través de las redes sociales, a través de la aplicación en su teléfono inteligente. Y seguimos también acudiendo a esas peticiones que nos envían. Viga nos dice buenas tardes, les pido oración por la familia Vidal Cárdenas, sanación de corazón, mente y alma. Feliz sembrador, tiene 3 años de ser una feliz sembradora. Muchísimas gracias, Viga, por tu generosidad, por tu entrega, por tu amor y también por poner esta petición confiándola en nuestro Señor Jesucristo, que es inmensamente misericordioso. Nos han enviado otra petición, me uno en oración para pedir por todas las ánimas benditas del purgatorio. Y dice: Señor Jesús, en ti confío. Gracias, Alicia y Anita, y a todos los del Sembrador. Claro que sí, gracias también a ti, mi querida Ana Margarita, por tus peticiones que has externado y por las que han quedado en los corazones de todos nuestros fieles escuchas a través de esta hora de la misericordia. Iniciamos en el nombre del Padre, del Hijo y del Espíritu Santo. Amén.
1: Amén.
0: Expiraste, Jesús, pero la fuente de vida brotó para las almas y el mar de misericordia se abrió para el mundo entero. Oh fuente de vida, insondable misericordia divina, abarca el mundo entero y derrámate sobre nosotros. Oh sangre y agua que brotaste del corazón de Jesús como una fuente de misericordia para nosotros.
1: Jesús, en ti confío.
0: Oh sangre y agua que brotaste del corazón de Jesús como una fuente de misericordia para nosotros.
1: En ti confío.
0: Oh sangre y agua que brotaste del corazón de Jesús como una fuente de misericordia para nosotros.
1: En ti confío.
0: Padre nuestro que estás en el cielo, santificado sea tu nombre. Venga a nosotros tu reino, hágase tu voluntad en la tierra como en el cielo.
1: Danos hoy nuestro pan de cada día. Perdona nuestras ofensas como también nosotros perdonamos a los que nos ofenden. No nos dejes caer en tentación y líbranos del mal. Amén.
0: Dios te salve, María. Llena eres de gracia, el Señor está contigo. Bendita tú eres entre todas las mujeres y bendito es el fruto de tu vientre, Jesús.
1: Santa María, Madre de Dios, ruega por nosotros pecadores, ahora y en la hora de nuestra muerte. Amén.
0: Creo en Dios Padre Todopoderoso, Creador del cielo y de la tierra. Creo en Jesucristo, su único Hijo, nuestro Señor, que fue concebido por obra y gracia del Espíritu Santo. Nació de Santa María Virgen, padeció bajo el poder de Poncio Pilato, fue crucificado, muerto y sepultado, descendió a los infiernos. Al tercer día, resucitó de entre los muertos, subió a los cielos y está sentado a la derecha de Dios Padre Todopoderoso. Desde ahí ha de venir a juzgar a vivos y muertos. Creo en el Espíritu Santo, la Santa Iglesia Católica, la comunión de los santos, el perdón de los pecados, la resurrección de la carne y la vida eterna.
1: Amén.
0: Padre eterno, te ofrezco el cuerpo y la sangre, el alma y la divinidad de tu amadísimo Hijo, nuestro Señor Jesucristo,
1: como propiciación de nuestros pecados y los pecados del mundo entero.
0: Por su dolorosa pasión,
1: ten misericordia de nosotros y del mundo entero.
0: Por su dolorosa pasión,
1: ten misericordia de nosotros y del mundo entero.
0: Por su dolorosa pasión,
1: ten misericordia de nosotros y del mundo entero.
0: Por su dolorosa pasión,
1: ten misericordia de nosotros y del mundo entero.
0: Por su dolorosa pasión,
1: ten misericordia de nosotros y del mundo entero.
0: Por su dolorosa pasión,
1: ten misericordia de nosotros y del mundo entero.
0: Por su dolorosa pasión,
1: ten misericordia de nosotros y del mundo entero.
0: Por su dolorosa pasión,
1: ten misericordia de nosotros y del mundo entero.
0: Por su dolorosa pasión,
1: ten misericordia de nosotros y del mundo entero.
0: Por su dolorosa pasión,
1: ten misericordia de nosotros y del mundo entero. Padre eterno, te ofrezco el cuerpo, la sangre, el alma y la divinidad de tu amadísimo Hijo, nuestro Señor Jesucristo.
0: Como propiciación de nuestros pecados y los del mundo entero.
1: Por su dolorosa pasión.
0: Ten misericordia de nosotros y del mundo entero.
1: Por su dolorosa pasión.
0: Ten misericordia de nosotros y del mundo entero.
1: Por su dolorosa pasión.
0: Ten misericordia de nosotros y del mundo entero.
1: Por su dolorosa pasión.
0: Ten misericordia de nosotros y del mundo entero.
1: Por su dolorosa pasión.
0: Ten misericordia de nosotros y del mundo entero.
1: Por su dolorosa pasión.
0: Ten misericordia de nosotros y del mundo entero.
1: Por su dolorosa pasión.
0: Ten misericordia de nosotros y del mundo entero.
1: Por su dolorosa pasión.
0: Ten misericordia de nosotros y del mundo entero.
1: Por su dolorosa pasión.
0: Ten misericordia de nosotros y del mundo entero.
1: Por su dolorosa pasión.
0: Ten misericordia de nosotros y del mundo entero. Padre eterno, te ofrezco el cuerpo y la sangre, el alma y la divinidad de tu amadísimo Hijo, nuestro Señor Jesucristo,
1: como propiciación de nuestros pecados y los pecados del mundo entero.
0: Por su dolorosa pasión,
1: ten misericordia de nosotros y del mundo entero.
0: Por su dolorosa pasión,
1: ten misericordia de nosotros y del mundo entero.
0: Por su dolorosa pasión,
1: ten misericordia de nosotros y del mundo entero.
0: Por su dolorosa pasión,
1: ten misericordia de nosotros y del mundo entero.
0: Por su dolorosa pasión,
1: ten misericordia de nosotros y del mundo entero.
0: Por su dolorosa pasión,
1: ten misericordia de nosotros y del mundo entero.
0: Por su dolorosa pasión,
1: ten misericordia de nosotros y del mundo entero.
0: Por su dolorosa pasión,
1: ten misericordia de nosotros y del mundo entero.
0: Por su dolorosa pasión,
1: ten misericordia de nosotros y del mundo entero.
0: Por su dolorosa pasión,
1: ten misericordia de nosotros y del mundo entero. Padre eterno, te ofrezco el cuerpo, la sangre, el alma y la divinidad de tu amadísimo Hijo, nuestro Señor Jesucristo,
0: como propiciación de nuestros pecados y los del mundo entero.
1: Por su dolorosa pasión,
0: ten misericordia de nosotros y del mundo entero.
1: Por su dolorosa pasión,
0: ten misericordia de nosotros y del mundo entero.
1: Por su dolorosa pasión,
0: ten misericordia de nosotros y del mundo entero.
1: Por su dolorosa pasión,
0: ten misericordia de nosotros y del mundo entero.
1: Por su dolorosa pasión,
0: ten misericordia de nosotros y del mundo entero.
1: Por su dolorosa pasión,
0: ten misericordia de nosotros y del mundo entero.
1: Por su dolorosa pasión,
0: ten misericordia de nosotros y del mundo entero.
1: Por su dolorosa pasión,
0: ten misericordia de nosotros y del mundo entero.
1: Por su dolorosa pasión,
0: ten misericordia de nosotros y del mundo entero.
1: Por su dolorosa pasión,
0: ten misericordia de nosotros y del mundo entero. Padre eterno, te ofrezco el cuerpo y la sangre, el alma y la divinidad de tu amadísimo Hijo, nuestro Señor Jesucristo,
1: como propiciación de nuestros pecados y los pecados del mundo entero.
0: Por su dolorosa pasión,
1: ten misericordia de nosotros y del mundo entero.
0: Por su dolorosa pasión,
1: ten misericordia de nosotros y del mundo entero.
0: Por su dolorosa pasión,
1: ten misericordia de nosotros y del mundo entero.
0: Por su dolorosa pasión,
1: ten misericordia de nosotros y del mundo entero.
0: Por su dolorosa pasión,
1: ten misericordia de nosotros y del mundo entero.
0: Por su dolorosa pasión,
1: ten misericordia de nosotros y del mundo entero.
0: Por su dolorosa pasión,
1: ten misericordia de nosotros y del mundo entero.
0: Por su dolorosa pasión,
1: ten misericordia de nosotros y del mundo entero.
0: Por su dolorosa pasión,
1: ten misericordia de nosotros y del mundo entero.
0: Por su dolorosa pasión,
1: ten misericordia de nosotros y del mundo entero.
0: Santo Dios, Santo fuerte, Santo inmortal,
1: ten piedad de nosotros y del mundo entero.
0: Santo Dios, Santo fuerte, Santo inmortal,
1: ten piedad de nosotros y del mundo entero.
0: Santo Dios, Santo fuerte, Santo inmortal,
1: ten piedad de nosotros y del mundo entero.
0: Oh Dios eterno, en quien la misericordia es infinita y el tesoro de compasión inagotable, vuelve a nosotros tu mirada bondadosa y aumenta tu misericordia en nosotros, para que en momentos difíciles no nos desesperemos ni nos desalentemos, sino que, con gran confianza, nos sometamos a tu santa voluntad, que es el amor y la misericordia mismos. Amén. Santa Sor Faustina,
1: ruega por nosotros.
0: En el nombre del Padre, del Hijo y del Espíritu Santo. Amén. Vamos a escuchar las promesas a la Divina Misericordia y perlas de misericordia y continuamos en esta hora de bendición. Gracias por estar con nosotros. Gracias, Anita.
2: Diles a mis sacerdotes que los pecadores más empedernidos se ablandarán bajo sus palabras cuando ellos hablen de mi misericordia insondable, de la pasión que tengo por ellos en mi corazón. A los sacerdotes que proclamen y alaben mi misericordia, les daré una fuerza prodigiosa y ungiré sus palabras y sacudiré los corazones a los cuales hablen. Diario de Santa Faustina, numeral 1521. Perlas de misericordia con el padre Cirilo Bailón, doctor en psicoterapia.
3: Quien está esperando el cielo o el infierno para arrepentirse y entonces volver a los que ofendió para pedirles perdón, ha perdido su tiempo. Solo hoy tenemos este presente, solo hoy tenemos esta vida, solo hoy podemos amar. Que los besos, que los abrazos, que los segundos que conquistamos con perdón son tiempo, abrazos y besos de eternidad. Padre Cirilo Bailón, y que la misericordia brille en tu rostro. Hasta el próximo segmento.

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1: Así es, querida familia, estamos ya listos, ya nos quedan 5 días para este gran Metanoia 2026. Señor es mi pastor, nada me falta. Y nos unimos en oración en este día lunes 3 de agosto, el día 8, en donde hemos estado como gran familia que somos del Sembrador, porque familia que reza unida, permanece unida, orando por cada uno de los que estarán participando en nuestro gran evento de Metanoia 2026. En este día nos corresponde orar por conversión y cambio de vida. Y hacemos esta pauta para orar juntos por cada uno de los que estarán participando en nuestro Metanoia 2026. En el nombre del Padre, del Hijo y del Espíritu Santo. Amén. Padre de infinita misericordia, hoy te pedimos por la conversión de cada participante. Toca sus corazones para que puedan reconocer aquello que necesitan cambiar y les impida vivir plenamente en tu amor. Dales la valentía para dejar atrás el pecado y todo lo que los aleja de ti. Que descubran la alegría de caminar por el camino del Evangelio y de confiar plenamente en tu voluntad. Haz de Metanoia el inicio de una vida renovada y llena de esperanza. Amén. Lo hacemos con todo el corazón, pidiendo por todos y cada uno de ustedes que estarán listos ya para vivir este próximo fin de semana, 8 y 9 de agosto, este gran Metanoia, El Señor mi pastor, nada me falta. Continuamos con estos importantes mensajes y después de este mensaje vamos juntos a también escuchar pues esas noticias que nos trae Socorro Cruz. Estamos en Tardes de Fe y estamos muy felices y contentos porque ya se nos aproxima nuestro gran Metanoia. Muchas gracias.
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5: El Papa León XIV envió un mensaje a los jóvenes de Ecuador. El presidente de la Conferencia Episcopal Española, Monseñor Luis Argüello, mencionó que la crisis provocada por la entrada ilegal masiva de inmigrantes a España es alarmante. Miles de salvadoreños participaron en la novena edición del Camino de San Óscar Romero. El Papa León XIV envió un mensaje este domingo a los jóvenes que están participando en la 7ª Jornada Nacional de la Juventud de Ecuador, en el que los exhortó a donar su alegría, valentía y testimonio para que más personas encuentren a Jesús. Esta jornada, queridos hermanos, se celebra del 31 de julio hasta el día de hoy en la ciudad de Ibarra, bajo el lema "Tengan valor, yo he vencido al mundo", y reúne a jóvenes de diferentes diócesis, parroquias y movimientos. En otras noticias, el presidente de la Conferencia Episcopal Española, Monseñor Luis Argüello, afirmó que la invasión de Ceuta es un test o una prueba. La demografía es un arma, al referirse a la crisis provocada por la entrada ilegal masiva de inmigrantes a la ciudad española situada en la costa africana, esto la semana pasada, una situación que el Papa León XIV calificó de alarmante. El también arzobispo de Valladolid afirmó que la biopolítica es clave en el actual poder mundial. Se juega con la vida y se utiliza a las personas, sus sueños, hambre, sexualidad y datos en favor del lucro y del poder. Las migraciones forman parte de esta estrategia. La invasión de Ceuta es un test. La demografía es un arma, así añadió el prelado. Desde el pasado viernes, hermanos, la ciudad española de Ceuta, situada en la costa africana del Estrecho de Gibraltar, vive una situación de extrema gravedad tras la entrada ilegal de unas 60.000 personas a nado desde Marruecos, bordeando el espigón del Tarajal. Como consecuencia, al menos 72 personas habían perdido la vida durante la travesía, aunque se estima que podrían superar al centenar. Desde entonces, se estima que la mayoría de quienes atravesaron la frontera de manera irregular han retornado a Marruecos, si bien aún permanecen en las calles de la ciudad autónoma unas 5.000 personas. Y estamos viendo, querida familia ESNE, que esta situación de los migrantes se vive a nivel global. Oremos por todos los migrantes. Vamos a concluir con esta noticia que es muy hermosa. Miles de salvadoreños participaron este 1 y 2 de agosto en la 9ª edición del Camino de San Óscar Romero, una peregrinación que recorrió parte del país hasta llegar a Ciudad Barrios, lugar donde nació el santo salvadoreño, asesinado el 24 de marzo de 1980. La caminata, que llevó por lema San Óscar Romero vive y camina con su pueblo, comenzó la madrugada del sábado 1 de agosto con una misa de envío en la Catedral Metropolitana de San Salvador. El cardenal Gregorio Rosa Chávez, obispo auxiliar emérito de San Salvador, expresó su emoción ante el inicio de la peregrinación, una experiencia que afirmó permite contemplar esa imagen de Romero por las calles del país, una escena especialmente inspiradora. Al realizar esta peregrinación, dijo, muchos jóvenes descubrieron que la vida tiene sentido, que su vida puede ser una vida que cambie la historia. Destacó que muchos jóvenes necesitaban modelos y necesitan también una guía segura de acompañamiento, elementos que a su juicio encuentran en el testimonio de San Óscar Romero y en la propia experiencia de la peregrinación. Así se comunica vida, esperanza, alegría, gozo y también compromiso, agregó el cardenal. Soy su hermana en Cristo, Socorro Cruz, Dios los bendiga y recuerden, Cristo los ama y yo también.

0: Muchísimas gracias por continuar con nosotros en esta programación que nos lleva a un encuentro con Dios. Gracias le damos al Señor porque nos permite en este día lunes 3 de agosto estar aquí junto con ustedes. Gracias por escoger fielmente pues estas estaciones que nos llevan a un encuentro con Dios. Un saludito a los que están por la 1340, la 1040 AM, 1540 en Las Vegas. Saluditos, oramos por ustedes también que vienen en peregrinación para vivir nuestro Metanoia 2026. Usted que viene desde Las Vegas, pues que el Señor las traiga con bien. Usted que viajará desde Houston, Texas, también gracias al Señor le damos por ello y pedimos al Señor que su protección le acompañe. Usted que estará viajando quizás desde México, Centroamérica, todos esos lugares donde estamos también con señal televisiva, gracias le damos al Señor por ello también. Y también le damos gracias al Señor porque nos tiene en este momento su bendita palabra, que es la que nos enseña, la que nos edifica, y es por eso que vamos a dejar este espacio para escuchar con mucha atención lo que el Evangelio del día de hoy nos estará regalando en estas tardes de fe. En esta ocasión tenemos al Padre David Zamora, que nos estará llevando hasta el Evangelio de San Mateo en el capítulo 14, versículos del 22 al 36. Escuchemos con atención el Evangelio de hoy. Gracias.
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2: Hola y bienvenidos al programa del Sagrado Corazón de Jesús. Yo soy el Padre David Zamora. Soy recién ordenado de la Arquidiócesis de Los Ángeles y estoy sirviendo en la parroquia Nuestra Señora de Lourdes. Tengo 2 meses de ordenado y estoy aquí con mucho gusto y placer aquí a poder ayudar y dirigir esta oración y ser parte de esta celebración del Sagrado Corazón de Jesús. Aquí nos encontramos con Jesús, que nos está queriendo revelar a través de su Sagrado Corazón la manera más bella en que nos podemos encontrar con Jesús en nuestras vidas cotidianas. Es a través de la su Sagrada Escritura. Escuchamos de esta lectura que vamos a escuchar este próximo lunes. El Señor esté con ustedes.
3: Y con tu espíritu.
2: Lectura del Santo Evangelio según San Mateo.
3: Gloria a ti, Señor.
2: En aquel tiempo, inmediatamente, después de la multiplicación de los panes, Jesús huyó de la muerte de Juan Bautista. Hizo que los discípulos subieran a la barca y se dirigieran a la otra orilla, mientras él se despedía de la gente. Después de despedirla, subió al monte a solas para orar. Llegada la noche, estaba él solo allí. Entretanto, la barca iba y muy lejos a la costa, y las olas la sacudían, porque el viento era contrario. A la madrugada, Jesús fue hacia ellos, caminando sobre el agua. Los discípulos, al verlo andar sobre el agua, se espantaron y decían, «¡Es un fantasma!», y daban gritos de terror. Pero Jesús les dijo enseguida, «Tranquilícense y no teman, soy yo». Entonces le dijo Pedro, «Señor, si eres tú, mándame ir a ti caminando sobre el agua». Jesús le contestó, «Ven». Pedro bajó de la barca y comenzó a caminar sobre el agua hacia Jesús, pero al sentir la fuerza del viento, le entró miedo. Comenzó a hundirse y gritó, «¡Sálvame, Señor!». Inmediatamente, Jesús le tendió la mano y sostuvo y le dijo, «Hombre de poca fe, ¿por qué dudaste?». En cuanto subieron a la barca, el viento se calmó. Los que estaban en la barca se postraron ante Jesús, diciendo, «Verdaderamente, tú eres el Hijo de Dios». Terminando la travesía, llegaron a Genezaret. Apenas lo reconocieron los habitantes de aquel lugar, pregonaron la noticia por toda la región y le trajeron a todos los enfermos. Le pedían que les dejara tocar siquiera el borde de su manto, y cuantos lo tocaron, quedaron curados. Palabra del Dios, del Señor.
3: Gloria a ti, Señor Jesús.
2: En este evangelio escuchamos que Jesús está actuando en la vida de San Pedro y de los discípulos. Pero hay algo muy curioso que tenemos en común con estos discípulos que están recibiendo este mensaje de Jesús. Cada uno de ellos tenía experiencias de estar parte del mar. Muchos de ellos fueron pescadores. En su vida cotidiana, ellos se enfrentaron con muchas veces olas y tormentas y cosas que a lo mejor los espantaban, pero tenían la certeza y confianza que lo podían superar. Pero este día en particular, algo distinto los espantó. Su falta de fe, su desesperación y más que nada, queriendo tener el control y poder sobre las cosas, les sobrevino y ellos cayeron en esa tentación de dudar que Jesús estaba presente, que Jesús les podía salvar. Muchas veces nosotros nos podemos identificar con esos discípulos que constantemente tenemos a Jesús como nuestro pastor, nuestro amigo, la persona que confiamos que nos va a sacar de nuestras dificultades, pero pasamos días iguales que los apóstoles, que tenieron miedo en medio de las olas de las aguas. En la tormenta nos da miedo. Es un sentimiento humano muy común. Pero Jesús, al caminar sobre el agua, les quería mostrar que no solamente Él tiene el poder sobre las olas y sobre las tormentas físicas. Él les mostró que Él tenía el poder sobre las tormentas de sus almas. Él estaba presente con ellos y les mostró eso de una manera radical, quebrando las leyes de la ciencia, de lo que nosotros vemos ordinario. Jesús les mostró su bondad y su divinidad. Al enseñarles esto, Jesús no era nomás para que ellos tengan la fe y confianza y esperanza en Jesús, sino para que ellos podrían ver que Jesús, quien los llamó, los envió, les sigue dando esa fuerza a través de su fe. Es la fe de cada uno de nosotros que nos puede sacar de las dificultades. Hay veces que clamamos y le decimos: Jesús, si tú llegaras, actuaras en mi vida. Y queremos que nosotros seamos parte de, que Jesús llegue a nuestra vida y que actúe y mueve todo. Pero realmente, si no tenemos esa fe, si no tenemos esa necesidad de Dios, es decir, Jesús, enséñame a tener fe en medio de las tormentas, en medio de las dificultades, en medio de cada dificultad de mi vida. Eso es cuando nosotros podemos crecer y realmente caminar sobre el agua con Jesús. Pedro es un muy buen ejemplo, un hombre que conocía a Jesús y sabía las buenas cosas que él hace. Él entendía el poder de Dios, pero en ese momento él le pidió a Dios una prueba y caminó sobre el agua igual con Jesús, pero por poco se distrayó por las olas que los estaban enredando y le entró el miedo otra vez. Y luego se cayó y empezó a ahogarse. Jesús nos está pidiendo la perfección. Nos está pidiendo que le confiamos cada momento, que le demos esa certeza de que nosotros entendemos que Él tiene el poder de salvarnos, tiene el poder de sacarnos de las dificultades. Pero más que nada, que nosotros tenemos esa experiencia de vivir en las olas, vivir en este mundo, vivir a través de las tribulaciones. Pero también, aunque tengamos esa experiencia, no podemos depender de nosotros mismos, sino que depender que Dios es el obrador de nuestra fe. En cada momento podemos decir una oración a Dios, diciéndole: ayúdame a tener fe, ayúdame, instrúyeme, que mi fe sea para mí lo que me ayude y que me guíe. Al final vemos que ellos, al tener ese encuentro con Jesús, al tener ese entendimiento que Él les da la explicación, se calma todo. El miedo, la distracción, todo lo que les estaba redando ya desapareció. Lo único que importaba era que Jesús estaba en su barca. Santa Teresita del Niño Jesús utiliza esta historia para poder dar una reflexión de ella misma. Que Jesús anda ayudando a todo el mundo. Lo que Él pide es un reposo en un corazón que confía en Él. Ella dijo: humildemente yo me ofrezco como el reposo, como tabernáculo para Jesús. Jesús constantemente está ayudando al mundo que está afligido, pero yo me ofrezco para ser ese refugio para Él, para darle descanso a mi Salvador, que tanto me ha ayudado y tanto ayuda a cada persona. Que eso sea para nosotros una manera que podamos descansar igual con Jesús. Verlo como nuestro Salvador, verlo como nuestro amigo y verlo como una persona que constantemente está adentro de nosotros, calmando y aplacando las olas, calmando la tormenta. Él es la paz en medio de la tormenta. Solamente a través de esta experiencia, los discípulos pudieron curar a los enfermos y tener esa certeza de que Dios los envió a hacer esto en el mundo. Que cada uno de nosotros reciba este mensaje como una invitación de Jesús a tener más fe, profundizar nuestra esperanza y tener un aumento en esa entrega a Jesús que continuamente se nos da para poder alabarlo y seguir evangelizando al mundo alrededor de nosotros. Gracias, que Dios los bendiga.

0: hermosa y qué bendición poder contar con nuestro sacerdote, especialmente el padre David Zamora, que recientemente ha sido ordenado y que ya viene con nosotros porque pues él ha crecido aquí en El Sembrador. Sus padres pues han servido en El Sembrador, su papá es diácono y ahora pues con un hijo sacerdote, qué bendición. Así que sigamos pidiendo por vocaciones sacerdotales para que estos jóvenes pues puedan encontrar el llamado que Dios les hace a través de momentos como el Metanoia, que ya vamos a tener este próximo 8 y 9 de agosto en el Centro de Convenciones de Los Ángeles, en donde Dios puede tocar la vida de cada joven, así como tocó al padre David Zamora, que hoy ya, gracias a Dios, pues nos ha dado esta hermosa reflexión de San Mateo 14, 22 al 36, y que en este evangelio también estamos invitados a confiar en el Señor, ¿verdad? Que Él tiene el control de todo, de todo. No hay nada que el Señor no pueda hacer por nosotros. Así que, hermanos y hermanas, es tiempo.
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4: Feliz el hombre que no sigue el consejo de los malvados, ni va por el camino de los pecadores, ni hace causa común con los que se burlan de Dios, sino que pone su amor en la ley del Señor, y en ella medita noche y día. Ese hombre es como un árbol plantado a la orilla de un río, que da su fruto a su tiempo, y jamás se marchitan sus hojas. Todo lo que hace, le sale bien.

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1: Cordial saludo, querido pueblo de Dios. 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Amén.

0: hablando como quien va de paseo y no le interesa. No, es muy desagradable. Por favor, ya te dime, cae.
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3: Querida familia, un gusto poderles saludar. Un abrazo a la distancia a toda la familia de sembradores y sembradoras de Jesús con María y a usted, querido televidente, radio escucha. Bienvenidos a este su programa Actualidad y Fe. Gracias a todos ustedes, queridos televidentes. De veras que es un gusto el poder compartir con ustedes. Les saludamos a nuestra hermosa audiencia de radio, a la 1100 AM en Chicago, que estuvimos el fin de semana compartiendo con toda la comunidad de sembradores de 73 allá en la parroquia de San José en Addison, Illinois. Un saludo al padre Luis, a la hermanita Andrea, a Maritza, a Gabriel, bueno, a todo el equipo maravilloso que tuvimos un retiro bastante lindo. ¿Cómo vamos a tener nosotros en 5 días el Metanoia aquí en Los Ángeles, rumbo al Metanoia, un encuentro con el pastor? El Señor es nuestro pastor, es mi pastor, es tu pastor, y con él nada nos falta. 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Un saludo a todos ustedes hoy en este tema maravilloso dedicado a la familia franciscana, porque estamos en el año 2026. El Papa León XIV anunció el 10 de enero de este año el inicio del año franciscano, debido a la Pascua de San Francisco de Asís, que fallece aquel 3 de octubre de 1226, a 800 años del paso de este hombre tan santo y tan humilde. Este fin de semana se celebró también el perdón de Asís, y hoy, en el marco de una profunda renovación espiritual, vamos nosotros a adentrarnos en la figura de una gran mujer, de Santa Clara de Asís, hermana espiritual de San Francisco de Asís y patrona también de la familia de El Sembrador Nueva Evangelización, junto a una gran invitada que ya la hemos tenido en varias ocasiones, una mujer llena de Dios y llena del espíritu franciscano. Pues ella es franciscana de la madre de aquella que en Centroamérica le dicen, ¿quién causa tanta alegría? La Concepción de María. Es una hija de María, es una hija de ese inmaculado

0: Inmaculado Corazón y de la Inmaculada Concepción de María. Ella es nuestra querida hermanita Karina González Risco, que nos acompaña, religiosa franciscana de la Inmaculada Concepción, y a quien le saludo con mucha alegría, y porque hoy vamos a conversar precisamente sobre la vigencia del mensaje de Santa Clara. Hermanita, un abrazo a la distancia, y no dije dónde está porque quiero que usted lo diga para que toda la gente diga, oh my God, qué privilegio el de ella, el estar ahí.
1: Paz y bien, Josué. Un beso, un abrazo a ti y a todos los que nos escuchan y nos ven desde nada más y nada menos que la diócesis de Chiclayo, hoy considerada la diócesis de Papa León XIV. Porque sí, esta fue su tierra por mucho tiempo. Aquí sembró tantísimo como pastor. Y bueno, es también mi tierra, así que estoy contenta de encontrarnos esta vez desde este lugar, que se ha convertido en un lugar sagrado también, ¿ah? ¿Eh? Así es.
0: Ay, qué bendición, y que desde allá, pues una hija espiritual de San Francisco de Asís y Santa Clara comparte con nosotros. A ver, hermanita, este 11 de agosto hay una fiesta muy importante en la vida de todos los franciscanos. ¿Qué vamos a celebrar nosotros este 11 de agosto?
1: Pues nosotros recordamos el tránsito de nuestra madre Santa Clara de Asís. Estamos iniciando la novena prácticamente para llegar a ese día. Es curioso porque las fiestas franciscanas están como conectadas una con otra, ¿no? Acabamos de celebrar el perdón de Asís y ahora caminamos hacia nuestra madre Santa Clara, ¿no? Nosotros decimos que la espiritualidad no es solamente franciscana, sino francisclariana.
0: Bueno, acompáñenos en este programa dedicado al año jubilar franciscano desde la perspectiva de esta santa, de Santa Clara, la comunicación y la vida espiritual que se recoge en la imagen de Francisco, San Francisco, y que en este año jubilar tenemos hasta el 10 de enero del próximo año 2027 para poder ganar las indulgencias. Hermanita, cuando la gente escucha, ¿verdad?, a esta monja franciscana, pues solemos pensar en muchos siglos atrás. Pero ¿cómo se vive la espiritualidad de San Francisco de Asís, que tenemos que retomarnos 800 años para entender y para comprender su paso por esta tierra? Pero también tenemos que regresar un buen tiempo con Santa Clara, ahora en este pleno siglo XXI. ¿Cómo adaptamos nuestra vida a esa espiritualidad?
1: Claro. Muchas veces quien dice, ahí viene una monja, ¿no? Y más si es una monja franciscana, te viene como la imagen de un cuadrito medieval, ¿no? Pareciera que nos han sacado de ahí como de estampo. Y sin embargo, nosotros somos reales, somos actuales, continuamos en este mundo, en el día a día, como lo hizo San Francisco y como lo hizo Santa Clara hace 800 años, sembrando paz, sembrando bien, sembrando fraternidad. Cuando San Francisco logra escribir la regla, la que llamamos nosotros la novulada, la que todavía no tenía como que la aprobación final, porque después sería este motivo para otra entrevista, todo lo que significó la regla en San Francisco, pero para él había un mensaje neto, primordial, que era como el nexo de toda la regla. La regla de los hermanos franciscanos es vivir el Santo Evangelio, sin glosa. Y esto no ha cambiado, es decir, hoy también en el siglo XXI estamos llamados a vivir el Evangelio, porque el Evangelio no ha pasado, el Evangelio sigue siendo actual. Entonces también la vida de nosotros, el responder a Cristo desde las huellas de San Francisco de Asís, con ese seguimiento radical de Cristo, es también vivir hoy, por ejemplo, en controversia un mundo totalmente individualista. Nosotros continuamos a creer en la vida de la fraternidad, ante esta era casi de hiperconexión digital, donde a la vez se siente tanta soledad, se escucha, te lo digo por experiencia propia, de tanta soledad, nosotros estamos llamados a ser puentes, a generar verdaderas conexiones. También nosotros hoy como familia franciscana continuamos viviendo en la minoridad y en alegría, ante un mundo que te dice, no, tú debes valer, tú tienes que aparentar, entonces debes figurar cuanto más sea posible, y si es incluso alterar con todos los instrumentos que hoy se tienen para hacerlo un mundo ideal. Nosotros decimos, no, en este real que vivimos, lo vivimos con sencillez, lo vivimos con alegría, dándole sentido pleno, porque allí habita el Señor. Quiere decir que ser franciscano en el siglo XXI no es ser un fraile, una religiosa del 1200, sino ser una presencia de paz, de sencillez y de esperanza en un mundo totalmente acelerado, donde más bien nosotros que tratamos de llevarle la frescura del Evangelio y de darle el tiempo a la gente de absorber de una u otra forma esa belleza.
0: Si nosotros vemos la historia, y así como usted nos narra esta vida espiritual de 800 años, vamos a encontrar que San Francisco de Asís no fue sacerdote. Vamos a encontrar que el primer sacerdote fue San Antonio de Padua y el primer predicador también de la orden franciscana. Y vamos a encontrar que con los franciscanos hay menores, convencionales, capuchinos, están las religiosas. Es un mundo enorme que ha alimentado a la iglesia con vocaciones y con santos. Y venimos hasta tan cerca como el Padre Pío, el sacerdote que recibe los estigmas de Jesucristo. Pero obviamente esta historia es tan rica porque la hemos visto en películas, la vemos en libros, en documentales, pero hay muchos, familia católica, que todavía no hemos comprendido lo que significa un año jubilar. ¿Por qué la Iglesia convoca? ¿Por qué el Papa convoca un año jubilar en estos 800 años de la vida de San Francisco de Asís? ¿Qué significa un año jubilar? ¿Nos lo pudiera compartir?
1: Cuando nosotros decimos año jubilar, en celebrar los 800 años de la muerte de San Francisco de Asís, o más aún, del tránsito de San Francisco de Asís, lo que nosotros estamos celebrando no es la muerte simplemente de un santo, sino la Pascua, es decir, el paso. Porque esta vida terrena, esta vida podríamos decir que esta es la que muere, pero la vida eterna es la que nosotros sí estamos llamados a la eternidad. Entonces, cuando nosotros estamos celebrando un año jubilar, es recordar que un hombre como tú, como yo, siguió las huellas de Cristo radicalmente al punto de hoy encontrarse en la presencia del Señor. Y este paso, esta Pascua, es también un don para cada uno de nosotros. Y por eso, un San Francisco, ayer que celebrábamos lo que es el perdón de la porciúncula, él decía: no quiero años, quiero almas. Es decir, no es solamente un año, nosotros estamos recordando los 800 años, pero lo que él buscaba era cuantas más almas pudiesen ser llevadas al Señor. Entonces, este año es un año de reflexión, es un año de perdón, es un año de reconciliación para volver a Cristo, para volver a lo esencial, para volver a los brazos del Padre. Por eso se requiere también la confesión, el momento de la reconciliación, el momento del abrazo del Padre y en el momento que nosotros nos reconocemos como hijos. Porque si hay algo que rompe justamente nuestra relación con el Padre, es cuando nos desconocemos hijos, dejamos, nos creemos humanos.
0: Cuando nosotros vemos la historia de la vida de santos, especialmente hombres tan humildes y tan sencillos como lo fue San Francisco de Asís, es importante que nosotros veamos su historial, su pasado. Hay una frase muy linda que dice: no hay santos sin pasado, pero tampoco hay pecador sin futuro y sin esperanza. Una vida bastante cruel en el sentido de que fue rechazado debido a que renunció al mundo porque se encontró con Jesucristo. La pregunta es: ¿qué nos separa a nosotros de buscar la santidad como estos hombres lo han buscado, como lo fue San Francisco de Asís, San Antonio de Padua, Santa Clara de Asís? Eso lo vamos a conversar. Estamos en el año jubilar franciscano. ¿Cómo podemos ganar las indulgencias? ¿Qué regalos espirituales tenemos? ¿Cómo podemos orar por aquellos que ya han partido, especialmente por las almas del purgatorio? Lo vemos después de estos mensajes. Ya regresamos.
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0: Gracias por continuar con nosotros. Bienvenidos y bienvenidas. Y sigo saludando a mis hermanos en Chicago a la 11:10 AM. Este maravilloso lugar, ciudad enorme, donde esperamos próximamente, en septiembre, encontrarnos en nuestro Metanoia. Así que si usted está en Chicago, no se le olvide que ya tenemos una cita. La tenemos en Los Ángeles este fin de semana. Después la tendremos en Chicago, la tendremos en el CDJ. Regresamos a Los Ángeles y concluimos en Denver el 24 de octubre en nuestro Metanoia. Así que no se lo pierda para que tenga ese encuentro personal con el Señor. La hermana Karina González Risco, desde Chiclayo, Perú, hermana franciscana, y que hoy, desde la perspectiva de Santa Clara de Asís, nos invita a encontrarnos en el arte de la comunicación con el espíritu franciscano en este año jubilar. Hermana, ¿cómo podemos nosotros, nuestros oyentes, obviamente todos nosotros, desde nuestras casas, parroquias, familias, unirnos a las gracias de este año jubilar? ¿Y cómo se ganan las indulgencias que la Iglesia ha puesto, pues no solo para beneficio nuestro, sino que también nos lo ha dicho también, para las almas del purgatorio?
1: Así es, Josué. Bueno, no nacemos santos, pero estamos en este camino de progreso espiritual, de cercanía al Señor, de reconocimiento de la paternidad de Dios. Esto estuvo muy presente en San Francisco de Asís. Así que este don que nos está regalando es para que podamos nosotros también reconectar nuestra alma con la del Señor, con Cristo mismo. Estamos en un año especial y por tanto se nos pide una peregrinación a un lugar franciscano. En cualquier parte del mundo, todas las iglesias franciscanas han recibido por este año este privilegio del jubileo franciscano. Eso es lo primero. También unirnos a la confesión, como te decía anteriormente, y poder comulgar, es decir, estar en Eucaristía, en comunión, en acción de gracias total, porque el corazón agradecido del perdón que recibe se une a Cristo, y también hacer nuestras oraciones por las intenciones del Santo Padre. Lógicamente, un Padre Nuestro, un Ave María, un Gloria, no está de más un credo, que el cual es el que reafirma nuestra fe. Recordemos que San Francisco de Asís, algo muy particular, es que fue un hijo amado de la Iglesia y permaneció en la Iglesia. El único modo, decía él, de poder cambiarla, o su mayor revolución, era permanecer dentro de la Iglesia. Entonces, estos son algunos de los requisitos que se consideran para poder ganar la indulgencia plenaria. Una vez al día, es decir, por día se puede ganar la indulgencia por uno mismo o por un alma de un ser querido que haya sido ya llamado a la casa del Padre. Estos son los requisitos que se requieren para poder ganar la indulgencia en este año jubilar.
0: Usted puede preguntar en su diócesis, en su arquidiócesis, donde usted se encuentra, qué parroquias están designadas. Porque sí, como bien
1: dicho, todas las parroquias franciscanas.
0: Ajá. Correcto.
1: Todas las parroquias franciscanas, sacerdotes franciscanos. Así es.
0: Bueno, Santa Clara decía que debemos ser espejos para los demás. ¿Qué reflejamos en nuestras redes sociales o en la vida diaria? Yo aquí quiero que nos invite a reflexionar en esto, porque hay mucho odio hoy en día en las redes sociales, ¿verdad? Hay mucha discriminación, hay mucho racismo, la gente está volcando, estamos volcando nuestros peores deseos contra nuestro propio hermano. Y San Francisco de Asís, si hay algo que lo dejó muy claro, es que cuando Dios le invita a reparar su iglesia, él dice: yo no vengo a destruir la iglesia, vengo a reparar a nuestra madre, a ayudarle a crecer. Y jamás se le escucha a este santo, como a todos los santos, criticar o hablar mal de su propia iglesia, aunque esté pasando por momentos difíciles. ¿Cómo tomar ese ejemplo para transportarlo a lo que estamos viviendo hoy, hermana?
1: Bueno, me parece interesante cuando Santa Clara de Asís tuvo una comunicación fluida con otra santa, que es allá Santa Inés de Praga, Mira, ella también utilizó los medios de su época, la carta, escribía correspondencia, recibía respuesta y nuevamente respondía. Ella con Santa Inés de Praga tiene una frase emblemática, podríamos decir así, para el discernimiento, para el saber qué hacer con el quiaquerío, con la charlatanería que a veces también envuelve. Incluso un lugar como es un convento, como lo puede ser tu hogar, como lo puede ser tu centro de trabajo. Y Santa Clara decía, mira, considera, contempla y desea imitar. Mira, cuatro pasos. Primero, mira, ver, considerar, yo lo diría hoy, discernir, contemplar, mirarlo con los ojos de Dios y finalmente desea imitar, naturalmente aquello bueno, ¿no? Entonces yo diría, hoy en día, ¿qué sucede, no? Cuando yo me encuentro con mi celular, vayamos a cosas muy prácticas, ¿no? Un reel, una historia, un estado, ¿no? Yo me debo hacer ciertas preguntas para mi vida, debo tener como una especie de cuestionario digital, ahí está. Entonces, la primera pregunta que yo debería hacerme es, en el espejo de Cristo, ¿esto construye mi alma o la destruye? ¿Esto que voy a ver me da paz interior o altera mi paz y más bien me genera ansiedad, envidia e incluso morbo? Podría ser una primera pregunta. Yo también le agregaría, ¿es digno de ser contemplado? O sea, ¿esto que estoy aquí mirando es digno de ser contemplado? ¿Podría pasar esto ante los ojos de Dios, de Jesucristo, de su madre, de los santos? Entonces, ¿refleja la verdad y la belleza o promueve el odio, el chisme, la división? No, hay que preguntarse esto. Entonces, si es así, ¿para qué darle un like? ¿Para qué simplemente quedarme incluso más de 3 segundos? Tú sabes cómo funciona el algoritmo. Así que basta más de 3 segundos para que tú nuevamente a la siguiente encendida del celular te encuentres con una noticia, reel, historia parecida o similar. ¿Vale la pena replicarla? Es una última pregunta, porque bueno, yo puedo leerla, quién sabe, con espíritu crítico, porque deseo enterarme, porque soy madre de familia, porque deseo saber en qué ambiente se mueven mis hijos, excelente, pero ¿vale la pena replicarlo? ¿Esto que yo voy a compartir suma luz a la vida de los demás o solo alimenta el ruido del mundo, ¿no? Entonces, es una especie de desintoxicación propia y que también piense en el prójimo. Te das cuenta, no solamente pienso en mí, sino pienso en el otro. Es como, de alguna u otra manera, colocar un verdadero filtro, cuyo filtro sea ese espejo del que hablaba Santa Clara de Asís. Es decir, el rostro del mismo Cristo. Contemplo a Cristo a través de aquello que me rodea. No podemos vivir encapsulados, no podemos decir que ya no voy a tener celular, salgo de todas las redes sociales. Yo a veces lo he pensado, te lo digo, como por trabajo también, como que llega un momento que ves tantas cosas, pero después dices, no, todos estos medios tienen que también ser utilizados para el bien. Entonces, si yo puedo aportar para su bien, ¿por qué no permanecer en ellos? Siempre que te digo, tal vez tenga estos criterios de discernimiento.
0: En el año 1252, estamos hablando ya prácticamente más de 25 años después de la muerte de San Francisco de Asís, ella en su celda, enferma, ve la misa en la pared de su celda. ¿Nos puede explicar esto? Porque esta mujer llegó a ser una mística muy grande y realmente meternos en la vida de Santa Clara significa a veces hasta asustarnos, porque dices tú, ¿hasta dónde llega este nivel de conexión de estos santos con el Señor, el amor que le tienen a Dios? Pero explíquenos esa escena.
1: Sí, Santa Clara de Asís, en tanto la escena es en el contexto de la Nochebuena. Esto también es algo digno de decirlo. Santa Clara vivió la mayor parte de su vida muy delicada de salud y por tanto postrada en el lecho, ¿no? Y ella, en esta Nochebuena, que será la última para ella, ya muere en el 53, ella tiene un grandísimo deseo de estar presente en la misa, cosa que no podrá hacer justamente por encontrarse postrada. ¿Cuán grande será su deseo, su anhelo de encuentro profundo y sagrado con Cristo en la Eucaristía, que ella va a enviar a sus hermanas que vayan a la misa de gallo, ¿no? Ella está en el monasterio de San Damián, que es de donde ella muere finalmente, y las hermanas se dice que se encuentran en la Basílica de San Francisco, es decir, a un kilómetro de distancia. Ella logra escuchar, dice, los cantos, y de repente ve proyectada en la pared de su celda toda la Eucaristía, y la va a seguir por completo. Incluso va a comulgar espiritualmente, podríamos decirlo así. Y va a tener también la visión del pesebre con la presencia del niño Dios. Entonces, cuando las hermanas regresan, la ven muy contenta, en la parte también ya de las narraciones, pues ella les cuenta muy, muy, muy gozosa que había escuchado la homilía, había escuchado los cantos, sabía todo lo que había ocurrido en esta celebración. Entonces, desde allí, por eso seguramente, y tú lo sabes mejor que yo, ella será proclamada nada más y nada menos que la patrona de la televisión.
0: Pues es que aquí es donde
1: a nosotros nos hace... Tuvo un cable especial.
0: Aquí es donde a nosotros nos hace... nos hace ruido, ¿no? Porque, a ver, esto es imposible de imaginártelo en el siglo XIII, que lo está viviendo Santa Clara. Hoy en día, yo prendo la televisión y a las 9 de la mañana, hora de Los Ángeles, Esne tiene la misa. O sea, es lo que vivió Santa Clara en el siglo XIII. Ella lo estaba viendo, pero en la pared, en una proyección.
1: Bravi, exacto. En Dios no hay tiempo y espacio, ¿no? Dios es el eterno. Dios es el todopoderoso. Entonces, ella estaba tan compenetrada del amor de Dios, de su esposo Cristo, que ella logra tener este encuentro místico, que hoy nosotros nos diríamos, ¿no? Casi 600 años después, 800 años después, hemos necesitado de toda esta tecnología para lograr tener esta conexión, ¿no? Mira nosotros, mira la distancia en la que estamos y estamos logrando esta conexión. Y sin embargo, Santa Clara ya en ese profundo deseo de amor de Dios, el eterno, el que no tiene ni espacio ni tiempo, o sea, desborda, ella logra ese encuentro místico con él. Es el poder de la fe, es el poder de la esperanza y sobre todo es el poder del amor.
0: Tenemos 2 minutos para nuestros próximos mensajes, pero ¿qué significa que el Papa Pío XII en el año 1958, de una manera muy profética, la nombra precisamente patrona de la televisión? En el apogeo de esta industria que empieza a surgir y que se acelera hasta los años en los que vivimos, ¿no? Por eso es patrona de ESNE, pero ¿cómo ve usted y cuál es su concepto y lo que usted siente en su corazón al ver que la Iglesia anuncia esta santa para algo que pues va a cambiar la historia de la comunicación?
1: El mundo iniciaba a adentrarse en una experiencia nueva como lo era la televisión, es decir, la visión a través del televisor, esta caja cuadrada, no sé si tú recordar, yo recuerdo el primer televisor en mi casa, ¿no? Entonces era cuadrado, era inmenso, era una cosa muy grande, ¿no? Entonces se veía aún en blanco y negro, y el Papa Pío XII proféticamente, como tú lo has dicho, necesitaba también un referente espiritual en algo que la iglesia nunca ha estado atrás de la tecnología, al contrario, siempre ha ido a la par e incluso dando pasos agigantados al paso de. Y lo que es ahora, al proclamar a Santa Clara como patrona de la televisión y de las telecomunicaciones, estaba incidiendo en algo. Este nuevo objeto, este nuevo instrumento al servicio de la humanidad, tenía que servir para transmitir verdad y belleza. O sea, verdad y belleza son dos cosas de las que a veces nos olvidamos, ¿no? Un instrumento que une distancias, es cierto, pero que debe llevar a las familias, quienes estaban detrás de ese aparato, tal como lo hizo Dios con Santa Clara en su celda, una verdad, algo más profundo. La belleza de este mundo, no lo que está ocurriendo, un poco al contrario, ¿no? Estamos ante una era en donde tal vez la televisión, en vez de mostrar la belleza de este mundo, yo digo, tal vez antes veíamos programas culturales, no lo sé, porque no teníamos esa posibilidad de, hoy en día como que se busca más bien el lado contrario, ese morbo, ese, aquí le llaman la farándula, lo que hace el uno, la vida del otro, un mundo muy crítico, ¿verdad? Y lo otro era tener una especie de advertencia y bendición, ¿no? Así como hoy la televisión, las redes sociales, etcétera, te repito, tienen una gran capacidad, un gran potencial de transmitir cosas sagradas, pero también se puede, es decir, cuando hablamos de potencial, puede transmitir cosas realmente muy degradantes, ¿no? Y colocar a Santa Clara como patrona es llamarnos a nosotros a esa pureza en la mirada, en la contemplación, en el servicio. ¿Cuántos de estos medios pueden salvar una vida al hacer una transmisión? No solo a nivel espiritual, cosas muy, muy comunes, el aviso de alguien que necesita una donación de sangre, de alguien que está pasando por una necesidad, un pueblo, mira todo lo que ha pasado en Venezuela, gracias a las redes sociales hemos podido saber cómo ayudar, cómo conectarnos, qué está pasando. Entonces también hacia un instrumento que sirva para la verdad, para la paz, para la unidad, y no para todo lo contrario, que es justamente el mundo del pecado, del morbo, del desgretolamiento. O sea, la persona que se divide porque no sabe si está en el mundo real, en el mundo ficticio, eso es prácticamente una incisión en el alma de la persona, en la estructura de la persona. Y eso es una de las grandes enfermedades de este momento, de este mundo. Yo me encuentro con un montón de jóvenes a diario y siento que el poder de estos aparatos, en vez de ayudarlos a unificarse, a identificarse, han creado una especie de brecha, de escisión en el alma y en su estructura misma de ser humano, ¿no? Entonces, no, todo lo contrario, que Santa Clara nos lleve a la unidad, a la belleza, al servicio. Pienso que eso debe ser otra de las cosas importantes, e incluso al silencio. Porque si yo miro las cosas sin reflexionarlas, sin hacer silencio, como lo es el mundo de la clausura, el mundo de la contemplación, entonces no asimilo. Simplemente es como scrolling, ¿no? Una detrás de otro, detrás de otro, detrás de otro, pero no hay nada que impacte a mi vida verdaderamente y que produzca en mí un cambio, ¿no? Somos performativos, es decir, que genere en mí un ser mejor, un ser mejor.
0: Ya ha definido muy bien el hecho de cómo ESNE, cómo el apostolado del sembrador que cumple 24 años de televisión, debe continuar en ese camino y por qué Santa Clara es nuestra patrona, pero ha dicho algo muy importante, el silencio. ¿Cómo practicarlo desde la perspectiva de una santa como Santa Clara? Eso lo vamos a ver después de estos mensajes. No le cambie, ya regresamos aquí en Actualidad y Fe.
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0: Gracias por continuar con nosotros. 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Y muy bien, pues querida hermana, nos dejó intrigado con algo y es la vida de clausura. Porque uno tiene ese término, como empezamos el programa y usted lo decía muy bien, de las religiosas encerradas y parece ser que se desconectan del mundo completamente. Pero hoy en día es muy necesario el desconectarnos de muchas cosas. Y Clara, Santa Clara, eligió una vida de silencio y de contemplación en el convento de San Damián. En una época de que estamos viviendo de sobreestimulación, que el estar haciendo el scrolling ya no te sacía, sino que al contrario te causa ansiedad. ¿Qué nos enseña el silencio de Santa Clara para cuidar nuestra salud mental y para tener una vida espiritual balanceada?
1: El silencio de Santa Clara sobre todo sirve no para alejarse del mundo ni por miedo al mundo, sino para escuchar mejor. Tú lo decías, estamos en una época tan acelerada, nos cuesta escuchar. Yo he compartido con algunos jóvenes, hasta con mis sobrinos, y veo que no terminan de escuchar algo y ya pasan a la siguiente, ¿no? Entonces digo, ¿qué está pasando? ¿Por qué nos falta esa capacidad de escucha? Entonces el silencio en Santa Clara es una ayuda como una especie de desintoxicación. Las redes sociales, el ruido constante generan, como tú bien lo has dicho, mucha, pero mucha ansiedad, porque nuestra mente no descansa, al contrario, se satura y estamos reaccionando, superestimulados, los estímulos externos, si ya sonó la notificación, etcétera. Entonces, el silencio de Santa Clara nos enseña sobre todo a bajar el volumen del mundo, pero para escuchar lo que ocurre en el interior tuyo y de cada persona que está a tu alrededor. Entonces, es bajar el volumen del mundo para escucharme mejor y, por tanto, escuchar la voz de Dios en mí y escuchar al otro y escuchar cómo Dios me habla a través de mi hermano, ¿no? Y también considero que nos lleva a una sanación de la mirada, ¿no? Hoy, donde el mundo nos dice tienes que ser perfectos, así como se ven en las pantallas, así como se ven los demás, Clara nos invita a cambiar el espejo con el que nosotros nos miramos y hacer que el silencio sea parte también de nuestra salud mental. Y empieza a dejarnos así como de buscar, debemos dejar de buscar esa aprobación externa para más bien buscar y encontrar nuestra paz en Dios. Y otra cosa interesante es que el silencio no debe ser simplemente vacío, ¿no? Porque entonces, ¿cuántos adolescentes se tiran ahí en la poltrona y ahí están como que nada, ¿no? Entonces, no es eso tampoco, ¿no? Tiene que ser presencia. Porque si yo hago silencio en mi vida, no es para estar ahí, sino para hacer presencia. Callar no es simplemente no decir nada, ¿no? Dice que el silencio es el grito más fuerte, ¿verdad? Entonces, es hacer espacio para que la paz entre en mí y yo también pueda ser portadora de esa paz. Y prácticamente es presencia, atención plena, ¿no? Hoy hablamos del mindfulness, ¿verdad? Entonces se nos dice, tenemos que estar en todas, pero eso tiene que estar basado en el amor. Hay tanta gente que hoy practica hasta incluso momentos de pacificación, de interiorización. El yoga ha entrado tanto en la vida de la gente. Mucha gente hasta ignora lo que hay detrás del yoga, pero ellos, no, es que me hace bien para mi salud. Digo, Dios mío, pero sí, la oración, la contemplación vale más que 1,000 horas de yoga, ¿me entiendes? Entonces, eso también es algo muy importante, que nosotros aprendamos sobre todo a crear como pequeñas micro desconexiones diarias. Yo digo, tal vez yo como religiosa tengo mis espacios de oración que mi misma comunidad me los permite. Entonces yo digo, ¿cómo hace uno que va del trabajo de un lado del otro? No, también tú te debes conceder estos 5 minutos al despertar, antes de acostarte, a media mañana. Micro desconéctate, es necesario, es muy necesario. Además, también como te decía, hay que proteger el corazón de esa contaminación informativa que hay, ese filtro del que hablaba anteriormente. Y también considero que es estar en el mundo sin ser absorbido por él. Y guarda, esto no es una novedad que lo dice la hermana Karina. Ya lo decía Jesucristo a sus apóstoles. Estamos en el mundo sin ser de este mundo. Lo decía San Pablo también. Así que es esa capacidad de estar en una reunión que tal vez es muy ruidosa, en medio del tráfico, el llanto de los niños, pero manteniendo la calma en nuestro ser. Y así también logras como esa especie de clausura interior que lleve ese santuario de paz y de armonía allí donde tú quieras que tú vayas. O sea, que tú, en vez de ser otro medio de ruido y de descontrol en el mundo, tú seas capaz de ser una especie de clausura para los demás, en el sentido no de, de cerrarte, sino más bien de ayudar a los otros a conectarse consigo mismo y con el mundo.
0: Santa Clara fue una mujer que obviamente, además de su vida espiritual, se convirtió en una líder, porque fue la primera mujer religiosa en escribir una regla, ¿no? El privilegio de la pobreza. Fue la primera mujer para esta regla para religiosas, para monjas. ¿Qué nos dice ese liderazgo hoy en día, donde el empoderamiento se ha confundido mucho, especialmente con estas ideologías del feminismo? Yo pienso que la mujer católica tiene que ver a estas mujeres, a estas santas, como el primer ejemplo, María Magdalena, ¿no? Esa mujer que, en medio de todo, agradecida con Jesucristo porque la ha sanado y termina estando con él al pie de la cruz, y es la primera en verle resucitado. ¿Cómo ver estas figuras y cómo aprender de este liderazgo para la mujer del día de hoy, hermana Karina?
1: Lo primero es que el liderazgo de la mujer no deba nacer de una rebeldía. O sea, yo considero eso, ni de una reivindicación. O sea, nosotras tenemos un rol dentro de la iglesia con todas las capacidades que Dios nos ha dado. Tal vez lo que sí considero que muchas veces ha faltado es el reconocimiento de todas
0: estas. Sí, el hecho de, ahorita regresamos con la hermana, hoy en día vemos a una mujer que el mundo, a todos, pero en especial a la mujer, le ha vendido que la satisfacción del mundo, los logros personales, los títulos, que no son malos, claro está, tenemos grandes mujeres que se han inmerso en la ciencia, en el liderazgo, en la vida empresarial, pero pareciera ser de que se le empezó a ver su vida materna, su liderazgo en el hogar, el ser madres, como obstáculos, como tropiezos para poder lograr un objetivo claro, ¿no? No, yo no me voy a embarazar, yo no me voy a casar, porque primero quiero lograr todo esto. Y también, por otro lado, pensamos que el hombre tiene libertad para hacer lo que quiera, y tampoco, porque también el hombre tiene que pensar en que el día que forme un hogar, tiene que estar presente en la vida de sus hijos, en la vida de su esposa, en la vida de aquel que lo necesita, y realmente de esa manera nosotros lo podemos ver. Decíamos entonces que el liderazgo de la mujer es esencial. Pero vamos a ir a unos mensajes. Ya regresamos nosotros en unos instantes con la hermana Karina y con esta santa mujer, Santa Clara de Asís.
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7: Queridos hermanos y hermanas, Yo soy el Padre Rodolfo y quiero alegrarme en este día. Demos gracias al Señor porque es bueno, porque es eterna su misericordia. Que digan todos los que nos escuchan en este canal que Él es siempre misericordioso y amoroso. Hoy quiero tomar esta oportunidad para darle gracias a Dios por este canal, que está cumpliendo 24 años al aire. 24 años de llevar la palabra de Dios a muchos corazones del mundo. Alégrense, mis queridos hermanos y hermanas, junto conmigo y agradecémosle a Dios por este tiempo que Dios ha permitido este medio. Yo quiero felicitar a este canal de ESNE por su dedicación, por su trabajo, por todos los programas que está teniendo todos los días, sobre todo el Tesoro de la Fe. Esperando a Dios que este programa llegue hasta lo más profundo de sus corazones para que ustedes también se transformen. Este canal llega más allá gracias a ustedes por su generosidad, sus oraciones y por todo su apoyo. Por eso, hermano, hermana, alégrate conmigo y juntos digamos, felicidades, ESNE, que Dios te bendiga y que nuestra Madre María Santísima siga guiando tus pasos en este caminar. Que Dios Todopoderoso me los bendiga en el nombre del Padre, del Hijo y del Espíritu Santo. Amén.
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0: Gracias por acompañarnos y ya en esta clausura de este programa, entendiendo la vida un poquito de lo que es Santa Clara de Asís y comprender este año jubilar franciscano 2026, nos quedamos con esta pregunta interesante, hermana Karina. ¿Por qué entonces el liderazgo de la mujer no lo tiene que tomar desde la rebeldía? Usted nos hablaba de una postura diferente ante este mundo.
1: Deben hacer sobre todo desde la convicción evangélica. Santa Clara, por ejemplo, ya no buscó ese poder humano, sino ante todo esa fidelidad inquebrantable al Evangelio. Ella nos enseña que la verdadera autoridad nace en la Iglesia y nace de la coherencia de vida, del amor a Cristo y a la Iglesia. Otra cuestión muy importante es que este liderazgo es una resistencia firme, pero a la vez dócil. Es decir, Clara no rompe con la Iglesia, ella no creó un cisma, ella permaneció en el seno de la Iglesia, la amó, la respetó, respetó sobre todo la jerarquía, pero no cedió ni un milímetro en lo esencial de su vocación. Unió, podríamos decir, de forma brillante lo que es la docilidad y a la vez la firmeza profética. O sea, la mujer tiene una voz muy firme dentro de la Iglesia. Trabajó además en corresponsabilidad. Esto es otra cosa. Decías antes, no por encima. Trabajamos a la par, trabajamos corresponsablemente, trabajamos en fraternidad. Santa Clara en su regla establece en su estilo de gobierno, que podríamos ya llamarlo incluso sinodal hace 800 años, que era innovador para su época, que las decisiones que se tomaban dentro del monasterio debían escucharse en capítulo primero a todas las hermanas, incluso a las más jóvenes, a las últimas que habían llegado. Ella decía, a veces el Señor revela en los más pequeños lo mejor para su rey. Y finalmente, considero pues que el papel de la mujer hoy demuestra que la mujer no es un sujeto pasivo en la Iglesia, sino que más bien nosotros también podemos reformar de alguna manera esa visión que se ha tenido de custodia del carisma. Estamos llamadas a custodiar el carisma de una institución, a custodiar el carisma de la misma Iglesia, y estamos invitadas a aportar desde nuestro discernimiento, desde nuestra firmeza, desde nuestra sensibilidad, y así renovar a la iglesia desde adentro en corresponsabilidad y también liderando, porque eso es algo importante. Estamos en toda la capacidad de liderazgo dentro de la iglesia. Y creo que también las últimas decisiones del Papa, ya que estamos hablando en medios de comunicación, lo aseveran, ¿no? Tenemos a la nueva prefecta del Dicasterio para las Comunicaciones, así que seguimos adelante.
0: Correcto, ¿no? Y si vemos el historial, realmente la mujer tiene un papel. Vamos a la palabra de Dios, vamos a encontrar desde el Antiguo Testamento, San Lucas 8, por ejemplo, ahí habla de aquellas mujeres que apoyaban a Jesús incluso con sus bienes, dice, y dentro de ellas estaba María de Magdala. Entonces, vemos la presencia de la mujer que es muy importante. A ver, vamos a jugar a la imaginación, porque pues esto nos ayuda mucho aquí en la televisión. Si Esne hubiera existido en el siglo XIII o Santa Clara hubiera nacido en este tiempo, y le pusiéramos una cámara a Santa Clara y ella tuviera que hacer un video, enviar un mensaje por redes sociales, ¿qué considera usted que le diría a los jóvenes del día de hoy, a las familias del día de hoy, en el contexto en el que vivimos, hermana?
1: Paz y bien, detente un segundo y respira. Yo pienso que Santa Clara entendería lo cansados que estamos, el corre-corre del día a día, el intentar encajar en este mundo, y te diría a ti y a tu corazón: no eres lo que tienes, ni los likes que recibes, ni tus fallas del pasado. Tú eres el hogar, el templo del Espíritu Santo. Considera lo valioso que eres, contempla a Cristo en tu vida, en tu oración, y desea amar sin miedos, sin reservas. Vale la pena vivir con un corazón ligero, pero lleno de amor. Paz y bien. No sé si encarné a Santa Clara, lo intenté.
0: Como buena franciscana, yo creo que lo hizo estupendamente bien. Y ese mensaje, que no solo es de Santa Clara, sino es del espíritu franciscano, que hoy en día lo necesitamos más que nunca. Investigue, busque la historia de no solo de San Francisco de Asís, sino santos como Santa Clara, San Antonio de Padua, San Buenaventura. Bueno, si yo veo aquí las misiones que hay en California, las 21 misiones tienen nombres de santos franciscanos y nos han dejado un legado enorme, y en toda América Latina. Para concluir, hermanita, nos gustaría que nos dirigieran una oración. Una enfocada en todas las mujeres que el Señor las llama a ser esas líderes evangelizadoras desde el Evangelio, pero también para todos aquellos que trabajamos en los medios de comunicación, y que el espíritu franciscano se impregne en nosotros para ser esos mensajeros que tanto se necesita en el día de hoy.
1: Vamos a pedir las luces del Espíritu Santo a través de la intercesión de los santos franciscanos y de manera especial de Santa Clara de Asís, de un modo muy particular para toda la familia de Esne y para todos aquellos que se conectan, para que también podamos ser cada uno de nosotros ese filo conector, ese ente comunicador, esa pantalla de quién es Cristo verdaderamente. Que el Señor nos ayude, que nos bendiga, que nos muestre su rostro y nos conceda siempre su paz. Todo esto te lo pedimos por Cristo nuestro Señor. Amén.
0: Amén. Le agradecemos a nuestra querida hermana Karina González Risco, que se encuentra en Chiclayo, Perú, con un tiempo merecido de compartir con su familia, ya que el Señor pues le ha destinado esta misión de viajar y estar con quien más lo necesita. A todos ellos, a toda la comunidad franciscana, gracias por ser ese reflejo de pobreza, gracias. La riqueza más grande de la iglesia. Un abrazo, hermana, y hasta la próxima.
1: Gracias, oren siempre por mí, oro por ustedes. Paz y bien, que Dios los bendiga.
0: Paz y bien. Queridos sembradores y sembradoras de Jesús con María, gracias de todo corazón a ustedes que hacen posible este programa. 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Alguien se ha comunicado y ha dicho, yo lo quiero ser. Y allá es Juanita Montalvo de Half Moon Bay, aquí en California. Ella pide por su salud, por su esposo Joaquín García Conchado, por su madre María del Refugio y su papá Eduardo, por la familia García Montalvo, por ella y por todas sus necesidades. Vamos a pedirle al Señor aquí en nuestra capillita San Juan Pablo II. Tú también únete como un sembrador, únete a esta hermosa familia del sembrador. De todo corazón, muchísimas gracias. Será hasta el día de mañana en una nueva edición de Actualidad y Fe. Espero verle este fin de semana en el Metanoia. Cómo me encantaría darle las gracias a aquellos que son sembradores, porque no se imaginan cómo nosotros aquí en El Sembrador nos sentimos tan agradecidos de contar con usted. No pudiéramos hacer estos programas si no fuera por su oración, por su cariño, por su aportación, por su dedicación. Muchísimas gracias. Nos vemos este fin de semana en el Centro de Convenciones de Los Ángeles. 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

0: Nos unimos como centinelas por el Metanoia, Los Ángeles 2026. 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Padre de infinita misericordia, hoy te pedimos por la conversión de cada participante. Toca sus corazones para que puedan reconocer aquello que necesita cambiar y les impida vivir plenamente en tu amor. Dales la valentía para dejar atrás el pecado y todo lo que los aleja de ti. Que descubran la alegría de caminar por el camino del Evangelio y de confiar plenamente en tu voluntad. 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Amén.
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